0: Gracias a Dios por Radio Santísimo Sacramento, que hace posible esta transmisión por medio de EWTN, Radio Católica Mundial. Hoy un viernes hermoso aquí en Sacramento, el clima ha estado a todo dar. Estamos, para los que son fanáticos de el fútbol, soccer, estamos pues creo que todos muy emocionados ahorita con el mundial, emocionados, creo que todos andamos muy alegres, contentos, ansiosos, aunque sea yo, hablo por mí, no sé Antonio, tú cómo te sientas en estas semanas, but I'm super excited, igual excited para poder hablar sobre el tema de ahora, que los vamos a dejar así como en suspense, pero a ratito les decimos de qué es lo que vamos a platicar, gracias a Dios. Pero Antonio, ¿cómo estás?
1: Muy bien, muy agradecido de estar aquí un día más. Como mencionaste, ahorita la temporada es muy bien, ya se está sintiendo un poco fresco, no hace tanto calor como en la última semana, pero con todo este viento siempre se me pegan las alergias.
0: Oh, no.
1: Gracias a Dios tomé mis pastillas de alergia hoy, entonces me siento más mejor. El miércoles cuando andábamos aquí, ay, my nose was stuffed.
0: Oh,
1: andaba
0: no.
1: Hablando y sentía la nariz bien llena de mocodera, pero lo bueno es que ya tomé la medicina, entonces ya puedo platicar, discutir y sin parar de para estornudar o nada de eso. Entonces, gracias a Dios. Pero gracias a ustedes que nos estén escuchando, si ya están en camino a la casa o si ya llegaron a su casa, siéntanse cómodos porque vamos a desarrollar un buen plática.
0: Así es, así que quédense con nosotros. Y si no hay más saludos, ¡arrancamos!
1: ¡Arrancamos!
2: And I know I can rely on each and every one of you to walk with me as we continue as a church, as a community of friends of Jesus, as believers, to announce the good news, to announce the gospel, to say il Cristo è figlio del Dio vivente.
3: Communion is never an achievement acquired once and for all. 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
0: En esta tarde el Papa nos recuerda que la comunión es algo que podemos adquirir pero solamente con una conversión diaria que se transforma por medio de la oración, actitudes concretas, relaciones de confianza y la habilidad y el deseo de querer escucharnos entre unos a los otros. Hermanos, vamos a tomar esas palabras inspiradas por el Espíritu Santo para acordarnos que nuestro caminar de fe es un caminar de día a día. No es un camino perfecto, no siempre es un camino bonito, pero Dios siempre nos va abriendo nuestro corazón para que podamos tener esa conversión diaria. Que ese llamado a amar a Dios sea uno que nos sostiene todos los días. Que no solo sea algo bonito que sentimos tal vez en un momento de angustia, en un momento de necesidad, sino que ese deseo de querer convertir nuestra alma y entregársela al Señor sea algo que deseemos en cada momento. Que esa oración pueda cambiar nuestra actitud y nuestras relaciones para poder tener esa hermandad con los demás. Hermanos, los invito a que invoquen al Espíritu Santo en este día si no lo han hecho. Que hoy, mañana, pasado mañana y todos los días tengamos esa habilidad de conversar con nuestro Señor, de decirle, Señor, te entrego mi corazón y todo mi ser. Que Dios los bendiga y que el Espíritu Santo nos ilumine ahora y siempre.
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1: ¡Arrancamos!
0: Si se acaban de sintonizar con nosotros, hoy estamos en vivo con ustedes en Young Soul Alma Joven, donde estaremos dialogando ahora sobre no solo la santidad, los santos, algunos santos jóvenes, pero también platicarles, contarles de algunas de las novenas que se acercan, en las cuales también podemos participar. Pero antes de empezar, si queremos poner en sus corazones una intención muy especial este fin de semana, el movimiento de Search en esta diócesis de Sacramento, California, estará teniendo un retiro para varios jóvenes y vamos a orar por todos los participantes para que puedan abrir sus corazones al llamado de Dios y al igual por todas las personas que estarán sirviendo. Muchas son parte de este elenco, gracias a Dios, que nos apoyan no solo en el programa de ahora, pero también a lunes y miércoles, así que les pedimos sus oraciones por ellos, por todo el mundo que estará apoyando, siempre personas que ayudan a cocinar, que ayudan a limpiar, que ayudan a hacer de todo, así que mantenemos el movimiento de Search en oración. Pero Antonio, me gustaría empezar preguntándote, ¿cuál es tu santo favorito y por qué?
1: Santo favorito sería, siempre va a ser San Juan Bosco. Él es uno de mis santos más favoritos, pero si estamos considerando ya jóvenes como de nuestra edad, yo pienso que sería Pier Giorgio de Frassati, que él fue canonizado este último año, en septiembre.
0: Septiembre 7.
1: Septiembre 7, se canonizó y ya va a tocar su día de su feast day, su, ¿cómo se dice en español? Día de cena.
0: No. Su día de festejo, sí, de santidad.
1: El día de festejo. Va a ser el 4 de julio, entonces vamos a andar mandando, vamos a estar haciendo cohetes ese día, pero también vamos a estar ofreciendo nuestras oraciones. Pier Giorgio Frassati es un santo que a mí me encanta mucho, especialmente por su dicho, verse lo alto, que significa to the heights, a lo más alto. ¿Y qué significa esto? Significa que lo más cerca que te sientas con Dios, más Él te puede oír. Él se puede tener esa conexión, lo más conectado que estás con Él. Entonces es algo que siempre tengo en mente. Y también la manera de que Él no era padre, no era diácono, no, ni era seminarista, pero era un joven que tenía el amor hacia nuestro Señor, que cualquiera de nosotros como jóvenes, como adultos, podemos llevar en nuestro día al día. Y es algo muy inspirador que a mí me captivó. Entonces, si es santo en general, San Juan Bosco, pero si es alguien nuevo, alguien que es más joven como de mi edad, San Pier Giorgio. ¿Y a ti cuál santo te inspira a ti?
0: Pues para mí también, hablando en general, Saint John Vianney.
1: Okay.
0: Siempre ha sido mi favorito. Porque siento que cuando estuve estudiando como la historia de él en his background, I learned that he also kind of went through this period of, like, kind of why is my life like this, en términos de como de su servicio y su, como él sabía que él amaba a Dios, pero había momentos donde como no entendía lo que Dios tenía para él, entonces se sentía como un poquito confundido. Encima de todas las pruebas que pues le llegaron por medio de su servicio y su ministerio. Entonces, I felt that I really related to that. Y también, pues el amor que él le tenía a la confesión, which I think is something so special. Like, to me, confession is so important. Entonces, también, pues tener esa relación con él y saber que puedo, when I feel like I have lost my way a little bit, I can pray to him y siento que él me ayuda como, hey, let's walk back to Jesus, you know? Pero sí, en términos de un santo, también como dices, ya más joven, San Carlos Acutis, pues ese mismo día que Santo Pierre se hizo santo, él también, and to me, it was really, really special because it's on my husband's birthday, so September 7th. So it was something really special. Que dije, wow, tenemos ya santos jóvenes intercediendo por nosotros como matrimonio and for him. But I just siento que es una inspiración para mí ser un muchacho tan joven con problemas médicos y aún así él nunca se quejó. O tal vez sí se quejaba, pero su fe era más grande, ¿no? Como, yeah, this sucks, but I know God has a purpose y él va a acomodar todo. Y él, pues siempre a un enfermo, pues él, su goal de día a día era estar presente en la comunión con el Señor, poder recibir la Eucaristía. Y así como nos invitaba el Papa, ¿no?, a tener esa comunión todos los días. Entonces, I think he's such an inspiration in that. For me, I think he's my favorite young saint.
1: Me encanta porque él ofreció ese dolor, lo que estaba pasando, su sufrimiento, para el Señor, para que se motiva mucho más. Y entonces, algo muy chistoso es que el September 7th, el día que fueron canonizados, el septiembre 8 es el cumpleaños. Entonces yo dije, oh, pues mira, qué regalo tan bonito.
0: Oh, that's nice.
1: Pero también a ustedes que nos estén escuchando, quiero que ustedes piensen de cualquier santo que les inspire a ustedes, que ustedes gustan su historia y que se motivan con nomás escuchando su nombre. Piensen en esto, pero también piensen en cualquier jóvenes, santos jóvenes, porque tenemos muchos. No solamente son ya gente ya más mayor o padres, diáconos. Tenemos santos que han pasado por toda la historia, que han sido jóvenes, que han sido ya mayor de edad, y también muchos santos que nosotros tal vez ni conocemos, y muchos más que aún faltan de ser canonizados. Entonces piensen en los santos que ustedes inspiran, y si los encuentran, díganos qué santos los inspira a ustedes, qué santos los motiva a su día al día. Conozco a muchos que son motivados por San José. San José es el santo de los trabajadores. Pero hay muchos santos que podemos ser inspirados. Una santa que yo personalmente me gusta y que yo tomo unas notas es Santa María Goretti, que ella es muy del perdón. Su historia es todo sobre el perdón y cómo puede tener el alma tan puro, la pureza del alma y tan puro el corazón para hasta perdonar a la persona que no asesinó, pero ¿cómo se dice? Que la mató. La persona que la mató a Santa Goretti, ella aún tuvo la corazón dispuesto a perdonarlo. Y es algo que debemos de tener en mente, aunque tengamos enemigos, tengamos gente que tiene lo peor de nosotros, debemos de tener ese perdón para cada uno de ellos, porque no sabemos qué pasaría. Pero eso es lo que vamos a desarrollar hoy. Los santos jóvenes y qué nos puede inspirar, qué nos podemos aprender de cada uno de ellos. Pero, Vanessa, ¿has aprendido de algún otro santos jóvenes que te inspiran a ti?
0: Sí, pues definitivamente algo que me gustaría como touch on de Santa María Goretti es que ella solo tenía 11 años, ¿no? Y creo que a veces hasta como adultos nos cuesta por cosas más pequeñas, like, to forgive, right? It could be something so small, algo que en sí no tiene gran sentido en nuestra vida, pero ahí nos queremos quedar aferrados a que no, es que ella me llamó esto, me dijo esto, él me hizo tal cosa. Y a esta niña que la apuñalaron 14 veces, que ella todavía tuviera que en ese momento ella tuviera ese corazón tan noble de decir, like, I forgive you before she passed. No me imagino qué sentía ella, ¿no? Además del dolor físico, but just a peace. Y eso es lo importante de poder perdonar, ¿no? Esa paz con lo que nos llena de poder decir, Señor, yo te entrego a esta persona y al igual poder decirle a la persona, yo te perdono, y ya no vivir con ese rencor. Pero alguien más que estaba parecida de edad que Santa María Goretti también era Saint Agnes. Ella tenía entre 12 a 13 años, pues no se sabe exactamente, pero ella, desde muy joven, ella no se quiso casar. Ella siempre quiso entregar su vida por su fe, incluyendo darle más bien su castidad al Señor. Le ofreció su sexualidad, y a una edad tan joven ser mártir, ¿no? Y poder decir, a mí no me importa qué pasa, yo amo a Dios, yo le sirvo a Dios y yo me muero por Cristo, ¿no? Y saber que aunque tal vez son muertes tristes o muy fuertes, que fue todo un sacrificio para poder pues estar con Dios, ¿no? Y saber que personas tan, tan jóvenes, tan chiquitas, no pueden ser santas. Y creo que a veces una misconception that we have about saints is that we have to be old. We have to be like 80, o que tenemos que ya haber vivido toda una vida. Pero cuando tenemos un corazón puro, un corazón noble, pues Dios lo ve. Y esto es lo que esas personas de las quienes estamos hablando pues tenían en común, ¿no?
1: Muy cierto. Una cosa de María Goretti que me recuerde. Pues es algo para tener en mente, que el feast day de Santa María, el día de Santa María Goretti, es el julio 6. Para los que gustarían ofrecer esa novena para María Goretti, para sus intenciones y para que piden su intercesión, tienen 9 días desde el julio 6. No exactamente sé cuál día caería. Yo pienso que 2 días de ahora, entonces mañana, si empiezan la novena mañana, terminarían para el día de Santa María Goretti. Tenía un fun fact, no fun fact, pero una cosa de... Oh, María Goretti era una de las primeras santas que su mamá fue y vio que su hija fue canonizada. Ella fue una de las primeras que su madre vio su hija ser canonizada. Y esto me recordó a la mamá de Carlos Acutis, porque también ella vio su propio hijo. Es triste, triste ver, pero qué bello poder decir que la mamá estuvo allí para ver sus hijos ser canonizados. Y es un regalo que tal vez muchos de nosotros no quisiéramos, pero a la misma vez es un regalo que también podemos recibir, que nuestros hijos sean canonizados, yo no teniendo niños, pero es algo muy... Es un really touchy subject, porque ¿cómo puedes decir que, oh, pues es algo bueno? Pero a la misma vez tenían que fallecer para recibir esa canonización. Otro santo que a mí me inspira mucho de servicio es el Saint Dominic de Savio. San Domingo de Savio era un santo en el oratorio de San Juan Bosco. Entonces, por eso me encanta mucho.
0: Oh, I see. I get it now.
1: él ayudó a San Juan Bosco en su oratorio, con ayudando a los jóvenes con cualquier dificultades. Él es el patron saint de los choir boys. Y él me inspira mucho porque él siempre, desde el más pequeño, él no era grande, él no era musculoso, pero era alguien que dio su todo a poder servir en ayudando a los jóvenes poder hacer lo que ellos puedan. Un dicho que él le gustó, un dicho de él dice, "I can't do big things, but I want to do all I can, even the smallest things, to be for the greater glory of God." Que él no le importaba, él no podía hacer las cosas grandes, pero todo lo que él quiso hacer es hacer las cosas más pequeñas en la gloria de nuestro Señor. Entonces, algo que hasta yo tengo en mente cuando yo sirvo, aunque es nomás para compartir comida, aunque es nomás para ayudar con mi grupo de jóvenes, me gustaría dar mi 100. Si yo estoy dispuesto a ayudar, ¿por qué no hacerlo? Hacerlo con todo el amor. Y es algo que a mí me encantó de este Santo Domingo Savio, que todos podemos aprender algo, especialmente durante este retiro, como mencionamos. ¿Cuántos jóvenes les cuesta hacer cosas? Hacer quehaceres, hacer cosas que tal vez no hacen en sus propias casas. Sé que para mí, yo no siempre lavo los baños, pero con nada más lavando los baños para que los demás puedan entrar y decir que, oh, pues qué bonito. Eso es algo que lo más trabajoso. Eso es lo más trabajoso. Muchos no gustarían limpiar los baños, pero eso es algo que puede costar mucho. Porque ¿cuánto gente van al baño y dicen que, oh, pues esto es un... Ahí está bien cochinero, aquí ya llenaron los botes. Pero si entras y hay un baño limpio, si sientes hasta más cómodo y puedes ir. Pero no nomás sobre los baños, es sobre todo. Puedes servir comida con una sonrisa, darle la bienvenida a todos que entran a la iglesia, dar tu 100. Y eso es algo que hasta yo, hasta hoy, practico, porque no siempre...

0: you know, like be at the front line, ¿no? Él va a querer que yo dé la charla, que yo, you know, y a veces el Señor sí nos quiere en los baños, nos quiere sirviendo la comida, nos quiere en el equipo de limpieza, o tal vez nos quiere en el equipo que va a estar orando en un cuarto, ¿no? Donde la gente ni va a saber que estamos ahí, pero estamos intercediendo por estas personas. Y cuando nosotros le decimos que sí al Señor, no lo hacemos para que nosotros resaltemos ni para que nosotros seamos la persona que la gente ve. Lo hacemos porque amamos a Dios y queremos ayudarles, ¿no? Y es, como dices, dar el 100% y entregar todo nuestro corazón a ese servicio. Y pues igual como lo hizo este santo, ¿no? Y poder usarlo como inspiración. Y tal vez también como su motto era death rather than sin, que se oye muy extremo, como prefiero morir que pecar. Pero tristemente a veces vivimos nuestra vida con pecados y lo vemos como algo pasajero. Oh, it's not that bad. I haven't gone to confession in 10 years. Ah, it's okay. No he hecho nada grave. Siempre decimos, ¿verdad? No he matado, no he robado. But the day-to-day things that we do, pues se van acumulando. Y sí, tal vez Dios no nos está diciendo, mejor mueran si van a pecar, pero hay que ser conscientes, ¿no? Todos somos pecadores. Dios nos ha dejado adentro de nuestra fe poder irnos a confesar y borrar nuestros pecados. Entonces creo que también un muchacho súper joven de 14 años, ya tener eso en su mente como su manera de vivir es intentar vivir una vida sin pecado. Y qué bonito que pues él llegó a ser santo. Y I mean, I feel like if you're the student of a saint, you're gonna end up being a saint too. But y I think it's super important también mencionar que a veces muchos de los santos tienen muertes muy dolorosas, muertes llenas de sufrimiento, por lo mismo de que son mártires en su fe, pero Saint Dominic pudo morir de una manera llena de paz, que también es bonito saber que a veces pensamos, bueno, entonces si quiero ser santo tengo que sufrir y morir. Tragically, that's not the case. No, para esas personas, pues tal vez sí era así su llamado, como Dios pues los llamó, pero Saint Dominic, pues él pudo morir de una manera muy pacífica. Y siento que otro que este, pues I think he's one of the more, we'll say famous or more well-known saints, pero San José
1: Sánchez del Río.
0: Luis Sánchez del Río. Such an inspiration, porque él también, bien jovencito, pues si no conocen la historia, él durante la Guerra de Cristeros en México, pues fue tomado por el gobierno, ¿no? Y básicamente le dijeron, renuncias tu fe o te mueres. Y me pusiera a pensar, si alguien ahorita me dijera, you know, like, renounce your faith or like you die, would I so easily just say, yes, no problem, like, I'm going with God. Porque quisiera, like, I really hope that my love for God is that big, you know? Y él sin pensarlo dijo, no, pues yo mejor me muero porque yo no voy a renunciar mi fe. Y pues la frase pues famosa que él dijo era, viva Cristo Rey, ¿no? Antes de que lo matara. Y según la historia también, dicen que sus últimas palabras antes de que le dispararan fue, los perdono a todos, que viva Cristo Rey y Nuestra Señora de Guadalupe. No, entonces en una situación donde literal estás cara a cara con la muerte, donde estás viendo a la persona que te va a matar, estás viendo la pistola con que lo van a hacer y que aún así digas, no me importa, do it. Like, I love God, viva Cristo Rey. Like, it gives me chills. It's so powerful que este joven pues no lo dudó. Él con toda su fe, con todo lo que él tenía en su corazón, él dijo, this is the end for me, para abrir el camino para otras personas, ¿no? Porque ahora su historia inspira a los demás. Y eso es esencial para nuestra fe, ¿no? Como estabas mencionando, que mucha gente vive su vida con ese apoyo de las historias de los santos, ¿no? Como, wow, like, they did it, I can do it too. Y creo que es tan bonito. Y digo, ojalá que nunca estemos en

0: situación así de fuerte, ¿no? Pero si llegaría el día, the hope es que nuestra fe sería tan grande que igual pudiéramos decir que viva Cristo Rey.
1: Muy cierto. Yo vi un post de un padre compartiendo cómo, especialmente durante la Copa Mundial, muchos están muy alegres de compartir que, oh, viva México, qué gana. O sea, yo hasta cuando estoy en la casa, bromeo con mi papá y le digo, viva México, viva, viva México, le hago ese grito. Pero también ese padre comentó que qué temerosos son la gente para decir, viva Cristo Rey, o para cantar alabanzas cuando están en misa. Cuando están cantando o cuando están fuera de misa, ca escuchan canciones y a lo más alto los cantan. El Rey, Vicente Fernández, es una canción que siempre oigo la gente siempre cantar. Pero cuando llegan a la misa, aleluya, bien así, bien abajo de su voz. Y esto me recuerda a cómo Luis Sánchez del Río, él hasta la muerte, como tú dijiste, él siempre era dispuesto a enseñar ese amor, esa devoción y esa pasión hacia nuestra Virgen de Guadalupe, hacia nuestro Señor. ¿Y cuántos de nosotros podemos tomar inspiración, como mencionaste, como hemos dicho? Tomar inspiración de esos santos que con tanta devoción, con tanto amor, están dispuestos a dar hasta su vida para decir la verdad, para compartir la verdad. Y para recordarles, San José Sánchez del Río no era 20 años, 30 años, a los 14 años. A los 14 años era tan dispuesto y tan devoto a a la fe que, claro, muchos se van a inspirar por él. Nadie va a decir que no van a ser inspirados después de escuchando su historia. Y su historia, su testimonio, no su testimonio, pero su cuento de qué tanto amor tuvo, creo que nos toca a todos el corazón, especialmente a cualquier mexicano, y especialmente mis papás son de Michoacán, entonces todos los michoacanos, sé que ustedes han oído la historia de José Sánchez del Río y son motivados y tal vez tienen esta devoción y saben esa historia y gustarían compartir esa misma devoción. Y por eso les compartimos estos cuentos, estas historias de jóvenes que han podido ganar la gracia y ser santos. Y por eso les preguntamos a ustedes qué santos les inspira, qué santos les motiva a ustedes para continuar en su caminar, porque no estamos solos, tenemos la gracia de nuestro Señor que siempre nos está cuidando, siempre nos está acompañando. Cuántas veces creemos que Él se está alejando o que nosotros nos estamos alejando, nunca nos estamos alejando, si estamos bautizados, siempre está allí a un lado. Todo lo que faltamos, lo que vamos es dar la vuelta y mira la dirección de Él y ser guiados por Él para poder caminar una vida sabia, sana y llena de amor.
0: Sí, y la historia de otro joven que también, pues todas esas historias son súper inspiradoras en reading them again, and it touches your heart. Pero Santo Tarsius, no sé si estoy diciendo su nombre bien, pero lo llaman el niño mártir, o sí, el niño mártir de la Eucaristía. Porque él, pues, dio su vida por proteger el Santísimo. Entonces, a él le habían encargado en el tiempo cuando habían muchas persecuciones bajo el emperador Valerian, a Tarsius le encomendaron llevarse la Eucaristía a cristianos que estaban adentro de la cárcel, que ya estaban esperando su ejecución. Entonces, cuando un grupo de personas obra de la fe descubrieron lo que él iba cargando, pues la Eucaristía, le dijeron que se lo dieran, y él dijo que no, que él, pues, era el cuerpo de Dios, que no se los iba a dar. Entonces ellos tristemente pues lo mataron a golpes, pero él, en vez de dejar que se llevaran pues la Eucaristía, él mejor dio su vida. Y por eso es que lo llaman el niño mártir de la Eucaristía, y es el santo patrono de todos los que van a hacer su primera comunión. El 15 de agosto es el día que se celebra a su santidad, y pues muchos dicen que él y pues da a ver el poder adentro de los jóvenes de la iglesia y cómo ellos pueden ser testimonios y entre testigos de esa fe. Entonces, pues el monumento de él se puede encontrar en Roma, donde se piensa que él fue enterrado. Entonces, también muy, muy poderosa, ¿no? Ese testimonio al escuchar que él también entregó su vida por salvar literalmente el cuerpo de Jesús en ese momento, y a una edad tan joven, ellos se pudieran haber llenado de miedo, pudieran haber dicho, ¿saben qué? Ay, mejor se los doy. A los 12, 13 años, yo no me acuerdo haber tenido el entendimiento que tengo ahora de lo que es la Eucaristía. No, tal vez reconocía que era el cuerpo de Dios, pero a esa edad yo no capacitaba la grandeza que era poder decir, oh yeah, this is, you know, Jesus' body. Entonces, sabiendo que él también, tan joven, pudo, él sí reconocía y él sí sabía y él sí dijo, yo doy mi vida antes de la mía de que le hagan algo a la Eucaristía, es tan bonito y triste que él también tuvo que morir por medio de ese sufrimiento, pero la recompensa de estar en el cielo con nuestro Señor por su acto de fe muy inspirador.
1: Muy cierto. Y como mencioné, hay muchos que aún faltan a ser canonizados como santos, pero gustaría compartir una historia de una niña, una señorita, it's beatified, so blessed, es Blessed Chiara Badano. Ella era una jovencita que tenía un cáncer en los huesos, que aunque con todo el sufrimiento, que todo el dolor que ha pasado por eso, aún podía radiar una alegría y un paz durante su enfermedad, inspirando a todos a su alrededor, no solamente doctores, pero enfermeras, amigos y hasta su propia familia. Qué triste es ver una hija pasar por enfermedad, pero viendo cómo ella mantuvo su alegría, mantuvo ese that joy para compartirlo con los demás, porque saben, porque durante los tiempos de enfermedad, los papás van a ser los primeros que se ponen tristes, que van a empezar lo peor, pero durante todo ese tiempo, ella planeó su propio funeral, y celebración, que su celebración no sea uno de tristeza, pero cuando le dijo a su mamá, cuando tú me vistes, mamá, no debes de llorar, porque yo iré con Jesús. Entonces es algo muy bello poder ver que una jovencita tuvo ese conocimiento, que sí, se va a fallecer, pero que no, como todos nosotros, que no vamos, no es el fin, pero es el comienzo, que vamos a tener nuestro tiempo con nuestro Señor. Y es algo muy bello poder tener en mente, pero les recuerdo que hay muchas santos que aún faltan ser canonizados, que faltan tener esa bendición, pero eso debemos tener en mente, que aunque la vida es triste y aunque la vida nos siente que como si el mundo se está cayendo sobre nosotros, que debemos de recordar de esos santos que tenían su mundo que se cayó sobre todos ellos, pero aún podían tener esa alegría, esa paz y ese amor a nuestro Señor, y es algo muy bello que podemos siempre tomar en mente.
0: Definitivamente que sí, y pues tenemos todavía mucho más que dialogar, pero vamos a tomar un corte musical. Quédense con nosotros, aquí seguiremos con Young Soul, Alma Joven.

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1: Así como nos dice esta canción, que nunca estamos solos, Él está, pues Él está conmigo, ¿no? Él está conmigo, contigo, con todas las ustedes que nos están escuchando. Este viernes hemos estado platicando sobre los santos, específicamente santos jóvenes, santos que básicamente todos fueron teenagers, fueron adolescentes, entre 11, 12, 13, 15 años más o menos, dialogando sobre sus vidas y sobre, pues, los motivos por cual ellos murieron, que los últimamente los llevó a la santidad. Hemos, pues, compartido unas historias súper motivadoras de mártires, de su fe. Y estamos hablando en el break, ¿no? Aquí con Tony, donde nos preguntamos como, ¿qué más podemos hacer con nuestras vidas, no? Kind of like, is there something more we could be doing? Y tal vez no somos los únicos que nos hacemos esa pregunta, ¿no? Tal vez ustedes nos están escuchando y se están preguntando, ¿saben qué? ¿Qué estoy haciendo con mi vida? ¿Qué más puedo hacer? Y no es una pregunta que debería de ser como, wow, no he hecho nada con mi vida, o que todo el servicio que he hecho no tiene valor. Claro que no. Pero tal vez hay un granito más de arena que podemos darle al servicio. Tal vez nos han pedido que hagamos un poquito más dentro de la iglesia y por miedo no lo hemos querido hacer. O tal vez Dios ya nos ha puesto en nuestro corazón servir, tal vez en nuestros hogares de una manera distinta. Tal vez tienen el llamado al matrimonio y no han querido como tomar ese paso, o el llamado al sacerdocio, a la diaconía, muchas cosas, ¿no? Pero no es para sentirnos mal, sino es para como motivarnos, como ¿qué más puedo hacer, no? ¿Qué más puedo dar por nuestro Señor? Y Tony, estábamos hablando de algunas maneras que estas historias pueden servir también para los padres de familia, y algunos tips que les podemos dar a los padres de familia de cómo pueden usar esas historias de los santos jóvenes para compartir con sus hijos.
2: Muy cierto, y hemos compartido con vos, sí. Ahorita me perdí en los pensamientos, porque cuando mencionaste que algunos de nosotros somos llamados al matrimonio, otros a ser sacerdotes, a ser diáconos. Yo siempre pienso en mi hermano, porque su nombre es Juan Pablo. Lo nombraron después de Juan Pablo II. Entonces le digo, pues ya eres Juan Pablo, Juan Pablo. Y él siempre dice que yo no me voy a casar, yo quiero ser mago, así como de chiste. Ya estoy, ya estoy en los 20.
1: No tan pequeño.
2: Oh, I thought he was little. Pues desde pequeño siempre tuvo ese pensamiento que sí. yo no me quiero casar. Pero le digo, pues ya eres llamado a Juan Pablo, ¿no te quieres casar? Pues anímate a ser seminarista, a ser padre.
1: Tal vez es su llamado.
2: Tal vez sería. Pero todo lo que se ocupa es nomás tener eso en mente, tener esa reflexión en nosotros mismos y hacerlo y ver si es lo que Jesús llama de nosotros y es lo que pide de nosotros. Entonces, por eso me perdí ahorita en pensamiento, porque andaba como, no somos todos llamados a ser padres o para ser padres de familia. Entonces, a ver, tal vez.
1: Tal vez para el sacerdocio.
2: Pero como mencionaste, vamos a compartir unos tips. ¿Qué podemos aprender de estos santos jóvenes? Como padres, ¿qué podemos aprender de esos santos jóvenes? Una de las cosas es que la fe no importa la edad. No importa qué abierto eres, the openness, para abrirte el corazón y dejar a Jesús entrar a tu corazón y hacer lo que Él pide de ti, a recibir ese llamado y a correr con ese llamado, no nomás decir que, pues tal vez, let me just tiptoe, haré un poquito, y luego un poquito no, un poquito sí, pero dar todo lo que ellos pueden, porque desde pequeños, ya hemos mencionado todos estos santos jóvenes, ellos no fueron llenos de sabiduría como algunos de nosotros, pero ellos tenían su corazón muy abierto a lo que Jesús y nuestro Dios pidieron de ellos. Y ellos lo hicieron a los 100. Ellos todo lo que ellos podían hacer, lo hicieron. Y como mencioné con San Domingo de Salvio, eran las cosas más pequeñas. No siempre tienen que ser las cosas grandes, pero en las cosas más pequeñas es donde puede hasta demostrar el amor.
1: Definitivamente, y por medio de esa apertura, ellos tuvieron, estos santos tuvieron la pureza de tener esa confianza en el Señor, ¿no? Y es lo que somos llamados a hacer, ¿no? Tener esa apertura y confiar, ¿no? Y cuando confiamos, Dios va a acomodar todo, ¿no? Tal vez tenemos ese miedo al servicio. Let's just try, you know, let's just do it. Tal vez ir adentro del ministerio, adentro de ese llamado, Dios nos va a enseñar que tal vez no es ahí donde Él nos quiere o donde tenemos que estar, pero Él nos va a abrir camino para otro lugar. Pero Él simplemente nos quiere enseñar como you were letting your fear hold you back. Entonces, aprender a confiar, porque definitivamente no hay edad para tener una fe inmensa. Y también nos enseña que los momentos de día a día son importantes. Llegar a la santidad, como mencionábamos hace unos momentos, no es simplemente por medio del sufrimiento, ¿no? Llegar a la santidad es un caminar que por medio de los momentos de día a día, por esos momentos de amor, de servicio, de confianza, eso va abriendo ese camino. Más bien no abriendo, sino va como armando ese camino, ¿no? Es como un ladrillo que vamos poniendo en el camino adelante de nosotros con cada decisión que tomamos, ¿no? Hoy decidí amar a mi amigo, a mi amiga, apoyarles, ya puse un ladrillo más para que pueda tomar un paso hacia enfrente, ¿no? Entonces vamos armando ese camino y así pueden enseñarle a sus hijos también la importancia de estar llenos de amor, de fe y de confianza con Dios.
2: Y otra cosa que también podemos enseñar a los niños es que los niños ocupan héroes. Ocupan a esa gente que ellos pueden ser inspirados por ellos y saber el camino correcto. Hay muchos idols que muchos pueden decir que, oh, pues me gusta este artista, me gusta este modelo, me gusta este actor. Pero ¿cuántos de nosotros no somos inspirados por un santo? Ya de mayor sí nos encontramos un santo. Cuando vivimos nuestro bautismo, nos escogen un santo de bautismo, un santo de confirmación y creo que de primera comunión. Y cuántas de veces esos santos nos olvidamos de ellos, decimos que, oh, pues nomás era una decisión que escogí. Y siempre van por la decisión más obvia que los San José, la Virgen de Guadalupe, Padre Pío, y no es mal. Pero en verdad ser inspirados por ello, por todos esos santos. Yo me recuerdo desde pequeño y les doy este tip. Hay muchas películas de santos en YouTube que pueden ver y pueden verlos con sus niños, pero verlo con sus niños, no nomás decir, mira esta película porque te va a hacer bien. No, decirles, vamos a sentarnos, vamos a ver una película sana y santa para ver cómo vivieron ellos sus vidas. Y eso no son vidas, y es como las películas de terror cuando demuestran el final, all based off a true story. Estas películas de santos son todos based off a true story, no son cuentos de hadas, son historias que nos pueden motivar, que nos pueden inspirar en alcanzar la santidad, y de más pequeño mejor. Más pequeño puedes empezar conociendo tu camino. En Young Soul Alma Joven, durante el miércoles, hemos demostrado jóvenes que han decidido, pequeñitos, que han decidido que yo no quiero celebrar mi cumpleaños con piñatas, con trampolines. Quiero dedicar mi cumpleaños a la Virgen de Guadalupe, ir a misa. Compartimos un post este último miércoles de un niño que quiso he based his birthday, his birthday party de la Virgen de Guadalupe. Que nos vayamos a misa, llegamos y quién sabe, tener unas rosas, tener algo así. Yo pienso que también desde jóvenes, yo fui I'm a kid que creció con la rosa de Guadalupe. Yo, yes, yo fui uno que creció con eso, que no vimos caricaturas, pero la Rosa de Guadalupe siempre estábamos ahí
1: para verla. En Univision.
2: Y aunque a veces sí son llenos de que hay chisme o que cosas que no son para niños, pero ese es el mundo real. Y a dar expose them, pero enseñarles que el mundo sí es feo. Debemos tener debemos caminar nuestra fe cada día con cada día. Porque a cualquier momento nos podemos perder nuestro camino. cualquier momento. Entonces debemos de caminar, y como mencionaste tú, Vanessa, es el cada día, día por día, es lo más importante, porque si te dispuestas a decir que yo voy a ser santo tal cuando yo muera, o para tal tiempo voy a ir a misa, pues muchas cosas pueden pasar y que te puede distraer, el diablo te puede distraer, pero si mantienes esa fe y esa paciencia, la paciencia es la más grande y siempre lo hemos mencionado, pero la paciencia es donde podemos continuar ese caminar sin buscar, oh, pues voy a recibir esto, voy a recibir esto, voy a recibir esto, pero nomás hacerlo pero con el amor. El amor es lo más que importante que puedes dar.
1: Ya, yeah, definitely. Y siento que pues los niños, así como we would soak up la Rosa de Guadalupe, ¿no? pues ellos aprenden, ¿no? Con nuestra hijada hoy tiene, acaba de cumplir 6 años, y ella, su birthday lo quiso de Jesús.
2: Oh, wow.
1: Y ella nos dijo, I want a Jesus birthday, y ¿quién la sacaba de ahí? Que ella quería Jesus birthday, y pues sus papás le hicieron a Jesus birthday, y pues desde que la bautizamos, que tenía 3 meses, ella pues también es sobrina de parte de mi esposo, pues siempre pues le damos la bendición y todo. Y ahora que ella está un poquito más grandecita, ella también nos da la bendición a nosotros.
2: Qué bonito.
1: Y nos dice, que Dios te cuide, que Dios te cuide. Y si ve que estamos teniendo tal vez, que estamos contando algo que nos pasó en el día, maybe we had a tough day, siempre nos dice, you know, like, God has your back, like, trust God, don't worry, God loves you, la Virgencita te cuida. And it's so cute, pero a la misma vez, pues se ve, ella ama a Dios, ella ama a la Virgen, porque desde chiquita se le inculcó esa fe, ¿no? Entonces, tal vez piensen, oh, si hablo con mis niños, están muy chiquitos, no van a entender, o a veces muchos papás, y no lo decimos juzgando, si ustedes caen en esa categoría, dicen, no quiero llevar a mis niños a misa porque son muy inquietos. Mm. Es cuando los tienen que llevar, mm-hmm. porque cuando están grandes después van a decir, pues, ¿y dónde estoy? No van a reconocer la casa de Dios. Mm-hmm. Y, no, y casi todas las iglesias tienen un cuarto donde pueden estar con los niños y escuchar la misa, que claro, son niños, pues ya se sabe que a veces van a estar impacientes, pero pues inculcarles esa fe y llenarlos de ese amor de Dios. Y otro tip que también es importante reconocer es que el sufrimiento tiene significado. Tristemente, a veces niños desde muy chiquitos tienen problemas médicos o han sufrido por algo muy traumático, sea en su familia, en escuela, donde sea, y pues van a sufrir, ¿no? Y a veces pensamos que el sufrimiento tal vez solo es para cuando ya somos más grandes, enseñarles que no es un castigo, que el sufrimiento es parte de nuestra fe, y enseñarles cómo amar a Dios y amar al sufrimiento por medio de esa situación. Y claro, no es nada fácil, no es, se dice fácilmente cuando uno no está en esa situación, ¿no? And it can be really difficult. But just slowly teach them, darles ejemplos de otros santos como San Carlos Acutis, que murió de leucemia, él como muchos santos que tuvieron problemas médicos, enseñarles, ¿no? Como, mira, él también tiene o tuvo esta situación, you know, good can come out of this. Pero tener eso consciente, y a veces también para nosotros mismos como adultos, que el sufrimiento, pues, también es para algo bueno, aunque no se sienta, it doesn't feel good in the moment, but it's for a greater purpose.
2: Cierto. Y gracias a Dios, tenemos todos esos santos que pueden inspirarnos, pueden motivarnos, y nunca te vas a cansar de oír los cuentos de un santo. Sí, son unos más tristes que otros, pero sabiendo que ellos alcanzaron la santidad, detrás de todos los sufrimientos que ellos han pasado, es algo que nos puede inspirar, que nos puede motivar. Y como tú mencionaste, los niños son una sponge, son una esponja para todo lo que agarran. Si tú no pones atención a eso, ellos van a estar poniendo atención a algo más. Uh-huh. Y es donde los perdemos y donde muchos pierden la fe. Gracias a Dios, este año hemos tenido muchos jóvenes que se han convertido. Y además espérate hasta el próximo año con la jornada que vamos a tener. Y entonces es algo que todos debemos tener en mente, y les recuerdo, buscan ese santo que a ustedes les inspira. y que pueden compartirlo con sus hijos, con tus nephews, con tus grandchildren, porque así ellos pueden aprender de estos jóvenes, de estos pequeños que han podido alcanzar la santidad.
1: Así es, y pues como cada viernes el tiempo se acaba tristemente, pero los dejamos con esa invitación a que busquen a ese santo que los acerca más a Dios, que les conmueve el corazón. Quédense con nosotros para el rezo del Santo Rosario enseguida, y como cada lunes, miércoles y viernes, este ha sido su programa de Young Soul, Alma Joven. Que Dios los bendiga.
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2: Sea un encuentro de solidaridad, respeto y superación personal. También pedimos para que esta nación que está siendo consagrada al Sagrado Corazón de Jesús pueda ser un instrumento de amor y de grandeza ante el mundo. También agregamos tus intenciones que tú has enviado al banco de oración de la página de RadioSantísimoSacramento.com. Ahora, si tienes oportunidad de rezar con nosotros, llama a cabina al 916-469-9092 para rezar una decena. Por la señal de la Santa Cruz de nuestros enemigos, líbranos, Señor Dios nuestro, en nombre del Padre, y del Hijo, y del Espíritu Santo. Amén. El día de hoy consideramos los misterios dolorosos. Creo en Dios, Padre Todopoderoso, Creador del cielo y de la tierra. Creo en Jesucristo, su Hijo único, nuestro Señor, que fue concebido por obra y gracia del Espíritu Santo. Nació de Santa María Virgen, padeció bajo el poder de Poncio Pilato, fue crucificado, muerto y sepultado, descendió a los infiernos y al tercer día resucitó de entre los muertos, subió al cielo y está sentado a la derecha de Dios Padre Todopoderoso, y desde ahí ha de venir a juzgar a vivos y muertos. Creo en el Espíritu Santo, la Santa Iglesia Católica, la comunión de los santos, el perdón de los pecados, la resurrección de los muertos y la vida eterna. Amén. Primer misterio, la oración en el huerto. Nos ayuda a rezarlo Hilda de Texas. Padre mío, si es posible que pase de mí este cáliz, pero no sea como yo quiero, sino como quieres tú. El fruto de este misterio es el dolor de los pecados. Padre nuestro que estás en el cielo, santificado sea tu nombre, venga a nosotros tu reino, hágase tu voluntad en la tierra como en el cielo.
3: Danos hoy nuestro pan de cada día, perdona nuestras ofensas, así como nosotros perdonamos a los que nos ofenden. No nos dejes caer en la tentación y líbranos de todo mal. Amén.
2: Dios te salve María, llena eres de gracia, el Señor es contigo. Bendita eres entre todas las mujeres y bendito es el fruto de tu vientre Jesús.
3: Santa María, Madre de Dios, ruega Señora por nosotros los pecadores, ahora y en la hora de nuestra muerte. Amén.
2: Dios te salve María, llena eres de gracia, el Señor está contigo. Bendita eres entre todas las mujeres y bendito es el fruto de tu vientre Jesús.
3: Santa María, Madre de Dios, ruega Señora por nosotros los pecadores, ahora y en la hora de nuestra muerte. Amén.
2: Dios te salve María, llena eres de gracia, el Señor es contigo. Bendita eres entre todas las mujeres y bendito es el fruto de tu vientre Jesús.
3: Santa María, Madre de Dios, ruega, Señora, por nosotros los pecadores, ahora y en la hora de nuestra muerte. Amén.
2: Dios te salve, María, llena eres de gracia, el Señor está contigo. Bendita eres entre todas las mujeres y bendito es el fruto de tu vientre, Jesús.
3: Santa María, Madre de Dios, ruega, Señora, por nosotros los pecadores, ahora y en la hora de nuestra muerte. Amén.
2: Dios te salve, María, llena eres de gracia, el Señor está contigo. Bendita eres entre todas las mujeres y bendito el fruto de tu vientre Jesús.
3: Santa María, Madre de Dios, ruega Señora por nosotros los pecadores, ahora y en la hora de nuestra muerte. Amén.
2: Dios te salve María, llena eres de gracia, el Señor está contigo. Bendita eres entre todas las mujeres y bendito es el fruto de tu vientre Jesús.
3: Santa María, Madre de Dios, ruega Señora por nosotros los pecadores, ahora y en la hora de nuestra muerte. Amén.
2: Dios te salve María, llena eres de gracia, el Señor está contigo. Bendita eres entre todas las mujeres y bendito el fruto de tu vientre Jesús.
3: Santa María, Madre de Dios, ruega Señora por nosotros los pecadores, ahora y en la hora de nuestra muerte. Amén.
2: Dios te salve María, llena eres de gracia, el Señor es contigo. Bendita eres entre todas las mujeres y bendito el fruto de tu vientre Jesús.
3: Santa María, Madre de Dios, ruega, Señora, por nosotros los pecadores, ahora y en la hora de nuestra muerte. Amén.
2: Dios te salve María, llena eres de gracia, el Señor está contigo. Bendita eres entre todas las mujeres y bendito el fruto de tu vientre, Jesús.
3: Santa María, Madre de Dios, ruega, Señora, por nosotros los pecadores, ahora y en la hora de nuestra muerte. Amén.
2: Gloria al Padre, y al Hijo, y al Espíritu Santo.
3: Como era en un principio, ahora y siempre, por los siglos de los siglos. Amén.
2: Oh Jesús mío, perdona nuestros pecados, líbranos del fuego del infierno, lleva al cielo a todas las almas, especialmente a las más necesitadas de tu misericordia. Amén.
3: Amén.
2: Agradecemos a Hilda de Texas y le enviamos un saludo. Este segundo misterio consideramos la flagelación de Jesús y nos ayuda Armando de Florida. Pilato entonces tomó a Jesús y mandó azotarle. El fruto de este misterio es la pureza. Padre nuestro que estás en el cielo, santificado sea tu nombre. Venga a nosotros tu reino, hágase tu voluntad en la tierra como en el cielo.
4: Danos hoy nuestro pan de cada día, perdona nuestras ofensas, así como también nosotros perdonamos a quienes nos ofenden. No nos dejes caer en la tentación, mas líbranos de todo mal. Amén.
2: Dios te salve María, llena eres de gracia, el Señor es contigo. Bendita eres entre todas las mujeres y bendito es el fruto de tu vientre, Jesús.
4: Santa María, Madre de Dios, ruega por nosotros los pecadores, ahora y en la hora de nuestra muerte. Amén.
2: Dios te salve María, llena eres de gracia, el Señor está contigo. Bendita eres entre todas las mujeres y bendito es el fruto de tu vientre, Jesús.
4: Santa María, Madre de Dios, ruega por nosotros los pecadores, ahora y en la hora de nuestra muerte. Amén.
2: Dios te salve María, llena eres de gracia, el Señor está contigo. Bendita eres entre todas las mujeres y bendito el fruto de tu vientre, Jesús.
4: Santa María, Madre de Dios, ruega por nosotros los pecadores, ahora y en la hora de nuestra muerte. Amén.
2: Dios te salve María, llena eres de gracia, el Señor está contigo. Bendita eres entre todas las mujeres y bendito el fruto de tu vientre, Jesús.
4: Santa María, Madre de Dios, ruega por nosotros los pecadores, ahora y en la hora de nuestra muerte. Amén.
2: Dios te salve María, llena eres de gracia, el Señor está contigo. Bendita eres entre todas las mujeres y bendito el fruto de tu vientre, Jesús.
4: Santa María, Madre de Dios, ruega por nosotros, Señora, los pecadores, ahora y en la hora de nuestra muerte. Amén.
2: Dios te salve María, llena eres de gracia, el Señor es contigo. Bendita eres entre todas las mujeres y bendito es el fruto de tu vientre, Jesús.
4: Santa María, Madre de Dios, ruega por nosotros los pecadores, ahora y en la hora de nuestra muerte. Amén.
2: Dios te salve María, llena eres de gracia, el Señor es contigo. Bendita eres entre todas las mujeres y bendito es el fruto de tu vientre, Jesús.
4: Santa María, Madre de Dios, ruega por nosotros los pecadores, ahora y en la hora de nuestra muerte. Amén.
2: Dios te salve María, llena eres de gracia, el Señor es contigo. Bendita eres entre todas las mujeres y bendito es el fruto de tu vientre, Jesús.
4: Santa María, Madre de Dios, ruega por nosotros los pecadores, ahora y en la hora de nuestra muerte. Amén.
2: Dios te salve María, llena eres de gracia, el Señor está contigo. Bendita eres entre todas las mujeres y bendito el fruto de tu vientre, Jesús.
4: Santa María, Madre de Dios, ruega por nosotros los pecadores, ahora y en la hora de nuestra muerte. Amén.
2: Dios te salve María, llena eres de gracia, el Señor es contigo. Bendita eres entre todas las mujeres y bendito es el fruto de tu vientre, Jesús.
4: Santa María, Madre de Dios, ruega por nosotros los pecadores, ahora y en la hora de nuestra muerte. Amén.
2: Gloria al Padre, y al Hijo, y al Espíritu Santo.
4: Como era en un principio, ahora y siempre, por los siglos de los siglos. Amén.
2: Oh Jesús mío, perdona nuestros pecados, líbranos del fuego del infierno. Lleva al cielo a todas las almas, socorre especialmente a las más necesitadas de tu misericordia. Amén.
4: Amén.
2: Gracias Armando de Florida, te mandamos un saludo. Tercer misterio, la coronación de espinas. Nos ayuda Adela de Oklahoma. Lo desnudaron y le echaron encima un manto color púrpura, y trenzando una corona de espinas se la pusieron sobre la cabeza, y en su mano derecha una caña, y doblando la rodilla delante de él, le hacían burla diciendo: Salve el rey de los judíos. El fruto de este misterio es la valentía moral. Si tú gustas rezar un misterio con nosotros, todavía puedes llamar a cabina para acompañarnos con esta oración. Padre nuestro que estás en el cielo, santificado sea tu nombre. Venga a nosotros tu reino, hágase tu voluntad en la tierra como en el cielo.
3: Danos hoy nuestro pan de cada día, perdona nuestras ofensas, como también nosotros perdonamos a los que nos ofenden. No nos dejes caer en tentación y líbranos y guárdanos de todo mal. Amén.
2: Dios te salve María, llena eres de gracia, el Señor está contigo. Bendita eres entre todas las mujeres y bendito el fruto de tu vientre Jesús.
3: Santa María, Madre de Dios, ruega Señora por nosotros los pecadores, ahora y en la hora de nuestra muerte. Amén.
2: Dios te salve María, llena eres de gracia, el Señor está contigo. Bendita eres entre todas las mujeres y bendito el fruto de tu vientre Jesús.
3: Santa María, Madre de Dios, ruega Señora por nosotros los pecadores, ahora y en la hora de nuestra muerte. Amén.
2: Dios te salve María, llena eres de gracia, el Señor es contigo. Bendita eres entre todas las mujeres y bendito es el fruto de tu vientre Jesús.
3: Santa María, Madre de Dios, ruega Señora por nosotros los pecadores, ahora y en la hora de nuestra muerte. Amén.
2: Dios te salve María, llena eres de gracia, el Señor está contigo. Bendita eres entre todas las mujeres y bendito el fruto de tu vientre Jesús.
3: Santa María, Madre de Dios, ruega Señora por nosotros los pecadores, ahora y en la hora de nuestra muerte. Amén.
2: Dios te salve María, llena eres de gracia, el Señor está contigo. Bendita eres entre todas las mujeres y bendito el fruto de tu vientre Jesús.
3: Santa María, Madre de Dios, ruega Señora por nosotros los pecadores, ahora y en la hora de nuestra muerte. Amén.
2: Dios te salve María, llena eres de gracia, el Señor está contigo. Bendita eres entre todas las mujeres y bendito el fruto de tu vientre Jesús.
3: Santa María, Madre de Dios, ruega Señora por nosotros los pecadores, ahora y en la hora de nuestra muerte. Amén.
2: Dios te salve María, llena eres de gracia, el Señor está contigo. Bendita eres entre todas las mujeres y bendito el fruto de tu vientre Jesús.
3: Santa María, Madre de Dios, ruega Señora por nosotros los pecadores, ahora y en la hora de nuestra muerte. Amén.
2: Dios te salve María, llena eres de gracia, el Señor está contigo. Bendita eres entre todas las mujeres y bendito el fruto de tu vientre Jesús.
3: Santa María, Madre de Dios, ruega Señora por nosotros los pecadores, ahora y en la hora de nuestra muerte. Amén.
2: Dios te salve María, llena eres de gracia, el Señor está contigo. Bendita eres entre todas las mujeres y bendito el fruto de tu vientre Jesús.
3: Santa María, Madre de Dios, ruega Señora por nosotros los pecadores, ahora y en la hora de nuestra muerte. Amén.
2: Dios te salve María, llena eres de gracia, el Señor está contigo. Bendita eres entre todas las mujeres y bendito el fruto de tu vientre Jesús.
3: Santa María, Madre de Dios, ruega Señora por nosotros los pecadores, ahora y en la hora de nuestra muerte. Amén.
2: Gloria al Padre, y al Hijo, y al Espíritu Santo.
3: Como era en un principio, ahora y siempre, por los siglos de los siglos. Amén.
2: Oh Jesús mío, perdona nuestros pecados, líbranos del fuego del infierno. Lleva al cielo a todas las almas, especialmente a las más necesitadas de tu misericordia. Muchas gracias, Adela, te enviamos un saludo. Cuarto misterio, Jesús con la cruz a cuestas. Nos ayuda a rezarlo Pinoco de Oklahoma. Y obligaron a cada uno que pasaba, y en especial a Simón de Cirene que volvía del campo, al padre de Alejandro y de Rufo, a que llevara su cruz. Lo condujeron al lugar del Gólgota, que quiere decir de la calavera. El fruto de este misterio es la paciencia. Padre nuestro que estás en el cielo, santificado sea tu nombre. Venga a nosotros tu reino, hágase tu voluntad en la tierra como en el cielo.
4: Danos hoy nuestro pan de cada día, perdona nuestras ofensas como también nosotros perdonamos a los que nos ofenden y no nos dejes caer en la tentación y líbranos de todo mal. Amén.
2: Dios te salve María, llena eres de gracia, el Señor está contigo. Bendita eres entre todas las mujeres y bendito el fruto de tu vientre Jesús.
4: Santa María, Madre de Dios, ruega por nosotros pecadores, ahora y en la hora de nuestra muerte. Amén.
2: Dios te salve María, llena eres de gracia, el Señor es contigo. Bendita eres entre todas las mujeres y bendito el fruto de tu vientre Jesús.
4: Santa María, Madre de Dios, ruega por nosotros pecadores, ahora y en la hora de nuestra muerte. Amén.
2: Dios te salve María, llena eres de gracia, el Señor está contigo. Bendita eres entre todas las mujeres y bendito es el fruto de tu vientre Jesús.
4: Santa María, Madre de Dios, ruega por nosotros pecadores, ahora y en la hora de nuestra muerte. Amén.
2: Dios te salve María, llena eres de gracia, el Señor está contigo. Bendita eres entre todas las mujeres y bendito el fruto de tu vientre Jesús.
5: Santa María, Madre de Dios, ruega por nosotros pecadores, ahora y en la hora de nuestra muerte. Amén.
2: Dios te salve María, llena eres de gracia, el Señor está contigo. Bendita eres entre todas las mujeres y bendito el fruto de tu vientre Jesús.
5: Santa María, Madre de Dios, ruega por nosotros pecadores, ahora y en la hora de nuestra muerte. Amén.
2: Dios te salve María, llena eres de gracia, el Señor es contigo. Bendita eres entre todas las mujeres y bendito el fruto de tu vientre Jesús.
5: Santa María, Madre de Dios, ruega por nosotros los pecadores, ahora y en la hora de nuestra muerte. Amén.
2: Dios te salve María, llena eres de gracia, el Señor está contigo. Bendita eres entre todas las mujeres y bendito el fruto de tu vientre Jesús.
5: Santa María, Madre de Dios, ruega por nosotros pecadores, ahora y en la hora de nuestra muerte. Amén.
2: Dios te salve María, llena eres de gracia, el Señor está contigo. Bendita eres entre todas las mujeres y bendito el fruto de tu vientre Jesús.
5: Santa María, Madre de Dios, ruega por nosotros pecadores, ahora y en la hora de nuestra muerte. Amén.
2: Dios te salve María, llena eres de gracia, el Señor es contigo. Bendita eres entre todas las mujeres y bendito es el fruto de tu vientre Jesús.
5: Santa María, Madre de Dios, ruega por nosotros pecadores, ahora y en la hora de nuestra muerte. Amén.
2: Dios te salve María, llena eres de gracia, el Señor está contigo. Bendita eres entre todas las mujeres y bendito es el fruto de tu vientre Jesús.
5: Santa María, Madre de Dios, ruega por nosotros los pecadores, ahora y en la hora de nuestra muerte. Amén.
2: Gloria al Padre, y al Hijo, y al Espíritu Santo.
5: Como fue en el principio, ahora y siempre, Dios, por todos los siglos de los siglos. Amén.
2: Oh Jesús mío, perdona nuestros pecados, líbranos del fuego del infierno. Lleva al cielo a todas las almas, socorre especialmente a las más necesitadas de tu misericordia. Amén. Muchas gracias, Pinoco de Oklahoma. Quinto misterio, la crucifixión y muerte de Jesús. Nos ayuda a rezarlo Lila de Dallas, Texas. Era ya eso de mediodía cuando al eclipsarse el sol hubo oscuridad sobre toda la tierra hasta la media tarde. El velo del santuario se rasgó por medio y Jesús, dando un fuerte grito, expiró: Padre, en tus manos pongo mi espíritu. Y dicho esto, expiró. El fruto de este misterio, la perseverancia. Padre nuestro que estás en el cielo, santificado sea tu nombre. Venga a nosotros tu reino, hágase tu voluntad en la tierra como en el cielo.
3: Danos hoy nuestro pan de cada día, perdona nuestras ofensas, como también nosotros perdonamos a los que nos ofenden. No nos dejes caer en la tentación y líbranos de todo mal. Amén.
2: Dios te salve María, llena eres de gracia, el Señor es contigo. Bendita eres entre todas las mujeres y bendito es el fruto de tu vientre Jesús.
3: Santa María, Madre de Dios, ruega, Señora, por nosotros los pecadores, ahora y en la hora de nuestra muerte. Amén.
2: Dios te salve María, llena eres de gracia, el Señor es contigo. Bendita eres entre todas las mujeres y bendito es el fruto de tu vientre Jesús.
3: Santa María, Madre de Dios, ruega, Señora, por nosotros los pecadores, ahora y en la hora de nuestra muerte. Amén.
2: Dios te salve María, llena eres de gracia, el Señor es contigo. Bendita eres entre todas las mujeres y bendito el fruto de tu vientre Jesús.
3: Santa María, Madre de Dios, ruega, Señora, por nosotros los pecadores, ahora y en la hora de nuestra muerte. Amén.
2: Dios te salve María, llena eres de gracia, el Señor está contigo. Bendita eres entre todas las mujeres y bendito es el fruto de tu vientre Jesús.
3: Santa María, Madre de Dios, ruega, Señora, por nosotros los pecadores, ahora y en la hora de nuestra muerte. Amén.
2: Dios te salve María, llena eres de gracia, el Señor es contigo. Bendita eres entre todas las mujeres y bendito es el fruto de tu vientre Jesús.
3: Santa María, Madre de Dios, ruega, Señora, por nosotros los pecadores, ahora y en la hora de nuestra muerte. Amén.
2: Dios te salve María, llena eres de gracia, el Señor es contigo. Bendita eres entre todas las mujeres y bendito es el fruto de tu vientre Jesús.
3: Santa María, Madre de Dios, ruega, Señora, por nosotros los pecadores, ahora y en la hora de nuestra muerte. Amén.
2: Dios te salve María, llena eres de gracia, el Señor está contigo. Bendita eres entre todas las mujeres y bendito el fruto de tu vientre Jesús.
3: Santa María, Madre de Dios, ruega, Señora, por nosotros los pecadores, ahora y en la hora de nuestra muerte. Amén.
2: Dios te salve María, llena eres de gracia, el Señor está contigo. Bendita eres entre todas las mujeres y bendito el fruto de tu vientre, Jesús.
3: Santa María, Madre de Dios, ruega, Señora, por nosotros los pecadores, ahora y en la hora de nuestra muerte. Amén.
2: Dios te salve María, llena eres de gracia, el Señor está contigo. Bendita eres entre todas las mujeres y bendito el fruto de tu vientre, Jesús.
3: Santa María, Madre de Dios, ruega, Señora, por nosotros los pecadores, ahora y en la hora de nuestra muerte. Amén.
2: Dios te salve María, llena eres de gracia, el Señor es contigo. Bendita eres entre todas las mujeres y bendito el fruto de tu vientre, Jesús.

Y a ti llamamos los desterrados hijos de Eva. A ti suspiramos gimiendo y llorando en este valle de lágrimas. Ea pues, Señora abogada nuestra, vuelve a nosotros estos tus ojos misericordiosos, y después de este destierro muéstranos a Jesús, fruto bendito de tu vientre, oh clemente, oh piadosa, oh dulce siempre Virgen María. Ruega por nosotros, Santa Madre de Dios, para que seamos dignos de alcanzar las divinas gracias y promesas de nuestro Señor Jesucristo. Amén. Oh Dios, cuyo Hijo nos obtuvo la salvación eterna por medio de su vida, muerte y resurrección, concédenos a quienes meditamos estos misterios del Santo Rosario de la Virgen María, imitar lo que enseñan y alcanzar lo que prometen. Amén. El Evangelio de hoy es una invitación clara, es este pasaje donde Jesús se deja alcanzar y le pregunta a un hombre, ¿quieres curarte? A lo que Jesús responde, a lo que este hombre responde, sí, sí quiero. Y qué importante es que para nosotros en la vida diaria exista la actitud de sí querer curarnos. Qué importante es también recurrir a Dios, qué importante es la oración, la meditación, saber dejar entrar a Dios a nuestras vidas, pero eso no es suficiente. Es muy importante, pero no es suficiente. Lo más importante es decir, sí, Señor, sí quiero sanarme. Y con ello, con esas palabras, poder entonces ser coherentes. Porque cuando una persona es coherente, esa persona está sana. Lo que dice, lo que siente, lo que piensa y lo que hace, está todo alineado. Cuando una persona dice una cosa, pero siente otra cosa, y piensa otra cosa, o actúa de otra manera, pues hay una disociación, hablamos de una enfermedad espiritual también. Sin embargo, cuando una persona está integrada y dice, sí, Señor, sí quiero curarme, implica también que esa persona desde el fondo de su corazón hará lo posible por curarse de cualquier enfermedad que podamos tener, física, mental, psicológica, espiritual incluso. Es dar pasos hacia adelante con la ayuda de Dios para que entonces sí podamos curarnos. El Evangelio nos invita entonces para que nos dejemos abrazar por esta gracia de Dios que nos pregunta, fulanita, fulanito, ¿quieres curarte? Y que nuestra respuesta, junto con nuestra respuesta, vaya el trabajo personal, vaya el hacer cosas diferentes todos los días, hacer cosas por nuestro bienestar, cosas sencillas, a lo mejor preocuparnos un poco menos, a lo mejor dedicarle más tiempo a nuestra salud, a lo mejor dedicarle más tiempo a la oración mental, a lo mejor dedicarle también un poquito de esfuerzo a limpiar mi entorno, a limpiar mi casa, mi coche, para que también este tipo de cosas exteriores, que sí son exteriores, van mostrando una disposición del corazón, para que así podamos tener los pies en la tierra, pero los ojos bien fijos en el cielo. Que Dios nos ayude, pues, para que con este Señor sí quiero curarme, también vayan acciones, también vaya nuestro corazón acompañado de cosas que hacer. Gracias por sintonizar Radio Santísimo Sacramento. Dulce Corazón de María, sed la salvación mía. Sagrado Corazón de Jesús, en vos confío. Toma, Señor, y recibe toda mi libertad, mi memoria, mi entendimiento y mi voluntad, todo mi haber y todo mi poseer. Todo es tuyo, Señor, a ti, Señor, lo regreso. Dame tu amor y tu gracia, que eso me basta. Amén. Que tu gracia, Señor, inspire nuestras obras, las sostenga y acompañe, para que todo nuestro trabajo brote de ti como de su fuente y tienda a ti como a su fin. Por Cristo nuestro Señor. Amén. El Señor nos bendiga y nos guarde en el nombre del Padre, del Hijo y del Espíritu Santo. Amén. Que pasen una buena tarde.

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11: Venezuela ya son en torno a 1,000 los muertos por los terremotos de este miércoles y los heridos se cuentan alrededor de 3,000. Los venezolanos de a pie responden a la necesidad de más rescatistas y se unen con sus propios medios a los trabajos de búsqueda de sobrevivientes.
12: Cuando empezó el temblor, me agarré durísimo.
11: Escuchamos testimonios de rescatados agradecidos por salvar la vida tras los terremotos y socorristas entregados a esta misión. Los gobiernos de Latinoamérica envían a Venezuela personal especializado y ayuda humanitaria para cubrir las necesidades por la emergencia. Inicia en el Vaticano la segunda reunión del año entre el Papa y todo el Colegio Cardenalicio, un encuentro que durará 2 días en torno a temas de actualidad en la Iglesia. Hola amigos, bienvenidos a su programa de noticias con Enfoque Católico de WTN Noticias. Soy Eddie Rodríguez Morel. Natalie no estará con nosotros el día de hoy. En la fiesta de San José María Escrivá de Balaguer, fundador del Opus Dei, empezamos las noticias desde Venezuela, donde sigue aumentando el número de fallecidos tras los terremotos del 24 de junio. Nuestro corresponsal Andrés Enríquez habló con la gente que pone el hombro para salir adelante.
13: Los terremotos que devastaron La Guaira y afectaron gravemente a Caracas han sacado a relucir lo mejor del pueblo venezolano y han desmontado, aun en medio del dolor que deja una tragedia de enormes proporciones, el mito de que este es un país dividido. Lo sucedido, que según cifras oficiales ya deja más de 900 muertos y más de 3,000 heridos, aunque las proyecciones apuntan a números mucho mayores, deja paradójicamente un valioso testimonio de fe y de servicio para Venezuela y el mundo entero. ¿En dónde queda la esperanza cuando abunda el sufrimiento y la muerte? Los jóvenes venezolanos responden.
14: La verdad, tengo unos amigos atrapados en uno de los edificios que se cayó aquí en Los Palos Grandes. Y bueno, tratando de hacer lo que se pueda, temprano estuve comprando con unos amigos picos, palas, cinceles, guantes, lentes, todo lo que podíamos, cascos no hemos podido encontrar, pero nada, lo que se pueda, de verdad que queremos ayudar en lo más posible, porque es una tragedia.
13: En la zona cero del desastre abundan los muchachos, hombres y mujeres de corta edad, grupos de amigos que han decidido ayudar a los cuerpos de rescate por iniciativa propia, moviendo escombros y colaborando de cualquier manera que sea posible.
15: Soy una persona sana, tengo los dos brazos, las dos piernas, o sea, me siento útil y, o sea, de verdad estoy cansado de que la gente espere que nos vengan a salvar, nos tenemos que salvar nosotros mismos. Entonces, simplemente es iniciativa propia. conciencia, o sea, esta gente que está aquí en los edificios, no los conozco de nada, pero yo sé que, es, que tienen familia, que tienen, hay gente preocupada por ellos. Entonces simplemente es simplemente querer ayudar.
13: Una urgente necesidad de servir es lo que impulsa a estos jóvenes, quienes sin experiencia alguna quieren colaborar con los cuerpos de rescate, que trabajan con muy pocos recursos, poniendo en riesgo su integridad física y su propia vida por los amigos.
5: No hay otra cosa que podemos hacer, creo que quedarse en casa tragando moscas, pudiendo hacer otra cosa, es una acción muy egoísta. Y bueno, nada, mi cabeza no se puede quedar quieta viendo que pues, la ciudad está destruida, que la huelga está destruida y teniendo tantas personas que están pasando por vicisitudes ahorita. Nada, me rompe el corazón y tengo muchas personas afectadas en La Guaira y aquí en Caracas y bueno, este es mi granito de arena y lo que puedo hacer desde mi punto de vista para colaborar.
16: Oye, yo creo que es simplemente un acto de solidaridad, más que eso, es entender que estamos viviendo una circunstancia que amerita de todos. Todos somos hormigas y uno vamos detrás del otro ayudando con lo que podamos y sirviendo.
13: El empuje y la iniciativa de estos jóvenes están solo el reflejo de una sociedad que ante el desastre se ha unido para atender a los afectados y a las víctimas de muchísimas maneras.
17: Me parece muy importante la unión y que todos podamos colaborar de la mejor manera con nuestras habilidades y con lo que podamos.
15: O sea, esperar que alguien actúe, el gobierno actúe, otros países actúen, cualquier cosa. Cada hora cuenta, cada segundo cuenta y la diferencia la ponemos nosotros.
13: Si usted desea colaborar de cualquier forma, dentro o fuera de Venezuela, puede ponerse en contacto con los centros de acopio habilitados por la Arquidiócesis de Caracas y que están identificados en sus redes sociales oficiales. En Caracas, Andrés Enríquez, EWTN Noticias.
11: Entramos en contacto con nuestro corresponsal en Caracas, Andrés Enríquez, para que nos comente el panorama que se avizora en los siguientes días dentro del plan de emergencia para Venezuela tras los recientes terremotos. ¿Qué tal, Andrés? ¿Cómo se está resolviendo el abastecimiento de insumos básicos y vivienda?
18: Bueno, Eddie, realmente lo que ha estado sucediendo en Venezuela en las últimas horas es conmovedor. La sociedad venezolana en numerosos actos de gran generosidad pues se ha abocado a atender las necesidades de la inmensa cantidad de gente que resultó afectada por los terremotos de este miércoles. Hace tan solo minutos el presidente de la Asamblea Nacional, Jorge Rodríguez, y hermano de la presidenta interina, Delcy Rodríguez, informó que la cifra oficial de fallecidos ascendió de 188 muertos el día de ayer a casi 1.000 muertos el día de hoy. A eso se le suman más de 3.000 heridos y decenas, centenares de personas que lamentablemente han quedado damnificadas después de esta enorme tragedia que ha afectado y ha enlutado a todo el país. Estas son sencillamente las cifras oficiales, porque las proyecciones extraoficiales, pues, dan cifras que son realmente alarmantes y mucho más superiores a estas que se dan desde el gobierno interino de Venezuela. En ese sentido, con tanta afectación, con tanto dolor, con tanto sufrimiento, pues en todo el país se han habilitado numerosos centros de acopio en donde la gente que desee colaborar puede llevar insumos de primera necesidad, puede llevar medicamentos, puede incluso donar dinero que llegue directamente a las víctimas, a los afectados y a sus familias, y eso a nivel local, a nivel país de Venezuela. A nivel internacional, pues en las últimas horas también numerosos países de la región, encabezados por los Estados Unidos, han expresado su intención de enviar ayuda humanitaria a Venezuela, asistencia a los rescatistas que están trabajando, cabe destacar, con las uñas en el país, porque todos conocemos la difícil situación por la que está pasando Venezuela y pues los rescatistas, los cuerpos de seguridad, protección civil en Venezuela trabajan realmente con muy poquitos recursos para atender pues a las personas que han quedado sepultadas, para sacarlas de los restos de los edificios, para atender a los heridos, que son muchísimos. Recientemente conversaba con personas, con amigos que están ayudando directamente en el terreno y me dicen que los casos de mutilaciones son alarmantemente altos. Pues es una situación realmente trágica, como te digo, además de los Estados Unidos, países de la región como Argentina, como el mismo Perú, han dicho que envían bomberos y rescatistas al país. Llegaron anoche un grupo también de rescatistas de El Salvador, y pues en ese sentido la solidaridad se ha visto y la ha sentido el pueblo venezolano, no solamente a lo interno, sino también a nivel internacional.
11: ¿Cómo se encuentra la atención en los hospitales?
18: Bueno, en los hospitales la situación es realmente también límite. Las unidades de cuidado intensivo y de emergencia están sobresaturadas. Yo incluso he tenido que visitarlas en los últimos días porque tengo un familiar que lamentablemente resultó afectado, está herido, tuvieron que operar producto de un edificio que se derrumbó en La Guaira, y pues la situación, los hospitales están sobrepasados, no solamente de ahora, los hospitales de Venezuela están sobrepasados desde hace muchísimos años. El chavismo sencillamente no se ha dedicado y no se ha abocado a invertir en infraestructura de salud. El suministro de medicamentos es realmente escaso en los en todo el país, y pues en ese sentido la gente también ha colaborado con los medicamentos que tiene a la mano, comprándolos en las farmacias, obteniéndolos de cualquier manera que sea posible para poder donarlos también a las personas que los necesitan y a los médicos que están haciendo esfuerzos gigantescos por salvar a demasiada gente aquí en Venezuela.
11: Andrés, ¿cómo está la dotación de energía, agua y comunicaciones, y qué información del gobierno sobre la reconstrucción para los que quedaron sin techo y la infraestructura en general?
18: Bueno, aquí en Caracas la situación de suministro eléctrico, de agua y de servicios primarios pues no se ha visto realmente tan afectada, más allá de lo precaria que es en el día a día, en la cotidianidad. En La Guaira, que es una localidad cerca de Caracas y que quedó totalmente devastada después del terremoto, pues no hay ningún tipo de servicio eléctrico, de agua corriente y de comunicaciones. Eso hace que los esfuerzos de rescate pues sean mucho más cuesta arriba y mucho más difíciles. Desde el gobierno interino, desde el chavismo, no se ha hablado aún de ningún plan de reconstrucción. La verdad, lo que se lee en redes sociales y lo que dice la gente que está trabajando en el terreno es que los operativos de rescate pues son realmente precarios, no se dan abasto para el nivel de destrucción que existe sobre todo en La Guaira, y pues en ese sentido el apoyo de los voluntarios aquí en Venezuela y el envío, como decía antes, de ayuda internacional de los países de la región pues es indispensable para que se salve la mayor cantidad de vidas posible.
11: Gracias, Andrés, por tenernos al día. Estaremos muy atentos, por supuesto, en los siguientes días.
18: Muchísimas gracias.
11: Veamos más testimonios con vivencias de la búsqueda y rescate de sobrevivientes entre los escombros tras los terremotos.
19: Tengo palabras. Tengo palabras.
20: Horrible. Por delante. Hemos visto demasiado. Y luchando para sacar a los niños con la esperanza de conseguirlo vivo. Sacamos a uno, eran los tres, pero sacamos uno que salió vivo, gracias a Dios. Pero ellos no llegaron. En ellos no llegamos.
21: Yo entré.
22: No sé cómo explicarle, de verdad, pero eso fue feo. Dios mío. Y llegamos anoche mismo, y anoche mismo escuchando el grito, no podíamos hacer nada, esperamos que amaneciera, amaneció. Bueno, aquí estamos. Ya llegó un familiar. ¿Cómo te llamas tú?
23: Joan.
22: Joan. Ya llegó un familiar de la chica que está ahí. Y bueno, Dios quiera que la rescaten lo más rápido posible.
24: Milda Gómez, mi amor, perdí a mi hija, a mi nieta y a mi nietita que iban a ser el 24. De hoy en un mes nací a mi nieta. Necesito que me ayuden, necesito que me ayuden con mi hija. Visita los escombros, por favor. Por favor.
25: No sé, sexagenario está vivo después de que tsunami lo marcó. Marcar significa que ya lo encontró. El equipo duró 3 horas para conseguirlo, pero ya estaba marcado por tsunami. Aquí tenemos a Tsunami, el héroe nacional. Tsunami,
26: nieto de Capuy y de Diogo.
27: Bueno, esos aplausos se hacen es por reconocimiento a todo el equipo que ha estado trabajando durante horas. Todo el mundo trabajando en conjunto, inclusive la comunidad, Protección Civil, Bomberos, la Guardia Nacional, la Policía, CCPC, Senamec.
25: ¿A qué hora?
27: Todo el mundo trabajando en conjunto.
25: ¿A qué hora fue que marcó
27: hace
25: tsunami?
27: Hace aproximadamente 3 horas.
25: Tres horas. y tardaron
27: la liberación
25: en ese momento.
0: Yo creo que vamos a seguir para allá.
12: Cuando empezó el temblor, me agarré durísimo, durísimo, durísimo.
1: Ah, aquí en un lado,
12: al marco de la puerta. Tanto que me partí el brazo, el dedo. Me agarré duro, duro al marco de la puerta.
0: Esa es la ambulancia
12: que cayó todos los pisos. Y después le vi la mano a ella, así, la agarré, así fue acompañada.
0: Sí, sí, ya está allá.
12: No me dio chance de llorar, y todavía no me da chance de llorar.
11: Por otro lado, el arzobispo de Caracas, Monseñor Raúl Biord, recorrió personalmente varias de las zonas afectadas por el terremoto y describió a la Fundación Pontificia Ayuda a la Iglesia Necesitada un panorama preocupante con varias parroquias con graves daños estructurales. Precisó que entre los templos más afectados se encuentra la Catedral de Caracas y cerca de una decena de parroquias más. Sin embargo, los cortes de electricidad e internet dificultan saber la magnitud real de los daños. Sostuvo que en Ñaoralí se cayó el techo de la nave derecha. La iglesia y la casa parroquial de Paguita colapsaron. El párroco se salvó de milagro, relató Monseñor Biord. La situación también es crítica en la diócesis de La Guaira. En declaraciones a la Fundación Pontificia, el obispo de La Guaira, Monseñor Pablo González, explicó que el seminario diocesano, que recibe apoyo anual de la Fundación Pontificia, también sufrió severos daños, con muchas paredes derrumbadas. Escuchemos el testimonio de un pastor evangélico que sobrevivió al derrumbe de su templo durante los terremotos.
2: La iglesia se vino al piso. La casa, los pastores quedamos sepultados ahí. Yo pude salir con la niña pequeña, solamente la pastora y Miné todavía están ahí. Están ahí, por favor, que vean este video. Etiquétenselo al pastor Rojo, etiquétenselo a la pastora Marbeli, por favor, para que mis hermanos se enteren. Si es que no tenemos señal, todo lo perdimos. Pero yo sé que mi Redentor vive. Y Él sostiene nuestra vida.
11: En medio de la desgracia abunda la solidaridad para Venezuela. Desde diferentes países, nuestro corresponsal Diego López Colín informa.
3: México fue uno de los primeros en responder. Este 25 de junio despegó un avión militar con 250 especialistas en rescate, 5 perros de búsqueda y 4 aeronaves equipadas con herramienta especializada, un dron y material de curación, informó la presidenta Claudia Sheinbaum en rueda de prensa.
4: Nuestra solidaridad con el pueblo de Venezuela. El día de hoy sale un equipo de la Secretaría de la Defensa Nacional de rescatistas y personal de sanidad para llegar a Venezuela.
3: Pero México no es el único país que responde al llamado. Desde Chile partió una misión de 45 rescatistas, entre ellos 2 médicos, además de 12 toneladas de equipo para búsqueda y rescate. Su prioridad es clara: encontrar personas con vida entre los escombros.
6: La verdad es que para nosotros como país, sobre todo un país cercano a Venezuela, tenemos muchos venezolanos en Chile, así que siempre es un honor poder ayudar a gente que está con problemas.
3: En estas operaciones, los perros rescatistas desempeñan un papel decisivo para, mediante el olfato, localizar a las personas atrapadas. España envió una brigada de estos ejemplares.
21: La función es que ellos localicen por una parte por donde pueda salir un olor, señalizar, y luego ahí entran pues los equipos técnicos, con geófonos, con los bomberos para desescombrar y empezar el trabajo para llegar a, para acceder lo antes posible a la víctima.
3: Mientras tanto, en Ecuador, centros de acopio reciben donaciones de ropa, agua potable, alimentos no perecederos y comida para mascotas.
23: Llamamos, por favor, a todos que nos aboquemos más a los insumos médicos, porque eso es lo menos que han traído. Los demás sí han traído en mucha cantidad. Igual, bueno, lo que puedan traer, pero es la acotación es los insumos médicos.
3: El Salvador, República Dominicana y Estados Unidos también se suman a la respuesta internacional con organizaciones humanitarias recaudando fondos. Garantizan que cada donación será destinada directamente a las víctimas.
1: Cuando decimos que el 100% de las donaciones se distribuye, es porque el 100% de las donaciones se distribuye. Cuando decimos que cada dólar donado se utiliza de manera responsable y eficiente, es porque cada dólar se utiliza de manera responsable y eficiente.
3: Mientras la comunidad internacional se sigue solidarizando, crecen las labores de rescate y así también aumentan la esperanza de poder encontrar a más personas con vida y reunirlas con sus familias. En Ciudad de México, para WTN Noticias, Diego López.
11: Mientras tanto, en el Vaticano inicia este viernes la segunda reunión del año entre el Papa y todo el Colegio de Cardenales, un encuentro que durará 2 días y en el que discutirán temas de actualidad relacionados con la Iglesia. Nuestro corresponsal Javier Romero informa.
5: Vi do il benvenuto e vi ringrazio di cuore per aver accolto ancora una volta il mio invito.
7: Así empezó el segundo consistorio extraordinario del pontificado del Papa León XIV. Se trata de una reunión muy deseada por los cardenales. Estos, tras la muerte del Papa Francisco, en las reuniones precónclave habían pedido al futuro Papa que hubiera más encuentros consultivos con ellos. Durante el pontificado precedente, estos se hicieron en raras ocasiones. Así pues, esta reunión se dividió en 4 sesiones repartidas entre viernes y sábado. La primera reunión fue sobre cómo predicar el Evangelio. La segunda reunión fue sobre la cultura del poder y la civilización del amor. Mañana por la mañana reflexionarán sobre construir el bien, las canteras de nuestro tiempo. Y por la tarde se hablará del sínodo, de los siguientes pasos a dar para implementarlo. Esa será la última reunión.
8: Todos los temas que afrontaremos, la mirada sobre el mundo, la paz, el bien común, la sinodalidad, convergen en una única pregunta. ¿Cómo podemos ayudar hoy a nuestras iglesias a anunciar el Evangelio con mayor fidelidad, libertad y credibilidad?
7: En el último día, los cardenales podrán hablar al Papa de otras cuestiones de modo libre. De esta manera, también se permite que salgan otros temas, además de los establecidos. De hecho, hay algunos notablemente ausentes del itinerario. Se creía que la misa tradicional en latín sería discutida después de haber sido retirada de la agenda del último consistorio de enero. Sin embargo, en este también se quedó fuera. También se dejó de lado otra cuestión, la de la reforma de la curia, porque no figura en la lista de temas. Vista la situación internacional, todo apuntaba también a que se reflexionaría sobre el concepto de guerra justa. León XIV había llegado a decir que había que actualizar ese concepto, pero tampoco figura, por lo menos de forma directa. De lo que sí se hablará será de la primera encíclica del Papa, Magnificat Humanitas. León XIV manifestó a los cardenales su interés por saber cómo ha sido acogida en las distintas partes del mundo.
8: Cuento con ustedes para que me ayuden a discernir lo que el Espíritu está diciendo hoy a la Iglesia. Necesito su apoyo, firme, explícito y público. Necesito sentirme respaldado por ustedes, como por hermanos.
5: Ho bisogno di sentirmi sostenuto da voi come da fratelli.
11: En Roma, Javier Romero, EWTN Noticias. Hacemos una pausa y al volver, Perú conocerá los resultados oficiales de las elecciones presidenciales el 3 de julio y el candidato de la izquierda afirma que no reconocerá un posible gobierno de su opositora. Además, la Corte Suprema de Estados Unidos falla a favor de las restrictivas políticas de asilo del presidente Donald Trump, cuestionadas por los obispos del país. Regresamos con más noticias con Enfoque Católico. Y ahora llevamos la atención hacia Perú, a punto de tener los resultados oficiales de las elecciones presidenciales en segunda vuelta del 7 de junio. Estamos enlazados con nuestro corresponsal Abel Camasca. ¿Cuál es la última información, Abel?
9: Hola, Eri. La Oficina Nacional de Procesos Electorales, que es la autoridad oficial que cuenta los votos, señala que al 98,8% del conteo, Keiko Fujimori, de Fuerza Popular, lidera las preferencias por sobre Roberto Sánchez, de Juntos por el Perú, con una diferencia de alrededor de 44.500 votos. Mientras siguen analizando la validez de más votos a pedido del candidato Sánchez, el jurado de la Ciudad de Elecciones estima que los resultados generales se tendrán el 3 de julio.
11: ¿Y cuál es la reacción de los candidatos en estos momentos de espera?
9: Sí, esta semana en presentaciones públicas, Keiko Fujimori, identificada como de la derecha, dijo que de ser confirmada como ganadora, se compromete a un gabinete de ministros más allá de su partido y con gente con experiencia. Se comprometió a tender puentes con otras fuerzas políticas, pues en Perú está muy fragmentado. Por su parte, el izquierdista Roberto Sánchez, de Juntos por el Perú, ha dicho que no reconocerá un gobierno de Keiko Fujimori. insiste en un supuesto fraude en desarrollo, cuestionando el escrutinio. El Jurado Nacional de Elecciones, que es el Tribunal Electoral, rechazó el pedido de Sánchez para que se anulen los votos de los peruanos en el extranjero. Él anuncia ausencia de debido cuidado al enviarlas para ser contadas en Lima, esto sin ser digitalizadas antes, lo cual no es obligado por ley.
11: A ver, el Perú volverá a tener dos cámaras en el Congreso, una de senadores y otra de diputados. ¿Cómo va esta conformación?
9: Este jueves, 60 senadores recibieron sus credenciales, que los reconoce en el cargo, por parte del Jurado Nacional de Elecciones, y hoy las reciben los nuevos 130 diputados. La nota polémica la puso el ex candidato presidencial Rafael López Aliaga, quien quedó tercero en las elecciones, y no acepta asumir el cargo de senador, para lo cual también se presentó obteniendo los votos necesarios.
11: Gracias, Abel, por la información.
9: Gracias, Eddie. Adelante ustedes.
11: Por otro lado, la Corte Suprema de los Estados Unidos respaldó las políticas de asilo del presidente Donald Trump, que han generado un fuerte rechazo entre los obispos de la Conferencia Episcopal Estadounidense. Uno de los fallos elimina el estatus de protección temporal para haitianos y sirios, quienes ahora enfrentan la posibilidad de ser deportados, y fija un límite al número de solicitudes de asilo en la frontera sur. La Red Católica de Inmigración Legal dijo a EWTN que muchos de sus clientes deben regresar a países donde su vida corre peligro inmediato. En febrero, el obispo Brendan Cahill, presidente del Comité de Migración de la Conferencia Episcopal, había pedido la extensión de esa protección, argumentando que hoy por hoy no existe una oportunidad realista para el retorno seguro y ordenado de los haitianos a su país. El estatus de protección temporal beneficia actualmente a unos 350.000 haitianos y cerca de 6.000 sirios en Estados Unidos. La Copa Mundial de Fútbol está por entrar a su segunda etapa, dejando entre triunfadores, vencidos y espectadores un profundo mensaje de unión, disciplina y perseverancia para sacar adelante los grandes proyectos, y más aún cuando está de por medio la fe. Veamos.
9: Alegría en las calles de México por el pase de su selección de fútbol a la fase de los 16avos en la Copa Mundial, tras vencer a Chequia 3-0 el miércoles 24 de junio.
10: Ah, muy contento, la verdad bastante feliz de que México nos diera un triunfo histórico. Por primera vez ganó sus tres partidos de la fase de grupos. Muy, muy contento.
9: El Episcopado mexicano se unió a la algarabía y felicitó a los jugadores y equipo técnico. En un mensaje, los obispos desearon que la alegría expresada en las calles se traduzca en compromiso por México y en motivo de esperanza para los más vulnerables. En Quito, los ecuatorianos estallaron de furor luego de que su equipo venciera 2-1 a Alemania este jueves.
13: ¡Contra todo pronóstico! ¡Contra todo! ¡Ecuador ha ganado!
9: Los jugadores arrodillados en el campo agradecieron a Dios. En este espíritu mundialista, el arzobispo de Quito, Monseñor Alfredo Espinosa, alentó a los miembros de la iglesia a jugar en equipo para llevar el evangelio a todos. Por su parte, Monseñor José Domingo Ulloa, arzobispo de Panamá, envió un mensaje de aliento a los panameños luego de que su selección no pasó a la siguiente fase. Indicó que los grandes equipos no se definen solo por sus victorias, sino por su capacidad de levantarse, mantenerse unidos y seguir creyendo cuando las circunstancias son adversas.
11: Nos despedimos viendo una imagen del Cristo Redentor en Río de Janeiro, Brasil, que esta semana exhibió una proyección del Mundial Femenino FIFA 2027 en preparación, cuenta regresiva hacia este certamen el próximo año, que tendrá 8 ciudades sede en Brasil. Hasta pronto.

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0: canción. Estamos listos para pisar la cancha, amigos. Y bueno, si ustedes quieren echarnos una mano escogiendo las canciones que hoy vamos a escuchar, les invito a que se comuniquen conmigo y metan golazo con una de esas canciones. Así que, si quieren llamarnos desde los Estados Unidos, 1-866-398-6377. Desde fuera de los Estados Unidos, 1-205-271-2976. Y el correo electrónico, amigos, para que nos escriban, fehechacancion@ewtn.com. Facebook también estamos por ahí, Fe Hecha Canción. Instagram, Arquero de Dios. A ver si alguien hoy se anima a mandarme un mensaje de voz desde las redes sociales. Me encantaría recibir tu saludo si me lo quieres enviar. Y si el audio sale bien, pues yo lo pongo al aire. Y es como si estuvieras aquí sentado conmigo, hombro a hombro, aquí en la cancha del Estudio 3.
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0: Tenemos estrenos, amigos, para comenzar nuestro programa el día de hoy. Presencia Project, desde España, bajo la dirección de Gerson Pérez, ha lanzado una nueva canción que se llama Envíame. Vamos a comenzar con este nuevo tema el día de hoy. Fecha Canción, aquí está.

Escuchamos al grupo Presencia Project con su nueva canción Envíame. Y bueno, pues amigos, seguimos con más novedades y más estrenos para ustedes el día de hoy. Y ahora tenemos otra canción producida también por Gerson Pérez, pero es una versión bilingüe de una canción compuesta por un cantante estadounidense que se llama John Finch. Y esta versión en inglés y en español la cantan María Ángel y Gustavo Reynoso. Creo que los dos son de Colombia, si no estoy mal. Entonces la canción se llama Oh Madre, Oh Mother. Y aquí está esta nueva versión bilingüe.

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1: Ah, escuchamos a María Ángel junto con Gustavo Reynoso y la versión nueva bilingüe de esta canción que se llama O Madre O Mother. Y bueno, seguimos amigos con más estrenos. Bueno, esta canción, esta siguiente, salió hace un par de semanas, pero este es un sacerdote español que fue integrante del grupo La Voz del Desierto en sus inicios, hace mucho tiempo. Y pues está lanzando música ahora propia como solista. Y él se llama Padre Jaime Salmoreno. Él cantó, de hecho, en la vigilia de los jóvenes en Madrid, ahora que el Papa León XIV estuvo en ese país hace un par de semanas, ¿no? Entonces, pues, esta canción es una que el Padre Jaime lanzó hace como le dije, ¿no? Hace unos días. Tiene además, amigos, una versión en inglés y su inglés es impecable. Es realmente, wow, me quedé impresionado de su inglés. Pero les voy a poner la versión en español, obviamente. Se llama Todo Tuyo. Aquí está, Padre Jaime Salmonero, sacerdote de la diócesis de Alcaná, ¿cómo es? Alcalá de Henares, en España.

0: la música de nuestros grupos y cantantes católicos.
1: Ese es el padre Jaime San Moreno de España. Y escuchamos su canción Todo es tuyo, todo tuyo, todo tuyo. Bueno, pues gracias amigos por escuchar el día de hoy en Fecha Canción. Acuérdense que me pueden enviar algún mensaje, algún saludo. Puede ser por correo electrónico fehechacancion@ewtn.com o también por Facebook, Fe Hecha Canción. Instagram, búsqueme ahí como Arquero de Dios. Bueno, ¿qué tal si terminamos, amigos, este primer segmento escuchando otra vez este nuevo disco de Katia del Cid, que es una maravilla, que se llama Mater Spey? Y vamos con su adaptación musical de la oración Memorare. Acuérdense, amigos, en latín. Katia aprendió a pronunciar perfectamente el latín para poder cantar todas estas oraciones en ese idioma de la iglesia. Aquí está. Well, pensaba que aquí está. Que aquí estaba, pero bueno, no sé qué pasa aquí con mi sistema, que se me trabó. Bueno, ok, entonces tengo que escoger otra. Tengo otra del disco que puedo poner, la que quería poner, pues no sé, no me está saliendo el audio aquí ahora mismo porque se me frizó el sistema, así que tendremos que poner otra, la Ave María, que es la canción que canta con Verónica Sanfilippo. Aquí está esta versión que ha hecho Katia del Cid para su disco Mater Spey.

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1: La oración al Espíritu Santo. Dice San Pablo a los Romanos en el capítulo 8, 26. Del mismo modo, el Espíritu viene en ayuda de nuestra debilidad. Pues, ¿qué hemos de pedir como conviene? No lo sabemos, pero el Espíritu mismo intercede por nosotros con gemidos inefables. Palabra del Señor. Esto quiere decir, hermanas y hermanos, que el Espíritu Santo nos capacita para la oración. Nos ayuda a expresar las necesidades que tal vez no nos atrevemos ni siquiera a pedir o que no sabemos que ocupamos.

0: enseña a descubrir nuestras debilidades, nos da la capacidad de revisar nuestro temperamento si se lo pedimos. Y por supuesto, se lo pedimos y de pronto encontramos a un profesional que nos describe el temperamento, o en un movimiento que enseñe estos temas con un psicólogo. Pero al descubrir nuestro temperamento, nos damos cuenta de por qué actuamos como actuamos. Cuando descubrimos nuestras debilidades, el Espíritu Santo nos va a ayudar a fortalecerlas. Por eso San Pablo se gloría de sus debilidades, porque al entenderse humildemente débil, vuelve su mirada a Dios y Él nos hace fuertes. Eso es lo más importante. La oración es un acto personal y comunitario también, que nos une a Dios y nos permite participar en su vida y ser testigos de nuestra transformación desde la mirada de Dios y para los demás. Por favor, no cambien de estación.
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0: amigos, ¿qué tal? Gracias por seguir aquí en la sintonía de Fe Hecha Canción a través de EWTN, Radio Católica Mundial. Aquí les saluda Douglas Archer, el arquero de Dios de la selección celestial. Amigos, contentísimo de estar con ustedes en este fin de semana que comienza este último viernes del mes de junio. Amigos, hoy es cumpleaños de mi hijo menor, así que pues muchísimas bendiciones para mi hijo Zach, que hoy está cumpliendo 20 años. Imagínense, ya no es teenager y es mi último. Mi último ya dejó de ser teenager. Así que bueno, el bebé de la casa cumple años el día de hoy. Amigos, si ustedes quieren en este segundo segmento que pongamos alguna canción favorita, pues ahora es el momento de comunicarse con nosotros y nos pueden llamar desde los Estados Unidos. 1-866-398-6377. Desde fuera de los Estados Unidos, 1-205-271-2976. Mándenme un mensaje por correo electrónico, fehechacancion@ewtn.com. Facebook también, Fe Hecha Canción. Instagram, por ahí estoy, Arquero de Dios, para que me manden un mensaje de voz, como hizo mi amiga María desde Texas.
1: Hola, ¿qué tal? Buenos días.
0: Hola.
1: Bueno, Douglas, y a todo el equipo, muchas gracias. Es viernes, yeah. Bueno, pues aquí saludándolos a todos y agradecido con Dios por este, por estas plataformas, ¿verdad?, que nos conectan con el Señor. Y también quiero pedir a todos mis hermanos que oren por mi hijo y todo el grupo de Vasijas de Barro, que ahorita se dirigen para Tyler, Texas. Nosotros estamos aquí en Oklahoma City y van para allá a un congreso de diocesano familiar con Fray Nelson Medina y con otro arzobispo. Bueno, va a estar precioso. Y pues bueno, les pido oración porque son casi un poquito más de 5 horas desde aquí y ya van para allá en camino. Bueno, pues que Dios los bendiga también. Y pues aquí también para pedirte una canción, si me puedes poner alguna de John Carlo, por favor, te necesito, esa canción me gusta mucho. Y bueno, que a todos también les ayude esa canción a conectarse con el Señor como todas las canciones que ponen aquí. Que Dios les bendiga siempre y gracias, aquí estamos, seguimos escuchando. Hasta siempre, bye.
0: María, muchísimas gracias por enviarme ese mensaje de voz. Aquí está John Carlo, te necesito.

chocarlo con uno de sus éxitos más grandes. Te necesito. John Carlo va a estar aquí, amigos, en Fecha Canción, en un par de semanas, en el mes de julio. Lo vamos a recibir aquí nuevamente en el Estudio 3. Ya les voy a contar más detalles, amigos, en los próximos días. Así que bueno, aquí estaremos. Bueno, gracias a todos ustedes, amigos, por sus saludos. Carolina, gracias Carolina, que me escribe siempre desde Texas. Muchas gracias, Carolina, por tu mensaje y por escuchar aquí el día de hoy en Fe Hecha Canción. Y bueno, pues amigos, seguimos. Seguimos aquí con este nuevo disco de Pablo Martínez que salió hace poco, que se llama Misericordia. Y me encantó esta canción que es una de los tracks del disco, porque me encanta pues el estilo folclórico de esta canción, que se llama Hay Lugar Para Todos.

escuchamos a Pablo Martínez de Argentina. Esta canción es de su disco, con canciones inspiradas en las palabras del Papa Francisco. Y esta canción se llama Hay Lugar para Todos. Y saludos a mi amiga Arelis, que siempre está escuchando por allá y que me manda su saludo. Gracias, Arelis, por tu mensaje. Espero que todo vaya muy bien con la mudanza. Que pues que todo esté mejor en la nueva casa. Y dice ella que si podemos poner una de Edgar Muñoz con este servidor. Claro que sí, gracias, Arelis. Aquí voy a poner una canción del disco Camino Santo y la canción Encomiendo mi Espíritu.

Esa canción es del disco Camino Santo de Edgar Muñoz, producida, arreglada, mezclada por este servidor. Y escuchamos la canción Encomiendo Mi Espíritu. Bueno, pues amigos, gracias a todos ustedes por escuchar. Vamos a terminar con una de mis favoritas del grupo Ecos de Colombia, Dani y Kelly. Ven y soplar.

Ven Espíritu Santo de Dios, ven aquí a nuestro corazón, ven a llenar con tu presencia nuestra vida, nuestros sueños, nuestras familias, nuestras dificultades. Ven Espíritu Santo, que donde tú estás hay libertad, hay sanidad. De ti necesitamos hoy. Tú eres nuestra respuesta, nuestra alma hoy.

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5: Hoy, queridos oyentes, vamos a hablar de ese corazón que tanto ha amado a los hombres y tanto nos sigue amando. Es el corazón de Jesús, del que vamos hoy a hablar con un invitado muy especial que ya ustedes, quizás los más antiguos, conocen y que nos va a introducir en esas promesas que el corazón de Jesús le hizo a Santa Margarita para todos nosotros. Cordial saludo, queridísimos oyentes. Un programa más que estamos haciendo desde los estudios de NSE aquí en Barcelona, en España, para Radio Católica Mundial. Saludo en primer lugar a nuestro técnico aquí en Barcelona, Carlos Quequesana, en conexión con nuestro apreciado técnico de Radio Católica Mundial, Jorge Graña, en la ciudad de Birmingham, en Alabama. Pero antes de saludar a nuestro especialísimo invitado, que ya verán que lo conocen, porque ya estamos haciendo, hemos otra vez recuperado los programas con el padre Miguel Ángel Díaz, vamos a dar las preguntas del concurso, no concurso, es un estudio que estamos haciendo de esta semana. Primera pregunta. San Mateo en el capítulo 16 narra la promesa de Jesús: tú eres Pedro y sobre esta piedra edificaré mi iglesia. ¿En qué ciudad estaba Jesús cuando pronunció estas palabras? La segunda, ¿quién fue el último de los apóstoles en morir? Y la tercera, ¿qué profesión tenía Zaqueo, el que se subió a un árbol para ver a Jesús pasar? Bueno, ahora sí que nos vamos a Brasil, en conexión con el padre Miguel Ángel Díaz, misionero de, está en la parroquia Nuestra Señora del Encuentro con Dios en Brasilia. Padre, muy buenos días.
6: Buenos días, hermana, y buenos días y bendición para todos los oyentes.
5: Bueno, muchísimas gracias, padre, y bueno, yo quisiera, me lo recordó Jorge Graña, nuestro técnico de Radio Católica Mundial, me dijo: hermana, diga por favor que el padre Miguel Ángel fue el fundador de este programa. Imagínense a quién tenemos en línea, al padre Miguel Ángel, que es muy querido, no solamente por supuesto en NSE, sino también en Radio Católica Mundial. Y con él, precisamente con el padre Miguel Ángel, que está en Brasil, vamos a hacer hoy un programa dedicado al corazón de Jesús y a esas promesas que dijo a Santa Margarita María, y como Jesús no miente, esas promesas se cumplen. Pero primero, padre, yo le quería preguntar, porque algunos papas han manifestado a través de escritos que la devoción del corazón de Jesús es fundamental, no es como otra devoción cualquiera, es quizás no solo la fundamental, es la primera y está por encima de todos. Padre, ¿por qué?
6: Bueno, al hablar así de ese modo, los papas, la Iglesia lo que quiere afirmar es que esta devoción precisamente es esencial porque conduce al centro mismo de toda la obra redentora, que es el amor de Cristo. El amor de Cristo es el motor, y no solamente de Cristo también, porque el amor de Cristo, el corazón de Jesús simboliza el amor de Dios por nosotros. Un Dios que nos crea, un Dios que nos conserva en la existencia, un Dios que nos redime, un Dios que nos santifica con el Espíritu Santo, con la obra sacramental. Y entonces todo es impulsionado, movido en Dios por el amor. Y por eso es que la Iglesia reafirma que esta devoción no es una devoción más, sino que es el resumen de todas las otras devociones, porque se trata del amor del mismo Cristo por nosotros. El Papa que lo dijo de un modo explícito fue el Papa Pío XII en la encíclica Auretis Aqua. Él dice que el corazón de Jesús es símbolo vivo y elocuente del amor divino y humano, porque Dios nos ama en Cristo con amor divino, su persona es persona divina, y también como hombre nos ama con amor humano. Por eso se compadece, por eso está herido, siente nuestra ingratitud porque sufre con ese corazón humano. Y también el Papa León XIII decía que esta devoción era la síntesis de toda la religión, porque cuando uno analiza no solamente los escritos de Santa María, sino las apariciones, curiosamente se le aparecía los jueves cuando ya estaba en adoración eucarística. Por tanto, esta devoción nos lleva también a la Eucaristía y nos lleva a la reparación, a la confianza y al amor en el Señor Eucarístico. Sí. Entonces, por estas razones, con toda propiedad se puede decir que esta devoción es esencial, nos lleva al mismo centro de nuestra fe católica, que es también la Eucaristía.
5: Uh-huh. Padre, yo le quería preguntar, ya Cristo está glorioso en el cielo, por lo tanto es y era antes, porque como persona divina existió desde siempre, es felicísimo en sí mismo, no es que, es feliz, no necesita nada más, algo más en él para ser más feliz, es completamente feliz. Pero padre, esto significa, Cristo es felicísimo ahora mismo, pero esto significa que él ya no siente nuestras ingratitudes, porque claro, como es feliz, y uno dice, está en el cielo, Cristo no siente nada del mal que le podamos infringir, porque yo esto sí que lo he oído, padre, a personas que, Cristo, ¿cómo va a sentir lo nuestro, estas ingratitudes, si él ya goza, está en el cielo?
6: Ahí los estudiosos, los expertos de cristología nos enseñan que Cristo glorificado, él ya no sufre en su humanidad es gloriosa, no sufre como en la pasión, pero de un modo misterioso, místico, su corazón permanece sensible, no de un modo pasional, sino en un modo espiritual. Y por eso en los escritos de Santa Beata María de Alacoque, cuando Jesús le dice a la santa, mire este corazón que tanto ha amado los hombres y que no recibe más que infidelidades, y que él mismo dice, el Señor mismo le dice en revelaciones privadas a Santa Beata María, que ese corazón que sufre la ingratitud de los hombres, entonces se está refiriendo de un modo espiritual sobre todo. También otra explicación que encontramos es que Jesús glorioso, él no pierde su amor. y por eso el amor es sensible y por eso se duele de la ingratitud, no como sufrimiento físico, sino como dolor, porque el alma puede sentir, y no necesariamente es una realidad física, es una realidad interior, sino como un dolor de amor rechazado. Y esto lo hemos experimentado todos. ¿Cuántas veces es el alma internamente la que sufre? Externamente no tengo un sufrimiento físico, pero sí interiormente. Santa Margarita María también, cuando una de las cosas Jesús le explicó, los símbolos que aparecían en torno al corazón de Jesús, sabemos que hay espinas, ¿no? Pues precisamente le dice Jesús a la santa que esas espinas significan las infidelidades, las ingratitudes que cometen los hombres, que hieren su corazón. Es un recuerdo permanente, el que permanezcan esas espinas para recordarnos nuestro desamor para con el Señor. Entonces, Cristo no sufre como antes, como en la pasión, pero su amor sigue siendo herido por nuestra indiferencia y nuestro modo de tratarle.
5: Bueno, padre, pues...
6: Aunque el padre director espiritual, padre Molina, decía que, miren, tal vez los teólogos van a tener que explicarlo de un modo teológico, pero está en la vida de los santos, en sus innumerables revelaciones privadas, aprobadas por la Iglesia, que habla de ese sufrimiento del corazón de Jesús.
5: Qué misterio, sí. Padre, bueno, no sé si usted también tiene experiencia de esto o se ve en el ambiente. Uno quizás le pregunta a un joven, ¿tú has oído hablar alguna vez de hacer los primeros viernes en honor al corazón de Jesús? Bueno, no tienen ni idea. A mí me da mucha lástima, incluso personas no tan jóvenes, que ya creo que antiguamente, bueno, los primeros viernes se celebraba mucho y además se cumplía todo de hacer los primeros viernes de cada mes, pero ahora se ha perdido mucho, y no solo que no se ha perdido, es que no se conoce. Entonces, padre, ¿por qué cree usted, quizás por la gran desacralización que hay ahora en el mundo, pero por qué esta ignorancia de hacer los primeros viernes de cada mes en honor al Sagrado Corazón?
6: Bueno, yo creo que existen diversas causas, ¿no? Una primera es que indiscutiblemente que hay una falta de predicación, de formación en torno a la espiritualidad del corazón de Jesús, no solamente en el pueblo, por falta de que los pastores, nosotros los sacerdotes, somos los responsables de eso. Más también el problema es que si nosotros los sacerdotes no hemos bebido esa espiritualidad desde el tiempo de la formación del seminario, nadie puede dar lo que no tiene. Entonces no se puede enseñar lo que no se conoce. Yo pues tuve la gracia inmensa de conocer al padre Molina, y realmente él, en la formación que siempre me dio, pues nos inculcó esto: la devoción al corazón de Jesús, la consagración, el cumplimiento de las promesas. Entonces supone que cada sacerdote asuma su compromiso, su responsabilidad de formar al pueblo, y la predicación sobre las promesas y sobre el valor de todos los elementos fundamentales del corazón de Jesús. Y como usted decía, la secularización, hay una, cada vez se alejan más de Dios muchos cristianos, ya no practican, viven sin referencia ninguna al amor personal de Cristo, ¿no? Y yo pienso que eso es, la secularización es un efecto de ese desconocimiento que hablábamos antes, ¿no? Cuando se desconoce no se puede amar, vivir lo que no se conoce. Y consecuencias, pues el enfriamiento en la fe, se pierde el sentido del pecado, ya no se encuentra ninguna motivación para practicar esta devoción. Y luego que yo percibo, yo también percibo, yo soy párroco aquí, y yo percibo que nos domina un activismo pastoral en el cual se pone más énfasis en hacer cosas que en ser, que en alimentar los grupos parroquiales o los fieles. se puede ser exceso de ánimo, de querer hacer actividades meramente externas a veces, y no frecuentar o fomentar estas prácticas de devoción que es para conservar el alma con salud espiritual.
5: Así es, padre. Bueno, pues vamos a hacer la primera pausa del programa, porque después de la pausa vamos ya a extendernos con el padre Miguel Ángel Díaz, que está en Brasil, que nos hable de las promesas. Son promesas, es decir, que el que haga esto, Jesús ha prometido, el que haga lo que nos va a decir el Padre, bueno, el Padre lo va a decir en nombre de Jesús, va a recibir unas promesas inmensas de este sacratísimo corazón, y esto se lo dijo a Santa Margarita María, y además esto está aprobado por la Iglesia, o sea, es de verdad. Así que bueno, vamos a escuchar, o vamos a tener una pequeña pausa y ya volvemos.
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5: Bueno, ahora sí, padre, si le parece, podríamos ir explayándonos un poquito en cada promesa. Es que son preciosas, y además es que son promesas muy grandes para nosotros, no solamente durante la vida, sino en la hora también de la muerte. Padre, si nos puede ir diciendo y explicando.
6: Sí, bueno, la primera promesa, en el orden que yo las tengo aquí.
5: Sí.
6: El Señor se compromete a daré todas las gracias necesarias a su estado de vida, ¿no? El Señor se promete que los devotos, este es el sentido, ¿no?, que todos aquellos que le tengan devoción, que procuren practicar los elementos esenciales, el amor, la confianza, la reparación, que el Señor va a conceder aquellas gracias que sean esenciales para cumplir con los deberes, con las obligaciones del estado de vida de cada uno, el que esté soltero, el que esté casado, el que esté consagrado a Dios. El Señor va a conceder gracias especiales para el cumplimiento perfecto de esos deberes de estado. Eso es lo que el Señor se compromete en esta primera promesa, lo cual es una promesa ya de por sí maravillosa, porque hay que reconocer que ya es muy difícil, sí, cumplir deberes, ser responsables, o sea, encontrar esposos que realmente cumplan todos sus deberes, papás que cumplan sus deberes con sus hijos, hijos, deberes de estudio o trabajadores. Entonces, si no tenemos el auxilio de gracias especiales que el Señor nos concede, es para nosotros muy difícil practicarlas, ¿no? Esa es la primera promesa. Estas promesas expresan verdades espirituales, pero en el fondo están todas ellas derivadas del mismo Evangelio. No estamos diciendo algo al margen de lo que ya también el Evangelio, y aquí lo explicita para nuestra vida concreta y práctica del día a día, ¿no? La segunda promesa: pondré paz en sus familias, en aquellos que se le consagren y tengan devoción, expongan el cuadro. También es una promesa de que va a colocar paz en las familias. Yo recuerdo que cuando trabajé en Chile, me acuerdo con una familia, había una desunión entre papás y hijos, y fue impresionante, porque el mes de junio que yo viví, ellos fueron con tal naturalidad a contarme, después de haber colocado la imagen del corazón de Jesús y consagrando la familia, de que el hijo les había ido a pedir perdón a ellos. Oh, sí. Y yo, hasta yo mismo fiqué impresionado de que tan, yo decía, pero tan rápido obra el corazón de Jesús. Pondré paz en sus familias. Cuando yo tenía 8 años, todavía recuerdo que fue el día, esa edad, el día en que un sacerdote fue a colocar un Sagrado Corazón de Jesús grande en una de las paredes de nuestra casa, fue bendecida la casa, consagrada la familia, mi familia al corazón de Jesús. Entonces, lo que quiero decir con esto, que incluso es una catequesis para los niños en las casas, y que eso no se olvida. La tercera promesa: los consolaré en todas sus aflicciones.
5: Qué bonita esta.
6: Aquí estamos en un valle de lágrimas, cercados por preocupaciones, angustias, desánimos, tristezas, decepciones, y el misterio del dolor, ¿no?, del sufrimiento. Pues el Señor quiere ser nuestro conforto, nuestra fortaleza, el coraje para seguir viviendo, cada uno cumpliendo con fidelidad sus obligaciones. Y por encima del peso de la cruz, pues está la gracia de Cristo, que nos promete que va a ser, en ese momento difícil, un momento de conforto, ¿no?, para todos nosotros. En la cuarta promesa encontramos ser su refugio seguro en la vida, y especialmente en el momento de la muerte. En la vida todos sufrimos, como hablábamos antes, dificultades, pruebas, crisis, y a veces crisis de fe. Y en la muerte, los santos dicen que el demonio intenta, es la última guerra para ver si consigue desesperar al alma y desanimarse, o imagínense que me llegue la muerte y yo no estoy preparado, porque no estoy debidamente preparado, ¿no? Entonces aquí el corazón de Jesús nos ofrece la posibilidad de que Él va a ser ese seguro refugio que va a confortarnos durante toda la vida, y sobre todo en el momento de la muerte, tener la convicción: yo me consagré al corazón de Jesús, le recé tantas veces al corazón de Jesús, intenté practicar sus promesas, pues se va a ser nuestro consuelo en el momento de la muerte también.
5: Sí.
6: Quinta, bendeciré los hogares donde la imagen de mi Sagradísimo Corazón sea expuesta y venerada. Yo les coloco el ejemplo que en mi casa fue un sacerdote bendijo el cuadro que habían comprado mis papás, y él lo bendijo y bendijo la casa. Y pues puedo decir, hasta por mi vocación, que indiscutiblemente tiene que haber sido una bendición propia de esa bendición de los hogares.
5: Sí, padre.
6: El Señor se compromete a bendecir no solamente el hogar físico, más allá del aspecto físico, es abençoar, es helar y hacer un lugar de caridad, de paciencia, de comprensión. Yo veo tanta división, tanta desunión. Entonces, el Señor se está comprometiendo precisamente a sembrar eso en el hogar, en la casa de cada uno de aquellos que se le dediquen con devoción y se le consagren. En la sexta devoción, en promesa, encontramos también: daré abundantes gracias a sus trabajos y empresas, bendeciré sus empresas. Aquí ya se refiere al trabajo, al día a día, a lo que trabajamos con el sudor de nuestra frente, y cuántas veces algunos no ven el fruto de su trabajo, extenuados, cansados excesivamente. Pues el Señor va a ser el conforto en el trabajo, pero también se compromete a que sea próspero, a que nunca falte el pan, que nunca va a faltar lo necesario para cada uno, bendiciendo nuestros trabajos y nuestras empresas. Por más crisis económicas que haya, esto es un aval para esos momentos de crisis, la devoción al corazón de Jesús. La séptima: los pecadores

0: Esta consagró toda la familia al corazón de Jesús. Recuerdo, le bendije la casa y no pasó ni una semana que ya hizo la novena, porque él hizo, a partir de ahí le hizo una novena al corazón de Jesús y fue fulminante también. En 9 días ella me llamó y me dice: padre, que mi padre quiere que venga un sacerdote.
1: ¡Ay, qué bonito!
0: Y era mudo, pero él podía, sus hijos lo entendían perfectamente a lo que se refería. Y lo descubrieron porque esa familia estaba pasando la plancha a una sotana de un sacerdote y él señalaba la sotana diciendo que quería hablar con un sacerdote.
1: ¡Qué interesante!
0: Con un sacerdote.
1: Sí.
0: Y por eso, pues aquel hombre se confesó, recibió también ya la unción de los enfermos y en el mes de julio murió.
1: Uy, padre, Dios mío.
0: Yo cuando vi todo eso en el plazo de un mes, yo dije: esto es fruto del Sagrado Corazón de Jesús y un cumplimiento más.
1: Sí.
0: Lo salvó en el último mes de su vida.
1: Uy, sí, yo creo que más de un oyente se ha emocionado con lo que acaba de decir, padre. Hasta yo, hasta yo.
0: No hay que desesperar nunca, y en nuestra petición, los pecadores hallarán en mi corazón la fuente de misericordia. La octava promesa: las almas tibias se volverán fervorosas. Las promesas que vienen ahora a continuación, así que no, los pecadores saldrán del pecado, los tibios van a salir de la tibieza, y los que ya son fervorosos, que es la novena, subirán rápidamente a gran perfección. Realmente la espiritualidad del corazón de Jesús nos lleva a la perfección y a la búsqueda de la santidad, a salir de la superficialidad, de la mediocridad, de la imperfección y entregarnos a la práctica de la virtud. La virtud que vemos en Cristo, en la Virgen María y en los santos.
1: Sí.
0: Quien realmente es devoto, devoto constante, diario, fiel, que intenta mantener siempre esa devoción, es indiscutible que nos quita la pereza. La pereza para la vida espiritual desaparece.
1: Sí.
0: Aquí teníamos la octava, que es la tibieza, la novena, que es sobre el fervor, subirán a mayor perfección aquellos que ya son fervorosos. La número 10 a mí me gusta mucho, es la verdad.
1: Sí, claro.
0: Porque esta tiene que ver con nosotros, con los sacerdotes. Él dice que bendecirá a los sacerdotes que propaguen esta devoción. Aquí un poco interesado yo también.
1: Sí.
0: Porque claro, me quiero ganar el reino de los cielos, aunque soy tan pecador y a lo mejor no cumplimos muchas veces nuestros deberes de pastor, de sacerdotes, pues el Señor se compromete también a darnos gracias para que cuando cumplamos nuestros deberes sacerdotales, nuestro ministerio, ya de por sí el sacerdote tiene en virtud del orden sacerdotal, ejerce un poder que es sobrehumano, es poder de Cristo, es Cristo quien celebra la misa, es Cristo quien absuelve los pecados, es Cristo quien, por medio de los sacramentos, comunica la gracia. Pero bueno, aquí el Señor se compromete a bendecirnos. Eso ya tenemos de modo ministerial, también una gracia dada a la fragilidad humana, hacernos instrumento de bendición para otras almas. Si realmente nos dedicamos a propagar esa devoción del corazón de Jesús.
1: Sí.
0: Y yo he estado ahora hace poco en Orlando, allí en Estados Unidos, y estuve en la fiesta del Sagrado Corazón de Jesús, y me tocó celebrar misa en una capilla que normalmente no hay misa, mas me quedé impresionado porque la capilla se llenó. El día del Corazón de Jesús, la capilla se llenó. Los otros días no estaba, no había ni una cuarta parte de la capilla. Y ese día se llenó la capilla y fue muy bonito porque hacía mucho tiempo que esas personas no tenían una misa en el día del Corazón de Jesús donde se podían consagrar. Y se consagraron, las consagramos al Corazón de Jesús. Fue para mí una experiencia bonita como sacerdote.
1: Sí.
0: Y también tenemos esta promesa que le hice.

0: Llama la gran promesa, la promesa donde Jesús se compromete a todos aquellos que comulguen 9 primeros viernes de mes seguidos la gracia de la perseverancia final. Esta promesa, última promesa, tenemos que entenderla en el significado de que el Señor concede gracias especiales para morir en estado de gracia a quienes ya se están esforzando en esta devoción, vivirla con fe y con espíritu de conversión. No es que si comulgo 9 primeros esta feria, viernes de mes, y luego me entrego al pecado y sigo viviendo en pecado, estoy pidiendo un milagro, a un milagro que ya el Señor hace. Entonces tiene que haber, tengo que hacer un esfuerzo concreto por conformar mi vida a lo que exige esta promesa. Más practicar los 9 primeros de viernes de mes seguidos. Yo leí de un padre jesuita, el padre Mendizábal, muy devoto del Corazón de Jesús, él. Este padre jesuita escribió una historia que era así. En un pueblo cae un pedrero de un tercer piso y está gravemente herido. La madre va a socorrerlo y pide que urgente venga un sacerdote. Ese día en el pueblo no hay sacerdote. No hay sacerdote ese día en el pueblo. Y la madre aquella comienza a repetir: mi hijo no puede morir porque mi hijo cumplió los 9 primeros viernes de mes. Era lo que ella repetía una y otra vez.
1: Sí.
0: Un sacerdote llegó al día siguiente. En contra de lo que le habían dicho que moriría de modo inmediato, el moribundo alargó su vida y efectivamente llegó el sacerdote al día siguiente, le dio sacramentos y ese día murió.
1: Ay, sí.
0: Y aquella mujer repetía: Jesús siempre cumple sus promesas.
1: Ay,
0: era
1: sí.
0: Lo que repetía, por eso mi hijo no puede morir. Yo fiquei tan impresionado de ese ejemplo que contó el padre Mendizábal. Y es que esto lo vemos de un modo o de otro en tantos ejemplos. Yo como sacerdote atiendo muchos moribundos, a muchos enfermos que ya están, me llaman al hospital, me llaman a sus casas, y yo digo, pues es que este hombre que ahora está recibiendo sacramentos, después de escuchar la vida que ha llevado, digo, es que aquí hay una intervención divina,
1: sí, sí,
0: que
1: sí.
0: Dios ha querido dar la gracia de la salvación a esta persona. Entonces, esas experiencias también las he vivido.
1: Qué bonito, que era precisamente lo que también, como el padre tiene tanta experiencia en la parroquia que se llama, donde él está, que se llama Nuestra Señora del Encuentro con Dios, quería luego, quizás después de esta pausa que solemos tener a lo largo del programa, la segunda pausa, que el padre, porque los ejemplos estos nos conmueven, porque uno dice, es verdad, no es que estas promesas estén ahí un poco, no, es que es verdad, y muchas veces ni nos convencemos. Pero bueno, ahora padre, si tiene algunos casos preparados, o que quizás después de la pausa le quería preguntar algunas cositas sobre estas promesas que a lo mejor muchas veces no entendemos, por ejemplo, ay, ¿por qué Dios me tiene tan crucificado? Y a veces reprochamos a Dios, pero claro, también, por ejemplo, el valor de la cruz, ¿no, padre? Y Jesús mismo nos da la cruz, pero nos va a consolar también en esas aflicciones, para que usted nos hablara un poquito de ello, padre, si le parece después, entonces, de...
0: Sí, sí, sí. Hablaremos después, y me falta una promesa que la voy a decir después también.
1: Ah, sí, sí, padre, bueno, adelante la pausa.
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1: Bueno, padre Miguel Ángel, si desea entonces la promesa que nos falta.
0: Sí, es que no solamente hay promesa de bendición para los sacerdotes, mas también hay promesa para quienes propaguen, cualquier persona, esta devoción, esta promesa. Confieso que a mí me gusta mucho porque está relacionada conectada con el Apocalipsis también. Quienes propaguen esta devoción tendrán su nombre escrito en el corazón de Jesús y jamás será borrado. El Apocalipsis nos habla de que los nombres de los elegidos están escritos en el libro de la vida. Mas ese libro de la vida es el corazón de Jesús.
1: Qué bonito.
0: Y el Señor le dice a Santa Maita María que cuando ella le pedía que pudiese amar ella con el mismo corazón de Jesús, de un modo místico Jesús se le aparece, le arranca el corazón de carne, lo introduce en el corazón de él, de Jesús, y luego le coloca su corazón en el corazón de Margarita.
1: Intercambio de corazones, Padre.
0: Un intercambio. Y entonces, o sea, ya está escrita ella en el corazón, dentro del corazón de Jesús, y nadie la puede apartar de ese corazón. Esa es una imagen muy bonita.
1: Muy bonita, sí.
0: Entonces, esa es la promesa que me faltaba también comentar, sí, para nuestros oyentes.
1: Padre, le quería entonces eso preguntar, que es verdad, son preciosas las promesas, pero claro, en la realidad nuestra, todos, como dice el Vía Crucis, todos tenemos nuestra cruz, todos. Y pareciera, ay, si el corazón de Jesús me ama tanto, ¿por qué me tiene tan crucificado o crucificada? Por ejemplo, ya sea en el matrimonio, en la vida consagrada, en la vida de comunidad, porque todos tenemos nuestra cruz. Padre, háblenos un poquito del valor tan importante que tiene, que la cruz parece muerte, pero es que la cruz y la resurrección es lo mismo. Es decir, como decía también el padre Molina, es las dos caras de una misma moneda, no se puede separar. Entonces, padre, para que nos consolemos un poquito dentro de todas nuestras aflicciones, que el corazón de Jesús nos va a consolar.
0: Hermana, el misterio de la cruz, del sufrimiento, solo se comprende a la luz del misterio de la pasión y la redención de Cristo nuestro Señor, ¿no? Cuando analizamos de dónde viene el sufrimiento, es una consecuencia del pecado original. Entra ese desorden en nuestra naturaleza y experimentamos el sufrimiento físico y el sufrimiento espiritual. Mas, ¿qué es lo que hace Cristo? Cristo se encarna, y encarnándose, Él transforma nuestra humanidad y transforma también el sufrimiento. Lo transforma, lo diviniza y lo transforma en un instrumento de purificación, de reparación, en un instrumento de santificación, un instrumento que nos hace a madurar espiritualmente y que nos hace adquirir méritos para vida eterna. Lo que yo siempre digo, que lo que el demonio intentó al colocar el sufrimiento fuese motivo de desesperación, de angustia, un callejón sin salida, el Señor transforma las mismas herramientas que el demonio empleó para perdernos, las emplea ahora para salvarnos. Entonces, en Cristo, la cruz ha sido transformada y en una escuela, un aprendizaje de salvación. Quien acepta en Cristo el misterio de la cruz le salva, la cruz le redime, y el Señor se compromete a darnos fuerza sobrenatural, divina, para llevar esas limitaciones. Nadie, ninguna persona en este mundo está exento del sufrimiento. Nadie. Cristo no quiso eximir ni a su propia madre. Por eso la contemplamos dolorosa también a ella al pie de la cruz. Y fue el camino que Dios invirtió en contra de lo que había hecho Satanás para transformar, que ese fuese el mismo camino también para salvarnos. Entonces, solo contemplando a Cristo, contemplando su pasión, su sufrimiento, entendemos el porqué Dios permite en nuestra propia vida el sufrimiento muchas veces. Y ante el misterio del dolor, Cristo también nos enseña cuál tiene que ser nuestra actitud. Abandono confiado en el Padre. Esa es la actitud y ejemplo que Cristo nos da. Que al final del túnel no es oscuridad, es de noche. Va a brillar después de la muerte y va a venir la resurrección. Después de la noche viene el día. Después de la tempestad. está bien la calma, más que ese confiar y esperar que lo vemos en la cruz. Padre mío, en tus manos encomiendo mi espíritu, encomiendo todo, lo dejo todo a ti. Es el significado de lo que Cristo nos quiso decir. Por tanto, en varios santos que le tengo por leer, San Juan Maligorio, entre ellos dicen que la meditación de la pasión es de lo que más ayuda a comprender el propio sufrimiento y a llevar nuestras cruces, si nos habituamos a meditar en el sufrimiento de Cristo.
1: Padre, ¿por qué se suele, por qué se dice que dos cruces pesan menos que una? Cuando uno está centrado en él mismo, claro, tengo una losa encima. Cuando ayudo a llevar la cruz, dicen que la mía pues pesa menos. Padre, ¿por qué esto tan bonito y tan... que es verdad, me parece, ¿no, Padre? Dos cruces pesan menos que una.
0: Bueno, eso lo vemos, por ejemplo, sí, lo que hace una madre con un niño.
1: Sí.
0: Una mamá se levanta de noche, da de mamar a su criado, un niñito, si se coloca enfermo, y la madre no repara para nada que no durmió, que está cansada, que no consiguió, está centrada en aliviar al otro, y por una gracia especial, Dios, quien lleva el peso de esa madre, es la gracia de Cristo, de que le dio la maternidad. Pues algo parecido acontece en nuestras vidas también, cuando somos solidarios, como por propia voluntad, cuando somos solidarios con el sufrimiento de los otros, hasta el Señor nos concede la gracia de que nos bendice, que ayudando se hace, se apaga, disminuye el peso de la cruz que llevamos, con una misma bendición del Señor a causa de mi generosidad para con esa otra persona que sufre. Y esto lo vemos constantemente en la vida de tantos santos. Uno lee la vida del santo cura de Ars, uno ve tanto sacrificio, tanta penitencia, y era todo en bien de las almas. Y en otros santos, ¿no? Entonces el Señor nos premia confortándonos y aliviando el peso de nuestros propios sufrimientos cuando nos hacemos cargo de los sufrimientos de otros.
1: Qué bien, muy bien. Padre, ya, lo que le quería preguntar antes en cuanto a su parroquia, que tiene mucha vida, como nos decía antes del programa, ¿ha habido así como los ejemplos que nos ha contado, porque nos ha conmovido de verdad, de alguno de sus feligreses que usted haya visto patente, o cómo, y también la, cómo imparte usted la devoción allí en la parroquia?
0: Bueno, nosotros aquí en nuestra parroquia, todos los viernes siempre recordamos al Corazón de Jesús, pero de un modo especial, los primeros viernes de cada mes se celebra la misa de modo solemnísima. De hecho, ese día se tienen tres misas. Durante la semana siempre tenemos una única misa, pero ese día tenemos tres misas para dar más oportunidad a que asistan personas de mañana, de media tarde y de la noche. Y a cada una de esas misas se ve una mayor concurrencia por parte de las... Lo hacemos también con la constante distribución de estampas del Corazón de Jesús para que sean colocadas en sus casas, escapularios del Corazón de Jesús que colocamos, damos gratuitamente en esas misas. También otra cosa que yo hago en mis tiempos libres, que es la consagración, la entronización del Corazón de Jesús por las casas.
1: ¡Ay, qué bonito!
0: Las familias piden, en la parroquia solicitan, y entonces hacemos... voy haciendo dos o tres, una semana, voy haciendo poco a poco esa centración también del Corazón de Jesús. Y por supuesto intentamos que haya mayor tiempo de horario para confesarles cuando llegan los primeros viernes, de un modo especial para que ganen, estén bien dispuestos, procuren estar siempre en la gracia santificante y estén... Pues ofrecemos el sacramento de la confesión de un modo especial también a ellos. Y cuando se fue ahora, todo este mes, cuando se celebra el mes de junio, tenemos las oraciones del Corazón de Jesús todos los días al finalizar también la Santa Misa. Yo le puedo decir que yo he visto, por ejemplo, conversiones inesperadas. ¿Qué significa? O sea, personas que comienzan a venir a una misa y que ellos estaban alejados de Dios mucho tiempo y te piden sacramentos, te piden regresar a la confesión. Y luego, pues, en una misa del Corazón de Jesús, que se te acerca al final de la misa un joven y te diga que él estaba alejado de Dios y que si le puedo confesar, pues yo, para mí, eso quedo impresionado, porque esto ya me ha acontecido.
1: Sí.
0: Y entonces, incluso una vez me aconteció que después de la misa se me acercó un joven. Yo estaba en el confesionario y se acercó un joven y entonces le pregunté si quería confesarse y él me dijo, bueno, yo no sé qué es eso porque yo soy protestante, me decía él, pero bueno, yo vengo aquí, había asistido por primera vez a una misa y ya se había ido para el confesionario. Entonces ahí tuve que orientarle a que había que recibir una catequesis, prepararlo, en fin, fue todo un proceso para que él también, si realmente quería profesarnos la fe católica, antes de confesar tenía que haber un proceso de preparación. Entonces, bueno, esto, digamos yo, en ese sentido, conversiones inesperadas, que de pronto el Señor dice, aquí no hay ninguna influencia humana, a no ser que el corazón de Jesús le esté atrayendo por sí mismo, ¿no?
1: Sí.
0: Y también recuerdo el caso de un moribundo, o sea, de un enfermo, que también llevaba mucho tiempo él sin confesarse, alejado de la iglesia, y estaba ya desahuciado. Y yo tengo una costumbre que es que cuando veo casos así, yo les pregunto, ¿usted antes recibió también usted qué practicaba antes?
1: Ah, sí.
0: Y es curioso cuando ellos te dicen, sí, yo iba a misa, yo practicaba, yo el viernes iba al Corazón de Jesús, yo ahí inmediatamente digo, esto no tiene explicación más que el Señor está premiando ahora lo que un día practicó él cuando era joven, adolescente, ¿no? Entonces la gracia, esto también lo he visto, la gracia de una muerte serena y reconciliada en la gracia. Y me ha tocado darle no solamente la confesión, es que no tenían ningún sacramento.
1: Uy, Dios mío.
0: Y el Señor se aprovechó, o sea, se había quedado con el bautismo y no le faltaban todos los sacramentos.
1: Sí.
0: Entonces, bueno, esos casos también me ha tocado vivir aquí, en la parroquia. Ah, y otra cosa muy bonita, que es que de vez en cuando hay personas que hacen la novena de modo particular.
1: Sí.
0: Hacen una novena al Corazón de Jesús. Pero bueno, para mí es emocionante cuando de vez en cuando se te aparece una familia y dice, vengo a cumplir una promesa. Yo digo, ¿qué promesa? No, es que le he rezado al Corazón de Jesús y me ha concedido tal gracia. ¿Qué gracia? Pues ha sido la conversión. Uno no veía a un pariente hace muchos años, años y años que no veía un pariente, y después de tantos años se ha encontrado con ese pariente, lo han reencontrado de nuevo. Y un caso judicial también que me contaron, que después de muchos años que estaba paralizado completamente, fue resolvido favorablemente después de haber hecho esta novena al Corazón de Jesús. Entonces venían ellos a cumplir la promesa que se habían comprometido, y ellos hacen diversas promesas, ofrecer una misa, algunos he visto que han prometido entrar de rodillas en el templo caminando. Entonces, bueno, cada uno se siente impulsionado e inspirado a hacer diversa práctica de piedad.
1: Sí. Bueno, padre, bueno, ¿qué pasó con este chico? Estaba yo pensando con el protestante. Al final, bueno, se bautizó y todo, ¿no?
0: Bueno, este joven, él lo introducimos en la catequesis, pero la verdad es que él después él se mudó de aquí, de la parroquia. Entonces él no, ya después él mudó.
1: Aquí
0: es una, aquí es Y es una ciudad que yo le digo que siempre se está renovando. Usted ve personas nuevas porque llegan muchos de la, lo que llaman aquí la rosa del campo.
1: Sí.
0: Y van y vienen, entonces a 2 o 3 años se están mudando constantemente.
1: Sí, sí, son ciudades de estas que van. Sí. ¿Qué nos iba a decir, padre, antes de que nos quedan como unos 3 minutitos para también hacer las Ave Marías con usted y la bendición? Nos iba a decir algo, ¿verdad, padre?
0: Bueno, yo lo que quiero decir, amor, también de conclusión, sería bueno que quien dude, si alguno duda todavía, yo le desafío a que lo ponga a prueba.
1: Ay, sí.
0: Al corazón de Jesús, ¿no? Yo recuerdo cuando en la vida del padre Pío de Petrelcina, uno aprende de los santos, ellos son desafiantes.
1: Sí.
0: Se cuenta una anécdota de una mujer que le dejó en un altar un niñito que estaba medio parapléjico. Le dijo, aquí te lo dejo hasta que me lo cures. Y ante los ojos del padre Pío, aquel niño parapléjico se curó. De aquellas mujeres que la fe, en la cuestión de fe, es que sin fe todas estas promesas no tenían cumplimiento.
1: Así es.
0: Por eso uno de los elementos esenciales, nuestra confianza, como le dice Jesús a Santa María, es omnipotente. Aquel que desconfía enteramente de sí para apoyarse únicamente en mí.
1: Qué bonito.
0: Esto es fundamental. Sí, en la medida en que tú desconfíes de ti, más te apoyes totalmente en el Señor, Él obrará.
1: Así es. Qué bonito. El último colofón ha sido el mejor. Bueno, todo ha sido muy precioso el programa, pero esto último es, en la medida en que desconfiemos de nosotros y nos apoyemos totalmente en Jesús, en esa medida Él actuará. Qué bonito. Pues padre, vamos, si le parece a usted bien, qué bonito los programas con el padre Miguel Ángel. Bueno, con todos nuestros invitados, porque luego me escriben. Perdónenme, tengo 3 hojas de correos que aún no he podido decir al aire, pero algún día, en estos días los voy a decir. Todos me agradecen los programas, me dan gracias por los invitados. Bueno, les agradezco yo a ustedes también que sean tan fieles oyentes. Bueno, vamos a las 3 Ave Marías, la vamos a rezar en una para que el Padre le dé tiempo a darnos la bendición. María, Madre mía, por el poder que te concedió el Padre, por la sabiduría que te concedió el Hijo y por el amor que te concedió el Espíritu Santo, líbranos de caer en pecado. Dios te salve María, llena eres de gracia, el Señor es contigo, bendita tú eres entre todas las mujeres y bendito es el fruto de tu vientre, Jesús.
0: Santa María, Madre de Dios, ruega por nosotros pecadores, ahora y en la hora de nuestra muerte. Amén.
1: Y ahora, padre Miguel Ángel, que ha sido un programa muy bonito. Creo que el corazón de Jesús está muy contento de que, bueno, nos podamos consagrar. Voy a ver si tengo por ahí una consagración para ofrecerla a nuestros oyentes, pero déjenme primero buscarla para ofrecérsela. Bueno, padre, pues esperamos entonces su bendición.
0: La bendición de Dios Todopoderoso, Padre, Hijo y Espíritu Santo, descienda sobre cada uno de los oyentes. Amén.
1: Amén. Bueno, pues lo prometido es deuda. Después de este programa tan bonito, le damos las gracias, padre, por habernos acompañado. A ver si el próximo mes también lo hace, porque realmente nos enfervoriza y nos anima a ser devotos consagrados al corazón de Jesús. Muchísimas gracias, padre Miguel Ángel.
0: Hasta luego.
1: Adiós, padre. Bueno, y yo voy a investigar, bueno, ya la tengo, pero voy a, para ofrecerla en un programa, lo voy a hacer el primer viernes de julio, para el que desee, me pide la consagración al corazón de Jesús, la imagen, yo se lo voy a enviar para que todos nos consagremos a él. Porque miren lo que nos ha contado el padre Miguel Ángel, es impresionante porque el corazón de Jesús es fiel a sus promesas. Bueno, nada más que la Virgen y San José los acompañe siempre.
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0: Muy buenos días. Saludamos a todos los que nos escuchan a través de Radio Santísimo Sacramento en el 1240 y alrededor del mundo por EWTN Radio Católica Mundial. También a todos los que se unen a nosotros a través de esa transmisión en vivo por el Facebook, por YouTube o el sitio web del santuario. Y esta mañana tenemos la dicha de contar, presidiendo la misa, al Padre Juan Carlos. Gracias, Padre.
1: En el nombre del Padre, del Hijo y del Espíritu Santo.
0: Amén.
1: La gracia de nuestro Señor Jesucristo, el amor del Padre y la comunión del Espíritu Santo estén con todos ustedes.
0: Y con tu espíritu. En esta mañana vamos a ofrecer la Santa Misa por César y Francisco, por María del Refugio Oronio, que cumple 90, por Juan Bautista en su cumpleaños, por Martín Casillas, y también vamos a ofrecerla por los difuntos Filimón Córdoba Godínez, Antonio Solorio, Claudia Baranco y Teodora Gamboa.
1: Para celebrar dignamente estos sagrados misterios, reconozcamos con humildad nuestros pecados. Yo confieso ante Dios Todopoderoso y ante ustedes, hermanos, que he pecado mucho de pensamiento, palabra, obra y omisión, por mi gran culpa. Por eso ruego a Santa María, siempre Virgen, a los ángeles y a los santos, y a ustedes, hermanos, que intercedan por mí ante Dios nuestro Señor. Dios Todopoderoso, tenga misericordia de nosotros, perdone nuestros pecados y nos lleve a la vida eterna. Amén.

0: Oremos. Señor Dios, creador de todas las cosas, que ordenaste al ser humano cumplir con los deberes del trabajo, concédenos que las labores que ahora iniciamos contribuyan al mejoramiento de esta vida y sirvan por tu bondad a la extensión del reino de Cristo. Él que vive y reina contigo en la unidad del Espíritu Santo y es Dios por los siglos de los siglos.
1: Amén.
0: Nos sentamos y escuchamos la palabra de Dios.
2: Del segundo libro de los Reyes. El día 10 del mes décimo del año noveno del reinado de Sedecías, Nabucodonosor, rey de Babilonia, vino a Jerusalén con todo su ejército. La sitió y construyó torres de asalto alrededor de ella. La ciudad estuvo sitiada hasta el año undécimo del reinado de Sedecías. El día 9 del cuarto mes, cuando el hambre había arreciado en la ciudad y la población no tenía ya nada que comer, abrieron una brecha en la muralla de la ciudad. El rey Sedecías y sus hombres huyeron de noche por el camino de la puerta que está entre los dos muros del jardín del rey, y ocultándose de los caldeos que tenían cercada la ciudad, escaparon en dirección al desierto. El ejército caldeo persiguió al rey y le dio alcance en los llanos de Jericó, donde su ejército se dispersó y lo abandonó. Los caldeos capturaron al rey y lo llevaron a Riblá, donde estaba Nabucodonosor, rey de Babilonia, quien lo sometió a juicio. Nabucodonosor hizo degollar a los hijos de Sedecías en su presencia, mandó que le sacaran los ojos y lo condujo encadenado a Babilonia. El día séptimo del quinto mes del año décimo noveno del reinado de Nabucodonosor en Babilonia, Nebuzaradán, jefe del ejército caldeo y súbdito del rey de Babilonia, entró en Jerusalén, quemó el templo del Señor, el palacio real y todas las casas de Jerusalén. Los soldados caldeos que estaban con el jefe del ejército destruyeron las murallas que rodeaban la ciudad. Nebuzaradán deportó al resto de la población y también a los que habían rendido al rey de Babilonia, y solo dejó a algunos campesinos pobres para trabajar las viñas y los campos. Palabra de Dios.

El Señor esté con ustedes. Del Santo Evangelio según San Mateo. En aquel tiempo, cuando Jesús bajó de la montaña, lo iba siguiendo una gran multitud. De pronto se le acercó un leproso, se postró ante él y le dijo: Señor, si quieres, puedes curarme. Jesús extendió la mano y lo tocó diciéndole: sí quiero, queda curado. Inmediatamente quedó limpio de la lepra. Jesús le dijo: no le vayas a contar esto a nadie, pero ve ahora a presentarte al sacerdote y lleva la ofrenda prescrita por Moisés para probar tu curación. Palabra del Señor. Nos sentamos un momentito, por favor. Mis queridos hermanos, nuevamente tenemos una de estas lecturas del libro de los Reyes que al leerla, al escucharla, como que no entendemos, como que nos pierden tantos datos que parecen insignificantes, pero por alguna manera el Espíritu del Señor inspiró a estos autores en colocarlos ahí, hablando de tal día, tal año, tal mes, etcétera, etcétera. Este pasaje del segundo libro de los Reyes, en el capítulo 25, nos narra uno de los eventos más trágicos del pueblo de Israel. Uno de los más trágicos. No puedo decir que el más trágico, pero es uno de los más trágicos. ¿Por qué? Porque aquí se nos habla acerca de la invasión a Jerusalén por parte de este rey de Babilonia, Nabucodonosor. Y aquí en esta lectura podemos ver de alguna manera cómo el pecado se va manifestando en nuestra vida. Y está presente y está actuando por mucho tiempo, pero nosotros nos quedamos ahí tranquilos, como diciendo, no pasa nada, no pasa nada, es normal, todo mundo lo hace, hasta ahorita no me ha pasado nada. Y porque no me ha pasado nada, continúo obstinado en ese pecado. El pueblo de Israel había cometido muchos pecados, y el pecado más grande, el pecado de idolatría. Habían desatendido al pueblo, asesinaban a los profetas, en fin, una serie de pecados, y Dios enviaba a sus profetas, y en vez de escucharlos, los asesinaba. Y Dios los golpea en esa parte que ellos se sentían más confiados y más orgullosos, en el templo. Ellos decían: esta es la ciudad santa de Jerusalén. Aquí está el templo. Aquí estamos resguardados. Aquí no nos va a pasar nada. Ellos ya escuchaban cómo este rey de Babilonia venía arrasando pueblos, conquistando reinos. Y ellos decían: nosotros estamos seguros. Es que aquí no va a llegar. Pero sí llegó. Y vemos cómo fueron desgastando a la ciudad, primero con el hambre. Rodearon la ciudad y pasaron aproximadamente 11 meses, me parece, no me tomen bien el dato, pero creo que fueron 11 meses, donde allí no entraba ni salía nadie de la ciudad. Los fueron aniquilando primero de hambre antes que con la espada. Y así actúa el pecado en nuestras vidas. Comienza a privarnos del alimento espiritual y nosotros decimos que está bien, que no es necesario acercarnos a los sacramentos, que yo no necesito confesarme, no tengo pecados.
Y ya hice la primera comunión y con eso es suficiente. Mis queridos hermanos, y eventualmente llega la catástrofe, donde derriban los muros de la ciudad, entran a pelear con un pueblo ya debilitado por el hambre. Vemos cómo el rey Sedecías huye con un grupo de soldados, huye en la noche como el más cobarde de los cobardes y abandona a su pueblo. Esa es la contraparte, ese es el contraste de lo que viene siendo Cristo nuestro Señor, que dice: yo soy el buen pastor que da la vida por sus ovejas. Y este rey cobarde, después de haber abandonado a Dios, después de haber cometido los pecados más aberrantes, después de verse totalmente indefenso, dice: más vale que digan aquí corrió que aquí quedó. Y se va y abandona al pueblo, pero lo alcanzan y lo atrapan y se lo llevan cautivo a Babilonia. Y nos presenta una escena tan dramática donde, antes de arrancarle los ojos, asesinan a todos sus hijos para que él lo vea. Lo último que vieron sus ojos fue cómo le quitaban la vida a sus hijos. Totalmente humillado. Y después le arrancan los ojos. Porque cuando uno ya no quiere ver la verdad, mis queridos hermanos, después ya no eres capaz de verla. Porque te has acostumbrado al pecado, a las tinieblas, al error. Después ya es imposible ver la verdad. Y este es un mensaje muy fuerte que nos debe realmente sacudir a todos y cada uno de nosotros. ¿En dónde estamos poniendo nuestra confianza? En el capítulo 7 de Jeremías, que era uno de estos profetas que le hablaba al pueblo de este tiempo, les decía: no se queden confiados pensando, diciendo: este es el templo de Dios. ¡Qué maravilloso el templo de Dios! ¡Qué grande es el templo de Dios! Dios se cansó. Dios se cansó y permitió que destruyeran aquello de lo que más se gloriaban como pueblo. Porque cuando nosotros destruimos lo más valioso que Dios nos ha dado, Dios se olvida ya de protegerlo. No sé qué santo dijo por ahí que a veces el acto más misericordioso que puede hacer Dios con un alma que se aferra a su pecado es permitir que se hunda más, en su propio lodo, que toque fondo. Y no podemos nosotros permitir que eso nos suceda a nosotros. Dios muchas veces nos envía muchas señales para que reaccionemos y seguimos ignorando esas señales, o nos envían mensajeros y los golpeamos, los insultamos, decimos: tú estás mal, ¿qué te pasa? Yo estoy bien. Y nos cerramos a escuchar la voz de Dios. Y después viene la tragedia. En el caso de Israel, o en este caso Jerusalén, primero es la invasión, matan al ejército, los atrapan, se los llevan, solamente dejan a un puñado de campesinos para que sigan cultivando la tierra, quemaron todas las casas, destruyeron completamente el muro de la ciudad, todo quedó arrasado. Y eso es lo que hace el pecado en nuestra vida, y nos lo advierte nuestro Señor, que el demonio solamente viene a robar, matar y destruir. Por eso el Señor permitió que ese templo fuera destruido,
para darnos un nuevo templo, que es su Hijo, que es Cristo nuestro Señor. Por eso decía nuestro Señor, derriben este templo y yo lo levantaré en 3 días. Dice el autor, hablaba del templo de su cuerpo. Ese templo que ya no será destruido a pesar de nuestro pecado, a pesar de nuestra miseria. Ese templo, ese corazón de Cristo que abraza al pecador que se arrepiente. Queridos hermanos, continuemos orando unos por otros y que no permitamos que la tragedia llegue a nuestras vidas y que escuchemos la voz del Señor y no endurezcamos nuestro corazón. Que así sea.

0: Oremos, hermanos, con insistencia al Señor y pidámosle que escuche nuestras oraciones.
1: Para que Dios bendiga al Papa León, a nuestro obispo Jaime, nuestro obispo Rey, roguemos a

0: diócesis, al diaconado permanente, que serán ordenados el día de mañana para que sean faros, testigos vivos y ardientes de la palabra de Dios y del Evangelio en nuestra diócesis. Roguemos al Señor.
1: Te rogamos. Escucha, Señor, nuestras súplicas y concede tu ayuda a todos aquellos por los que hemos orado. Por Jesucristo nuestro Señor.
2: Amén.

Oren, hermanos, para que este sacrificio mío y de todos ustedes sea agradable a Dios Padre Todopoderoso. Que se reciba de tus manos este sacrificio. Tú que con este pan y este vino que te presentamos, das al género humano el alimento que lo sostiene y el sacramento que lo renueva, concédenos, Señor, que nunca nos falte esta ayuda para el cuerpo y para el alma. Por Jesucristo nuestro Señor. El Señor esté con ustedes. Levantemos el corazón. Demos gracias al Señor nuestro Dios. En verdad es justo y necesario, es nuestro deber y salvación, darte gracias siempre y en todo lugar, Padre misericordioso y Dios fiel, porque nos diste como Señor y Redentor nuestro a tu Hijo Jesucristo. Él siempre se mostró misericordioso para con los pequeños y los pobres, para con los enfermos y los pecadores, y se hizo cercano a los oprimidos y afligidos. Él anunció al mundo con palabras y obras que tú eres Padre y que cuidas de todos tus hijos. Por eso con los ángeles y todos los santos te alabamos, te bendecimos y cantamos sin cesar el himno de tu gloria.

Santo eres en verdad y digno de gloria, Dios que amas a los hombres, que siempre estás con ellos en el camino de la vida. Bendito es en verdad tu Hijo que está presente en medio de nosotros, cuando somos congregados por su amor, y como hizo en otro tiempo con sus discípulos, nos explica las Escrituras y parte para nosotros el pan. Por eso te rogamos, Padre misericordioso, que envíes tu Espíritu Santo para que santifique estos dones de pan y vino, de manera que se conviertan para nosotros en el cuerpo y la sangre de Jesucristo nuestro Señor, el cual la víspera de su pasión en la noche de la última cena tomó pan, te bendijo, lo partió y lo dio a sus discípulos diciendo: tomen y coman todos de él, porque esto es mi cuerpo que será entregado por ustedes.

Del mismo modo, acabada la cena, tomó el cáliz, te dio gracias y lo pasó a sus discípulos diciendo, tomen y beban todos de él, porque este es el cáliz de mi sangre, sangre de la alianza nueva y eterna, que será derramada por ustedes y por muchos para el perdón de los pecados. Hagan esto en conmemoración mía.

Por eso, Padre Santo, al celebrar el memorial de Cristo, tu Hijo nuestro Salvador, al que condujiste por su pasión y muerte en cruz a la gloria de la resurrección, y lo sentaste a tu derecha, anunciamos la obra de tu amor hasta que Él venga, y te ofrecemos el pan de vida y el cáliz de bendición. Mira con bondad la ofrenda de tu Iglesia, en la que se hace presente el sacrificio pascual de Cristo que se nos ha confiado, y concédenos por la fuerza del Espíritu de tu amor ser contados ahora y por siempre entre el número de los miembros de tu Hijo, cuyo cuerpo y sangre comulgamos. Lleva a tu Iglesia, Señor, a la perfección en la fe y en la caridad, con nuestro Papa León, con nuestro Obispo Jaime y su auxiliar, con todos los obispos, presbíteros y diáconos, y todo el pueblo. Abre nuestros ojos para que conozcamos las necesidades de los hermanos. Inspíranos las palabras y las obras para confortar a los que están cansados y agobiados. Haz que los sirvamos con sinceridad, siguiendo el ejemplo y el mandato de Cristo. Que tu Iglesia sea un vivo testimonio de verdad y libertad, de paz y justicia, para que todos los hombres se animen con una nueva esperanza. Acuérdate de nuestros hermanos que se durmieron en la paz de Cristo y de todos los difuntos cuya fe solo tú conociste. Admítelos a contemplar la luz de tu rostro y dales la plenitud de la vida en la resurrección. Y terminada nuestra peregrinación por este mundo, concédenos también llegar a la morada eterna donde viviremos siempre contigo, con Santa María, la Virgen Madre de Dios, con los apóstoles y los mártires, y en comunión con todos los santos, te alabaremos y te glorificaremos por Jesucristo, Señor nuestro. Por Cristo, con Él y en Él, a ti Dios Padre omnipotente, en la unidad del Espíritu Santo, todo honor y toda gloria, por los siglos de los siglos.

0: Fieles a la recomendación del Salvador y siguiendo su divina enseñanza, nos atrevemos a decir:
1: Padre nuestro que estás en el cielo, santificado sea tu nombre, venga a nosotros tu reino, hágase tu voluntad en la tierra como en el cielo. Danos hoy nuestro pan de cada día, perdona nuestras ofensas, como también nosotros perdonamos a los que nos ofenden. No nos dejes caer en tentación y líbranos del mal.
0: Líbranos de todos los males, Señor, y concédenos la paz en nuestros días, para que, ayudados por tu misericordia, vivamos siempre libres de pecado y protegidos de toda perturbación, mientras esperamos la gloriosa venida de nuestro Salvador Jesucristo.
1: Tuyo es el reino, tuyo el poder y la gloria por siempre, Señor.
0: Señor Jesucristo, que dijiste a tus apóstoles: la paz les dejo, mi paz les doy. No tengas en cuenta nuestros pecados, sino la fe de tu Iglesia. Y conforme a tu palabra, concédele la paz y la unidad. Tú que vives y reinas por los siglos de los siglos.
1: Amén.
0: La paz del Señor esté siempre con ustedes.
1: Dense fraternalmente la paz.

Este es el Cordero de Dios que quita el pecado del mundo. Dichosos los invitados a la cena del Señor. Señor, no soy digno de que entres en mi casa, pero una palabra tuya bastará para sanarme.

0: Comunión espiritual. Amadísimo Señor Jesucristo, tú quisiste dejar tu presencia en la Eucaristía y dejarnos en ella tu sacrificio vivo. Por razones que tú conoces, Señor, no puedo estar presente para recibirte sacramentalmente en el pan eucarístico. De todas formas, quiero seguir en comunión contigo, ofreciéndote enteramente mi fe y mi amor, mis sufrimientos y anhelos personales, uniéndolos a los tuyos y los de todos los santos, alimentando mi alma espiritualmente con el pan de tu palabra para seguir haciendo de mi vida una vida eucarística. Señor, no permitas que jamás me aparte de ti. Amén.
1: El cuerpo de Cristo.

0: Oremos. Habiendo participado de esta mesa de unidad y de caridad, imploramos, Señor, de tu clemencia, que cumpliendo las labores que nos tienes encomendadas, hallemos sustento para nuestra vida terrena y edifiquemos confiadamente tu reino. Por Jesucristo nuestro Señor.
1: Amén.
0: El Señor esté con ustedes.
1: Y con tu espíritu.
0: Y la bendición de Dios Todopoderoso, Padre, Hijo y Espíritu Santo, descienda sobre ustedes. Amén.
1: Podéis ir en paz, la misa ha terminado.
0: Demos gracias a Dios.
1: Nos preparamos para la exposición del Santísimo.

0: Alabemos y demos gracias en cada instante y momento. Creo, Señor, pero aumenta mi fe. Padre nuestro que estás en el cielo, santificado sea tu nombre. Venga a nosotros tu reino, hágase tu voluntad en la tierra como en el cielo.
1: Como también nosotros perdonamos a los que nos ofenden. No nos dejes caer en la tentación y líbranos del mal.
0: Dios te salve María, llena eres de gracia, el Señor es contigo. Bendita eres entre todas las mujeres y bendito es el fruto de tu vientre, Jesús.
1: Santa María, Madre de Dios, ruega por nosotros pecadores, ahora y en la hora de nuestra muerte.
0: Gloria al Padre, al Hijo y al Espíritu Santo. En los cielos y en la tierra sea para siempre alabado. Espero en ti, Señor, pero aumenta mi esperanza. Padre nuestro que estás en el cielo, santificado sea tu nombre. Venga a nosotros tu reino, hágase tu voluntad en la tierra como en el cielo. Dios te salve María, llena eres de gracia, el Señor es contigo. Bendita eres entre todas las mujeres y bendito es el fruto de tu vientre, Jesús. Gloria al Padre, al Hijo y al Espíritu Santo. Alabemos y demos gracias en cada instante y momento. Te amo, Señor, pero aumenta mi amor. Padre nuestro que estás en el cielo, santificado sea tu nombre. Venga a nosotros tu reino, hágase tu voluntad en la tierra como en el cielo. Dios te salve María, llena eres de gracia, el Señor es contigo. Bendita eres entre todas las mujeres y bendito es el fruto de tu vientre, Jesús. Gloria al Padre, al Hijo y al Espíritu Santo. En los cielos y en la tierra sea para siempre alabado. Let's do

0: Bendito sea Dios. Bendito sea su santo nombre. Bendito sea Jesucristo, verdadero Dios y verdadero hombre. Bendito sea el nombre de Jesús. Bendito.
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0: vida, a todo el contenido y belleza del verdadero Evangelio de la vida. Soy la hermana Alejandra del equipo de NSE Argentina. Antes de empezar, doy un cordial saludo a Jorge Graña, que nos acompaña desde los estudios de Alabama en Estados Unidos, y a la hermana Ofelia, que está en los estudios de NSE en la parte técnica de Buenos Aires, en Argentina. Y por supuesto, le damos la bienvenida a todos nuestros oyentes de habla hispana de Radio Católica Mundial y a los oyentes de NSE Internacional. Decía Sartori en su libro La Política que las palabras, con su fuerza alusiva semántica, estampan su sello en el pensar, haciendo referencia a la manipulación del lenguaje, a cuando el ser humano es colocado al servicio de una ideología, es reducido a un sistema, es víctima de nefastos errores y del totalitarismo de un sistema de ideas que está apartado de la realidad. Y esto se ve claramente en distintos momentos históricos y con ejemplos muy concretos, palabras como libertad, igualdad, fraternidad, que dieron lugar a miles de muertes sangrientas en guillotinas, o la concepción nazi, cuando definía textualmente derecho, el derecho es lo que es útil a la nación alemana. Y en nombre de ese derecho se cometieron 11 millones de asesinatos en campos de concentración. Y aquí cabe ver cómo se quiere hacer uso de la misma palabra para justificar la matanza de 73 millones de inocentes bajo el derecho al aborto, cuando se quita el verdadero y real significado a términos tan unidos, tan inherentes a la persona como libertad, derecho, igual dignidad, que la citaba el Papa en la encíclica Magnificat Humanitas, y se la usa en discursos al servicio de una ideología que va diciendo, por ejemplo, que la mujer es libre de hacer lo que quiere con su cuerpo, el aborto es salud, con lo cual en cualquier esquema mental sano, si el aborto es salud, el embarazo es enfermedad, o salud reproductiva, o se trabaja con planteamientos estratégicos, pero llenos de mentiras, y pienso, por ejemplo, en los últimos tiempos, cómo se están planteando temas tan graves como el aborto, el amor humano, la eutanasia, casi siempre de forma muy sentimental, ¿no? Como si solo se tratara de resolver problemas de determinadas personas. Entonces la mujer violada que quedó embarazada, cuando todos sabemos que es el 1% de la población mundial, según las estadísticas, o el chico deportista que sufre un accidente y queda tetrapléjico y ya no puede disfrutar más de la vida, entonces bueno, pues acabemos con ella, ¿no? Y se van aduciendo cifras cada vez más exageradas. Pienso en cuando se absolutiza, ¿no? Como que todo el mundo está de acuerdo con que el aborto es un derecho, o cuando la verdad y lo que está bien se decide por consenso, como en el 2020, que en Francia decidieron dejar de usar los términos madre y padre y sustituirlos por un lenguaje más inclusivo, ¿no? Y al escuchar a nuestra invitada de hoy, que creo que a nuestros oyentes les va a ayudar muchísimo, pensaba qué importante que en medio de esta ingeniería social que se nos impone, rodeada de un lenguaje lleno de falacias, de eufemismos, de mentiras, poder escuchar voces que llamen a las cosas por lo que son. Y cuando esa persona dice las cosas como son, lisa, llanamente, a una costa de quedar mal ella, y lo que va diciendo además puede resultar políticamente incorrecto en estos tiempos, pero lo sostiene porque es la verdad, para los más débiles e incomprendidos es una bocanada de oxígeno, para los que están en la misma lucha es fortaleza, y para estar en contra es un revulsivo, una especie de enrostrar, ¿no? Una bofetada, no porque ella lo pretenda, sino porque les recuerda una voz que se quiere apagar, que es la voz de la conciencia, ¿no? Pero en el fondo, todos, los más débiles, las víctimas, los que estamos en la lucha y los que están en contra, sabemos que esa persona va a hacer y decir lo que es, y eso nos da seguridad, nos da confianza. Por eso, partiendo de su relato personal, al escuchar a nuestra invitada de hoy, valoro su testimonio porque, aunque a primera vista pueda sonar doloroso, resulta, como me decía una amiga, resulta curativo, resulta sanador llamar a las cosas por lo que son. De las más acertadas y completas definiciones sobre el aborto, una ha salido de su boca cuando ella define el aborto como una intervención violenta y traumática, violenta ciertamente para el niño, para la madre, para el mismo personal sanitario, y por violenta, por supuesto, traumática en todos los órdenes, ¿no? Y para hablar de aborto, de feminismo y de trauma posaborto desde dentro, está hoy con nosotros Leire Navidas. Bienvenida, Leire.
1: Hola, muy buenas tardes. O bueno, yo, buenos días, ¿no?
0: Bueno,
1: al otro lado.
0: De todas las horas podemos hablar desde Radio Católica. Pues te voy a presentar porque quiero que nuestros oyentes te conozcan. Leire Navaridas es una activista feminista, experta en posaborto y fundadora de Amasube. Nació en San Sebastián y se afincó en Madrid en 2009. Es licenciada en Publicidad y Relaciones Públicas con estudios de posgrado en Comunicación Visual en Alemania y trabajó en varios países, pasando por todos los continentes, antes de establecerse nuevamente en España. A los 26 años se sometió a un aborto y tras un proceso personal de terapia y sanación, comenzó a hablar públicamente de las consecuencias físicas, emocionales, psicológicas del aborto, también acompañar a madres y a algunos padres que buscan sanar su trauma posaborto, así como a mujeres embarazadas en situación de vulnerabilidad. En 2023 dejó su trabajo profesional en una agencia de marketing para dedicarse plenamente a esta labor, convertida ya en misión. Funda Amasube, una asociación apolítica y aconfesional, sin ánimo de lucro, dedicada al acompañamiento y visibilización del trauma posaborto a nivel internacional. En estos años ha acompañado a cientos de personas, participado en charlas por todo el país, realizado varias entrevistas en diversos medios de comunicación, también en Hispanoamérica, intervino en el Parlamento Europeo y su mensaje de conciencia ha impactado en cientos de miles de personas y en estos dos años, en solo dos años, ha celebrado el nacimiento de decenas de bebés que inicialmente estaban abocados, destinados al aborto. Hoy se consolida como un referente en el abordaje del aborto desde la sanación, el acompañamiento y la defensa de la mujer y el hombre frente a su maternidad y paternidad respectivamente, así como de los derechos de la infancia a vivir en paz y en armonía. El 13 de mayo de 2026, recientemente, ha publicado su primer libro, Un aborto después, que ya está en todas las librerías de España y también vía online. Bueno, Leire, como decíamos en tu presentación, has dejado tu trabajo en una agencia de marketing, te has volcado plenamente en la asociación Amasube que tú misma has creado. Has escogido no solo sanar tú, sino salir al paso del dolor de otros y salir también al rescate, ¿no? Y ser voz de los sin voz y de todas las mujeres que sufren el trauma posaborto. Quería pedirte si nos puedes contar un poco tu trayectoria y qué es lo que te lleva a dar estos pasos para crear Amasube.
1: Vale, pues yo creo que se van dando como diferentes hitos, ¿no? Que van haciendo que al final pues el destino haya sido el que hoy tiene forma de asociación. Uh-huh. Pero yo me sometí al aborto de una forma muy inconsciente y fría, porque yo vengo de sostener ese personaje o perfil de supuesta feminista, atea, empoderada. Uh-huh. Y para mí, por supuesto, que el aborto era un derecho y algo que nos viene a liberar de lo que se supone que es el yugo opresor del patriarcado en formato maternidad, porque yo nada de lo que tenía asociado a la maternidad era positivo. Uh-huh. Con lo cual, cuando te ves embarazada, incluso siendo que en mi caso ya lo hacía en una pareja estable, porque yo venía de mucha promiscuidad, pues igualmente era como esta idea de se te acaba la vida. Y como joven todavía muy ambiciosa y con mucho foco puesto en lo individual y en el éxito personal y material, pues yo fui a abortar con una idea clara de que eso a mí me iba a resolver quitarme ese lastre. Entonces, cuando una va así, porque no siempre es el caso, hay muchísimas mujeres que se someten al aborto queriendo ver nacer a sus hijos, pero sin ver otra salida. Pero en mi caso, siendo que yo estaba tan fría y engañada y perdida, sí que necesité todo un proceso de reconstrucción, de conciencia, de conectar incluso con el plano espiritual, para poder abordar realmente lo que supone el trauma posaborto. Porque yo hasta entonces podría, como tantas cientos de miles de mujeres, negar que eso haya sido traumático, sino que es un proceso que ya ha tenido lugar y tú has seguido adelante con tu vida, y cuando te hablan del trauma post-aborto, una dice, pues no sé de qué me estás hablando porque yo estoy estupenda. Pero claro, estás estupenda porque estás muy desconectada de lo que llevas dentro, que es pues mucho vacío, y dentro de ese vacío ya unas heridas muy profundas. Con lo cual, fue en el acompañamiento de un terapeuta que yo me fui como pues descongelando, fui rompiendo muros, fui entendiendo muchas cosas hasta que ya pude enfrentar esa realidad de que era madre de dos hijos muertos, porque si bien solo he pasado por un aborto provocado, algo que me ha pasado a mí y que es muy común, es que las mujeres que nos sometemos a un aborto inducido al año nos volvemos a quedar embarazadas. Y eso suele ser la respuesta de un cuerpo desesperado buscando reconstruir ese proceso de gestación que se ha interrumpido de una forma tan violenta. Con lo cual, aunque no estemos, que muchas veces sí que es una desesperación consciente del buscar un nuevo embarazo como para buscar si se pudiera, ¿no?, restituir lo perdido. Pero en mi caso ese embarazo fue inconsciente y de hecho lo volví a vivir como un problema. Pero gracias a este terapeuta con el que ya había iniciado pues camino, entendí que cuando una mujer está embarazada pues ya es madre, y que a partir de ahí, pues como lo digo yo ahora claramente, ya solo puedes elegir entre ser madre de un hijo vivo o un hijo muerto. Y eso me permitió primero tomar conciencia de la realidad, y segundo, cuando él me dijo, Leire, deja de destruir y ponte a construir, pues yo con 27 años pude entender toda esa trayectoria vital que en los últimos años pues lo que me hacía era revisar una película de blanco y negro horrorosa con muchísimo sufrimiento, y en cambio podía ver a futuro pues una realidad que me hacía mucha ilusión, que había mucha luz, había color, con lo cual pues yo salí muy muy ilusionada con la idea de ser madre y ver nacer a mi hijo. Pero como digo, no solo es muy común que al año nos volvamos a quedar embarazadas, sino que también es muy común que las mujeres, después de un aborto provocado, suframos de abortos espontáneos, y ese fue mi caso. Entonces, frente a esta segunda pérdida gestacional, pues yo lo que hice es construir nuevamente otro muro, no ser capaz de enfrentar ese dolor, taparlo, y además es muy común incluso en el personal médico que te digan, bueno, eres muy joven, ya tendrás más, con lo cual la realidad de que se te ha muerto un hijo enseguida se tapa, porque ni el personal sanitario le está dando ese espacio, esa cabida o esa propia conciencia. El entorno familiar, que sabe que estás embarazada y ya no lo estás, tampoco te acompaña en esa realidad de hemos perdido un miembro en la familia, sino que todo el mundo pues quiere tapar eso rápidamente, tirar para adelante, y la madre ahí se queda profundamente sola, también en los abortos espontáneos. Y como digo, pues yo requerí de unos cuantos años más hasta que pude enfrentar esa realidad de los dos hijos muertos, y ahí, como la mayoría de mujeres y hombres, madres y padres, pues enseguida me sentí súper culpable. Y asumía por completo la responsabilidad de que mis hijos no estuvieran vivos. Y fue sufrir muchísima culpa, mucha oscuridad, mucha condena propia, porque esto seguía siendo una cosa que yo llevaba en más íntima intimidad, valga la redundancia, pero tú crees que eso ya no tiene ni perdón ni solución, con lo cual lo único que te queda ya es sufrir de por vida. Hasta que, gracias a Dios, pues en un retiro me pude romper por completo, y ahí una vez pude sacar y llorar todo lo que llevaba dentro, y además era un dolor que yo sentía que salía de mi vientre, pues pude sentir un amor puro e incondicional, como creo que es el único que cabe de una madre hacia sus hijos. Yo sentí muchísimo amor en mis hijos, les pude reconocer como unos seres vivos en el ámbito espiritual, y ese sí que fue el principio de mi proceso de sanación, que implicó pues varios pasos que son a los que acompañamos a cualquier madre o padre, ¿no? Pues que pasa desde reconocer la realidad, ponerle nombre, hacerle algún ritual, ceremonia, algo que pueda honrar. Yo en mi caso pues les di forma en barro y los enterré para que pudieran tener un lugar físico en la tierra donde yo pudiera ir a llorar su muerte o a honrarla o a estar con ellos. Y bueno, así poco a poco ya hasta que finalmente sí me pude perdonar, entendiendo que sería muy injusto que yo asumiera toda la responsabilidad de lo que sucedió cuando hay siempre muchas personas implicadas en ello, empezando por el hombre que te ha dejado embarazada y es el padre de tus hijos, luego pues mi propia madre, que fue la que me acompañó y me financió el aborto. Bueno, pues luego pues hay que ver todo eso, cómo conjuga en el sistema familiar y también en el social. Porque claro, los médicos, lejos de informarte, lo que te hacen es seguir engañándote. Porque yo fui como, lo digo y es que es muy fuerte, pero es que es así, yo iba como quien se va a depilarse con cera las ingles, que es algo que puede ser doloroso, entendida por personal médico, que justificó el aborto, porque por entonces en España era la ley de los supuestos, y yo tuve que firmar que si continuaba con el embarazo, mi vida corría riesgo, pero nunca te dicen ni qué riesgo es, ni nada, y mucho menos te cuentan de los riesgos que supone la propia intervención, que ya está estudiadísimo, que siempre una mujer madre gestante corre muchísimo más riesgo en su integridad física, emocional y psicológica cuando se somete a un aborto provocado que cuando lleva a término un embarazo con su parto y demás. Pero los médicos pues insisten en que es un proceso rápido, simple, inocuo y sin ninguna consecuencia para la mujer. Y entonces, bueno, pues avanzando en el tiempo, yo me pude reconciliar, perdonar, reconstruir, y de ahí pues me volví a enamorar. Entonces volví a establecer una relación, ya está así sana, con un hombre, y de ahí pues él me hizo el regalo más maravilloso que me podía hacer, que es pues otro tercer hijo, este sí ya nacido, y estando él siendo un bebote, pues me fui con él a la marcha del 8M, de la manifestación feminista, que en el 2018 aquí en Madrid fue súper multitudinaria, porque estaba ahí el feminismo todavía estaba, si se puede llamar así, con cierto grado de salud, frente a lo que luego ya ha ido pasando, ¿no?, con toda la ideología de género y demás. Pero claro, lo que me encontré allí, que era evidente que iba a estar, pues era muchas mujeres todavía reclamando como más consolidación del derecho al aborto. Y frente a eso, claro, yo ya sí que tuve una reacción espontánea, que fue la de hablar. Porque para mí era importante que todas aquellas mujeres entendieran, porque yo podría haber sido una de esas mujeres alzando un cartel proabortista no hacía muchos años atrás, con lo cual yo quería que esas mujeres que todavía reclamaban el aborto como un derecho feminista entendieran que el aborto destroza por completo la integridad de la mujer, y más allá de eso también, casi yo creo que incluso con más fuerza, yo tuve una necesidad muy fuerte de defender la maternidad, porque para mí no solo el proceso de embarazo, sino desde que yo vi nacer a mi hijo, o sea, la felicidad, la plenitud, el motor, el propósito de vida, o sea, fue algo que entendí que era, yo creo que si no el mayor, sin duda uno de los mayores regalos que puede recibir una mujer, es el de tener un hijo así en brazo al que amamantar, criar, cuidar, acompañar. Yo estaba feliz, completamente pletórica, y me daba mucha lástima que se insistiera, como yo me había creído, en que la maternidad es algo negativo, que es un lastre para la mujer. Entonces, con todo eso, pues hice un comunicado en redes sociales y la Fundación Red Madre me propuso hacer un vídeo con mi testimonio, y fue así como vio la luz un testimonio bastante más profundo de lo que había sido mi experiencia frente al aborto y la maternidad, y lo que dio origen a ese vídeo, porque yo lo hice sin más pretensión más que poder contar mi experiencia y poder arrojar un poquito de luz. Pues lo que pasó es que me empezaron a contactar mujeres de todo el mundo hispanohablante y algún hombre también, buscando en mí esa persona que les comprendiera, que les atendiera y que les ayudara en ese proceso tan traumático del que generalmente se cree que no hay salida. Y bueno, y al cabo de los años ya llegó un punto en el que en una reunión de trabajo, como decías tú, en la agencia de, más que de marketing, era de comunicación, uh-huh. Pues estando en una reunión me llegó un caso de una mujer que no sabía si abortar o suicidarse, y yo ahí ya fue cuando vi que yo no podía estar perdiendo el tiempo en comunicación o marketing o trabajando por cuenta ajena, sino que había una necesidad muy importante, muy apremiante, en cuanto a atender y a visibilizar el aborto, con el objetivo de prevenirlo o acompañarlo cuando ya es tarde. Y ahí sí que fue cuando di ese paso ya definitivamente al frente de estar completamente disponible casi 24/7 y darle esa forma institucional a través de la asociación.
0: Entiendo que todo este testimonio tú lo vuelcas en tu libro Un aborto después, ¿no? Y en varias ocasiones yo te he oído esto que me parece tan real, ¿no? Que el aborto se va gestando, ¿no? Por experiencias anteriores que la mujer ha ido viviendo, ¿no?
1: Efectivamente, o sea, hoy día digamos que podría haber como una batalla entre la ideología y la biología. Uh-huh. Entonces ya estamos viendo, como luego ha sido con toda la ideología de género, como toda la ideología y en su momento también la supuesta feminista va desintegrando y va cuestionando, incluso negando la realidad biológica, en este caso de la mujer madre. Y para que esas ideologías puedan calar en una persona y que, como fue en mi caso, una mujer embarazada pueda llegar a creer que en un aborto lo único que se está quitando es un amasijo de células y que no va a pasar nada, cala porque es una mujer que ya previamente está rota. Es una mujer que ya en su infancia ha sufrido un abandono, unas heridas, un desamor o incluso un maltrato o violencia que ya la han dejado completamente vulnerable a que esas ideologías que calan en personas desconectadas del corazón y de lo sagrado, pues puedan defender a un nivel intelectual dentro de que luego realmente tiene muy poco sentido común. Pero como te las asumes sin cuestionar, porque si a mí en su momento me hubieran hecho ciertas preguntas, yo no hubiera tenido respuestas. Yo misma me hubiera visto en un aprieto para defender el aborto, pero a mí nadie me lo cuestionó y para mí era incuestionable.
0: Uh-huh. En este programa, Leire, sale para América, en más de 30 países, algunos países todavía, gracias a Dios, no han aprobado el aborto, ¿no? Paraguay, por ejemplo, entre otros. Otros acaban de aprobarlo, Argentina, estoy ahora intentando recordar. Otros, lamentablemente, como Estados Unidos, fueron precursores, ¿no?, en el tema de aborto. Tú, ahora mismo, además de tu testimonio personal, tienes también el testimonio de otras mujeres y de cómo se implanta esa ley del aborto en España, ¿no?, y las consecuencias. ¿Cuál es la realidad del sistema? Te lo pregunto tú como española, ¿es verdad que hay igualdad? Porque generalmente se dice, no, igualdad de oportunidades, sí, pero ¿es real que se destina lo mismo?

en los diferentes países. Bueno, yo aquí he de decir que como la ingeniería social de la que tú hablabas en los inicios y esta ideología supuestamente feminista que ha hecho creer a la mujer que el aborto es un derecho, porque lo primero que han hecho creer es que el acceso a la anticoncepción es un derecho a nivel mundial y que los países que no lo promueven pues son países retrógrados, antifeministas y demás. Bueno, cuando se instaura la anticoncepción, como no informan tampoco en esa industria de que todos los anticonceptivos fallan, lo que hacen es crear la falsa seguridad a las mujeres de que pueden tener relaciones sexuales y ignorar o desentenderse por completo de la posibilidad de quedarse embarazadas. Pero como esto sucede, porque todos, absolutamente todos los medios anticonceptivos fallan y luego además no solo fallan, sino que encima suponen una carga hormonal en la integridad biológica de la mujer que luego es claramente dañina. Pero bueno, no vamos a entrar ahí porque si no nos extenderíamos demasiado, pero sí que decir que las mujeres van teniendo embarazos no solo imprevistos, sino con personas o con hombres más bien con los que no quieren tener hijos mayormente, ¿vale? Entonces, cuando ya se suceden los embarazos en ámbitos o en parejas sexuales donde no hay amor, donde no hay proyecto vital, donde no hay seguridad, donde no hay protección, donde no hay compromiso, las mujeres sí entienden que, y hago entre comillas, liberarse de ese problema, que es ese embarazo o ese hijo no buscado, es un derecho. Y siendo así, en todos aquellos países donde el aborto no es legal, os aseguro que toda mujer que quiera abortar, aborta. Porque yo tengo casos de posaborto en muchísimos países donde todavía abortar es ilegal. Hay un montón de organizaciones que se mueven a través de redes sociales, con lo cual que a nada que rasque un poquito, toda mujer va a encontrar quien le provea las pastillas en cualquier país, con lo cual no nos tenemos que creer que porque sea ilegal las mujeres no están abortando. De hecho, lo hacen muchas veces en condiciones de mucho riesgo porque lo hacen, digamos, automedicándose, si es que se le puede llamar medicina a una pastilla abortiva. Con lo cual, en mi opinión y en mi experiencia, hoy día mantener ilegal el aborto no es un indicador de proteger a las mujeres, sino que lo que hay que hacer es invertir o desmontar esa ideología que hace creer a las mujeres, primero, que tener sexualidad sin compromiso ni fundamento es liberación sexual y por lo tanto positiva para ellas, que no lo es, y dentro de eso, desmontarles la idea de que el aborto en ningún caso puede ser positivo o inocuo, sino que por violento va a ser siempre traumático. Y aquí es donde te puedo contestar la última cuestión que me decías, que se dice que algunas mujeres sufren el aborto y otras no, y lo que pasa es que como comúnmente el testimonio que ofrecen las mujeres que dan la cara, y no es fácil dar la cara porque hay mucha culpa y vergüenza, suele estar vinculado a una fe cristiana o una conversión, se suele desmontar mucho de, bueno, es que esa mujer sufrió porque es católica, o esa mujer piensa que el aborto estuvo mal porque es un pecado en su religión. Por eso Amasube tiene una clara vocación a confesional, porque el dolor humano no entiende de este tipo de cuestiones. Otra cosa es ya la moral o la ética o otra cuestión, pero el dolor que sufrió una madre por verse abocada a someterse a esa intervención que va a dar muerte a su hijo es dolorosa en cualquier país, en cualquier mujer, de cualquier edad, de cualquier creencia o de cualquier, digamos, signo político. Con lo cual, toda intervención violenta, y en este caso no solo obstétrica, que lo es, sino también es sexual, porque todo lo que tiene que ver con la maternidad, con la gestación, con el embarazo, es sexual. Y creo que nadie podría negar que cualquier mujer violada queda traumatizada. Y no necesitamos entrar en detalles de qué edad tiene, quién lo ha hecho, dónde ha sucedido. Nos da igual, y sabemos que es un trauma a nivel mundial. Pues con el aborto pasa exactamente lo mismo. Y que esa mujer

0: lo tenga desconectado, porque muchos traumas, precisamente por no saber cómo abordarlos, lo que hacemos es borrarlos de nuestra conciencia. Y ese es mi caso. Durante 5 años a mí alguien me hubiera dicho, ay, pobrecita, has abortado, ¿cómo estás? Y yo hubiera dicho, bien, no sé de qué me hablas. Si me hablas de una herida, no sé de qué herida me hablas. Entonces, a mí si una mujer me niega que está mal después de un aborto, pues lo que veo es que tiene muchas dificultades para afrontar esa realidad, porque como decías ya de antes y ya lo saco a colación, el aborto es siempre una consecuencia. Ninguna mujer llega bien, ni siquiera al propio abortorio. No es que entra bien y sale destrozada, no, ya va destrozada. Así. Y el aborto ya la termina de destrozar por completo. Con lo cual, afrontar muchas veces el trauma posaborto implica afrontar otra serie de traumas que mayormente vienen de la propia infancia. Por eso es muy común encontrarse mujeres que han sido abusadas de niñas, mujeres cuyas madres y abuelas pues también abortaron, con lo cual ahí ya enseguida nos podemos hacer una idea de cuál está siendo la transmisión y la herencia a nivel de inteligencia emocional, de protección, de seguridad o de referentes sanos en relación a la maternidad o al hombre. Y suele haber ahí, pues eso, muchísima vulnerabilidad, con lo cual de ahí a poner tu sexualidad en manos de alguien que te abusa, que te desprecia o que no te protege o te ama, pues hay muy poco, y de ahí al aborto mucho menos.
1: Leire, aunque no queremos porque nos está resultando interesante, pero al mismo tiempo es todo lo que dices tiene el peso de un testimonio personal, no solamente de un profesional. Pero tenemos que hacer una pausa también para dar cabida a nuestros oyentes. Voy a dar los teléfonos antes de irnos a la pausa. Gratuitamente desde Estados Unidos y Puerto Rico nos pueden llamar al 1-866-398-6377. Desde otros países nos pueden llamar también al 1-205-271-2976. Y en Argentina nos pueden llamar o mandar mensaje de WhatsApp al 54-911-4093-9575. Vamos a la pausa y volvemos enseguida.
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1: Para los que se incorporan a nuestra programación, bienvenidos. Estamos en Solo el Amor Crea con Leire Navaridas, experta en posaborto, fundadora de Amasube, escritora del libro Un Aborto Después, a quien le estamos muy agradecidos por su relato valiente sobre el aborto, sobre todo por el proceso de sanación también, y especialmente nos permite comprender qué lleva a una mujer a abortar y qué ocurre después, ¿no? Y sobre todo cómo sanar. Para dar algunos datos, se producen aproximadamente 73 millones de abortos en el año en el mundo entero. En España se registran 100.000 interrupciones cada año y muchas mujeres, como nos comentaba Leire, abortan más de una vez, incluso hasta 5 veces, debido a relaciones complicadas o sin apoyo. La falta de educación sexual integral y apoyo social son factores que contribuyen al número de embarazos no deseados y abortos. Y de cada 10 mujeres a quienes se les propone seguir adelante con el embarazo, 8 aceptan esa ayuda, lo cual pone en evidencia esto que decía Leire, ¿no? La falta de voluntariedad en la mujer. Y llegados a este caso, también podemos hablar de la voluntad, diríamos que hasta en el personal sanitario. Aquí en España, por ejemplo, de 5.000 ginecólogos del Colegio de Médicos, solo 150 están dispuestos a realizar abortos, ¿no? Lo cual se puso muy en evidencia cuando quisieron elaborar las listas negras aquí en España, ¿no? Leire, ¿sigues en línea con nosotros?
2: Así es, sí, encantada.
1: Han entrado algunos oyentes, ¿te parece que escuchemos los audios?
2: Por supuesto.
1: Hermana Ofelia, si nos los puedes poner.
3: No puedo, lo escucho. Este mensaje es para Leire, la invitada de hoy. Leire, tienes mucha capacidad para comunicar. Ojalá que llegues muy lejos con el mensaje. Gracias por tu testimonio, me está ayudando mucho. Un saludo a todos.
1: Este era Gabriel, no se escuchó el comienzo, Gabriel de Venezuela. Muchas gracias, Gabriel. Hermana Ofelia.
4: Hola, mi nombre es Caroline, de República Dominicana. Quiero darles las gracias por el programa, ya que siempre que puedo lo escucho. Estoy oyendo a Leire y me nace agradecerle su testimonio, porque al escucharla pienso que en los cientos de miles de mujeres que abortan cada año y que no son capaces de hablar de ello. Muchas veces puede parecer que no pasa nada, pero creo que lo más duro llega después, cuando tienen que afrontar ese trauma y cargar con ese dolor y esa culpa que las acompaña en silencio. Siento que hay muchas mujeres que no pueden expresar lo que viven porque se sienten juzgadas o culpables de ello. Y por eso creo que existe un gran silencio alrededor de este tema. Les mando un saludo a todos y muchas gracias de nuevo por el programa.
1: Ella era Caroline de República Dominicana. Leire.
2: Maravilloso. Mucho gusto.
1: Siguiente audio.
5: Hola, mi nombre es Natalia y soy de República Dominicana. Quería darle las gracias a Leire y decirle que lamentablemente la realidad del aborto no solamente se da en feministas o mujeres liberadas, ya que he conocido jóvenes católicas que han tenido un inconveniente y no saben cómo decirlo, no saben a quién contárselo ni cómo salir de esto. Esto que menciona me parece muy importante, la educación de la familia, los padres, el diálogo. Y dentro de mi experiencia, gracias a Dios no he llegado a ningún caso, pero dentro de mi experiencia es que las personas como Leire son claves a la hora de tomar una decisión. Un saludo y gracias por el programa.
1: Es otra de República Dominicana.
2: Tenéis una audiencia maravillosa. Y efectivamente, como ella dice, sí, sí, yo tengo clarísimo que son muchas mujeres católicas. De hecho, en Amasube tenemos el testimonio de Laura, que es una joven que hoy tiene 26, y ella durante su más tierna juventud, digamos, de adolescente, era claramente provida. Incluso ella era una de estas que piensa que las mujeres que abortan son unas asesinas, y finalmente ella pues se vio abocada a un aborto. Hoy día pues sí que también no solo es un referente de trauma, sino también de sanación, porque se ha podido vincular de una forma muy bonita con su hija, y podéis buscar su testimonio en nuestra web, porque es muy bonito y hace entender que efectivamente ninguna mujer, venga de donde venga, está segura frente al aborto.
1: Importante hablar de este tema, ¿no? Darle visualización a este tema del aborto, Leire.
2: Sí, y mira, y lo que comentabas, y ya con esto, porque no sé si hay más oyentes, pero comentabas la igualdad de las mujeres frente a la maternidad o al aborto.
1: Pues sí.
2: Pues doy estos datos que son bastante estremecedores, que los podéis encontrar, que es un documento clave que elabora la Fundación Red Madre, con sede aquí en España, y es el mapa de la maternidad. Lleva ya muchos años haciéndolo, y aquí da unos datos que reflejan claramente la terrible realidad que tenemos aquí en España. Las comunidades autónomas, que serían como las regiones en las que se divide el Estado, gastan 10 veces más en aborto que en ayudar a una mujer embarazada que quiere dar a luz. Y estamos hablando de que las ayudas a la mujer embarazada, quitando dos regiones que han apostado fuerte como Madrid y Galicia, pero quitando ellas dos que romperían un poco la tendencia, no se llega a 5 millones destinado a ayudar a una mujer embarazada en situación de vulnerabilidad, y se superan los 35 millones para financiar el aborto. Con lo cual ahí se ve claramente que una mujer en una situación vulnerable pues no va a tener las mismas ayudas para una cosa que para la otra, y claramente se le aboca al aborto.
1: Bueno, es que además el aborto viene financiado porque detrás hay una serie de intereses, es decir, la ideología en realidad feminista y la ideología pro-aborto responden a una serie de intereses que están por encima de todo, ¿no? Que hace referencia más a un control poblacional, y lamentablemente en esos intereses está el dinero y está el poder, ¿no? Entonces, aquí en España, por ejemplo, los que hemos trabajado en el asunto pro-vida, en España el sistema público de sanidad llega a contratar clínicas subrogadas para poder realizar los abortos, porque desde el sistema público no llegan, ¿no?
2: Entonces, claro, pero eso ahí responde a lo que comentabas antes de los 5.000 ginecólogos. O sea, un médico por lo general estudia medicina con una vocación de salvar vida. Y cuando a un médico se le propone en la sanidad pública ejecuta un aborto, lo normal es que se niegue, porque él sabe que eso es una barbaridad. Ahora, fuera de el sistema público, si le dices, sí, es una barbaridad, pero yo por cada operación o por cada intervención que tardas 15 minutos te voy a dar 500 euros, pues eso hace que te vayas al mes, pues no sé si, no haría cálculos, pero imagínate, 10.000 euros, algo que un médico en una práctica normal no va a ganar.
1: Lamentablemente es una realidad. A ver, siguiente audio.
6: Buenas tardes, mi nombre es Olga. Quería dar las gracias a Leire por este testimonio tan valiente, por exponer su experiencia para ayudarnos a entender lo que verdaderamente supone el aborto en la mujer y sus consecuencias en su salud, tanto física como mental, y en su corazón y en su alma. Yo tengo dos hijas y un varón, y mientras te escuchaba pensaba cómo prevenir, cómo advertir desde tu punto de vista a los hijos de todo esto que comentas. Desde luego que te animo a dar charlas en institutos, aunque imagino que tendrás muchas dificultades, porque aquí en España por lo menos es como ir en contra de esta ley del aborto y no es fácil. Muchísimas gracias, enhorabuena por el programa.
2: Bueno, pues He de dar la buena noticia de que sí que doy bastantes charlas. Es verdad que no son en centros educativos públicos, pero bueno, sí que de colegios privados o algunos concertados me llaman y llevo ya 8 años, con lo cual a día de hoy pues he podido dirigirme a decenas de miles de jóvenes en los que me consta que ha podido ser un antes y un después la charla que han recibido. Y luego pues esa es una de las ventajas, de las pocas yo creo que ofrecen las redes sociales, y es que podemos trascender, ¿no?, esos límites que nos pueden poner desde lo público, y mi testimonio o nuestro mensaje pues sí que está llegando muy lejos a través de muchísimos podcasts, entrevistas, contenidos que podemos subir nosotras en nuestras redes sociales, o el propio perfil de Instagram, que es Un Aborto Después, donde ahí se pueden ver muchísimos testimonios, donde se lleva al traste toda esa ideología que nos hace creer que el aborto es positivo e inocuo. Y con respecto a la prevención, está bien hablar del trauma posaborto, pero yo incido siempre en que lo ideal es que entiendan el valor de su sexualidad. Hoy día está la sexualidad casi apuesta al mercadeo, a conseguir likes o conseguir popularidad o conseguir no quedarte al margen en una sociedad pues bastante promiscua. Pero si se le puede transmitir con el ejemplo, un ejemplo de amor de madre y padre entre sí, ¿no?, cómo se han enamorado, cómo llevan pudiendo proteger su relación de amor frente a las adversidades durante años, que disfrutan de ser madres y padres, pues eso es un buenísimo e importantísimo legado. Y luego, que estén súper conscientes de que no hay nada que pueda separar sexo de procreación, y que sean muy conscientes que en la primera relación sexual que tengan, si son un chico, pueden dejar embarazada a la chica, con lo cual se convertirían automáticamente en padres y convertirían automáticamente a la chica en madre, o si eres mujer, ¿no?, pues que da igual que sea un chico, un amor de verano o alguien con el que no quieres tener más que un encuentro casual, que en esa relación sexual te puedes quedar embarazada y ser madre. Y como la maternidad no es algo que, por mucho que sea deseada o no deseada, como se dice ahora, se pueda borrar, porque el aborto no dispone de esa magia de borrar nada, pues que entiendan que ser madre de un hijo muerto pues es muy duro, y que hay que buscar siempre evitarlo.
1: Leire, cuando tú fundas la asociación Amasube, ¿por qué le pones ese nombre? ¿A qué quieres hacer referencia con ese nombre, o qué te sugiere a ti?
2: Pues mira, yo no fui tan buena como para ponerle ese nombre. De hecho, yo registré la asociación con un nombre larguísimo, horroroso, muy difícil de... Era tremendo, pero yo ya no encontraba nada mejor y lo registré así. Y el nombre de Amasube me viene inspirado de arriba. Por eso es tan maravilloso, a mí me pareció perfecto. Porque al principio entendí que era A más V, A plus V sería... haciendo referencia al A, acompañamiento, más V, visibilización, pero al poco caí que había mucho más, y algo mucho más bonito, poderoso y potente debajo de esas dos siglas, y es el amor más la verdad. Y eso es lo que hay y lo que constituye A más V, amor más verdad. Y a veces la V también vale para vida.
1: Claro, porque para ti, yo recuerdo uno de tus testimonios, que un momento clave es cuando a ti te dicen y te han dicho pues que tú habías sido madre de dos hijos, ¿no? Y como que destacas mucho la necesidad de poner a la otra persona en la verdad como parte de ese proceso de sanación, ¿verdad?
2: Efectivamente, porque es que si no, cuando se habla del aborto, cuando yo atiendo casos... Hay mucha fijación en el aborto. De hecho, son muchas las mujeres que dicen hace un año hoy del aborto, se tiene muy presente el aborto, pero lamentablemente se olvidan de los hijos, porque es esa realidad que frente al aborto prácticamente todo el mundo niega, es la realidad del hijo. Y cuando se trae a colación, muchas veces es ese hijo muerto del que ya nada se puede hacer. Pero no es verdad, porque la oportunidad que tenemos es que ese hijo, pues a nivel terrenal, efectivamente está muerto, y hay que aceptarlo, hay que asumirlo, hay que llorarlo, hay que transitarlo, hay que aceptar esa realidad, pero también es real que está vivo, y está vivo en el cielo, y desde ahí cabe esa oportunidad de reconstruir esa relación, y eso es algo que yo recomiendo a todo el mundo, porque para mí mis tres hijos son un gran motor y mis dos primeros hijos son una bendición, en el sentido de que la oportunidad tan maravillosa que me han dado de llegar a reconstruirme, porque yo creo que si no hubiera tocado semejante fondo, tal vez nunca hubiera ido para arriba y me hubiera quedado como estaba, que era una social normalidad aceptable. Pero como yo ya toqué fondo y no me tocó otra que morir o reconstruirme, yo opté por reconstruirme, porque sí que son otras muchas que acuden al suicidio. Sí. Pero en mi caso, pues busqué luchar por el amor y por la verdad. Y agradezco muchísimo a mis hijos, porque mi tercer hijo, que es el nacido, pienso que no se hubiera llevado todo lo que se está llevando si no hubiera sido gracias a sus hermanos. Con lo cual yo les estoy muy agradecida, y a mí me llenan los tres el corazón de una forma plena, maravillosa, y me siento muy muy afortunada, la verdad. Y para mí, mis tres hijos son los tres un regalo, una bendición, y no hay etiquetas para ninguno de los tres.
1: Esta pregunta se la suelo hacer a todos los que trabajan en el área Provida, y a ti sobre todo, especialmente porque veo que eres de las que se expone, ¿no? Has hablado, creo que en el Parlamento Europeo, has hablado aquí en España en distintos medios de comunicación. Es un poco ir en contra de todo lo políticamente correcto, y me imagino que también pues has tenido pues tus choques con distintos pues personalidades, ¿no? Que están del otro lado, ¿no?
2: Bueno, curiosamente, perdona, pero curiosamente, como en los medios que me entrevistan, cuando hablamos de televisión, son medios que mayormente son pro vida, muchos de los comentarios que recibo son de personas pro vida. Y están los que, como los oyentes que hemos escuchado, pues valoran mucho y agradecen mi exposición, ¿no? Y el cómo me la juego. Luego sí que hay otros comentarios de personas que insisten en acusarnos como asesinas, o que me reprochan el que yo sonría, el que yo hable desde la posibilidad, entendiendo como si eso estuviera quitando trascendencia o gravedad a la violencia que conlleva un aborto, que lo hacen, yo sé que desde la ignorancia, o desde el juicio, o desde el desahogo. Pero a nivel de medios sociales, muchas veces recibo eso, muchos comentarios desde ahí. Y luego, pero en general, he de decir que tengo muy pocos contronazos, precisamente porque la verdad tiene un poder imbatible. Y cuando se expone sin sesgo, sin ideología, sin etiquetas, sino en esa más pura versión, ¿no?, que es la de los hechos o la propia biología, tienen muy difícil y complicado el
1: contrarrestar.
2: Sí.
1: Te agradezco muchísimo, y agradezco pues en nombre de Radio Católica Mundial, de NSE, de todos nuestros oyentes, que somos una gran familia y que desde ya estás en nuestras oraciones, y que ojalá podamos volver a encontrarnos.
2: Muchísimas gracias.
1: Un saludo para todos y hasta la próxima, si Dios quiere, sobre el amor crea. Volver a encontrarnos.
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19: Mensaje para hoy, viernes 26 de junio. Hoy tenemos un pasaje dentro de este tema que estamos escuchando, muy interesante. Porque muchas veces, en nuestras verdades que ya sabemos de memoria de nuestra doctrina católica, somos muy fácil en decir que sí. ¿Tú crees en la resurrección? Sí, sí creo. ¿Tú crees que es más importante el alma que el cuerpo? Sí, sí creo. Pero en la práctica no somos tan consecuentes. Aquí le dice un leproso, le dice a Jesús: Señor, si tú quieres, puedes curarme. Jesús dice: si quiero, queda sano. Y se hizo el milagro, porque él quería curarse. Pero tú que dices que quieres ser discípulo de Jesús, que si eres discípulo de Jesús, ¿quieres deshacerte de tus gustos desordenados? ¿Tú te das cuenta que esos gustos desordenados son como lepra para el alma? Jesús sí quiere curarte, pero ¿tú quieres? Ese ahí es el gran dilema. Y por eso muchos cristianos no hablan de Jesús. Porque hablar de Jesús, porque proclamar el reino de Dios, supone que tú ya lo amas y ya lo quieres. Entonces, analicémonos a ver si somos consecuentes.
0: Tu saludo, si me lo quieres enviar, y si el audio sale bien, pues yo lo pongo al aire. Y es como si estuvieras aquí sentado conmigo, hombro a hombro, aquí en la cancha del Estudio 3.
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0: Tenemos estrenos, amigos, para comenzar nuestro programa el día de hoy. Presencia Project, desde España, bajo la dirección de Gerson Pérez, ha lanzado una nueva canción que se llama Envíame. Vamos a comenzar con este nuevo tema el día de hoy, en Fecha Canción. Aquí está.

Escuchamos al grupo Presencia Project con su nueva canción Envíame. Y bueno, pues amigos, seguimos con más novedades y más estrenos para ustedes el día de hoy. Y ahora tenemos otra canción producida también por Gerson Pérez, pero es una versión bilingüe de una canción compuesta por un cantante estadounidense que se llama John Finch. Y esta versión en inglés y en español la cantan María Ángel y Gustavo Reynoso. Creo que los dos son de Colombia, si no estoy mal. Entonces la canción se llama Oh Madre, Oh Mother. Y aquí está esta nueva versión bilingüe.

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1: Ah, escuchamos a María Ángel junto con Gustavo Reynoso y la versión nueva bilingüe de esta canción que se llama Oh Madre, Oh Mother. Y bueno, seguimos amigos con más estrenos. Bueno, esta canción, esta siguiente, salió hace un par de semanas, pero este es un sacerdote español que fue integrante del grupo La Voz del Desierto en sus inicios, hace mucho tiempo. Y pues está lanzando música ahora propia, como solista. Y él se llama Padre Jaime Salmoreno. Él cantó, de hecho, en la vigilia de los jóvenes en Madrid, ahora que el Papa León XIV estuvo en ese país hace un par de semanas, ¿no? Entonces, pues, esta canción es una que el Padre Jaime lanzó hace como le dije, ¿no? Hace unos días. Tiene además, amigos, una versión en inglés y su inglés es impecable. Es realmente, wow, me quedé impresionado de su inglés. Pero les voy a poner la versión en español, obviamente. Se llama Todo Tuyo. Aquí está, Padre Jaime Salmonero, sacerdote de la diócesis de Alcaná, ¿cómo es? Alcalá de Henares, en España.

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1: Ese es el padre Jaime San Moreno de España. Y escuchamos su canción, Todo es tuyo, todo tuyo, todo tuyo. Bueno, pues, gracias amigos por escuchar el día de hoy en Fecha Canción. Acuérdense que me pueden enviar algún mensaje, algún saludo. Puede ser por correo electrónico, fehechacancion@ewtn.com. O también por Facebook, Fe Hecha Canción. Instagram, búsqueme ahí como Arquero de Dios. Bueno, ¿qué tal si terminamos, amigos, este primer segmento escuchando otra vez este nuevo disco de Katia del Cid, que es una maravilla, que se llama Mater Spey? Y vamos con su adaptación musical de la oración Memorare. Acuérdense, amigos, en latín. Katia aprendió a pronunciar perfectamente el latín para poder cantar todas estas oraciones en ese idioma de la iglesia. Aquí está. Well, pensaba que aquí está. Que aquí estaba, pero bueno, no sé qué pasa aquí con mi sistema, que se me trabó. Ah, bueno. Ok, entonces tengo que escoger otra. Tengo otra del disco que puedo poner, la que quería poner, pues no sé. No me está saliendo el audio aquí ahora mismo porque se me frizó el sistema. Así que tendremos que poner otra, la Ave María, que es la canción que canta con Verónica Sanfilippo. Aquí está esta versión que ha hecho Katia del Cid para su disco Mater Spey.

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1: Hermanas y hermanos de EWTN Radio, ¿hay oración de adoración, de alabanza, de agradecimiento, de intercesión, de súplica? Y cada una de estas tiene su diferencia y su belleza. La adoración es un acto de humildad, de reverencia frente a la grandeza de Dios, donde nos reconocemos dependientes de Él, no solo como creador, sino como nuestra fuente de vida, de amor y de misericordia infinita. Nos tenemos que presentar frente a Dios con un corazón puro y humilde, y tenemos que ir creciendo en este corazón puro y humilde, reconociendo nuestros propios límites frente a la inmensidad de Dios. ¿Hace cuánto, les pregunto, han ido de rodillas al Santísimo a un tiempo de oración, de adoración, de reflexión? Y no sé si recuerda lo lindo que es. Los invito a pasar, a adorar, a saludar al Señor. Siempre está ahí, si hay una velita encendida a la par del sagrario, ahí está Dios. Y si hay una hora santa con la exposición del Santísimo, tenemos que prepararnos para estar frente a Él, para reconocer su grandeza. No cambie de estación, está en el microprograma sobre la oración, preparándonos para el año jubilar, pasando estas ideas en el documento Enséñanos a Orar, que nos ha regalado el Papa Francisco a través de sus catequesis.
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amigos, ¿qué tal? Gracias por seguir aquí en la sintonía de Fe Hecha Canción a través de EWTN, Radio Católica Mundial. Aquí les saluda Douglas Archer, el arquero de Dios de la selección celestial. Amigos, contentísimo de estar con ustedes en este fin de semana que comienza este último viernes del mes de junio.

0: inclusive, é o cara. Amigo. Erro! Erro, erro! Amigos, hoy. Hoy es cumpleaños de mi hijo menor, así que pues muchísimas bendiciones para mi hijo Zach, que hoy está cumpliendo 20 años. Imagínense, ya no es teenager y es mi último. Mi último ya dejó de ser teenager. Así que bueno, el bebé de la casa cumple años el día de hoy. Amigos, si ustedes quieren en este segundo segmento que pongamos alguna canción favorita, pues ahora es el momento de comunicarse con nosotros y nos pueden llamar desde los Estados Unidos. 1-866-398-6377. Desde fuera de los Estados Unidos, 1-205-271-2976. Mándenme un mensaje por correo electrónico, fehechacancion@awtn.com. Facebook también, Fe Hecha Canción. Instagram, por ahí estoy, Arquero de Dios, para que me manden un mensaje de voz, como hizo mi amiga María desde Texas.
1: Hola, ¿qué tal? Buenos días.
0: Hola.
1: Bueno, Douglas, y a todo el equipo, muchas gracias. Es viernes, yeah. Bueno, pues aquí saludándolos a todos y agradecido con Dios por este, por estas plataformas, ¿verdad?, que nos conectan con el Señor. Y también quiero pedir a todos mis hermanos que oren por mi hijo y todo el grupo de vasijas de barro que ahorita se dirigen para Tyler, Texas. Nosotros estamos aquí en Oklahoma City y van para allá a un congreso de diocesano familiar con Fray Nelson Medina y con otro arzobispo. Bueno, va a estar precioso. Y pues bueno, les pido oración porque son casi un poquito más de 5 horas desde aquí y ya van para allá en camino. Bueno, pues que Dios los bendiga también. Y pues aquí también para pedirte una canción, si me puedes poner alguna de John Carlos, por favor, te necesito. Esta canción me gusta mucho. Y bueno, que a todos también les ayude esta canción a conectarse con el Señor, como todas las canciones que ponen aquí. Que Dios les bendiga siempre y gracias. Aquí estamos, seguimos escuchando. Hasta siempre. Bye.
0: María, muchísimas gracias por enviarme ese mensaje de voz. Aquí está John Carlos, te necesito.

John Carlos con uno de sus éxitos más grandes. Te necesito. John Carlos va a estar aquí, amigos, en Fecha Canción, en un par de semanas, en el mes de julio. Lo vamos a recibir aquí nuevamente en el Estudio 3. Ya les voy a contar más detalles, amigos, en los próximos días. Así que bueno, aquí estaremos. Bueno, gracias a todos ustedes, amigos, por sus saludos. Carolina, gracias, Carolina, que me escribe siempre desde Texas. Muchas gracias, Carolina, por tu mensaje y por escuchar aquí el día de hoy en Fe Hecha Canción. Y bueno, pues, amigos, seguimos. Seguimos aquí con este nuevo disco de Pablo Martínez que salió hace poco, que se llama Misericordia. Y me encantó esta canción que es una de los tracks del disco, porque me encanta, pues, el estilo folclórico de esta canción, que se llama Hay Lugar Para Todos.

escuchamos a Pablo Martínez de Argentina. Esta canción es de su disco con canciones inspiradas en las palabras del Papa Francisco. Y esta canción se llama Hay Lugar para Todos. Y saludos a mi amiga Arelis, que siempre está escuchando por allá y que me manda su saludo. Gracias, Arelis, por tu mensaje. Espero que todo vaya muy bien con la mudanza. Que pues que todo esté mejor en la nueva casa. Y dice ella que si podemos poner una de Edgar Muñoz con este servidor. Claro que sí, gracias, Arelis. Aquí voy a poner una canción del disco Camino Santo y la canción Encomiendo mi Espíritu.

Esa canción es del disco Camino Santo de Edgar Muñoz, producida, arreglada, mezclada por este servidor. Y escuchamos la canción Encomiendo Mi Espíritu. Bueno, pues amigos, gracias a todos ustedes por escuchar. Vamos a terminar con una de mis favoritas del grupo Ecos de Colombia, Dani y Kelly. Ven y soplar.

Ven Espíritu Santo de Dios, ven aquí a nuestro corazón, ven a llenar con tu presencia nuestra vida, nuestros sueños, nuestras familias, nuestras dificultades. Ven Espíritu Santo, que donde tú estás hay libertad, hay sanidad. De ti necesitamos hoy. Tú eres nuestra respuesta, nuestra alma.

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0: despiértame bien despierta, mira que ya amaneció, Dios está tocando a la puerta y nosotros ya estamos aquí de nuevo. Hemos llegado a este hermoso día y agradeciendo a Dios por su presencia en medio de nosotros. Le saluda su amigo Carlos Canseco desde Sherman, Texas, acompañado por el padre Jorge Herrera, que está desde Maní, Yucatán, con nosotros. Bienvenido, padre Jorge.
1: Muy buenos días, me da tanta alegría, como todos los viernes, compartir con ustedes este momento de Dios para platicar tantas cosas hermosas de Dios, de la Virgen, del Papa.
0: Así es, padre, y pues hay cosas muy interesantes de las cuales platicar el día de hoy. Estamos hablando de los primeros viernes de mes que están celebrando un jubileo, con todo este jubileo de la parte mariana, que empezó el 10 de diciembre de 2025, termina el 10 de diciembre de 2026, y también tenemos esta oportunidad ya a mitad del año de darnos cuenta del regalo de Dios a través de esta bendición de la Virgen que nos dejó desde Fátima. También agradecemos, como siempre, y les mandamos un fuerte abrazo y saludo donde quiera que estén, en la casa, en la oficina, en el trabajo, en la carretera, en el internet, en su celular, desde la aplicación de EWTN, que puedan descargar de forma gratuita y que está disponible para todos. Así que pues tenemos esta forma también. Estamos desde Spotify, desde Apple Podcast, estamos en la página de WTN.com en español, y ahí nos encuentran en la sección de escuchar, y ahí nos escuchan. también estamos, acuérdese, con un gran equipo que nos apoya todos los días y que está al pie del cañón haciendo posible que lleguemos hasta los confines de la tierra y hasta sus hogares o hasta donde quiera que estén. Gracias a Jorge Graña y todo el equipo de WTN Radio Católica Mundial y de todas las estaciones afiliadas que hacen posible que estemos al aire todos los días. También muchas gracias a César Carreño, que sigue al pie del cañón. Estamos con él a través del Facebook de Alianza de Vida, Hoy es tu gran día. En el WhatsApp nos localizan en el +1 682 772 1958. Los teléfonos del estudio están abiertos y nosotros nos ponemos en oración, como todos los días, en nuestro momento diario de intercesión familiar, orando por nuestra familia cercana y por toda nuestra familia humana. Por la señal de la Santa Cruz de nuestros enemigos, líbranos, Señor Dios nuestro, en el nombre del Padre, del Hijo y del Espíritu Santo. Amén. Hacemos un acto de contrición pidiendo la misericordia de Dios. Padre Santo, soy un pecador y de familia pecadora. Me pesa de todo corazón haberte ofendido, porque eres infinitamente bueno, me amas incondicionalmente y enviaste a tu Hijo Jesús al mundo para salvarnos y redimirnos. Ten misericordia de todos nuestros pecados y por el Espíritu Santo, danos la gracia de una perfecta contrición, el don de la conversión para no ofenderte más y la piedad para reparar nuestros pecados. Amén. Oramos al Padre desde el corazón de Jesús. Padre nuestro que estás en el cielo, santificado sea tu nombre, venga a nosotros tu reino, hágase tu voluntad en la tierra como en el cielo.
1: Danos hoy nuestro pan de cada día. Perdona nuestras ofensas, como también nosotros perdonamos a los que nos ofenden. No nos dejes caer en la tentación. Líbranos del mal. Amén.
0: Nos confiamos a la Virgen, Santa María de Guadalupe, Madre nuestra, ruega por la conversión, purificación y salvación de nosotros y de toda nuestra familia humana. Dios te salve María, llena eres de gracia, el Señor es contigo. Bendita tú eres entre todas las mujeres y bendito es el fruto de tu vientre, Jesús.
1: Santa María, Madre de Dios, ruega por nosotros los pecadores, ahora y en la hora de nuestra muerte. Amén.
0: Gloria al Padre, al Hijo y al Espíritu Santo.
1: Como era en un principio, ahora y siempre, por los siglos de los siglos. Amén.
0: Proclamamos la fe que recibimos en nuestro bautismo. Creo en ti, Dios, trino y uno, Padre, Hijo y Espíritu Santo. Creo en la Iglesia, que es una, santa, católica y apostólica. Creo en tu plan de salvación universal y en la vida eterna. Amén. Ofrecemos a Cristo como nuestro Redentor.
1: Santísima Trinidad, Padre, Hijo y Espíritu Santo, te adoramos profundamente y te ofrecemos el preciosísimo cuerpo, sangre, alma y divinidad de nuestro Señor Jesucristo, presente hoy en todas las misas y sagrarios del mundo, en reparación de nuestros pecados, los del mundo entero y por todas las almas del purgatorio. Por los méritos infinitos de su Sacratísimo Corazón y de sus santas llagas, unidos a los corazones de la Virgen María y San José en la Sagrada Familia Gloriosa, por el amor eucarístico del Espíritu Santo, te suplicamos que derrames tu gracia sobre nosotros y sobre todos aquellos por los que intercedemos este día en tu eterno presente. Amén.
0: Ofrecemos nuestra vida, oración, trabajo, sufrimientos y sacrificios, purificados en el corazón de la Virgen y unidos a la pasión de Cristo, en reparación de nuestros pecados y en reparación del Sagrado Corazón de Jesús, el Inmaculado Corazón de María y por las intenciones de sus corazones. Ponemos ante la presencia de Dios todas las necesidades, anhelos e intenciones que hay en nuestros corazones y aquí hacemos nuestras peticiones personales. Oramos por el Papa, para que el Espíritu Santo lo guíe, le dé sabiduría y protección, valentía y autoridad en el camino de la verdad. Oramos por las intenciones del mes que nos invita el Papa. Ofrecemos nuestra oración como obra de misericordia, pidiendo por todo el orden sacerdotal, la vida consagrada, la vida laical y la vida familiar, por la pureza, la humildad, la fidelidad y la fortaleza en el corazón de todos los bautizados y por todos los que se alejan de la verdadera doctrina de Cristo.
1: Sagrada Familia Gloriosa, hagan de nuestros corazones semejantes a los suyos. Pedimos su gracia para la santificación de cada familia y que nos libren del pecado mortal. Rogamos por la intercesión de Santa María de Guadalupe para que nos ayuden a construir la casita sagrada del Tepeyac en cada hogar, para formar la iglesia doméstica, levantando una red de oración familiar, para sanar todas nuestras relaciones y nuestros corazones. Pedimos los dones de tu divina providencia y que seamos buenos administradores. Pedimos por todas las vocaciones al sacerdocio, al matrimonio y la vida consagrada y misionera en nuestras familias. Rogamos por los más alejados de la misericordia de Dios, por nuestros enemigos, por los no creyentes y por la conversión de todos nosotros los pecadores.
0: Oramos por todos los que están en el mundo del gobierno, la política, la economía y el trabajo, para que Dios guíe nuestras patrias y nuestros gobiernos, para que venga su reino en la tierra como en el cielo. Clamamos por el fin del aborto y de toda la cultura de la muerte y del miedo, por las necesidades de todos los enfermos, los presos, los perseguidos, los pobres, los migrantes y por todos los que sufren discriminación y exclusión, por todos los países que sufren de la violencia y las guerras, y por la conversión de sus gobernantes y sus habitantes. Unidos al Papa pedimos por el desarme y la paz, para que las naciones renuncien a la violencia y elijan el camino del diálogo, la diplomacia y la reconciliación, y para que cada uno de nosotros desarme también su propio corazón del odio, el rencor y la indiferencia.
1: Ponemos en nuestras manos a todos los que van a fallecer el día de hoy. Guardamos nuestras intenciones junto con nuestros corazones, sobre todo nuestro ser, nuestras familias, la humanidad y la creación, en los corazones de Jesús, María y José, para una consagración total como discípulos y misioneros del amor eucarístico de sus corazones por la gracia del Espíritu Santo.
0: Hacemos una comunión espiritual. Jesús, creo que estás real y verdaderamente presente en el cielo y en el Santísimo Sacramento del altar. Te adoro y te amo sobre todas las cosas y deseo ardientemente recibirte espiritualmente en mi corazón. Te abro la puerta, me abrazo a ti y pido la gracia del Espíritu Santo para unirnos y consagrarnos plenamente a tu Sagrado Corazón Eucarístico y por tu medio unirnos al amor y la voluntad del Padre y a la Sagrada Familia para alcanzar la salud, la unidad y la paz. Jesús Eucaristía, transfórmanos en Eucaristías vivas. Sagrado Corazón de Jesús, en ti confío. En la batalla por nuestra familia, pedimos el auxilio de los arcángeles.
1: San Miguel, San Gabriel, San Rafael, arcángeles del Señor, junto con todos los coros y ejércitos celestiales, defiéndanos del demonio, líbrenos de todo mal. Llévenos a adorar a Dios y a vivir en su santa y divina voluntad. Amén. Gracias, Espíritu Santo, fuente de luz, ilumínanos. Gracias, Espíritu Santo, ven y envía un nuevo Pentecostés. Divino Niño Jesús, nuestra vida está en tus manos. Llena nuestro corazón de esperanza, el futuro a ti confiamos.
0: Y pedimos que la sangre, el agua y el fuego del Sagrado Corazón Eucarístico de Jesús, unido a los corazones de María y José, derramen su gracia sobre nosotros, nuestros hogares y sobre toda nuestra familia humana. Recibimos de corazón a corazón su bendición, que por las manos maternales de la Virgen de Guadalupe recibamos toda esta gracia con su protección, que nos selle con el signo de la cruz y nos cubra con su manto, en el nombre del Padre, del Hijo y del Espíritu Santo. Amén. Pues para iniciar, ya lo mencionó usted, padre, este fin de semana el Papa se reúne con todos los cardenales en un consistorio y es una gran oportunidad de diálogo, de reflexión y de acompañamiento en el gobierno de la Iglesia y pues también cada uno de nosotros necesitamos orar para pedir la luz para el Papa y para los cardenales en este caminar de acompañar a la Iglesia, Padre Jorge.
1: Un consistorio, y es importante aclararlo para que todos entiendan la importancia. El Papa gobierna la Iglesia, él es el primado, pero él necesita un equipo cercano que lo asesore y lo aconseje, esa es la palabra, consejo, lo asesore sobre ciertas decisiones fundamentales en la vida de la Iglesia que se necesita. Una de ellas es el tener una visión mundial de toda la problemática dentro y fuera de la Iglesia, y que él necesita hombres capaces, que llamamos hoy nosotros cardenales, distribuidos en todo el mundo. Ellos nacieron en sus países de origen, viven allá, y ellos están como obispos, primero como sacerdotes, después como obispos, y ahora como cardenales. ordinariamente son personas que se han distinguido pues por liderar la iglesia en ciertas áreas. Y entonces lo que el Papa hace y lo que el Papa pues va como decidiendo realizar es estas reuniones. Ahora, el Papa en este momento pide un consistorio pues extraordinario. La idea de un consistorio siempre ha sido pues escoger que lo asesoren sobre los futuros cardenales. En este caso, ¿verdad?, quiso el Papa titular a este consistorio "La guerra nunca será bendecida", y entonces hoy empezó en la mañana celebrando la Santa Misa y le recordó, este es el título, podemos decir, de su homilía. Y la entonces empieza el consistorio para el día de hoy. En este encuentro, el Papa va a señalar: yo soy la vid verdadera. Es el propio Evangelio el que prepara las condiciones para que sea fructífero, permanezcan en mí, ¿verdad?, como dice Jesús. Entonces, creo yo que la fe, dice el Papa, es la verdadera libertad. Y propone a los cardenales tres indicaciones para el discernimiento sobre el desarrollo del consistorio. En primer lugar, el ejemplo de los santos Pedro y Pablo nos anima a compartir en la fe la verdadera libertad. De hecho, es precisamente la relación con el Señor la que nos libra del pecado y del miedo, al tiempo que nos llama a seguirle. La fe es esa virtud nunca dada por sentada. Entonces, después invita a los cardenales a pedir el don de la paz en la unidad, porque la guerra nunca es digna del hombre, y nos exhorta, como lo hizo San Pablo VI, a vivir en la civilización del amor. Y en tercer lugar, invita a la obediencia, a la escucha, que reconoce el Verbo de Dios hecho carne por nosotros a través del Espíritu Santo. Con estas tres cosas, el Papa nos señala en qué van a trabajar, en qué va a consistir la colegialidad, y resume la sinodalidad en la que participan todos los bautizados en la unidad del pueblo de Dios. Quiero recordar también que el lunes nosotros celebramos la fiesta de San Pedro y San Pablo. Tradicionalmente, desde el año 65, con el Papa Pablo VI, en este día el Papa les da a los nuevos arzobispos de todo el mundo el palio arzobispal, que es, diríamos nosotros, el único que van a recibir a lo largo de su vida. Y el día que los entierren, los tienen que enterrar con él. La lana está hecha de unos corderitos que el Papa bendice el día de Santa Inés. Y es a partir de ese día en el que el Papa pues construye, diríamos nosotros, pues la fe de la Iglesia. Y que a partir de ese momento, pues diríamos, se ve no solo la colegialidad, sino la corresponsabilidad de los arzobispos que coordinan a los obispos de todo el mundo. Entonces, todo esto creo que es importante. La Virgen de Fátima, y aquí enfocamos con el tema de hoy, nos pidió que oráramos por la paz del mundo. Y lo que el Papa está empezando a decir es que Dios nos conceda el don de la paz. Entonces, el rezo del rosario aquí adquiere pues una importancia prioritaria. La Virgen nos pidió desde 1917 que rezáramos, y que rezáramos para que pues Dios nuestro Señor nos conceda la paz, y que pidiéramos por la paz. Por eso Fátima ha sido el emblema de todo este último siglo para la oración y para centrarnos en la paz.
0: Así es, padre, y creo que Bueno, no, juntos hemos ido acompañando este caminar. Podríamos decirlo, entre Fátima y Guadalupe, ahí vamos.
1: Y bueno, la petición de Guadalupe es única, también, bueno, la paz también, ¿no? Pero bueno, la Guadalupe tiene dos características. Uno, le dice a Juan Diego, el más pequeño de mis hijos, recuerda que soy tu mamá. Y ella es una mujer embarazada. Y en la tilma, cuando le hacen el ultrasonido al signo de que tiene la Virgen, que es un símbolo azteca y mitológico, se ve y dice allá en náhuatl que es una Virgen embarazada. Y cuando le hacen el ultrasonido, se ve y se oye, ¿verdad?, como cualquier bebé en el seno materno.
0: Y en especial, pues, este jubileo mariano empezó el 10 de diciembre del 2025 y termina el 10 de diciembre de 2026. Y tiene que ver con los 100 años de la petición de la Virgen a Sor Lucía, que ya no estaba en Fátima, estaba en Pontevedra, en España, y solicitó la práctica reparadora de los 5 sábados del mes. Y esa práctica es muy sencilla, es rezar el rosario y meditar durante 15 minutos el rosario, confesarse y recibir la comunión ese sábado, y tener la intención de reparar el Inmaculado Corazón de María. Y surge esto precisamente por las ofensas y las blasfemias principales dirigidas contra el Inmaculado Corazón de María. Por eso son 5 sábados. Son primero contra la Inmaculada Concepción, segundo contra la virginidad de la Virgen, contra la maternidad divina y como madre de la humanidad, los que buscan infundir en los niños la indiferencia o el odio hacia la Virgen y las ofensas directas contra sus sagradas imágenes. Y creo que esto ha sido, en verdad, algo, por un lado, o sea, esto que estamos hablando es algo que se ha extendido en medio de la cultura, en el cual muchos en especialmente entre nuestros hermanos protestantes y muchos otros, van cerrando su corazón a la cercanía de la Virgen. Y creo que, pues, es un gran reto. Por un lado, esta parte de la reparación. ¿Por qué? Porque a veces no nos damos cuenta del poder que tiene nuestra oración. Y por eso, cuando nosotros rezamos el rosario, cuando nosotros lo ofrecemos para reparar el corazón de María, pero también el corazón de Jesús, se va abriendo un camino que detiene el mal y abre la puerta para el bien en nuestras vidas, Padre Jorge.
1: Me gustaría como tener un poquito del contexto histórico, porque sí es muy importante para los cristianos. Cuando el Sagrado Corazón se le aparece a Margarita María Alacoque, le dice, ¿verdad?, la necesidad y la urgencia de la devoción al Sagrado Corazón para reparar, ¿verdad?, las heridas que ha sufrido el corazón de Jesús, precisamente, pues, por todas estas acciones, pues, blasfemias, las profanaciones, todo esto. A la, diríamos, la Virgen de Fátima se aparece a 3 pastorcitos. Uno de ellos es Sor Lucía. Ella pues es la única de los tres que sobrevive a la pandemia de España, a la fiebre española, aunque son portugueses, pero están al ladito, es prácticamente el mismo país. Y entonces ella, pasado esto, se va de monja contemplativa. Con el tiempo, Sor Lucía pide permiso, porque ellas siguen en la regla de San Benito, 8-8-8, 8 horas de oración, 8 horas de trabajo y 8 horas entre descanso, sueño, comida, etc. De oración. Entonces ella tenía 16 horas de oración todos los días. Y con el tiempo, ella pide además no volver a recibir visitas para dedicarse a la oración totalmente. Pasados los años, para no ser más, diríamos,

0: nombre de Dios se dedican casa por casa a ofender a la Virgen María. En los últimos 40 años de mi vida como sacerdote, pero desde niño lo sabemos, pasan a tu casa y hablan dos cosas básicas: contra el Papa y contra la Virgen María. Entonces creo que pues es muy importante pues que nosotros luchemos por la unidad, recemos por la unidad, pero de ahora a través de Fátima, pues en este jubileo se nos recuerda enormemente la urgencia y la necesidad que tenemos como iglesia, pues de pedirle a Dios y de cuidar a nuestra gente joven, porque le van metiendo en el corazón pues todas estas ideas de su más tierna infancia, y da pues mucha tristeza porque le quitamos la inocencia. Yo veo con alegría que durante todo el mes de mayo y ahora durante junio, los niños vienen pequeñitos, así casi ni saben caminar. Viene la mamá, vienen las dos abuelas, traen al bebecito, a la bebecita, que casi ni camina y está dando sus primeros pasitos con su florecita para que se lo ponga diríamos, al signo, porque tenemos aquí una M y un Sagrado Corazón donde le meten una flor de mayo, y viene el niñito y la fiesta. O sea, la oración es la fiesta, pero da una alegría, da una ternura, se te mueve el corazón, sales con el corazón dulce, dulce después de estas experiencias. Entonces, que los vengamos a quitar estos pocos momentos que ellos tienen y que posteriormente, al menos yo como adulto, hoy recuerdo esto. Bueno, por cierto, Carlos, y quiero compartirlo con todos, yo me ordené sacerdote el primer viernes de junio, que cayó 6 ese año, fiesta del Sagrado Corazón, y celebré mi primera misa el día del Inmaculado Corazón de María. Te estás hablando de dos devociones en mi corazón centrales.
1: Mira, qué hermoso, padre. Y también, hablando de esto, me gustaría compartir parte de estas reflexiones que vamos haciendo y que nos van acercando a la Virgen María. Y pensaba especialmente una, el contexto histórico donde surge esto. Mucho de esta persecución en contra de la imagen del Papa y la imagen de la Virgen está enraizada en medio de nuestros hermanos protestantes. Muchos han ido cambiando de actitud a lo largo de los años y hay muchos grupos con los cuales se puede dialogar, pero en especial y digo, y eso sucede aquí en Estados Unidos, porque en México, como la devoción mariana es tan fuerte, pues al contrario, son más duros para tratar de romper esa creencia. Y al final de cuentas, cada cosa que la Iglesia Católica cree tiene un fundamento bíblico de la tradición y de la historia. Y muchos de estas cosas que dicen nuestros hermanos, porque así les llamamos, nuestros hermanos separados, tiene que ver que ellos mismos no conocen un poco de la historia, o mucho de la historia. ¿Por qué? Porque les dicen solo la Biblia. Y al no tener todo el contexto histórico, cada quien interpreta la Biblia como se le da o como aparece textualmente. Y entonces, pues la Iglesia ha guardado la interpretación a lo largo de los siglos, desde los primeros cristianos hasta el día de hoy. Y eso creo que hace una gran diferencia. Y la otra es que el inicio de la reforma con Martín Lutero, que no voy a profundizar, pero surge una gran

0: gran pelea política más que religiosa, que era el que se liberaran aquellos reyes o príncipes alemanes de la autoridad que tenía la iglesia sobre ellos, para poder hacer lo que quisieran. Y vemos, y puedo decir así, en frutos vemos todo la gran diferencia, por ejemplo, en la parte del después del descubrimiento de América, en los lugares donde llegaron los españoles, se dio el mestizaje porque se reconoce el valor de la persona. Y en los lugares donde llegaron otros países, y puedo decir, la mayoría, terminaron exterminando a los que vivían ahí y llevando la esclavitud con negros. Y dices, wow, ¿en dónde está? Pues en los valores, que la iglesia cuidó los valores del evangelio desde el principio, pero a esos pueblos les quitaron esos valores a través del engaño, engañándolos con la interpretación de la Biblia y engañándolos poniéndolos en contra del Papa, porque así era la manera de quitarles la fe y poder manipularlos de acuerdo a lo que los príncipes y reyes de esos países querían hacer, al separarlos de la iglesia, padre.
1: Definitivo, ¿no? Pero yo creo que no salgamos, Carlos. Creo que la explicación que diste estuvo muy bien. Y hemos profundizado, pues, esto. Pero el tema de hoy es la paz que la Virgen nos ofrece, es la paz que la Virgen nos quiere dar a través de la oración. Todos necesitamos un encuentro con nosotros mismos para no vivir en las angustias, en las ansias, en los problemas, los personales y los que vive el mundo de afuera. Ese es un primer punto. Hace falta que entre nuestros vecinos dejemos la violencia, vean al conducir cómo hay gente que conduce con violencia y llega a trabajar o a la casa de regreso, molesto por el tráfico, por el trato del tráfico. O sea, hay cosas que no podemos cambiar, pero pues si vamos manejando furiosos y además el que viene al lado de uno le insulta, pues si no puedo pasar, o sea, hay coche adelante, hay coche atrás, ¿qué hago, no? O sea, y además me están insultando por el de la ventanilla de al lado. O sea, todo esto hace una situación que urge. Pero por otro lado estamos sufriendo y viendo cómo nuestros niños se mueren de cáncer y hay destinos para bombas, para aparatos bélicos exagerados y no dinero para compajar el precio de la medicina, para que investiguen enfermedades. Por otro lado, vamos viendo cómo la gente se mata. Estamos enviando como iglesia, pues la ayuda que podemos. Hay médicos, hay enfermeras, hay religiosas, pero matan por aquí, matan por allá, no dejan pasar aquí. O sea, la ONU, por ejemplo, manda y envía la Cruz Roja y vemos cómo detienen el convoy, no dejan pasar. Y es agua, cobertores, comida, cosas y alimentos básicos. Entonces, urge la paz. Y lo que la Virgen dijo en 1917, lo que repitió después a Lucía, en el monasterio, viene a ser hoy más necesario, más urgente, y quienes estamos al frente de comunidades vamos viendo cómo, o sea, a nivel personal e incluso a nivel WhatsApp, medios de comunicación, la gente te expone sus necesidades y ves que son necesidades reales, verdaderas, que uno no tiene medios ni modos. Entonces, necesita uno esa paz. Sí. Necesitamos todos vivir en esta paz.
0: Y esto que dice padre, yo creo que es la clave. Y yo hacía mención por la cuestión histórica por una razón muy sencilla, porque muchas veces quizá sería preguntarnos, ¿qué nos impide decirle sí al llamado a la Virgen? ¿Qué hay adentro de nosotros que nos impide decirle sí al llamado de la Virgen? Porque al final de cuentas esto es una batalla espiritual, pero es la batalla del amor y de la paz. Porque cuando nosotros elegimos dejarnos amar por Dios y amar a Dios sobre todas las cosas, nos podemos tomar de la mano de la Virgen. Y yo quiero ir a este pequeño corte, como cada programa, compartiendo un canto mariano, donde vamos a escuchar esa presencia de la Virgen que nos acompaña y que está ahí, que no nos deja, no dejó a Jesús al pie de la cruz, y con su dolor nosotros hemos recibido la bendición. Acompaña y se sacrifica unida a Cristo, y hoy al reparar su corazón, nosotros también traemos ese camino de la paz para el mundo entero. Vamos a compartir este canto que se llama La Pobre de Dios.

0: Y seguimos adelante con su programa Y Esto Gran Día. Estamos con el padre Jorge Herrera hablando de los primeros sábados de mes, que estamos con esa intención de reparar los pecados cometidos contra el Inmaculado Corazón de María, que lo mencionábamos, surge de este llamado de la Virgen de Fátima a Sor Lucía en esta devoción de los primeros cinco sábados de mes, en honor al Inmaculado Corazón de María, y en este mes que es el mes del Sagrado Corazón de Jesús, en donde celebramos también al Inmaculado Corazón de María, es un buen mes para iniciar ese camino de devoción, de reparación de los primeros sábados, y también de poder hacerlo. ¿Cómo lo hacemos? Confesándonos hasta 8 días antes o después, con la intención de reparar las ofensas, recibir la comunión en gracia el mismo primer sábado, rezar el rosario, que al menos 5 misterios, meditándolos durante 15 minutos y acompañando a la Virgen en el dolor de su Inmaculado Corazón. Y también, pues, son el primer sábado de mes está ligado al viernes, al primer viernes de mes generalmente, y se convierten en 2 días en los cuales reparamos el corazón de Jesús el viernes y el corazón de María el sábado. Y usted, padre, que lo vive más de forma más cercana en la devoción que se vive dentro de una parroquia, que platíquenos cómo lo llevamos a cabo.
1: Mira, quiero recordar algo que es judío. Mira, en el mes judío, en todas nuestras bases, son judías, porque Jesús era judío. El día empezaba al caer el sol. Entonces, para nosotros el sábado empieza a las 12 de la noche. Somos occidentales. Pero en el pueblo judío, en la Biblia, empezaba al momento de caer el sol el viernes. Entonces, la víspera es desde las 3 de la tarde. Entonces, por lo tanto, el sábado se vive, diríamos, bíblicamente y durante los primeros siglos, desde el sábado en la tarde. A eso se une el Sagrado Corazón. La Virgen del Carmen, que era la primera devoción del Papa San Juan Pablo II, nos pidió los 9 primeros viernes, y quien muriera en sábado, por eso él muere en el calendario judío sábado en la noche. Pues nosotros estábamos al borde de caer sábado, ¿verdad?, el día de su muerte. Entonces, esto es lo primero. Entonces, lo que estabas tú diciendo es muy importante. Ahora, también tengan en cuenta una cosa. Hoy estamos, mañana es el segundo sábado. No es el segundo sábado, estamos en el cuarto sábado, ¿no? La próxima semana, ¿verdad?, se hace en mes de julio, y va a ser la oración en Notre Dame, en Francia. La semana pasada fue en Nuestra Señora de Guadalupe, aquí en Estados Unidos, bueno, allá con ustedes en Estados Unidos, ¿verdad? Entonces, nada más lo tengamos en cuenta. Cada mes se ha pedido a 12 santuarios marianos que dirijan el rosario para todo el mundo en el sábado primero de mes. Entonces, ahora le toca, ¿verdad?, y va pasando en diferentes medios de comunicación católicos, ¿verdad? Va pasando. Entonces, ahora le corresponde a Notre Dame en Francia. Entonces, el rosario se dirige en varios idiomas, cada misterio es en diferente, las predicaciones, todo al estilo de cómo se hace todo la liturgia vaticana, para que, pues, todos los que somos de diferentes hablas. Pero es hermosísimo estar rezando el rosario o estar en un canto. Yo en alguna ocasión se los he compartido. Cuando estábamos esperando al Papa para el jubileo, todos los sacerdotes, ¿verdad?, empezamos a buscar un canto. Y alguien en un idioma que desconozco empezó a cantar el himno guadalupano. Y todos los sacerdotes presentes porque este ya es el himno universal para nosotros. Cantamos, la Virgen María es nuestra protectora. Las lágrimas, al menos para los que estábamos allá, yucatecos, mexicanos, y la emoción de saber, ¿verdad?, que nuestra mamá, o sea, la devoción de la Virgen de Guadalupe, aunque es del mundo, siempre decimos, es mi mamá, o sea, te la presto, pero no es cierto, ¿verdad? Lo que dice mi corazón lo dice, pero lo que es, ¿no? Entonces, ella es la madre de todos, pero uno siente que es mi mamá, o sea, aunque tengo yo 7 hermanitos, ¿verdad?, es mi mamá, ¿verdad? Biológicamente hablando, ¿no? Tú no compartiste nunca una mamá, ¿verdad?
0: Así a mí no me tocó, padre, a mí no me tocó.
1: A mí sí. Pues yo el día que cumplí 8 años, tenía yo 6, 7 hermanitos.
0: Mire nada. Entonces,
1: claro, entonces, pues mi mamá era más que compartida, y había que compartirla, ¿verdad? Y había que ayudarla en muchas cosas, pero bueno, eso sí es importante porque te marca, estamos marcados, y, o sea, yo no lo puedo cambiar, aunque intelectualmente, pues mi corazón, pues lo tiene la marca. Entonces, hoy estamos celebrando a nuestra mamá, estamos celebrando el Inmaculado Corazón de María. Queremos suplicarles que se unan a estos sábados reparadores, porque ha recibido nuestra mamá una serie de ofensas en el mundo contemporáneo. Y hace falta que con ella pidamos para que los hombres tengamos paz. Y no estamos hablando de católicos perseguidos por el mundo entero, que esas son otras devociones, sino que estamos hablando del mundo, la humanidad. Y básicamente los que están en guerra son gente de otras religiones, de otras nacionalidades, de otras maneras de pensar y de ver la vida. Entonces hoy como iglesia, pues hace falta pues más oración, ¿verdad? Por ejemplo, el misterio del rosario de hoy no nos los podemos perder, pero dan ganas de seguir habloteando.
0: Pues así es, padre, pues nos ponemos en este momento en el misterio del rosario y vamos a orar en especial en este día por esa paz que usted dice y que nos recuerda que es tan importante que podamos tener la claridad de la intención por la paz. Y lo hacemos en el quinto misterio doloroso, la crucifixión y muerte de nuestro Señor Jesucristo, en el nombre del Padre, del Hijo y del Espíritu Santo. Amén. Y ponemos ahí nuestras intenciones por la paz y las que hay en nuestros corazones. Padre nuestro que estás en el cielo, santificado sea tu nombre. Venga a nosotros tu reino, hágase tu voluntad en la tierra como en el cielo.
1: Danos hoy nuestro pan de cada día. Perdona nuestras ofensas, como también nosotros perdonamos a los que nos ofenden. No nos dejes caer en la tentación, líbranos del mal. Amén.
0: Dios te salve María, llena eres de gracia, el Señor es contigo. Bendita tú eres entre todas las mujeres, y bendito es el fruto de tu vientre, Jesús.
1: Santa María, Madre de Dios, ruega por nosotros los pecadores, ahora y en la hora de nuestra muerte. Amén.
0: Dios te salve María, llena eres de gracia, el Señor es contigo. Bendita tú eres entre todas las mujeres, y bendito es el fruto de tu vientre, Jesús.
1: Santa María, Madre de Dios, ruega por nosotros los pecadores, ahora y en la hora de nuestra muerte. Amén.
0: Dios te salve María, llena eres de gracia, el Señor es contigo. Bendita tú eres entre todas las mujeres, y bendito es el fruto de tu vientre, Jesús.
1: Santa María, Madre de Dios, ruega por nosotros los pecadores, ahora y en la hora de nuestra muerte. Amén.
0: Dios te salve María, llena eres de gracia, el Señor es contigo. Bendita tú eres entre todas las mujeres, y bendito es el fruto de tu vientre, Jesús.
1: Santa María, Madre de Dios, ruega por nosotros los pecadores, ahora y en la hora de nuestra muerte. Amén.
0: Dios te salve María, llena eres de gracia, el Señor es contigo. Bendita tú eres entre todas las mujeres, y bendito es el fruto de tu vientre, Jesús.
1: Santa María, Madre de Dios, ruega por nosotros los pecadores, ahora y en la hora de nuestra muerte. Amén.
0: Dios te salve María, llena eres de gracia, el Señor es contigo. Bendita tú eres entre todas las mujeres, y bendito es el fruto de tu vientre, Jesús.
1: Santa María, Madre de Dios, ruega por nosotros los pecadores, ahora y en la hora de nuestra muerte. Amén.
0: Dios te salve María, llena eres de gracia, el Señor es contigo, bendita tú eres entre todas las mujeres, y bendito es el fruto de tu vientre, Jesús.
1: Santa María, Madre de Dios, ruega por nosotros los pecadores, ahora y en la hora de nuestra muerte. Amén.
0: Dios te salve María, llena eres de gracia, el Señor es contigo, bendita tú eres entre todas las mujeres, y bendito es el fruto de tu vientre, Jesús.
1: Santa María, Madre de Dios, ruega por nosotros los pecadores, ahora y en la hora de nuestra muerte. Amén.
0: Dios te salve María, llena eres de gracia, el Señor es contigo, bendita tú eres entre todas las mujeres, y bendito es el fruto de tu vientre, Jesús.
1: Santa María, Madre de Dios, ruega por nosotros los pecadores, ahora y en la hora de nuestra muerte. Amén.
0: Dios te salve María, llena eres de gracia, el Señor es contigo, bendita tú eres entre todas las mujeres, y bendito es el fruto de tu vientre, Jesús.
1: Santa María, Madre de Dios, ruega por nosotros los pecadores, ahora y en la hora de nuestra muerte. Amén.
0: Gloria al Padre, al Hijo y al Espíritu Santo.
1: Como en un principio, ahora siempre, por los siglos de los siglos. Amén.
0: Oh Jesús mío, perdona nuestros pecados, líbranos del fuego del infierno, lleva al cielo a todas las almas, socorre especialmente a las más necesitadas de tu divina misericordia. Nos da la bendición, Padre Jorge.
1: Que el Señor esté con ustedes.
0: Y con tu espíritu.
1: La bendición de Dios Todopoderoso, Padre, Hijo, Espíritu Santo, descienda sobre ustedes.
0: Amén. Muchas gracias, Padre Jorge.
1: Nos vemos la próxima semana.
0: Pues sigamos adelante, celebrando a María y reparando su corazón. Recuerda, hoy es tu gran día.

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2: Estamos transmitiendo desde la ciudad de Cali, Colombia. 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
2: Siendo luz para todos los hombres. Bueno, querida familia, hoy con ustedes estamos la hermana
5: Clara Elena
2: y la hermana María Isabela. Esperamos que puedan disfrutarse mucho este programa en el Señor, que sea cada uno de ustedes que se disfruten de la palabra del Señor, que nos podamos alimentar de Él, porque Él a cada uno de nosotros nos va a ir hablando a medida que vayamos oyendo este programa. ¿Qué les parece si juntos iniciamos con una oración?
6: Es hora de comenzar. Estamos conectados.
2: En el nombre del Padre, del Hijo, del Espíritu Santo. Amén. Amadísimo y Santísimo Espíritu de Dios, te pedimos que vengas sobre nosotros en este día. Todos los días de nuestra vida te necesitamos, Espíritu Santo. Te pedimos que derrames la unción en nuestras vidas, para que cada día podamos ser esos testigos fieles, esos verdaderos cristianos que se entregan, que se sacrifican por amor al Señor, a la Iglesia. Ayúdanos, Espíritu Santo, a amar, a conocer y a servir a Dios todos los días de nuestra vida, que vivamos para agradar a Dios y no a los hombres. Ayúdanos, Espíritu Santo, danos la capacidad para entender, la facultad para interpretar todo lo que tú quieres hablarnos y para comprender tu voluntad, que cada día podamos ser obedientes a tu voz, también podamos ser pobres, castos. Le pedimos la intercesión de María Santísima y especialmente de San José María Escriba de Balaguer el día de hoy en su solemnidad. Pedimos la intercesión de este santo enamorado del Señor y de la Eucaristía, que interceda por cada uno de nuestros hermanos, por la obra del Opus Dei, por cada una de las personas que se conectan el día de hoy. María, hija predilecta del Padre,
5: ruega por nosotros. Amén.
6: Tu batería está cargando. No te desconectes.
2: Bueno, queridos hermanos en Cristo Jesús, vamos culminando esta temporada hermosísima y profundísima. ¿Y cuál es? El lenguaje del corazón. Esa temporada que nos ha introducido a ese lenguaje con el que el Señor se manifiesta a cada uno de nosotros por medio de la oración, con el que el Señor quiere que nosotros como sus hijos podamos acercarnos a Él. Sí, a través de ese lenguaje de corazón a corazón, que por medio de la oración nosotros tenemos esa intimidad con nuestro Señor.
5: Sí, hermanos, entonces ya hoy terminamos esta semana de bonus extra, donde hemos tocado temas comunitarios y temas muy profundos. Entonces, mire que es tan lindo lo que hemos venido compartiendo, porque esto nos ayuda a tener muy claro todo lo que tiene que ver con nuestra vida de oración, con nuestra vida de buenos cristianos, que testimoniemos, que demos a conocer ese Jesucristo vivo y resucitado. Entonces, vamos a culminar con una insistencia fuerte en lo que toca con una frase muy linda que nuestra Madre María de Fátima le expresó a los tres pastorcitos, y dice así: rezad, rezad mucho y haced sacrificios por los pecadores, porque muchas almas van al infierno por no tener quien se sacrifique y rece por ellas. Hermanos, qué responsabilidad tan grande. Y es que a todos nosotros el Señor día a día nos confía personas para interceder. A ustedes como padres de familia le ha confiado unos hijos, le ha confiado un esposo, una esposa. A nosotros nos ha confiado toda una cantidad de personas del mundo entero para interceder. Entonces, qué bueno que de cara a Dios le respondiera sinceramente. a este Rey de Reyes, de las personas que Dios te ha venido confiando, tú sí has venido intercediendo por ellas, por tus familiares, tus compañeros de trabajo. Porque es que, hermanos, hay una realidad muy grande. Es que cuando lleguemos a la eternidad, cuando ya dejemos este mundo, todos vamos a pasar por un juicio particular y nos van a preguntar, o sea, nos van a hacer muchas preguntas. Y una de esas preguntas es, ¿oraste por los que te confié? Que no vaya a ser que le digamos, ¡ay, Señor, se me olvidó, espérame un momentico! No, no, no, ya terminó tu tiempo, ya estás aquí en la eternidad, ya, ya, lo que fue, fue. Y hay algo muy cierto, y es que de las personas por las cuales no hicimos caso de orar por ellas, eso nos va a tocar pagar gran purgatorio. Entonces, hermano, estás a tiempo. Hoy cuando estés frente al Santísimo, cuando hagas tu oración, si se te olvidaron esas personas, dile al Señor que te las va a ayudar a recordar. Señor, por favor, recuérdeme, ¿por quiénes es que debo orar? Es que se me olvidó. Y el Señor te las va a recordar. Entonces, hoy mismo, y vamos a ofrecer por esas personas un sacrificio, una penitencia, una mortificación. Si de pronto te cuesta el sacrificio, por lo menos ofrece alguna oración que esas personas te lo van a saber agradecer. Y hay algo también muy lindo, hermana, que nos repetía mucho nuestro padre Antonio, y es, hijitos, mire, es tan lindo interceder por las personas que Dios nos pone en el corazón, que cuando ya partamos de este mundo, vamos a poder conocerlas, y el Señor nos va a poder decir, hijito, mira, estas y estas y estas personas fueron las que se salvaron por tu oración, qué dicha, pero que no nos vamos a hallar también la sorpresa. Hijito, no oraste por ellas. Mire, la persona que por la cual tú hubieras podido ofrecer, si era un Padre Nuestro, llegó al infierno por falta de la oración que yo te pedí. ¡Qué dolor! Y por esa te va a tocar pagar mucho purgatorio. Entonces, qué rico que podamos conocer todas aquellas por las cuales oramos.
7: Sí, hermana, es muy necesario que nosotros nos podamos ayudar con la oración, porque cuando no oramos por los otros, por eso vemos tantas familias divididas, por eso vemos también mucha guerra, vemos muchas dificultades en el mundo porque no se ora, porque a veces hay personas que tal vez están muy acomodadas, o muchas veces nosotros mismos nos acomodamos. Ah, no, pues es que las monjitas oran, entonces pues yo le dejo esa tarea a las monjitas o a los sacerdotes nomás para que oren. No, pues yo les dejo eso, y de verdad que ellos rezan más que yo. Muchas veces hacemos eso. No caigamos en eso, porque la oración, el Señor nos llama a que sea universal, por todos, por nuestros hermanos que sufren. Por ejemplo, ahora que hay guerra en Gaza, hay guerras en Ucrania también, y nuestros hermanos de Venezuela, que también tuvieron hace poquito un temblor. Sí, orar por esas catástrofes para que el Señor nos proteja, por esas personas que sufren. Sí, que tengamos un corazón lleno de celo apostólico, así como la Virgen María. Yo creo que Mamita María intercedía ante el Señor por todos nosotros. Entonces, pues ahora nosotros no estamos exentos de hacerlo. Hagámoslo por amor a ellos, que son también hijitos espirituales y que también son hijos de Dios, y que Dios espera que cada uno pueda salvarse. Y hoy, pues no quería dejar a un lado, pues esta hermosa solemnidad de San José María Escrivá de Balaguer. Pues imagínense que él es uno de nuestros patronos de nuestra comunidad, es fundador también de la comunidad del Opus Dei, ¿sí? De esta hermosa comunidad que el Señor les ha dado. Y pues él era nació el 9 de enero de 1902 en Barbastro, España, una de la región de Aragón. Imagínense que este santo era, mejor dicho, un gran santo, un gran sacerdote, que se destacaba también por su vida de oración, su vida interior, su servicio al Señor y su trabajo bien hecho. Y una de sus frases que quería mencionar de él es que dice: no dejes nunca la oración. El abandono de la oración es el principio de todos los males. Hay que poner cuidado, porque si abandonamos la oración, por eso vienen los males a nuestra vida. Y obviamente, siempre, como lo hemos escuchado estos días nosotras, las hermanas, que el sufrimiento es un regalo, ¿sí? cargar con la cruz es un regalo, porque pues el sufrimiento, el no quejarnos en medio del sufrimiento, nos ayuda también a estar fortalecidos, a decirle, bueno, Señor, yo estoy sufriendo, pero amar al Señor en medio del sufrimiento y sufrir mientras que lo amo. Esto lo decía también el santo cura de Ars. Bueno, que podamos investigar un poco de San José María Escriba de Balaguer, que le pidamos su intercesión en nuestra vida, y por eso el tema de hoy es un llamado urgente.
5: Genialísimo, este llamado urgente hay que prestarle atención. Entonces, como decíamos ahorita, hermanita, que bueno, ya culminando con esta temporada de la oración, qué rico saber que pudimos hablar de esos tipos de oración, de los grados de la oración, como decía Santa Teresa, y pues es nuestro deseo que los hayamos dejado a cada uno de ustedes lo suficientemente motivados para empezar una oración con mucha devoción y diariamente. Mire que lo que comentábamos ahorita acerca de la importancia que es acoger este llamado de Dios para cuando debemos interceder por alguien. Mire que también reflexionaba en lo siguiente. Hoy en día que hay tantas personas que han caído en vicios de diferente clase, qué dicha saber que con una oración que yo haga con amor y de corazón por esa persona, ella va a poder salir del vicio, va a poder tener la fuerza para decirle sí al Señor y no a la oscuridad. Entonces es muy lindo. Es mucho el bien que podemos hacer.
7: Así es, hermana Clara Elena. Y ahora queremos que juntos nos unamos y escuchemos este pensamiento.
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5: Cuando oramos, somos la voz de quienes no oran. Nuestra vida tiene una dimensión universal. Hermosísimo, hermana, mira esa parte. Nuestra vida tiene una dimensión universal. Yo les comentaba hace poco a nuestros queridos oyentes lo lindo, lo que me quedó en el corazón cuando estuve en el monasterio, y era que allá nos insistían mucho que tu oración se vuelva universal. No te quedes en la oración de tu familia, de tus seres queridos, los de tu barrio, los de tu trabajo, no. Ve más allá, más adentro. Ora también por los que, aún hasta por los que no conoces, por los que te han hecho daño, por, como decía nuestra hermana, por los que están hoy en esa emergencia en Venezuela, pobrecito, cuántos con hambre, de pronto sin la casa que se les derrumbó, tanto dolor, tanto dolor. Entonces, qué rico que vaya más allá, porque esa oración llega como incienso a la presencia del Señor. Entonces, hermanos, hay algo también muy lindo cuando dice: cuando oramos somos la voz de quienes no oran. Qué lindo saber que cuando tú estás orando, sobre todo cuando vayas al sagrario, dile al Señor: Señor, vengo a visitarte por aquellos que no te visitan, vengo a orar por aquellos que no oran. Entonces Jesús es consolado cuando tú le expresas esas palabras. Experimentalo y verás qué lindo.
7: Sí, hermana, y que nuestro Señor ensanche nuestro corazón y también nos dé esa fe que necesitamos para creer de que el Señor nos escucha, que el Señor escucha también esas oraciones de cada uno de nosotros, sea la más pequeña. Si tal vez digas: no, hermana, es que yo no sé cómo orar, muchas veces me distraigo en la oración y es muy difícil, pues ofrece la oración por alguna persona. Vas a ir empezando con una sola persona para que luego esa oración se vaya volviendo universal. Señor, te pido por el mundo entero, por los sacerdotes, por las personas que necesitan de esta oración. Señor, estas pobres oraciones que yo doy, pero que aunque sea alcance, muchas gracias por los que sufren y por los que necesitan la oración. Por los que viven en la alegría, por los que viven en la tristeza, por todo el mundo, porque el mundo entero necesita oración. Entonces, pues que nos podamos unir todos como familia a la oración. Y es un llamado urgente, como lo dice este tema de hoy, es un llamado que nosotros somos la voz de los que no oran. Como por ejemplo, es tan bonito cuando... por ejemplo, cuando también están las marchas prohibidas, no sé si alguno de ustedes han visto las marchas prohibidas, ¿no? Muchos que salen a marchar por la vida y dicen sí a la vida, no al aborto. Y en esas marchas prohibidas uno puede ver que las personas son la voz de aquel que no tiene voz, la voz de aquel pequeñito que tal vez no ha nacido, que tal vez han abortado, sí, son la voz del que no tiene voz. Ahora nosotros, como cristianos, somos la voz de aquellos que no no oran, que no conocen qué es la oración, que no conocen a Dios, no conocen la vida interior, no tienen ni idea y solamente viven por vivir. Y para ellos debe ser muy difícil, tal vez deben estar pasando algo muy, muy duro en su vida porque no conocen qué es la oración, por eso es muy necesaria. Y ahora nosotros que estamos aprendiendo, pues debemos pedirle al Señor la gracia. Señor, dame la gracia. Espíritu Santo, ayúdame a orar. No sé cómo orar. Dame la gracia que necesito para poder orar por mis hermanos, que a veces me cuesta orar, por aquellos que me caen mal, por aquellos por los que yo odio, por aquellas personas que he tenido resentimientos. Y perdonar. Perdonar pues es muy importante para así tener ese corazón lleno de ese celo apostólico por las almas.
5: Sí, mi hermanita. Entonces, hermanos, qué alegría saber que toda esta semana hemos podido compartir pues con todos nuestros hermanos, con todas las personas que se unen a nuestro programa, y saber que desde la sencillez y desde la sabiduría de nuestra Madre Iglesia hemos llegado profundamente a todo lo que tiene que ver con este tema tan hermoso. Qué bueno reconocer, hermana, que la oración no es un acto aislado, no. Es algo que tiene una experiencia profunda en lo que toca con nuestra alma, con nuestra vida cotidiana, aún con nuestro entorno. Y es que, hermana, cuando un alma comienza a orar desde lo más profundo de su corazón, esto se nota. ¿Y saber qué? Si tú lo haces así, comienzas a mirar la vida con los ojos de Dios y aún al hermano.
7: Así es, hermana, hermana Clara Elena. Y ahora, pues, no sé si en algún momento, pues ya para cuando vaya transcurriendo el programa, usted piense, no sé, en una anécdota que tal vez haya escuchado de algún santo o de nuestro mismo Padre Antonio, de un ejemplo, que se hayan unido a orar en comunidad por alguna persona que tal vez es un asesino, alguna persona que hizo mucho daño. No sé si usted recuerda alguna, pero si quiere contárnosla ya o luego.
5: Se la tengo.
7: Listo.
5: Bueno, si quieres la cuento de una vez.
7: Claro, hermana, ¿por qué no?
5: Mira, nos estábamos comunicando el pensamiento definitivamente. Estaba yo pensando en ese caso y yo, ay, ¿en qué momento? Yo lo quiero compartir, Pues, hermanitos, llegó la hora. Sí, inclusive desde el programa anterior que tratábamos de la oración, es un caso que me tocó vivirlo muy de cerca. En una familia, bueno, una señora muy orante, una familia buena, pero resulta que uno de los hijos cayó, pero de manera muy profunda, en la drogadicción. Y eso fue tan doloroso, y yo creo que muchos de nuestros oyentes o les ha tocado ver casos o de pronto estén viviendo ese caso. Entonces, hermanitos, ¿por qué me animo a compartirles este acontecimiento que le da mucha gloria a Dios? Porque les va a ayudar mucho a cada uno de ustedes para animarse a orar. ¿Qué pasó con él? Bueno, este muchacho llegó a un grado de tan profundo en la drogadicción que él ya era habitante de calle, ya él cargaba con su costal al hombro, que ustedes saben que cargan ahí basura, ya comienza a robar en la propia casa. Una vez llegó al punto que eso le dio un dolor a la mamá, un dolor también, yo creo que más que darle a ella dolor de ver lo que estaba robando en la casa fue ver a su hijo en esas condiciones. Yo no sé si era que el mismo demonio le daba fuerzas para cargar la nevera, se cargó la nevera él solo en la espalda. Y cuando él fue bajando la escala, la escalera que daba al primer piso, la mamá en medio de esa angustia le dijo, hijo, ¿hasta qué punto has llegado, por Dios? Y ella llorando le decía, no hagas eso, porque van a ver tus hermanos esto, y peor. Y ella le lloraba y le decía, hijo, me duele verte así porque tu alma se está perdiendo. Él vio a la mamá llorar, dejó la nevera ahí donde estaba, bueno, y salió con su bulto de basura. Resulta que eso pasaron meses y no sé cuánto tiempo pasaría de este muchacho en esas condiciones. El caso es que la mamá comienza a orar y comienza a invitar a muchos de su entorno también a hacer lo mismo. Ofreció sacrificios, ofreció penitencias, ofreció muchísimos ayunos. Y, hermanos, miren que uno muchas veces dice, Señor, he ofrecido tanto y esta persona nada, cada vez peor. Y muchas veces hasta nos desanimamos. Esta mamá, entre más veía a este muchacho hundido, más las ofrecía la Santa Misa, más la Sagrada Comunión. El caso es que llega una Semana Santa. Yo creo que la mamá todo se imaginaba mucho menos eso. En la Semana Santa, yo no sé qué día era, el caso era que había una procesión. Ellos, bueno, iban cantando con mucha devoción todas las personas que estaban. Cuando de un momento a otro llega este muchacho con el costal al hombro de su basura, con el cabello largo, se dejó crecer la barba, sucio, ese cabello enredado. Pero el muchacho se unió a la procesión y venía llorando. Te cuento que esta mamá decía, si no hubiera sido por la fuerza que Dios me daba, yo no hubiera podido resistir semejante espectáculo tan hermoso, después de tanto orar por mi hijo, verlo llorando. El caso fue que él recorrió toda la procesión y lloraba. Cuando ya la procesión termina en la iglesia, ya entran, iban a empezar la Santa Misa. Cuando el muchacho se sentó en la banca de atrás, la mamá no lo miraba. La mamá solamente oraba por él, ofrecía ese momento por él, pero ella también llorando de ver a su hijo así, que no se lo imaginaba. Cuando, ¿cómo te parece que llega, cuando termina la Santa Misa, y el sacerdote dice, los que quieran confesarse pueden venir? Él fue uno de los primeros que fue a confesarse. Y entonces, gracias a Dios que dio con un sacerdote muy bueno, y salió de la Santa Misa. Él sabía que ahí estaba la mamá. Fue, la buscó, se puso de rodillas, le pidió perdón. Y después les cuento lo que sigue porque también es muy bonito, pero es para que no se desanimen, hermanos, los que tienen familiares metidos en la droga, que no se cansen de orar, que si no les toca ver la conversión en esta vida, les tocará verla en la eternidad. Y el muchacho se casó con una buena mujer y terminó en una vida hermosa de oración y de unión con el Señor.
7: ¡Wow, hermana! De verdad que es hermosísima esta historia que usted nos ha contado, que es real lo que pasó. Y gracias por contarnos esta hermosa anécdota que nos va a ayudar muchísimo a unirnos como familia a la oración por aquella persona que está padeciendo sufrimientos. Bueno, queridos hermanos, vamos a nuestra sección Presencia de Amor. Digamos juntos, Padre, que todos seamos una sola familia para gloria tuya.
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7: Bueno, querida familia, hemos llegado a Presencia de Amor y el día de hoy, pues primero quería saludar a nuestros oyentes de Radio Católica Mundial, EWTN. Gracias por estar aquí a cada uno de ustedes, por escuchar lo que el Señor quiere hablar a nuestro corazón. Saludamos los que están desde YouTube, a Matt Watson, Liz Andrea, Lugeria Kimis, Daniela Pérez. Saludamos a Hilda Lucy, Flor de María, Dina Serrano, Aleida Malaver, Cari Mejía, Joaquín Piña, Jorge Rincón, Guillermo Arguedas, Domingo Tomás, Natalia Paredes, Karina Huesos y Alex Mar. También saludamos desde Facebook a Pamela Bustos, Lorena, Noel Ramírez, Ismilia, Carla Matute, Milagros Cabrera, María de la Cruz, Jorge Melgoza, Mariana Hernández, Jaime Ramos, Olga Díaz, Juan Carlos Jiménez. Que Dios los bendiga a cada uno de ustedes. Gracias por conectarse y que el Señor les conceda aquella gracia que están necesitando en este momento de sus vidas. Bueno, hoy tenemos a alguien, a un santo que guardaba el secreto de un corazón donde habita Dios, que guardaba en su corazón también a esa madre, María Santísima, y que realmente, no sé si alguno de ustedes lo ha escuchado, pero ya lo vamos a mencionar, era un poeta, porque estaba muy enamorado de Dios. Entonces, cuéntenos un poco, hermana, de este santo.
5: Sí, es un santo maravilloso. Bueno, hermanos, hacía muchos siglos, en una ciudad llamada Nisibis, en la antigua Mesopotamia, un hombre con un corazón profundamente sensible, ese hombre santo, San Efrén, Él era diácono, él era un hombre, un gran maestro de fe, y como decía nuestra hermana, un gran poeta. Cuando se trataba de hablar de Dios, lo hacía con una belleza, con una propiedad que, mejor dicho, tocaba corazones, tocaba el alma. Hermana, nos cuentan que San Efrén dejó varios escritos. Qué bueno que nos contaras al respecto para que nuestros oyentes vayan conociendo un poquito más.
7: Miren que él tenía muchos escritos y uno de ellos, pues varios, tenía himnos. Entre todos esos himnos había unos muy especiales que se los dedicó a la Santísima Virgen María. Y no era solo un nombre, sino un misterio lleno de luz, ¿sí? Que también se lo dedicaba a nuestro Señor Jesús y a la Virgen María, esos himnos llenos de amor, esos himnos que realmente usted podía escuchar ese himno y usted de verdad el corazón se le rebosa de amor hacia Jesús y hacia la Virgen María. Y es impresionante porque pues este santo se nota lo amante que es a la Eucaristía y a la Virgen María. Cuentan, hermana Clara Elena, que San Efrén se dirigía a María y la mencionaba con un nombre muy especial. ¿Ustedes quieren saber, queridos hermanos? Que nos cuente la hermana Clara Elena.
5: Me encantaba ese nombre con que él pronunciaba el bello nombre de María. Él se refería a María como la fortaleza. ¿Sabe por qué, hermana? Porque ahí, en ese cuerpo tan hermoso, estuvo nada más y nada menos que el Rey de Reyes, el Señor de Señores. Y no era un vientre cualquiera, eso no era una morada así como así. Fue una morada especial donde él estuvo y fue muy lindo porque allí Jesús entró como Dios en el vientre de María y salió revestido de nuestra humanidad. ¡Qué hermoso! Él es San Efrén. También veía a María como un cielo nuevo. Él decía, allí en aquel vientre habitó el que no puede contener ni el universo entero. Y él también la comparaba como esa fuente viva de donde brota esa agua fresca que puede calmar la sed del corazón de los hombres. ¡Qué hermoso! Entonces, hermana, con el paso de tiempo, estas palabras tan bonitas, ¿será que se quedarían solamente en la mera pronunciación?
7: No, hermana, esas palabras de él no se quedaron solamente en versos, sino que realmente eran unas palabras vivas.

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6: hay algo más. Hay algo más profundo todavía, y es que, ¿cómo es esto de que Dios siempre busca un lugar para quedarse? Qué bueno hablarle a nuestros hermanos.
7: Sí, hermana, Dios siempre busca un lugar para quedarse, y Él lo hizo en la Santísima Virgen María. Sí, por eso nuestro Señor Jesús está en el vientre de la Virgen María. Sí, el Señor nos concedió esa gracia de que nuestro Señor Jesús estuviera en el vientre de la Virgen, que fue el primer sagrario, y ahora también quiere quedarse con cada uno de nosotros. Cada vez que recibimos a Jesús en la Eucaristía, es el beso de amor de Dios hacia nosotros, ¿sí? Porque Dios nos entrega, nos da ese regalo que es nuestro Señor Jesús. Entonces, cada vez que vayamos a recibir a Jesús, démosle las gracias y digámosle: Señor, gracias porque te voy a recibir, gracias Señor, por este misterio tan hermoso, que prefiero más este alimento espiritual que el alimento físico. Si te prefiero a ti, Señor, que podamos también, cada vez que vaya a llegar la Eucaristía, anhelar ese alimento espiritual, ¿sí? El alimento espiritual que nos da la vida del alma. Y, hermana, ahora también es una invitación para cada uno de nuestros hermanos el poder escuchar una historia, una pequeña historia, para que cada uno pueda comprender lo que significa la Eucaristía, comprender desde la niñez, desde lo pequeño, lo tal vez desde los ojos del ser humano, desde la persona grande, comprender a un niño. Y ahora cuéntenos cuál es esa historia, hermana Clara Elena.
6: Como tú dices, los niños que Jesús tanto amaba, cuando decía: dejad que los niños se acerquen a mí. Entonces ahí es donde uno entiende el por qué la predilección del Señor de que acogiéramos con amor a los niños. Porque es que, ¿cómo te parece? Los niños son muy espontáneos, ¿no? Y un niño, cuando hizo su primera comunión, este niño, después de recibir la Sagrada Eucaristía, él se fue en silencio hacia el puestico donde estaba antes, fue, se sentó, se quedó allá quietecito, como si el tiempo se detuviera. Él no estaba sino concentrado en ese regalo que había recibido. El caso es que cuando había un adulto cerca de él, el adulto era como en esa intriga, lo observaba, lo miraba, y no se aguantó y se le acercó y le dijo: oiga, niñito, ¿usted qué es lo que hacía ahí? Y él va mirando a este adulto con esa sencillez y le respondió de una forma tan espontánea que le dijo: mira, yo simplemente estoy hablando con Jesús. Es que Él está aquí conmigo, aquí, aquí, aquí, porque lo acabé de recibir. Y...

0: ¿sabes qué? Te invito a que tú también hagas lo mismo. Entonces, este niño tan bello a mí me llegó al corazón porque no solamente le dijo esa frase, sino que le dijo, es que yo quiero que Jesús se sienta tan a gusto como lo estuvo cuando se encontraba en el vientre de María. Yo quiero darle gusto a mi mamá sabiendo que estoy acogiendo a su hijo con el mismo amor con que ella lo acogió. Entonces era como un amor mutuo. Entonces, hermana, qué bueno que le contaras a nuestros oyentes cuál es ese misterio que encierra esa frase tan sencilla con la cual se dirigió este niño a este adulto.
1: Pues miren que decía, cada vez que comulgamos, estamos llamados a ser como María, un pequeño sagrario vivo, donde Cristo no solamente entra en nosotros, sino donde encuentra ese descanso, ese amor, esa humildad, esa pureza y un corazón que realmente le abre la puerta y acoge al Señor. Eso es lo que busca nuestro Señor Jesús. Y bueno, queridos hermanos, pues ya pues con esta pequeña cancioncita, esta pequeña pedacito de una canción, recordar que María es el primer sagrario. ¿Y cómo dice, hermana?
0: Dice...

0: Es que te dejamos la tarea de que se lo cantes a Jesús cuando lo recibas en la Sagrada Comunión y cuando lo visites en el Sagrario.
1: Muchas gracias, queridos hermanos. Esto ha sido todo nuestra sección.
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1: Bueno, queridos hermanos, continuando con nuestro tema, un llamado urgente. La oración genera bien a las personas porque abre nuestro corazón a Dios, sana nuestras heridas, esas heridas interiores que han quedado en nuestro corazón. También nos va mostrando y nos va moldeando en la paciencia, porque uno muchas veces quiere las cosas ya, o uno muchas veces anda corriendo en la vida como que, ay, no, de verdad, ni el tiempo me alcanza para hacer lo que yo tengo que hacer hoy. Entonces, pues la oración nos ayuda a calmarnos, a estar en esa continua unión con el Señor. Que si no alcance a hacer un trabajo, bendito Dios. Si usted ve un santo, usted no ve un santo desesperado, usted no ve la historia de algún santo que esté desesperado ya porque tenga muchas cosas y lo vuelva loco, porque no sabe cómo hacer para orar, porque no tengo tiempo para orar. Es muy difícil la oración en medio del trabajo, pero los santos nos enseñan a que también por medio del trabajo nos podemos santificar. Y hoy pues San José María Escrivá nos lo enseña, que en medio del trabajo, de nuestra labor cotidiana, de lo ordinario de la vida, nos podemos santificar, porque ahí en esto, en el trabajo, en nuestras tareas, hacemos oración, ¿sí? Tenemos esa vida interior con el Señor, esa vida de intimidad con nuestro Padre del Cielo. Y pues es lo que se necesita, que un alma pueda ser ese terreno fértil donde nuestro Señor pueda ir plantando esa semilla.
0: Perfecto, hermana. Y de pronto muchas veces nos preguntamos, bueno, ¿y cómo se aprende a orar? Hermanos, se aprende a orar desde lo más sencillo, sobre todo cuando tomamos conciencia de que para aprender a orar no solamente nos tenemos que quedar en la teoría, sino que también tenemos que vivirla. Cuando la oración se vive, ya se torna tan diferente consigo mismo, con otro, la eficacia de la oración. Entonces, hermanos, también hay que tener en cuenta que la oración se inicia desde el silencio, desde la perseverancia, desde ese voz a voz con Jesús. Y también, qué lindo, hermana, es cuando la oración se hace hablando con ese Dios, que lo sintamos como ese amigo, como esa persona cercana, porque es que a veces hacemos la oración como por allá, el Señor está por allá en lo recóndito. No, Él está tan cerca de ti como menos te imaginas. Así lo hacían todos los santos, y a eso estamos invitados nosotros también a hacerlo. Recuerdo mucho a Santa Teresita. Ella lo hacía de manera tan sencilla que muchas veces le decía, Jesús, yo soy tu pelotica, la que tú tiras, devuelves y aquí estoy. Entonces es hermoso, es hermoso. Entonces con esa sencillez. Y mis hermanos, que cuando iniciamos la oración, como les decía ahorita, uno la inicia con palabras sencillas, pero ya luego se va convirtiendo en ese diálogo profundo desde el corazón con ese buen Dios. Y a lo último, ya casi que necesitamos de palabras, ya lo último nos dedicamos es a escuchar esa voz que nos habla, esa voz que nos invita a lo bueno, a lo santo, a lo perfecto. Entonces, ojalá que allá llegue nuestra oración.
1: Sí, hermana, ojalá que llegue nuestra oración hasta el corazón también de nuestro Señor. Y ahora, ¿qué les parece si damos una pausa refrescante, si escuchamos esta canción, para que así podamos ir escribiendo, apuntando lo que necesitemos, pues lo que el Señor quiere hablarnos a cada uno de nosotros, alguna frase que nos haya quedado, para que así, enfrente del Santísimo, podamos decirle, bueno, Señor, ¿tú quieres esto para mí? ¿Quieres que hoy tienes un llamado para mí urgente de la vida de oración, la vida interior? Entonces, pues tenemos esa tarea como cristianas. Así que digamos ahora juntos esta jaculatoria. Padre, que todos te conozcan y te amen.

0: Seguimos conectados.
1: Bueno, seguimos conectados ya luego de esta pausa musical. Qué rico que alguno de ustedes haya podido meditar, sacar esa frase que el Señor quiere hablarte hoy, que puedas, delante del Santísimo, pedirle al Señor esa gracia, ¿sí? Anota alguna gracia que tanto estés necesitando para tener esa vida interior con nuestro Señor y pedid que se os dará. De verdad que uno le pide al Señor esas gracias y el Señor tarde que temprano, Él se derrite de amor cuando nosotros le pedimos a Él, ¿sí? Aunque Él conoce todo, conoce nuestra vida interior, conoce todo lo que somos, pero aún así Él está muy pendiente y quiere escucharnos a cada uno de nosotros. Miren que al hablar de la vida espiritual, no se debe ignorar algo, que también existen los obstáculos en la oración. Hay una lucha constante, hermanos, de que es como cuando nosotros nos apartamos de Dios, ¿sí? Cuando nosotros a veces tenemos esa sequedad, a veces caemos en la sedia espiritual o en la tibieza en la vida interior, o a veces estamos como en una noche oscura, en un desierto, que el Señor también nos permite ese desierto para que podamos encontrarnos con Él por medio de un desierto. A veces también la sedia, eso que es como una frialdad en el corazón, en la oración, que uno a veces como que dice, ay no, de verdad Señor, ya no quiero orar, no me fluye el Ave María, no me fluye nada, tengo pereza, me quedo dormida, no me fluye nada. Pero tan solo que tú digas, ay no Señor, y le cuentes todo, ahí también estás orando. Uno no se da cuenta, pero también lo está haciendo cada vez. Tú vas descubriendo que realmente tienes esa vida interior con el Señor cuando en todo incluyes al Señor. Un ejemplo, estás lavando un vaso. Ay, Señor, que este vaso quede bien limpio para que los demás puedan tomar. O en todo, ay, Dios mío, se me olvidó hacer esto, Señor. Y tú estás como que empiezas a hablar por fuera, pero si no estás hablando con nadie más, pero estás metiendo a Dios en tus palabras. Ahí también estás orando con el Señor. Ahí ya vas diciendo, bueno, Señor, me cuesta esto, ay Señor, ya no puedo más, tengo mucho sueño, mucho cansancio. El Señor ya lo sabe, y ahí es muy lindo porque es ahí donde también estás colocando a Dios en todo, en tu vida, y es muy importante, ¿sí? No quedarnos como, ay no, de verdad qué pereza, yo no sé cómo hablar con Dios. Pues ahí de esa forma también podemos hablar con el Señor.
2: Sí. Hermanos, qué bonito saber también que la oración llega a convertirse en un refugio en medio de las dificultades. Qué lindo saber que allí, mientras que tú oras, vas encontrando, vas recibiendo ese consuelo de Dios cuando todo se siente como pesado, confuso. Ahora, hay que tener en cuenta algo que yo creo que también todos hemos pasado por esto, y es que queremos que se suceda ya el milagro, ¿no? Posiblemente al orar no hayan cambios así inmediatos y que esas circunstancias mejoren, no. Pero si de pronto no se da así con la inmediatez que yo quiero, por lo menos si el corazón va a estar diferente y dispuesto para enfrentar lo que se venga. Y lo lindo es que la oración te va a dar esa paz en medio de la tormenta. Recordé ese trocito de esa canción tan lindo que nos ayuda bastante cuando hay esa tormenta en nuestra vida, y es aún.

0: ustedes, hermanos, la invitación es, cuando estés pasando por esa tormenta, cántale al Señor así, tu rostro llore, alábalo, bendícelo, toma un salmo. Los salmos tienen mucha alabanza, porque cuando se le expresa al Señor un salmo en medio de la tormenta, vas a ver cómo tu alma se sosiega, se tranquiliza, y ya uno ve las cosas de manera muy diferente.
1: Sí, hermana, de manera muy diferente, cuando también somos creativos ponemos muchas formas, hay muchas formas en las que podemos acercarnos al Señor, y de esas formas también el Señor nos regala para que podamos hablarle, para que podamos consolar el corazón de su Hijo, sí, para que podamos estar muy pendientes y muy pilas de que nuestra vida necesita esa intimidad con Dios. Hemos nacido para eso, para amar, servir a Dios y también para consolarlo. Y mire que la oración, cuando es verdadera, también nos enseña a confiar más y a no depender de nosotros mismos, sino a depender de Dios. Como un hijo, no sé si ustedes han visto, los que tengan hijos acá, que un hijo depende de su papá, de su mamá, y uno los ve y, pues, un ejemplo, el hijo hizo un daño, entonces, pues, la mamá sabe que él no lo puede pagar porque está muy chiquito. Pues claro, se hace dependiente de su mamá desde pequeñito. Pues nosotros debemos depender de Dios, tener esa confianza de que Dios es el que va a hacer la obra en nuestras vidas.
0: Qué hermoso reconocer eso, hermano, porque eso nos da valor para seguir. Y, hermana, a pesar de que esto ya lo hemos dicho varias veces en nuestros programas, pero es que la verdad que vale la pena repetirlo, porque eso nos ayuda. Y es que muchas veces nos preguntamos, bueno, ¿será que para orar tengo que utilizar fórmulas rebuscadas, utilizar palabras elegantes? No, hermanito, cuando uno va a orar, lo que el Señor más quiere de ti es ese corazón sencillo, lo que te brota decirle. A Él le fascina la espontaneidad, Él le encanta. Por eso dice, órenme como oran los niños que son tan espontáneos. Ellos no se ponen a decir, pues, en el libro que habla de la oración. De pronto muchas veces eso sí nos sirve de guía, de orientación, sí. Claro que sí, claro que sí. Pero entonces, cuando tú sientas que no sabes orar, dile al Señor, Señor, enséñame a orar, ilumíname, Espíritu Santo, cómo expresarle al Señor eso que quiero expresarle de manera sencilla. De pronto también, porque muchas veces nos falta es pedirle al Señor ese nuevo corazón. No sé qué haya de pronto en tu corazón que te impida soltarte a Él con espontaneidad, con dulzura, con tierra. Por eso lo que hablábamos ayer, antier me parece, sí, antier, la necesidad y la urgencia de pedirle al Señor esa gracia y esa unción para que nos abajemos más y así poder hablar con un lenguaje de niños. Hermana, hablando de todo un poquito acerca de este tema tan sabroso, qué bueno que le compartieras a nuestros oyentes, porque es muy rico escucharlo, a ti, ¿quién te enseñó a orar? A ver, recordemos cuando estábamos pequeñitos, ¿quién te enseñó a orar?
1: Pues, hermana, me enseñó a orar mi abuelita materna y mi mamá. Ellas son las primeras que, pues, me han enseñado desde muy pequeña a orar. Obviamente, pues, el sacerdote nos enseña a orar cuando uno va a la Santa Misa, las catequistas lo enseñan a uno a orar. Entonces es como esas personitas que van caminando con nosotros en nuestra vida, en nuestra niñez, que le enseñan a uno.
0: ¡Qué hermana, chévere! ¡Ay, tan bonito! ¿Recordar es vivir? Bueno, a mí, cuando estaba pequeñita, bueno, mamá, tuve la dicha de que mamá estuviera en la casa todo el tiempo, mientras que papá trabajaba, y entonces ella nos enseñaba a orar. Sobre todo yo recuerdo cuando nos llevaba a la iglesia, y después de la Santa Misa, cuando comulgábamos, ella siempre nos decía, bueno, vamos pues allí donde está Jesús, en el sagrario, le vamos a dar gracias porque nos dio este regalo tan grande de su cuerpo y de su sangre. Y ¿sabe qué oración recuerdo con gran alegría? Ese, y todavía la hago y me encanta, alma de Cristo, santifícame, cuerpo de Cristo, sálvame. Me fascina esa oración. Entonces, para los papás que nos están escuchando, enseñémosle a los niños a orar, que eso nunca se olvida. ¿Y cuánto sirve? Yo, por ejemplo, hoy por hoy cuando hago esta oración después de la comunión, que todavía la hago, recuerdo pues el tiempo de niña y le doy gracias al Señor por meditar en esa oración, porque tiene una riqueza grandísima. Les invito también para que la hagan.
1: Claro que sí, hermana. Ahora usted, pues por medio de una oración, también invita a nuestros hermanos a orar, ¿sí? A orar también por, es como ese llamado universal de orar por nuestros hermanos. Entonces nos regala la oración.
0: Con mucho cariño. Bueno, entonces les invitamos a todos hermanos para que con nuestro corazón puesto en Dios le hablemos cada uno lo que nos brote del corazón. Señor, hoy queremos darte inmensas gracias porque a través de todos estos programas nos has venido enseñando a orar. Nos has venido enseñando acerca de la sencillez para orar. Hoy te presentamos a cada uno de nuestros oyentes, Señor, a cada uno de los que se conectan con nosotros. Ellos, Señor, tienen muchos deseos de aprender a orar. Hoy te suplicamos para ellos con la intercesión de San José María Escrivá de Balaguer y con la intercesión del Santo Cura de Ars. Les des a ellos el don de la oración, sobre todo el don de la oración contemplativa, donde se encuentren contigo en esas palabras sencillas, en esas palabras que brotan de un corazón que ama, de un corazón que se percibe necesitado de la gracia divina. Hoy te presentamos, Señor, todo lo que hay en estos corazones sedientos de ti, anhelantes de alimentación de tu cuerpo y de tu sangre. Escucha, Señor, sus oraciones, escucha sus plegarias, escucha sus lamentos y devuélveles, Señor, con grandes bendiciones todo lo que ellos se esmeran en expresarte, y sé tú la solución a todo el clamor que ellos hoy te presentan. Gloria al Padre, y al Hijo, y al Espíritu Santo.
1: Como era en el principio, ahora y siempre, por los siglos de los siglos. Amén. Amén. En el nombre del Padre, del Hijo, y del Espíritu Santo. Amén. Querida familia, gracias a cada uno de ustedes. De verdad que pues el tema es muy extenso, pero aún así, quedémonos con algo que el Señor nos haya dicho a nuestro corazón. Sí, no pensemos, no, hermanito, tal vez faltó más. Pues sí, faltó más, pero pues el Señor a cada uno nos quiso decir algo y que así podamos ponerlo en práctica en nuestra vida de oración por nuestros hermanos que sufren, y que podamos también unirnos como familia que somos para orar por el mundo entero. Bueno, queridos hermanos, hemos estado con ustedes, las hermanas comunicadoras eucarísticas del Padre Celestial, la hermana
0: Clara Elena
1: y la hermana María Isabela. Esperamos que hayan disfrutado de este programa. Hasta un próximo programa. Que Dios los bendiga. Muchas gracias.
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3: Dios nos creó con libertad. ¿Y por qué lo hizo? Porque el amor solo es posible si uno es libre. Y Dios nos creó para amar, para amarlo a Él y para amarnos unos a otros. Pero el amor es siempre una elección. Soy yo quien elijo a Dios por encima de todas las demás cosas. Yo elijo seguir el sendero que Él ha trazado para mi vida, no el que yo quisiera para mí. Jesús nos dice que la obra de Satanás consiste en dividir y dispersar, en crear divisiones entre nosotros y Dios, y también en nuestras relaciones entre unos y otros. La fuente de la unidad es siempre el Espíritu Santo y el plan de Dios. En lugar de pensar en nosotros mismos, hemos de pensar en Dios y luego en los demás.
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4: Dame, oh Señor y Dios mío, entendimiento para conocerte, un corazón que busque sabiduría para encontrarte, una conducta que te complazca, fiel perseverancia para esperar por ti y esperanza para finalmente abrazarte.

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16: Ven, Espíritu Santo, llena los corazones de tus fieles y enciende en ellos el fuego de tu amor. Envía, Señor, tu Espíritu Creador y renueva la faz de la tierra. Oh Dios, que has iluminado los corazones de tus hijos con la luz del Espíritu Santo, haznos dóciles a sus inspiraciones para gustar siempre el bien y gozar de su consuelo. Te lo pedimos por Jesucristo nuestro Señor. Amén. Mis queridos amigos y hermanos en Cristo, como siempre, es una gran bendición y una enorme alegría el poder compartir con ustedes una nueva edición del programa Oración y Vida. Un programa que tiene ya probablemente 20 años o quizás 21 en el aire, un largo tiempo en el que durante todos estos años hemos tratado de compartir juntos nuestra vida de fe, de crecer juntos en nuestra formación. Para esto, durante todo este tiempo he estado acompañado por diferentes invitados, diferentes sacerdotes, religiosos, religiosas, que han formado parte de esta gran familia y han aportado pues sus conocimientos, su experiencia, su sabiduría, su celo evangelizador. Y uno de ellos me acompaña hoy, el padre Roberto Mena, un sacerdote muy querido por ustedes, de origen guatemalteco, pero que vive aquí en los Estados Unidos, realiza su labor sacerdotal y pastoral aquí en nuestro país. Él es siervo misionero de la Santísima Trinidad, siervo también de la Misericordia. Y repito, durante muchos años el padre Roberto ha compartido con nosotros para ayudarnos en este crecimiento espiritual, y le agradezco a él, a todos los que han formado parte de este proyecto y que todavía algunos continúan conmigo, y también a todos ustedes, mis queridos hermanos, ahí donde se encuentren, en cualquier rincón del planeta que nos esté escuchando, porque hoy existe la posibilidad de que nos escuchen en infinidad de países a través de todas las plataformas digitales, sobre todo muchos lo hacen a través de la aplicación en el teléfono, y es muy fácil tenerla. EWTN es las siglas de nuestra fundación aquí por la Madre Angélica, la red global de televisión y radio más grande del mundo, EWTN, la palabra eterna de Dios, y la pueden descargar gratuitamente, no tienen que pagar un centavo, y teniendo la aplicación en el teléfono, pues pueden escuchar toda nuestra programación y ver también la televisión, ver los videos, escuchar los podcasts. Este programa, de hecho, siempre queda archivado y grabado en formato de podcast, que después ustedes pueden escucharlo cuando les convenga mejor. A veces no siempre es posible hacerlo en vivo en el momento en que sale en la radio, pero muchos lo hacen descargando después el formato de podcast. Todos tienen su título, quién participa y una breve descripción de lo que sería el tema, como en el caso de hoy. Ya saben que con el padre Roberto llevamos un ciclo en el que iniciamos el estudio del catecismo de la Iglesia Católica, por supuesto que, y fue a sugerencia de ustedes que querían que hiciéramos esto con el padre Roberto, y nos pareció muy bien. Es el catecismo es un bestseller, diríamos, de la Iglesia Católica. Ahí está el compendio de toda nuestra fe. Y creo que, claro, por supuesto que no vamos a ir punto por punto, porque sería agotador y resultaría también, además, un poco tal vez agotador el hacer esto. ¿Qué es la idea? La idea es que ustedes tengan el catecismo. Si no lo tienes, cómpralo, búscalo en cualquier librería católica, está, tenlo a la mano, y nosotros aquí en el programa iremos repasando capítulo por capítulo y viendo los puntos más importantes, las ideas, comentándolas, compartiéndolas, enriqueciéndolas con experiencias, con anécdotas, con también material de otros escritores, teólogos, biblistas, etcétera, etcétera. Pero ustedes pueden, con lo que escuchan en el programa, después ir al catecismo, leer esa parte. Y como siempre digo, si tienes una duda, tienes algo que quieres profundizar, o te quedó algo que no está muy claro, ve a un catequista, ve a un laico bien formado, ve con el sacerdote, pregunta, indaga. Eso es también labor que nosotros tenemos que hacer. Y los que son padres de familia que me están escuchando saben cuán importante es el estar nosotros bien formados para cuando nuestros hijos nos hagan preguntas, saber contestarles, saberles dar una respuesta. Bueno, la introducción creo que ya está siendo demasiado larga. El padre Roberto ahí pacientemente escuchando. Gracias por ese don de la paciencia, padre Roberto. Bienvenido.
6: Bueno, pues muchas bendiciones a los oyentes y luego, pues, si tienen alguna pregunta o comentario, también nos lo pueden mandar a través del email y de esa manera seguimos la comunicación con los oyentes.
16: Así es, padre. Pueden, mire, está el email y qué bueno que usted siempre lo recuerda. Oración y Vida, el nombre del programa, @EWTN.com, oracionyvida@EWTN.com, y si no, también pueden escribirme a J. Grana, J de Jorge, solo la J y el apellido todo unido, J. Grana, @EWTN.com, J. Grana, @EWTN.com, y ahí pueden pues mandar su correo con su inquietud, su pregunta, su comentario, su aporte también, que siempre es enriquecedor. Desafortunadamente no estamos hoy en vivo, pero a través de ese email pueden hacerse presente y pueden compartir con nosotros. Y siempre buscaremos la manera de responderles lo antes posible. Hoy vamos a continuar, padre Roberto, con el capítulo tercero y cuarto, ¿verdad?, de el catecismo, y son dos puntos importantes. Fíjese, yo siempre hay que buscarle un título al programa. Yo le puse como título a este programa Yo creo, coma, nosotros creemos. ¿Por qué? Porque vamos a hablar hoy de la respuesta nuestra a Dios. Ya vimos que el hombre es capaz de Dios, que Dios sale al encuentro del hombre y que por la sola razón el hombre puede llegar a conocer a Dios. Todo eso lo hemos visto en programas anteriores. Hoy vamos a ver cuál debe ser la respuesta nuestra a ese deseo de Dios de comunicarse con nosotros desde una perspectiva personal. Pero también vamos a darnos cuenta, y así nos lo va a comentar el padre Roberto también aquí, cómo esa respuesta no solo tiene una dimensión personal, sino también comunitaria. Y eso es lo que vamos a estar viendo. Entonces, padre, según el catecismo, ¿cuál es esa respuesta que el hombre debe dar a Dios?
6: ¿Cómo le llamo? Bueno, pues la respuesta libre del ser humano a la iniciativa de Dios es precisamente la fe, como un acto personal. Entonces sabemos que Dios se ha revelado a través de la Sagrada Escritura, a través de la tradición y el magisterio, pero la fe no es un asunto aislado. Nadie puede creer solo pues con la mente, como nadie también puede vivir solo. Siempre vivimos en comunidad, como tú ya lo decías. Así que nadie se ha sido como un hombre de fe si él mismo no ha tenido un encuentro personal con Dios. Entonces, si Dios mismo se ha entregado a sí mismo para salvarnos, entonces el creyente ha recibido la fe de parte de otras personas como un regalo que viene de Dios. Y creo que eso es muy importante, porque de esa manera se transmite a los demás. Entonces nuestro amor a Jesús y a las personas que nos impulsa a hablar a otros de nuestra fe, a comunicar lo que hemos recibido. Entonces, cada creyente es como un eslabón en esa gran cadena de todos los creyentes en el mundo. Entonces, yo no puedo creer sin ser Dios mismo sostenido por la fe que yo creo. y la fe de los demás. Y por mi fe, yo voy contribuyendo a la iglesia y a sostener la fe de los demás. Por eso la fe tiene un carácter comunitario, no es solo un asunto individual. Entonces,
16: claro,
6: aunque lo decimos de una manera individual, creo, ¿verdad? Y cuando nos preguntamos en el momento de la misa, ¿creen en Dios Padre Todopoderoso, Creador del cielo y la tierra? Decimos sí, creo, de una manera personal, pero lo hacemos en comunidad. Por eso se llama símbolo de los apóstoles, porque lo que los doce apóstoles creían es lo que seguimos creyendo hasta el día de hoy. Es la fe de la iglesia profesada personalmente por cada creyente, pero vivida en comunidad, principalmente a través del bautismo, que nos abre las puertas de la iglesia. Entonces, pues sabemos que es la fe de la iglesia, pues confesada por los obispos reunidos en los distintos concilios y también por la asamblea litúrgica de los creyentes, porque en nuestra parroquia donde vamos, en cualquier capilla, en cualquier parte más lejana que exista en el mundo, ahí también vivimos en la fe, creemos. Entonces, esa es la fe de la iglesia, que es nuestra madre, que responde a Dios por nuestra fe y que nos enseña a decir creo, y en comunidad creemos. Entonces, en una parte de los prefacios decimos: mira, Señor, la fe de tu iglesia.
16: Exacto.
6: Porque la iglesia es la primera que cree. Y así nos va conduciendo, nos va alimentando, nos va sosteniendo en nuestra fe. La iglesia es la primera que en todas partes confiesa al Señor. Entonces, y por eso también en los prefacios decimos: a ti te confiesa la Santa Iglesia por toda la tierra. Y cantamos el himno de alabanza en el santo, en toda la misa, a nivel de la iglesia que responde por la fe, en el bautismo y en la Eucaristía. En el ritual romano, el sacerdote o el ministro de bautismo pregunta: ¿qué pide a la iglesia de Dios para este niño? Y la respuesta es la fe. Entonces, ¿y qué te da la fe? Pues la vida eterna. Entonces, la salvación viene solo de Dios. Pero puesto que recibimos la vida de la fe a través de la iglesia, que es nuestra madre, creemos en la iglesia como la madre de nuestro nuevo nacimiento en la fe. Entonces, eso es muy importante. El autor de nuestra salvación es el mismo Jesús, pero la iglesia es testigo de esa fe, porque es nuestra madre, es también la educadora de nuestra fe. Entonces, no creemos en simplemente fórmulas, sino en realidades que están expresadas en nuestra propia vida. Entonces, la fe de alguna manera la expresamos. Se puede tocar, se puede expresar. Se detiene cuando nosotros, a través de nuestro testimonio de vida, ponemos en práctica, nos acercamos a Dios y nos acercamos al prójimo. Recibimos la ayuda para seguir creciendo en la fe.
16: Así es.
6: Eso a mí me llena de alegría, porque yo puedo expresar y transmitir la fe dentro de la iglesia, celebrarla en comunidad, como lo hacemos cada domingo, y los que van a misa diaria, pues cada día, y vivir de la fe cada vez más. Entonces, esa es la columna de la verdad. Así lo dice Primera de Timoteo 3:15. Uh-huh. Entonces, pero cuando esa fe se transmite a los demás, entonces se vuelve un tesoro que nosotros no solo lo guardamos, sino que lo comunicamos. Y eso es algo maravilloso, como de generación en generación, por más de 2000 años, la confesión de la fe de los apóstoles sigue viva en este año 2023.
16: Así es, padre. Mire, usted nos ha hecho un resumen maravilloso, y creo que el Espíritu Santo lo ha iluminado especialmente para hacernos esta presentación de lo que es la realidad de la fe en la vida del ser humano. Yo quisiera simplemente aportar algo, porque no es menos cierto que la fe también, como, y esto, querido hermano que nos estás escuchando, la fe es un don de Dios. Es decir, ese don de Dios, Dios nos lo regala, es una gracia especial que Dios nos regala, nos da, y pide, exige una preparación, digamos, para ser comunicada. Es esa simiente de la palabra que, recuerden la parábola del sembrador, que va regando la semilla y una cae en tierra buena, otra cae en al ¿cómo se llama?, a lo largo del camino, al costado, otra en un terreno pedregoso. Pero a lo que voy, ese Dios que nos regala esa fe pide un mínimo de parte nuestra de aceptación, de preparación, de búsqueda. Es decir, la fe, digamos, tiene esa doble dimensión, es un don, pero es también una búsqueda, porque, y lo vemos así en la vida del hombre, ¿no? Y ¿qué pasa? Que la fe comporta simultáneamente ese don gratuito, generoso de Dios, y también de parte nuestra ese anhelo por aceptarlo. Y así entramos en ese diálogo personal con Dios que nos comentaba el Padre, y el hombre es capaz de establecer ese diálogo, esa relación que va mucho más allá de las palabras. Es una experiencia de vida, y se manifiesta en la aceptación, en el amor, en la aceptación filial, diríamos. Y hay, diríamos, padre, también quisiera apuntarlo aquí, ¿no? Que la fe va un poquito más allá también de lo que es el orden del conocimiento. Y vamos a ver aquí, yo tengo aquí un pequeño audio que lo vamos a escuchar, muy breve, pero del querido y recordado Papa Benedicto XVI, comentando sobre la fe y la razón. Pero antes de eso, yo les quería comentar, porque me da pie para eso este audio que vamos a escuchar, que, como les decía, la fe va más allá del conocimiento, se sitúa en esa relación con una persona, la persona de Dios manifestada plenamente en su Hijo Jesucristo. Y usted nos hablaba del credo, de la fe de los apóstoles, que eso lo vamos a ir viendo también en futuros programas, y vamos a ir profundizando en cada una de las verdades del credo, para entender esa profesión de fe que cada domingo manifestamos en la celebración de la Eucaristía. Pero bien, la fe como tal incluye, y claro, ya lo dije, es fruto de la gracia, es decir, la fe es un don de Dios, pero requiere de la voluntad, porque la fe, como decía usted, es una adhesión libre de parte del hombre a esa gracia de Dios, pero también de la razón, porque desde luego es preciso que nosotros como creyentes podamos dar cuenta a cualquiera que nos pregunte de la razón de nuestra fe. Por eso también involucra la razón y también tiene un elemento que es la, digamos, autoridad. La fe es adherirnos a un mensaje, pero no un mensaje cualquiera, no es un mensaje inventado, no es un mensaje del hombre, es un mensaje que viene de el mismo Dios, que se ha manifestado a través de testigos cualificados a lo largo de la historia de la salvación. Tenemos los profetas, tenemos, ¿cómo se llama?, la revelación plena en Cristo, los apóstoles. Cuando vemos los salmos, cuando recitamos los salmos, los que rezan, por ejemplo, las horas litúrgicas, y en la salmodia rezan los salmos, nos damos cuenta de esto, de cómo esa fe se ha transmitido a través de un pueblo y a través de toda la vida de un pueblo. Pero también, y de esto vamos a hablar ahora también, yo quiero que el padre me comente un poquito sobre esto, padre, pero porque no es menos cierto que vivimos el drama también del ateísmo y la dificultad que se encuentra muchas veces y hoy en la actualidad, en el tipo de sociedad que estamos viviendo, hay graves, grandes dificultades y grandes ataques a la fe, sobre todo a la fe cristiana católica. Y vamos a comentar un poco de esto, pero quisiera compartir, padre Roberto, este brevísimo audio de el Papa Benedicto XVI, Fe y Razón. Vamos a escucharlo y luego les voy a citar una breve parábola que quiero, padre, que la escuche también usted con detenimiento y me comente sobre esto, porque todo está entrelazado. Pero vamos con este audio ahora de Benedicto XVI.
7: Más de 7.000 personas participaron en la audiencia general de este miércoles en el aula Pablo VI. Benedicto XVI continuó su ciclo de catequesis sobre el año de la fe. Esta vez la dedicó a cómo se complementan la fe y la razón. Dijo que la fe permite conocer a Dios y que también orienta las actividades hacia el bien común.
8: Fe y razón se necesitan y complementan, no solo para una comprensión meramente intelectual, sino también para alimentar verdaderas esperanzas en la humanidad y orientar las actividades hacia la promoción del bien de todos.
16: Este brevísimo audio está tomado de Rome Report y fue cuando, recordemos, él proclamó el año de la fe y dio catequesis magistrales acerca de este tema de la fe. Pero, padre Roberto, escuche esto, qué interesante, qué bonito. En uno de los programas anteriores, no recuerdo si fue exactamente el anterior o el otro, yo había citado el libro La Música de Dios, Parábolas de la Vida y de la Fe, de Segundo Galilea. Y una de estas parábolas se titula El caso del periodista y el obispo. Y la voy a leer y quiero que usted me la comparta, me la comente, porque tiene que ver también con esto de que acaba de comentar también Benedicto sobre la relación entre fe y razón y cómo es posible que ambas convivan, no son enemigas, al contrario, son complementarias. Pero mire lo que dice esto, el caso del periodista y el obispo. Leo en la prensa local que el obispo ha pedido oraciones en todas las iglesias para rogar a Dios que mande la lluvia. La región lleva demasiado tiempo en sequía. Esa misma noche, el informe del tiempo confirmaba previsiones anteriores. Llovería en pocos días más. Promediando la semana, llovió copiosamente y al domingo siguiente la gente rezó en las iglesias para agradecer a Dios el haber mandado la lluvia. Al día siguiente, un periodista consideró su deber comentar este hecho, reivindicando la ciencia y denunciando la inconsistencia supersticiosa de la religión y del obispo. Ya pasaron los tiempos, escribía, en que Dios y la religión sustituían a la ciencia. Hoy ya sabemos, por los análisis meteorológicos, si lloverá o no, y por qué.

0: soplando las nubes aquí y allá, según le pidan los hombres con su fe y su oración. Pero el obispo sabe algo más que el periodista. Sabe que la religión no es incompatible con la ciencia, aún más, que ambas son necesarias para entender la totalidad de la religión, la totalidad de la realidad y de los acontecimientos. En cuanto a la reciente lluvia, sabe que las dos afirmaciones son verdad. Al mismo tiempo, llovió por razones científicas y llovió porque Dios quiso que lloviera. Pues no en toda realidad y acontecimiento hay dos dimensiones: la dimensión científica y la dimensión religiosa, el nivel de las causas verificables por la ciencia y el nivel del sentido último de esas causas. Cuando la radio daba los datos que llevarían a la lluvia, tenía razón. Hablaba en el nivel científico. Los análisis del tiempo no son un discurso de teología. Pero cuando el obispo pedía a la gente de fe rezar para agradecer a Dios la lluvia, tenía igualmente razón. El nivel religioso es tan real como el anterior, aunque más profundo. Sin dejar de creer en la ciencia, el obispo sabía también que la ciencia es creación de Dios y que está en manos de Él. Esto lo he citado así textualmente porque me parece muy gráfico, padre, muy pedagógico, y esto nos ocurre muy a menudo. ¿Cuántas veces nosotros pedimos a Dios por tantas cosas, como es el caso este, por ejemplo, de la lluvia? Hace poco hemos tenido sequías en varios países y se ha buscado esa oración y se ha implorado de rodillas a Dios que nos ayude, que mande la lluvia, que para que empape la tierra, para que esa tierra vuelva a tener esa fertilidad tan necesaria. Y rezamos a Dios por la salud de un enfermo, de un amigo, de un familiar, sabiendo que también los médicos, la ciencia, está ahí para eso, para procurar la sanación, la curación. Rezamos por ellos, porque el Espíritu Santo les guíe, les ilumine, si es una operación, si es un tratamiento. Entonces, estos dos niveles que existen, porque desde la fe yo percibo una realidad que me lleva a Dios y a, como causa primera, y también desde la fe yo puedo comprender esa otra realidad, porque en definitiva quien inspira esa ciencia, quien inspira todas estas cosas, es también Dios, desde su infinita bondad, misericordia y amor por todos y cada uno de nosotros. Entonces, esto me pareció muy interesante, pero quisiera, padre, que usted nos comentara, porque además esto también se conecta muy bien con esta realidad del ateísmo que hoy vivimos, padre Roberto.
1: Sí, y no solo el ateísmo, pero también el agnosticismo.
0: Es cierto.
1: Eso es muy importante, que personas, bueno, que niegan a Dios, el ateísmo, pero hay personas que no solamente dudan de la existencia de Dios, pero que no le dan importancia a Dios en sus propias vidas. Y yo creo que tiene que ver mucho con nuestra existencia, qué relación tenemos con Dios. Por eso la palabra religión viene de religare, y religare es unión con Dios. Entonces, ¿qué tan unido estoy yo con Dios y con la realidad de Dios? También esto me lleva ahora con lo que está sucediendo del Mundial de Fútbol. Porque hay personas que han criticado, por ejemplo, que algunos jugadores, cuando ellos meten un gol, se persinan. O algunos hasta enseñan en su playera la imagen de la Virgen que tienen ahí presente, o algunos pues hasta han ido en peregrinación a rezarle al Niño Dios, han ido a ver a la Virgen de Guadalupe, etcétera. Y yo pienso que el mismo Papa León ha dicho

0: que el deporte también es una forma de acercarnos a la comunidad y también a Dios. Es una expresión de nuestro propio ser. Es un relacionarnos con los demás en comunidad también. Entonces, si creemos que la fe es comunitaria, se basa en nuestra razón, porque primero tengo la razón para entender lo que yo estoy creyendo. Pero el segundo paso es vivir mi fe en la vida cotidiana. Y pienso que ese es el problema con algunos ateos diagnósticos. No es que, pues, que no crean en Dios, porque en un momento de dificultad ellos van a acudir a Dios, aunque no le llamen Dios. Pero ahí está presente la realidad de Dios. Y Dios se va a acercar a ellos a través de personas que les van a ayudar, que les van a dar una luz en medio de la situación difícil que están viviendo. Entonces, como San Agustín, Santo Tomás, grandes santos que combinaban la razón con la vida. Y pues también ellos eran grandes filósofos, grandes científicos que descubrían a Dios en la naturaleza. Santo Tomás decía que la creación es el libro donde encontramos a Dios. Entonces, la razón nunca se opone a la fe, sino siempre están unidas. Entonces, como de alguna manera son como hermanas gemelas caminando para hacernos crecer como seres humanos.
1: Así, tal cual usted lo ha dicho, esa es la realidad. Y tengo aquí, casualmente, hay otro, porque usted mencionaba, bueno, científicos, artistas, deportistas, hay hombres y mujeres en todos los campos del saber y de la y de las artes, en la vida, que han descubierto esta fe, que han manifestado abierta y que lo hacen, que manifiestan abiertamente su fe. Y uno de esos grandes escritores, Chesterton, este escritor inglés que dejó obras extraordinarias, en una serie de textos que recopiló el periodista José Ayllón, un periodista español, y publicó un pequeñito libro titulado Ciudadano Chesterton, una antropología escandalosa. Él pues va recogiendo frases, escritos, comentarios de Chesterton a lo largo de su vida. Y hay una cosa muy muy simpática que dice Chesterton hablando de esto de la fe y la razón, y dice él: al entrar en la iglesia se nos pide quitarnos el sombrero, no la cabeza. Y es cierto, es decir, usted se descubre por respeto, si llevas un sombrero, una gorra, uno se lo quita, pero como dice Chesterton, quitarnos el sombrero o la gorra que llevemos puesta no quiere decir que nos quitemos la inteligencia y que haya que ser un ignorante, como decía el supuesto periodista progresista este que comentábamos en la parábola esta que les leía y esos comentarios que a veces escuchamos y que lo vemos también ahora en esto del deporte que usted mencionaba ahora, de esta fiebre de la Copa Mundial de Fútbol. ¿Cuántos por manifestar abiertamente su fe cristiana han recibido críticas y burlas también, incluso acoso y prohibiciones de que esto no se pueda hacer? Pero seamos claros también, directa y abiertamente ese acoso y esa persecución es con la fe cristiana y la fe católica. Otras manifestaciones religiosas son bien recibidas, son aplaudidas, es más, se les facilita todo para que puedan manifestarse. Pero cuidado, no saques un crucifijo, no te presignes, no hagas una oración, porque lo que te cae arriba es un vendaval. Entonces, esto creo que nos tiene que hacer pensar también, y hay que tener la valentía de manifestar también mi fe y defenderla, proclamarla, porque la fe también se vive a través de eso, de los ejemplos y de la convivencia con los demás, que es lo que un poco ahora quizás podamos ampliar también y ver, Padre, pero ¿qué es sino la vida de los santos, por ejemplo? Que no fueron hombres y mujeres perfectas, no nacieron santos. Es decir, hicieron el camino de la santidad superando pecados, errores, caídas, dificultades, pero confiando plenamente en la gracia de Dios, abriendo el corazón y dejando que el Espíritu Santo trabajara en la vida de cada uno de ellos y erradicando todo lo que estorbaba al crecimiento de la virtud y de esa entrega total y filial al amor de Dios. Por eso es que es tan importante también el dar un buen ejemplo, porque como dice la introducción del programa en palabras del Papa Francisco, ¿no? Dime cómo rezas y te diré quién eres, o sea, y dime cómo haces y yo te diré a qué Dios le estás rezando. Porque depende de nuestras obras, de cómo actuamos en la vida, cómo nos manifestamos, si de verdad amamos al prójimo, si somos capaces de vivir el sacrificio, la entrega, el participar en la Eucaristía, en los demás sacramentos. Todo eso va transmitiendo un mensaje de fe. Y algunos llegan a descubrir la fe precisamente a través de la forma en que alguien está viviendo esa fe y está sembrando una interrogante en la mente y en el corazón de aquel que lo está observando y que lo está mirando. Por eso es tan importante el ser coherentes en nuestro pensar y nuestro actuar, y a eso nos tiene que llevar la fe. Pero como digo, ese drama también del ateísmo hoy tan presente, que lo mencionaba el Papa San Juan Pablo II en el libro Mi Decálogo para el Tercer Milenio, donde recoge 10 temas fundamentales que trató él en este... Es una recopilación que se hace de comentarios, meditaciones, reflexiones de San Juan Pablo II sobre 10 puntos que van desde la fe, que es el primero, luego la iglesia, la oración, el amor, la historia, el mal, el trabajo, el mundo, la paz y las religiones. Y hablando de esto de la fe, él decía que crisis de la fe cristiana católica. Dice, incluso en muchos católicos que todavía se definen así, se ha debilitado notablemente la fe en Dios como persona y consiguientemente la fe en Cristo como Hijo de Dios. Se duda también en ver a la Iglesia como sacramento y como don objetivo suyo. Aquí está la razón de que no, con poca frecuencia, la interioridad o la espiritualidad se haga coincidir con la filantropía y con la acción cívico-social a favor de la paz, de la justicia, de la ecología, etcétera, etcétera, y la oración, la contemplación, la lección divina, les parecen algunos desprovistas de fundamento suficiente. La publicación del nuevo catecismo de la Iglesia Católica, dice, no dejará de asegurar y fortalecer a los fieles desorientados, llevando a las genuinas fuentes de la fe a quienes se han desviado siguiendo a falsos profetas. Efectivamente, estudiar teología, ser creyente y sentirse miembro activo de la Iglesia constituyen tres componentes que a veces un estudiante debería integrar en su vida. Y creo que Juan Pablo II estaba muy, muy, muy claro en eso. Pero, padre, hemos avanzado y yo creo que me gustaría también preguntarle algo, porque es una realidad que está presente también en la vida de la fe en el ser humano, y es la crisis. Pueden surgir dudas, pueden surgir crisis en la fe, pero ¿cómo podemos superar estas crisis, estas dudas? ¿Qué consejo nos daría usted, padre Roberto, si llega hasta, digamos, hasta el confesionario o a una dirección espiritual alguien y le dice que tiene estos problemas, estas dudas de fe? ¿Cómo podemos enfrentarlo también? Porque esto creo que nos ayudaría mucho a todos también, padre.
0: Sí, pues yo creo que sobre todo lo que es importante es una pregunta que yo le hago a las personas que acuden a mí, ¿dónde encuentras a Dios en tu vida? Eso es la primera pregunta. Entonces, incluso cuando van a ir a la dirección espiritual, les pido que me hagan un resumen de toda su vida, en dónde miran a Dios, desde su infancia hasta el día de hoy.
1: Ya.
0: Entonces, y de esa manera, también les hago la otra pregunta. ¿En qué momentos has tenido dudas en tu fe, momentos difíciles donde tu fe ha sido probada? Escríbelos también. Luego hacer una combinación de los dos, muy importante. En esta semana hemos celebrado la fiesta del nacimiento de San Juan Bautista.
1: Sí, así es. Y precisamente
0: Zacarías, el padre de San Juan Bautista, tuvo una crisis en su fe, porque pues le dice Dios, vas a tener un hijo, y él dice, pues ¿cómo va a tener un hijo yo con la edad avanzada que yo tengo y mi esposa también? Y dudó. ¿Y qué sucedió? Se quedó mudo por un tiempo, y en todo ese tiempo le sirvió como una reflexión en su fe, y después esa fe probada salió fortificada. Y le dijeron, ¿qué nombre tú le vas a poner a tu hijo cuando él nació? Él escribió en la tablilla, ¿cuál se llamará? Porque ese fue el nombre que le dio el arcángel Gabriel. Entonces él vivió una crisis de fe, pero dio una respuesta adecuada. Entonces, el silencio, la oración nos ayuda mucho para poder encontrar a Dios en las situaciones difíciles, en los problemas e incluso en las persecuciones.
1: Eso creo que es un excelente y sabio consejo que nos está dando. Y fíjese, alguien dijo en una ocasión, y esto es una frase muy interesante, dice: la fe sin crisis es infantil. La fe siempre en crisis es adolescente. La fe más allá de la crisis es adulta. Y creo que tiene razón. Es decir, hay personas que viven constantemente en esa crisis, en esa búsqueda y en esa interrogante, en ese desasosiego, y creo que lo que usted nos decía, ¿no?, el hacer una pausa, el buscar el silencio, la oración, la intimidad con Dios, una hora de adoración eucarística puede ayudar muchísimo, muchísimo. El rosario, padre Roberto, el encomendarse a la Santísima Virgen María, ella que confió, ella que dio el fiat que cambió la historia de la humanidad, ella que le dijo sí a Dios, sí, y tuvo esa fe. Ella, que aprendió en el silencio a guardar todo en su corazón. Entonces, pidamos también a María, a los santos, a San José, ese hombre de también de una fe inquebrantable. Son pilares que nos pueden ayudar y nos pueden sostener en algún momento de crisis o de duda. No le tengan miedo, eso es normal y se pueden superar con la oración, con el ayuno también, con la gracia de Dios y con la intercesión de todos estos que son compañeros nuestros en el camino, que nos han acompañado y que siguen estando ahí para ayudarnos. Entonces, encomendémonos a ellos, pidamos que nos den también su ayuda en esos momentos. Y ya, padre, llegando prácticamente al final del programa, pues simplemente la canción, normalmente hacemos un intermedio con la canción, pero hoy tuvimos otras cosas y quiero terminar el programa del día de hoy con una hermosa canción de Rafael Moreno, ese cantautor mexicano que tiene bellísimas composiciones. Rafael tiene realmente una gracia especial para componer y tener canciones que son de gran unción espiritual para quienes las escuchan. Voy a terminar con esta canción, Con Fe Todo Es Posible, una hermosa canción de Rafael Moreno, pero quiero que antes, padre, nos dé pues un último consejo y su bendición para entonces irnos con esta canción.
0: Bueno, pues mi consejo es acudir siempre a la Sagrada Escritura. Ahí tenemos personajes maravillosos que han vivido crisis de fe y que han salido adelante. Entonces, nuestra lección divina de oración por la Sagrada Escritura es lo que yo les recomiendo.
1: Excelente.
0: En esta semana, que nos ayude a fortalecernos, porque en su palabra encontramos al mismo Jesús. Y que nos bendiga Dios misericordioso, Padre, Hijo y Espíritu Santo. Amén.
1: Amén. Gracias, Padre Roberto, por todo este tiempo que ha compartido con nosotros, por sus enseñanzas, sus consejos. Gracias a todos ustedes, mis queridos amigos, por su sintonía. Nos encontramos, si Dios lo permite, el próximo viernes. Les dejo con esta hermosa canción, Con Fe Todo Es Posible, en la voz de Rafael.

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9: Dios nuestro, en el nombre del Padre, del Hijo y del Espíritu Santo. Amén. Primer misterio gozoso. La Anunciación del Arcángel San Gabriel a María Santísima y Encarnación del Hijo de Dios.

0: Padre nuestro que estás en el cielo, santificado sea tu nombre. Venga a nosotros tu reino. Hágase tu voluntad, así en la tierra como en el cielo.
1: Danos hoy nuestro pan de cada día. Perdona nuestras ofensas, como también nosotros perdonamos a los que nos ofenden. No nos dejes caer en tentación y líbranos del mal.
0: Dios te salve María, llena eres de gracia. El Señor es contigo. Bendita tú eres entre todas las mujeres. Bendito es el fruto de tu vientre, Jesús.
1: Santa María, Madre de Dios, ruega por nosotros los pecadores, ahora y en la hora de nuestra muerte. Amén.
0: Dios te salve María, llena eres de gracia, el Señor es contigo. Bendita tú eres entre todas las mujeres, bendito es el fruto de tu vientre, Jesús.
1: Santa María, Madre de Dios, ruega por nosotros los pecadores, ahora y en la hora de nuestra muerte. Amén.
0: Dios te salve María, llena eres de gracia, el Señor es contigo. Bendita tú eres entre todas las mujeres, bendito es el fruto de tu vientre, Jesús.
1: Santa María, Madre de Dios, ruega por nosotros los pecadores, ahora y en la hora de nuestra muerte. Amén.
0: Dios te salve María, llena eres de gracia, el Señor es contigo. Bendita tú eres entre todas las mujeres, bendito es el fruto de tu vientre, Jesús.
1: Santa María, Madre de Dios, ruega por nosotros los pecadores, ahora y en la hora de nuestra muerte. Amén.
0: Dios te salve María, llena eres de gracia, el Señor es contigo. Bendita tú eres entre todas las mujeres, bendito es el fruto de tu vientre, Jesús.
1: Santa María, Madre de Dios, ruega por nosotros los pecadores, ahora y en la hora de nuestra muerte. Amén.
0: Dios te salve María, llena eres de gracia, el Señor es contigo. Bendita tú eres entre todas las mujeres, bendito es el fruto de tu vientre, Jesús.
1: Santa María, Madre de Dios, ruega por nosotros los pecadores, ahora y en la hora de nuestra muerte. Amén.
0: Dios te salve María, llena eres de gracia, el Señor es contigo. Bendita tú eres entre todas las mujeres, bendito es el fruto de tu vientre, Jesús.
1: Santa María, Madre de Dios, ruega por nosotros los pecadores, ahora y en la hora de nuestra muerte. Amén.
0: Dios te salve María, llena eres de gracia, el Señor es contigo. Bendita tú eres entre todas las mujeres, bendito es el fruto de tu vientre, Jesús.
1: Santa María, Madre de Dios, ruega por nosotros los pecadores, ahora y en la hora de nuestra muerte. Amén.
0: Dios te salve María, llena eres de gracia, el Señor es contigo. Bendita tú eres entre todas las mujeres, bendito es el fruto de tu vientre, Jesús.
1: Santa María, Madre de Dios, ruega por nosotros los pecadores, ahora y en la hora de nuestra muerte. Amén.
0: Dios te salve María, llena eres de gracia, el Señor es contigo. Bendita tú eres entre todas las mujeres, bendito es el fruto de tu vientre, Jesús.
1: Santa María, Madre de Dios, ruega por nosotros los pecadores, ahora y en la hora de nuestra muerte. Amén.
0: Gloria al Padre, y al Hijo, y al Espíritu Santo.
1: Como era en un principio, ahora y siempre, por los siglos de los siglos. Amén.
0: Oh Jesús mío, perdona nuestros pecados. Líbranos del fuego del infierno. Lleva todas las almas al cielo, especialmente las más necesitadas de tu misericordia.
2: Segundo misterio gozoso. La visita que hizo María Santísima a su prima Santa Isabel y santificación de San Juan Bautista.

0: santificado sea tu nombre. Venga a nosotros tu reino. Hágase tu voluntad así en la tierra como en el cielo.
1: Danos hoy nuestro pan de cada día. Perdona nuestras ofensas, como también nosotros perdonamos a los que nos ofenden. No nos dejes caer en la tentación y líbranos del mal.
0: Dios te salve María, llena eres de gracia, el Señor es contigo. Bendita tú eres entre todas las mujeres y bendito es el fruto de tu vientre, Jesús.
1: Santa María, Madre de Dios, ruega por nosotros los pecadores, ahora y en la hora de nuestra muerte. Amén.
0: Dios te salve María, llena eres de gracia, el Señor es contigo. Bendita tú eres entre todas las mujeres, y bendito es el fruto de tu vientre, Jesús.
1: Santa María, Madre de Dios, ruega por nosotros los pecadores, ahora y en la hora de nuestra muerte. Amén.
0: Dios te salve María, llena eres de gracia, el Señor es contigo. Bendita tú eres entre todas las mujeres, bendito es el fruto de tu vientre, Jesús.
1: Santa María, Madre de Dios, ruega por nosotros los pecadores, ahora y en la hora de nuestra muerte. Amén.
0: Dios te salve María, llena eres de gracia, el Señor es contigo. Bendita tú eres entre todas las mujeres, bendito es el fruto de tu vientre, Jesús.
1: Santa María, Madre de Dios, ruega por nosotros los pecadores, ahora y en la hora de nuestra muerte. Amén.
0: Dios te salve María, llena eres de gracia, el Señor es contigo. Bendita tú eres entre todas las mujeres, bendito es el fruto de tu vientre, Jesús.
1: Santa María, Madre de Dios, ruega por nosotros los pecadores, ahora y en la hora de nuestra muerte. Amén.
0: Dios te salve María, llena eres de gracia, el Señor es contigo. Bendita tú eres entre todas las mujeres, bendito es el fruto de tu vientre, Jesús.
1: Santa María, Madre de Dios, ruega por nosotros los pecadores, ahora y en la hora de nuestra muerte. Amén.
0: Dios te salve María, llena eres de gracia, el Señor es contigo. Bendita tú eres entre todas las mujeres, bendito es el fruto de tu vientre, Jesús.
1: Santa María, Madre de Dios, ruega por nosotros los pecadores, ahora y en la hora de nuestra muerte. Amén.
0: Dios te salve María, llena eres de gracia, el Señor es contigo. Bendita tú eres entre todas las mujeres, bendito es el fruto de tu vientre, Jesús.
1: Santa María, Madre de Dios, ruega por nosotros los pecadores, ahora y en la hora de nuestra muerte. Amén.
0: Dios te salve María, llena eres de gracia, el Señor es contigo. Bendita tú eres entre todas las mujeres, bendito es el fruto de tu vientre, Jesús.
1: Santa María, Madre de Dios, ruega por nosotros los pecadores, ahora y en la hora de nuestra muerte. Amén.

0: Santa María, Madre de Dios, ruega por nosotros los pecadores, ahora y en la hora de nuestra muerte. Amén.
1: Gloria al Padre, al Hijo y al Espíritu Santo.
0: Como era en el principio, ahora y siempre, por los siglos de los siglos. Amén. Oh Jesús mío, perdona nuestros pecados, líbranos del fuego del infierno, lleva todas las almas al cielo, especialmente las más necesitadas de tu misericordia. Amén.
2: Tercer misterio gozoso: el nacimiento del niño Dios en el portal de Belén, en un pobre y humilde pesebre.

0: Padre nuestro que estás en el cielo, santificado sea tu nombre. Venga a nosotros tu reino. Hágase tu voluntad, así en la tierra como en el cielo.
1: Danos hoy nuestro pan de cada día. Perdona nuestras ofensas, como también nosotros perdonamos a los que nos ofenden. No nos dejes caer en tentación y líbranos del mal.
0: Dios te salve María, llena eres de gracia. El Señor es contigo. Bendita tú eres entre todas las mujeres. Bendito es el fruto de tu vientre, Jesús.
1: Santa María, Madre de Dios, ruega por nosotros los pecadores, ahora y en la hora de nuestra muerte. Amén.
0: Dios te salve María, llena eres de gracia, el Señor es contigo. Bendita tú eres entre todas las mujeres, bendito es el fruto de tu vientre, Jesús.
1: Santa María, Madre de Dios, ruega por nosotros los pecadores, ahora y en la hora de nuestra muerte. Amén.
0: Dios te salve María, llena eres de gracia, el Señor es contigo. Bendita tú eres entre todas las mujeres, bendito es el fruto de tu vientre, Jesús.
1: Santa María, Madre de Dios, ruega por nosotros los pecadores, ahora y en la hora de nuestra muerte. Amén.
0: Dios te salve María, llena eres de gracia, el Señor es contigo. Bendita tú eres entre todas las mujeres, bendito es el fruto de tu vientre, Jesús.
1: Santa María, Madre de Dios, ruega por nosotros los pecadores, ahora y en la hora de nuestra muerte. Amén.
0: Dios te salve María, llena eres de gracia, el Señor es contigo. Bendita tú eres entre todas las mujeres, bendito es el fruto de tu vientre, Jesús.
1: Santa María, Madre de Dios, ruega por nosotros los pecadores, ahora y en la hora de nuestra muerte. Amén.
0: Dios te salve María, llena eres de gracia, el Señor es contigo. Bendita tú eres entre todas las mujeres, bendito es el fruto de tu vientre, Jesús.
1: Santa María, Madre de Dios, ruega por nosotros los pecadores, ahora y en la hora de nuestra muerte. Amén.
0: Dios te salve María, llena eres de gracia, el Señor es contigo. Bendita tú eres entre todas las mujeres, bendito es el fruto de tu vientre, Jesús.
1: Santa María, Madre de Dios, ruega por nosotros los pecadores, ahora y en la hora de nuestra muerte. Amén.
0: Dios te salve María, llena eres de gracia, el Señor es contigo. Bendita tú eres entre todas las mujeres, bendito es el fruto de tu vientre, Jesús.
1: Santa María, Madre de Dios, ruega por nosotros los pecadores, ahora y en la hora de nuestra muerte. Amén.
0: Dios te salve María, llena eres de gracia, el Señor es contigo. Bendita tú eres entre todas las mujeres, bendito es el fruto de tu vientre, Jesús.
1: Santa María, Madre de Dios, ruega por nosotros los pecadores, ahora y en la hora de nuestra muerte. Amén.
0: Dios te salve María, llena eres de gracia, el Señor es contigo. Bendita tú eres entre todas las mujeres, bendito es el fruto de tu vientre, Jesús.
1: Santa María, Madre de Dios, ruega por nosotros los pecadores, ahora y en la hora de nuestra muerte. Amén.
0: Gloria al Padre, y al Hijo, y al Espíritu Santo.
1: Como era en un principio, ahora y siempre, por los siglos de los siglos. Amén.
0: Oh Jesús mío, perdona nuestros pecados. Líbranos del fuego del infierno. Lleva todas las almas al cielo, especialmente las más necesitadas de tu misericordia.
2: Cuarto misterio gozoso: la presentación del Niño Dios en el templo y purificación de su Santísima Madre.

0: sea tu nombre. Venga a nosotros tu reino. Hágase tu voluntad así en la tierra como en el cielo.
1: Danos hoy nuestro pan de cada día. Perdona nuestras ofensas, como también nosotros perdonamos a los que nos ofenden. No nos dejes caer en la tentación y líbranos del mal.
0: Dios te salve María, llena eres de gracia, el Señor es contigo. Bendita tú eres entre todas las mujeres, y bendito es el fruto de tu vientre, Jesús.
1: Santa María, Madre de Dios, ruega por nosotros los pecadores, ahora y en la hora de nuestra muerte. Amén.

0: Santa María, Madre de Dios, ruega por nosotros los pecadores, ahora y en la hora de nuestra muerte. Amén.
1: Dios te salve María, llena eres de gracia, el Señor es contigo, bendita tú eres entre todas las mujeres, bendito es el fruto de tu vientre, Jesús.
0: Santa María, Madre de Dios, ruega por nosotros los pecadores, ahora y en la hora de nuestra muerte. Amén.
1: Dios te salve María, llena eres de gracia, el Señor es contigo, bendita tú eres entre todas las mujeres, bendito es el fruto de tu vientre, Jesús.
0: Santa María, Madre de Dios, ruega por nosotros los pecadores, ahora y en la hora de nuestra muerte. Amén.
1: Dios te salve María, llena eres de gracia, el Señor es contigo, bendita tú eres entre todas las mujeres, bendito es el fruto de tu vientre, Jesús.
0: Santa María, Madre de Dios, ruega por nosotros los pecadores, ahora y en la hora de nuestra muerte. Amén.
1: Dios te salve María, llena eres de gracia, el Señor es contigo, bendita tú eres entre todas las mujeres, bendito es el fruto de tu vientre, Jesús.
0: Santa María, Madre de Dios, ruega por nosotros los pecadores, ahora y en la hora de nuestra muerte. Amén.
1: Dios te salve María, llena eres de gracia, el Señor es contigo, bendita tú eres entre todas las mujeres, bendito es el fruto de tu vientre, Jesús.
0: Santa María, Madre de Dios, ruega por nosotros los pecadores, ahora y en la hora de nuestra muerte. Amén.
1: Dios te salve María, llena eres de gracia, el Señor es contigo, bendita tú eres entre todas las mujeres, bendito es el fruto de tu vientre, Jesús.
0: Santa María, Madre de Dios, ruega por nosotros los pecadores, ahora y en la hora de nuestra muerte. Amén.
1: Dios te salve María, llena eres de gracia, el Señor es contigo, bendita tú eres entre todas las mujeres, bendito es el fruto de tu vientre, Jesús.
0: Santa María, Madre de Dios, ruega por nosotros los pecadores, ahora y en la hora de nuestra muerte. Amén.
1: Dios te salve.

0: Santa María, Madre de Dios, ruega por nosotros los pecadores, ahora y en la hora de nuestra muerte. Amén.
1: Gloria al Padre, al Hijo y al Espíritu Santo.
0: Como era en el principio, ahora y siempre, por los siglos de los siglos. Amén. Oh Jesús mío, perdona nuestros pecados, líbranos del fuego del infierno, lleva todas las almas al cielo, especialmente las más necesitadas de tu misericordia. Amén.
2: Quinto misterio gozoso: la pérdida y hallazgo del niño Dios en el templo, discutiendo en medio de los doctores de la ley.

0: Padre nuestro que estás en el cielo, santificado sea tu nombre. Venga a nosotros tu reino. Hágase tu voluntad, así en la tierra como en el cielo.
1: Danos hoy nuestro pan de cada día. Perdona nuestras ofensas, como también nosotros perdonamos a los que nos ofenden. No nos dejes caer en tentación y líbranos del mal.
0: Dios te salve María, llena eres de gracia. El Señor es contigo. Bendita tú eres entre todas las mujeres. Bendito es el fruto de tu vientre, Jesús.
1: Santa María, Madre de Dios, ruega por nosotros los pecadores, ahora y en la hora de nuestra muerte. Amén.
0: Dios te salve María, llena eres de gracia, el Señor es contigo. Bendita tú eres entre todas las mujeres, bendito es el fruto de tu vientre, Jesús.
1: Santa María, Madre de Dios, ruega por nosotros los pecadores, ahora y en la hora de nuestra muerte. Amén.
0: Dios te salve María, llena eres de gracia, el Señor es contigo. Bendita tú eres entre todas las mujeres, bendito es el fruto de tu vientre, Jesús.
1: Santa María, Madre de Dios, ruega por nosotros los pecadores, ahora y en la hora de nuestra muerte. Amén.
0: Dios te salve María, llena eres de gracia, el Señor es contigo. Bendita tú eres entre todas las mujeres, bendito es el fruto de tu vientre, Jesús.
1: Santa María, Madre de Dios, ruega por nosotros los pecadores, ahora y en la hora de nuestra muerte. Amén.
0: Dios te salve María, llena eres de gracia, el Señor es contigo. Bendita tú eres entre todas las mujeres, bendito es el fruto de tu vientre, Jesús.
1: Santa María, Madre de Dios, ruega por nosotros los pecadores, ahora y en la hora de nuestra muerte. Amén.
0: Dios te salve María, llena eres de gracia, el Señor es contigo. Bendita tú eres entre todas las mujeres, bendito es el fruto de tu vientre, Jesús.
1: Santa María, Madre de Dios, ruega por nosotros los pecadores, ahora y en la hora de nuestra muerte. Amén.
0: Dios te salve María, llena eres de gracia, el Señor es contigo. Bendita tú eres entre todas las mujeres, bendito es el fruto de tu vientre, Jesús.
1: Santa María, Madre de Dios, ruega por nosotros los pecadores, ahora y en la hora de nuestra muerte. Amén.
0: Dios te salve María, llena eres de gracia, el Señor es contigo. Bendita tú eres entre todas las mujeres, bendito es el fruto de tu vientre, Jesús.
1: Santa María, Madre de Dios, ruega por nosotros los pecadores, ahora y en la hora de nuestra muerte. Amén.
0: Dios te salve María, llena eres de gracia, el Señor es contigo. Bendita tú eres entre todas las mujeres, bendito es el fruto de tu vientre, Jesús.
1: Santa María, Madre de Dios, ruega por nosotros los pecadores, ahora y en la hora de nuestra muerte. Amén.
0: Dios te salve María, llena eres de gracia, el Señor es contigo. Bendita tú eres entre todas las mujeres, bendito es el fruto de tu vientre, Jesús.
1: Santa María, Madre de Dios, ruega por nosotros los pecadores, ahora y en la hora de nuestra muerte. Amén.
0: Gloria al Padre, y al Hijo, y al Espíritu Santo.
1: Como era en un principio, ahora y siempre, por los siglos de los siglos. Amén.
0: Oh Jesús mío, perdona nuestros pecados. Líbranos del fuego del infierno. Lleva todas las almas al cielo, especialmente las más necesitadas de tu misericordia.
2: Dios te salve, Reina y Madre, Madre de misericordia, vida, dulzura y esperanza nuestra. Dios te salve, a ti clamamos los desterrados hijos de Eva. A ti suspiramos gimiendo y llorando en este valle de lágrimas. Ea pues, Señora abogada nuestra, vuelve a nosotros esos tus ojos misericordiosos, y después de este destierro, muéstranos a Jesús, fruto bendito de tu vientre. Oh clemente, oh piadosa, oh dulce Virgen María, ruega por nosotros, Santa Madre de Dios, para que seamos dignos de alcanzar las promesas y gracias de nuestro Señor Jesucristo. Amén.

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esta oración que te ofrecemos llenos de gozo. Cumple tus promesas, que los hombres al conocer tu verdadera imagen se convertirán a ti y retornarán a casa. Haznos instrumentos de tu amor y tu misericordia. Te lo pedimos por Jesucristo nuestro Señor y nuestro Dios, que contigo y el Espíritu

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0: En el nombre del Padre, del Hijo y del Espíritu Santo. Amén. El Señor esté con ustedes y con tu espíritu.
1: Hermanos, para celebrar dignamente estos sagrados misterios, reconozcamos nuestros pecados.
0: Yo confieso ante Dios Todopoderoso y ante ustedes, hermanos, que he pecado mucho de pensamiento, palabra, obra y omisión. Por mi gran culpa. Por eso ruego a Santa María, siempre Virgen, a los ángeles, a los santos y a ustedes, hermanos, que intercedan por mí ante Dios, nuestro Señor. Dios Todopoderoso tenga misericordia de nosotros, perdone nuestros pecados y nos lleve a la vida eterna. Amén.

0: Oremos.
1: Al celebrar la gloriosa memoria de la Santísima Virgen María, te pedimos, Señor, por su intercesión, que también nosotros logremos recibir la plenitud de tu gracia. Te lo pedimos por nuestro Señor Jesucristo, tu Hijo, que vive y reina en la unidad del Espíritu Santo, y es Dios por los siglos de los siglos. Amén.

0: reading from the book of Lamentations.
1: Lectura del libro de las Lamentaciones. El Señor destruyó sin compasión todas las moradas de Jacob. Con su indignación demolió las plazas fuertes de Judá. Derribó por tierra, deshonrando al rey y a los príncipes. Los ancianos de Sion se sientan en el suelo silenciosos. Se echan polvo en la cabeza y se visten de sayal. Las doncellas de Jerusalén humillan hasta el suelo la cabeza. Se consumen en lágrimas mis ojos, de amargura mis entrañas. Se derrama por tierra mi hiel y la ruina de la capital de mi pueblo. Muchachos y niños desfallecen por las calles de la ciudad. Preguntaban a sus madres, ¿dónde hay pan y vino? Mientras desfallecían como los heridos por las calles de la ciudad, mientras expiraban en brazos de sus madres. ¿Quién se te iguala? ¿Quién se te asemeja, ciudad de Jerusalén? ¿Quién se te iguala? ¿A quién te compararé para consolarte, Sión, la doncella? Inmensa como el mar es tu desgracia. ¿Quién podrá curarte? Los profetas te ofrecían visiones falsas y engañosas y no te denunciaban tus culpas para cambiar tu suerte, sino que te anunciaban visiones falsas y seductoras. Grita con toda el alma al Señor, lamentate, Sión. Derrama torrentes de lágrimas de día y de noche. No te concedas reposo, no descansen tus ojos. Levántate y grita de noche al relevo de la guardia. Derrama con agua tu corazón en presente del Señor. Levanta hacia Él las manos por la vida de tus niños, desfallecidos de hambre en las encrucijadas. Verbum Domini. Lord, forget not the souls. No olvides sin remedio la vida de tus pobres. No olvides sin remedio la vida de tus pobres.
0: Why, O God?
1: ¿Por qué, oh Dios, nos tienes siempre abandonados?
0: Why does your anger?
1: ¿Y está ardiendo tu cólera contra las ovejas de tu rebaño? Acuérdate de la comunidad que adquiriste desde antiguo, de la tribu que rescataste para posesión tuya, del monte Sion donde pusiste tu morada. No olvides sin remedio la vida de tus pobres. Dirige tus pasos a estas ruinas sin remedio. El enemigo ha arrasado del todo el santuario. Rugían los agresores en medio de tu asamblea. Levantaron sus propios estandartes. No olvides sin remedio la vida de tus pobres. En la entrada superior abatieron a hachazos el entramano. Después, con martillos y mazas, destrozaron todas las esculturas. Prendieron fuego a tu santuario. Derribaron y profanaron la morada de tu nombre. No olvides sin remedio la vida de tus pobres. Piensa en tu alianza, que los rincones del país están llenos de violencias. Que el humilde no se marche defraudado. Que pobres y afligidos alaben tu nombre. No olvides sin remedio la vida de tus pobres.

0: When Jesus entered
1: en aquel tiempo, al entrar Jesús en Cafarnaúm, se le acercó un oficial romano y le dijo, Señor, tengo en mi casa un criado que está en cama, paralítico y sufre mucho.
0: Him,
1: él le contestó, voy a curarlo. Pero el oficial le replicó, Señor, yo no soy digno de que entres en mi casa. Con que digas una sola palabra, mi criado quedará sano. Porque yo también vivo bajo disciplina y tengo soldados a mis órdenes. Cuando le digo a uno, ve, él va. Al otro, ven y viene. A mi criado, haz esto y lo hace. Al oír aquellas palabras, se admiró Jesús y dijo a los que lo seguían, yo les aseguro que en ningún israelita he hallado una fe tan grande. Les aseguro que muchos vendrán de oriente y de occidente y se sentarán con Abraham, Isaac y Jacob en el reino de los cielos. En cambio, a los herederos del reino los echarán fuera a las tinieblas. Ahí será el llanto y la desesperación. Jesús le dijo al oficial romano, vuelve a tu casa y que se te cumpla lo que has creído. En aquel momento se curó el criado. Al llegar Jesús a la casa de Pedro, vio a la suegra de este en cama con fiebre. Entonces la tomó de la mano y desapareció la fiebre. Ella se levantó y se puso a servirles. A atardecer le trajeron muchos endemoniados. Él expulsó a los demonios con su palabra y curó a todos los enfermos. Así se cumplió lo dicho por el profeta Isaías. Él hizo suyas nuestras debilidades y cargó con nuestros dolores.

0: There are a couple of wonderful series I've recently.
1: Hay un par de maravillosas series que he estado mirando recientemente, gratis a la carta en WTN. Una de ellas es Peregrinación al Museo, en donde el anfitrión, de nombre Stephen Ott, es muy exitoso en la Bolsa de Valores, cuenta su propia historia al comienzo, en donde él tiene poco más de 40 años de edad y tiene una joven familia y dice, tiene lo que llama un problema del corazón. Los doctores no pueden resolver su problema con el corazón, así que se encuentra en cuidados intensivos. Y un sacerdote va a visitarlo y a llevarle la unción de los enfermos y dice, ¿te gustaría confesarte? Steve no había de confesarse en 20 años y pensó que, tomadas las circunstancias, probablemente sería buena idea. Así que se confiesa, y al final de su confesión, el sacerdote le dice, Steve, tienes muchos talentos que el Señor te ha dado, pero estás usándolos para tus propósitos solamente. Ese es tu problema. Así que Steve decidió, si salgo de cuidados intensivos, si sobrevivo, voy a ser más directo en usar mis talentos para el Señor. Así que se volvió en lo que él llama un misionero en la Bolsa de Valores. Él empezó a dar paseos en el Museo Metropolitano de Arte, en donde lo vio, veía como una manera de evangelizar a los hombres de negocios que iban ahí, porque el arte sagrado a menudo comunica el deseo interior de Dios hacia Dios. Pero la serie que hace poco publicaron ahí se llama Visiones de lo Divino, y es con el Monseñor Roger Landry junto con Stephen Ott. Es una serie de 5 partes en donde examinan la misa completa desde el comienzo, desde los ritos introductorios al Conferiori, la liturgia de la palabra, la liturgia de la Eucaristía, el recibimiento de la Sagrada Comunión y la despedida al final de la misa, para entender más profundamente los elementos de la misa. Aquellos que están aquí con nosotros y los que nos miran por televisión saben que esta es nuestra manera de adoración más alta, la Santa Misa. Al entender más profundamente estos distintos elementos, esta serie les podrá ayudar. Y también quiero comentar algo relacionado al Evangelio de hoy. Al final de la homilía les quiero mostrar mi pieza de arte preferida. Pero los últimos 2 días hemos estado examinando la conclusión del segundo libro de Reyes. Y lo que las Escrituras nos han estado diciendo es, nos han estado hablando del horrible exilio en Babilonia, que es en donde la gente fue llevada Babilonia en exilio, fueron sacados de Jerusalén, muchos fueron matados, y ayer escuchamos de cómo la ciudad misma fue destruida, el templo fue destruido, las casas fueron quemadas, y tenemos el salmo que decía, ¿cómo podemos cantar el canto del Señor en tierra extranjera? Hoy tenemos el libro de Lamentaciones, que son 5 lamentaciones acerca de esta destrucción de Jerusalén, este exilio en Babilonia. El libro de Lamentaciones son 5 lamentaciones, el segundo lo vimos hoy. Por supuesto tiene un tono sombrío debido a lo que acaba de suceder, pero lo que encontramos en este libro también es una esperanza segura y confianza en Dios, incluso en medio de la destrucción. Es un llamamiento a la misericordia de Dios, a la persistencia en la oración, a regresar al Señor. Y como el pueblo se había entregado a la idolatría una y otra vez, el Señor permite ese exilio para hacer que recobren el sentido, para que regresen a Él, que los llamó a que sean su pueblo. La segunda lamentación de hoy dijo lo siguiente: mis ojos se consumen de tanto llorar, y el dolor me quema las entrañas. Pero también hace un llamado a mirar a Dios.
0: ¿Qué ejemplo puedo mostrarte para tu confort?
1: ¿Quién te podría asemejar? ¿O qué palabras te podré decir para consolarte? ¿Quién podrá curarte? Acabamos de concluir el sermón de la montaña e inmediatamente después tenemos tres sanaciones milagrosas de Jesús. Ayer la sanación del leproso, hoy el criado del centurión. El Señor dice la palabra. Y la suegra de Pedro. Basta con tocarle la mano. Es como un eco que resuena a través de los siglos del libro de Lamentaciones. ¿Qué ejemplo puedo mostrarte para consolarte? ¿Cómo te puedo curar? El Evangelio es esa respuesta. Es Jesús. Él es aquel que es el médico divino, que sana cuerpos y almas. Yo le estaba diciendo a alguien ayer que había venido a la misa, que estaba sufriendo de cáncer, que había estado en remisión. Le dije, yo creo firmemente que cuando recibimos a nuestro Señor Eucarístico, hay beneficios físicos también. ¿Cómo es posible recibir la humanidad sagrada de Jesús sin ser tocados por Él? No significa que toda enfermedad va a desaparecer. Pero se nos está siendo impartida la vida al recibir la Sagrada Eucaristía. ¡Ay, sanación! ¿Quién podrá curarte? Es Jesús. Así que la segunda lamentación de hoy concluye diciendo: clama pues al Señor con toda el alma. Deja correr a torrentes tus lágrimas.
0: En la presencia del Señor.
1: La angustia que uno puede estar sintiendo, las tribulaciones, hay que entregárselo al Señor como si fueran torrentes. Levántate y clama al Señor. Alza tus manos hacia Él y ruega por la vida de tus pequeñuelos. En el Evangelio, el centurión era gentil. Él no era parte de la nación de Israel. Y Jesús se queda asombrado con su fe. San Mateo utiliza solamente una vez esa palabra, que está asombrado acerca de Jesús, y es en este evangelio que escuchamos hoy. Jesús se asombró ante su fe.
0: Y
1: dice que no había encontrado fe semejante entre los hijos de Israel. Se trata más bien de la nueva Israel, el pueblo de fe, como el centurión. Él es un oficial en el ejército del opresor. Él se queda asombrado ante la fe de este hombre. Muchos de Oriente y Occidente verán al banquete en el reino de los cielos. Está hablando de todos nosotros, judíos y no judíos. Estamos llamados a ese banquete de la vida eterna en el cielo, que nos ha sido preparado. ¿Y cuál es el elemento de ello? La fe. Cuando miramos al Señor y escuchamos esa pregunta, ¿quién te pondrá a curar? Se trata de Jesús. Y eso es lo que nos señala el Evangelio de hoy. Y las palabras que escuchamos en el Evangelio, utilizamos estas palabras en la liturgia. En pocos momentos las escucharemos. Cuando el centurión le dice, Señor, no soy digno de que entres en mi casa. Pero una palabra tuya bastará para sanar a mi criado. Y es bueno decir eso porque Jesús se sorprendió con esta respuesta. Y repetimos esa respuesta. Acudimos al Señor de la misma manera que el centurión. Estamos a punto de recibirlo, a Él que es el médico divino. Señor, no soy digno de que entres en mi casa, pero una palabra tuya bastará para sanarme. Les prometo, mi obra de arte favorita en esa colección, Visiones de lo Divino, esta es. Y de lo que están hablando en esta pintura de Pablo Picasso, es un famoso ateo, pero esto es de cuando él aún era católico. A los 15 años de edad él pintó esto. Su primera obra de arte pública, y es de su hermana, Laurie, cuando está a punto de recibir su primera comunión. Una pieza muy increíble. Y lo que ven aquí es que ella tiene su libro de oraciones y está orando intensamente esas oraciones. De manera que esa primera comunión, ella va a estar preparada para el prometido de su alma, para que venga ella cuando ella lo reciba en la Sagrada Eucaristía. Así pues, en este comentario, en este quinto episodio del programa Visiones de lo Divino, el Monseñor Landry habla acerca de cómo la Madre Teresa colocaba en todas las sacristías de sus conventos estas palabras para el sacerdote cuando se estaba vistiendo. Sacerdote de Dios, celebra esta misa como si fuera tu primera misa, como si fuera tu última misa, como si fuese tu única misa. Y dice que muchos lo han incorporado también para aquellos que van a recibir la Sagrada Comunión, cristiano. Recibe esta Sagrada Comunión como si fuese tu primera Sagrada Comunión, como si fuese tu última, como si fuese tu única Sagrada Comunión.

0: Let us offer our petitions.
1: Ofrezcamos nuestras peticiones al Señor, que nos ve desde las alturas y conoce todas nuestras necesidades, pues concede la paz a los que confían en Él. Que el Santo Padre y todos los sacerdotes se regocijen en su vocación de llevar el amor de Dios al mundo. Roguemos al Señor. Por los funcionarios públicos que valientemente defienden la cultura de la vida y edifican una civilización de amor, roguemos al Señor. Que la paz de Cristo sea establecida en aquellas naciones divididas por la guerra y la violencia, roguemos al Señor. Por aquellos que apoyan a EWTN espiritual y económicamente, que el Señor les recompense por su bondad y generosidad. Roguemos al Señor. Por las necesidades materiales de este canal, que muchos se vean inspirados hoy a unirse a EWTN en su misión para el bien de las almas, al apoyar su obra. Roguemos al Señor. Y por todos los que han muerto, que a través de la pasión y muerte de Jesucristo les sea concedido el perdón de sus pecados.

corazón suplicante que mires hacia nosotros en nuestra indignidad. Concede a este país una renovación de la devoción hacia ti, hacia tu ley y tus mandamientos. Haz que seamos una vez más un país bajo tu protección. Lo pedimos por Jesucristo, nuestro Señor. Amén.

0: pray, brethren, that my sacrifice...
1: Oren, hermanos, para que este sacrificio mío y de ustedes sea agradable a Dios Padre Todopoderoso. El Señor reciba de tus manos este sacrificio para alabanza y gloria de su nombre, para nuestro bien y el de toda su santa iglesia.
0: Accept, O Lord, the offerings we bring you.
1: Concédenos, Dios Todopoderoso, auxilio en nuestra fragilidad para que quienes celebramos la conmemoración de la Santa Madre de Dios, con la ayuda de su intercesión, nos veamos libres de todas nuestras culpas. Te lo pedimos por nuestro Señor Jesucristo. Amén. El Señor esté con ustedes y con tu espíritu. Levantemos el corazón. Lo tenemos levantado hacia el Señor. Demos gracias al Señor nuestro Dios. Es justo y necesario. En verdad es justo y necesario, es nuestro deber y salvación darte gracias siempre y en todo lugar, Señor Padre Santo, Dios Todopoderoso y Eterno, y alabar, bendecir y proclamar tu gloria en la conmemoración de Santa María, siempre Virgen, porque ella concibió a tu Hijo único por obra del Espíritu Santo y sin perder la gloria de su virginidad hizo resplandecer sobre el mundo la luz eterna, Jesucristo Señor nuestro. Por él los ángeles y los arcángeles y todos los coros celestiales celebran tu gloria unidos en común alegría. Permítenos asociarnos a sus voces cantando humildemente tu alabanza.

0: You are indeed holy, O Lord, and all you have created right.
1: Santo eres en verdad, Padre, con razón te alaban todas tus criaturas, ya que por Jesucristo, tu Hijo, Señor nuestro, con la fuerza del Espíritu Santo, das vida y santificas todo. Y congregas a tu pueblo sin cesar para que ofrezca en tu honor un sacrificio sin mancha desde donde sale el sol hasta el ocaso. Por eso, Padre, te suplicamos que santifiques por el mismo Espíritu estos dones que hemos separado para ti, de manera que se conviertan en el cuerpo y la sangre de Jesucristo, Hijo tuyo y Señor nuestro, que nos mandó celebrar estos misterios. Porque Él mismo, la noche en que iba a ser entregado, tomó pan y, dando gracias, te bendijo. Lo partió y lo dio a sus discípulos, diciendo: tomen y coman todos de él, porque esto es mi cuerpo, que será entregado por ustedes.

Del mismo modo, acabada la cena, tomó el cáliz y dando gracias te bendijo y lo pasó a sus discípulos diciendo: tomen y beban todos de él, porque este es el cáliz de mi sangre, sangre de la alianza nueva y eterna, que será derramada por ustedes y por muchos para el perdón de los pecados. Hagan esto en conmemoración mía.

0: Therefore, O Lord, as we celebrate the memorial of
1: the... Así pues, Padre, al celebrar ahora el memorial de la pasión salvadora de tu Hijo, de su admirable resurrección y ascensión al cielo, mientras esperamos su venida gloriosa, te ofrecemos en esta acción de gracias el sacrificio vivo y santo. Dirige tu mirada sobre la ofrenda de tu iglesia y reconoce en ella la víctima por cuya inmolación quisiste devolvernos tu amistad, para que, fortalecidos con el cuerpo y la sangre de tu Hijo y llenos de su Espíritu Santo, formemos en Cristo un solo cuerpo y un solo espíritu. Que Él nos transforme en ofrenda permanente para que gocemos de tu heredad junto con tus elegidos. Con María, la Virgen Madre de Dios, su esposo San José, los apóstoles y los mártires, San Francisco y todos los santos por cuya intercesión obtener siempre tu ayuda. Te pedimos, Padre, que esta víctima de reconciliación traiga la paz y la salvación al mundo entero. Confirme en la fe y en la caridad a tu iglesia peregrina en la tierra, a tu servidor, el Papa León, a nuestro obispo Steven, al orden episcopal, a los presbíteros y diáconos y a todo el pueblo redimido por ti. Atiende los deseos y súplicas de esta familia que has congregado en tu presencia. Reúne en torno a ti, Padre misericordioso, a todos tus hijos dispersos por el mundo. A nuestros hermanos difuntos y a cuantos murieron en tu amistad, recíbelos en tu reino, donde esperamos gozar todos juntos de la plenitud eterna de tu gloria. Por Cristo Señor nuestro, por quien concedes al mundo todos los bienes. Por Cristo, con Él y en Él, a ti, Dios Padre omnipotente, en la unidad del Espíritu Santo, todo honor y toda gloria por los siglos de los siglos. Amén.

0: Behold the Lamb of God. Behold him.
1: Este es el Cordero de Dios que quita el pecado del mundo. Dichosos los invitados a la cena del Señor. Señor, no soy digno de que entres en mi casa, pero una palabra tuya bastará para sanarme.

0: Praise the Lord our God, for in Mary his handmaid he has fulfilled his promise of mercy to the house of Israel.
1: Alaben al Señor Dios nuestro, porque en María su sierva ha realizado su misericordia prometida a la casa de Israel.
2: Para todos aquellos que no pueden recibir a Jesús en el Santísimo Sacramento, les ofrecemos la siguiente oración. Alma de Cristo, santifícame. Cuerpo de Cristo, sálvame. Sangre de Cristo, embriágame. Agua del costado de Cristo, lávame. Pasión de Cristo, confórtame. Oh, buen Jesús, óyeme. Dentro de tus llagas, escóndeme. No permitas que me aparte de ti. Del maligno enemigo, defiéndeme. En la hora de mi muerte, llámame y mándame ir a ti, para que con tus santos te alabe por los siglos de los siglos. Amén.

0: Let us pray.
1: Oremos.
0: As we receive this,
1: habiendo recibido el sacramento de la salvación y de la fe, te pedimos, Señor, que al conmemorar con devoción a la Santísima Virgen María, merezcamos participar con ella del amor divino. Por Cristo nuestro Señor.

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0: Vamos a iniciar la sesión de preguntas al doctor Richard Fitzgibbons. Por favor, quien quiera preguntar, levante la mano y le acercaremos un micrófono. ¿Bien?
1: Sí, mi nombre es Pablo. Primero, quiero agradecerle al doctor Richard por su intervención sobre los factores causantes del comportamiento homosexual. Yo durante mucho tiempo he estado asociado a dicha realidad y aún hoy soy consciente de que sin ayuda no se puede salir de la homosexualidad. Quisiera saber si existe alguna terapia, algún centro, algún sitio en el que se pueda sanar las diferentes realidades que conducen a una persona a tener estos comportamientos homosexuales.
0: La paz de Dios para sus corazones. Una mirada llena de misericordia llega a todos ustedes a través del corazón de la Virgen María. Nuevamente queremos compartirles diversas realidades que comprometen a cada persona humana, especialmente en el drama del sufrimiento. Hoy continuaremos explorando el tema de la homosexualidad, buscando la luz de Dios que da respuesta a nuestras incertidumbres. Bienvenidos. Madre y Señora nuestra, Virgen de Guadalupe, ponemos en tus manos nuestra vida, los dolores y las penas que agobian la existencia de cada persona, especialmente la incomprensión al saberse con alguna desviación sexual o inmersa en el sufrimiento que acarrea esa situación. Míranos con compasión, abogada y Señora nuestra, y consuela a todo aquel que sufre el dolor. Dios te salve María, llena eres de gracia, el Señor es contigo. Bendita tú eres entre todas las mujeres, y bendito es el fruto de tu vientre, Jesús. Santa María, Madre de Dios, ruega por nosotros, pecadores, ahora y en la hora de nuestra muerte. Amén.
2: Bien, Pablo. En la conferencia precedente, les expuse algunos factores causantes de las inclinaciones y comportamientos homosexuales. Aquello que predispone a las personas hacia la homosexualidad, y es necesario que quien viva tal situación efectivamente solicite ayuda si quiere sanar tal realidad. En mi experiencia clínica he sido testigo de la curación del dolor emocional que causaba la homosexualidad en varios cientos de hombres y mujeres. Su proceso de curación ocurrió primero a través de una psicoterapia que identificaba los orígenes de sus conflictos y luego por medio del perdón y de una espiritualidad católica. Tal enfoque es similar al uso de la espiritualidad en el tratamiento del abuso de sustancias. Las mejorías radicales en el tratamiento de este problema ocurrieron solo después de que la confianza en Dios se propusiera como la piedra angular del tratamiento. Anteriormente, la psicoterapia tradicional por sí sola solo producía mejorías mínimas. El uso de la espiritualidad en el tratamiento de la homosexualidad ha seguido un modelo parecido. Ahora bien, existe una organización que traducida al español se denomina Coraje, que ofrece ayuda a las personas homosexuales para que vivan castamente, sanando su realidad de homosexualismo. De hecho, a la entrada del aula encontrarán algunos folletos que informan sobre dicha organización.
3: Clarita, ¿será que pregunto?
4: Sí, sí, anímate.
3: Doctor, usted ha mencionado que para que una persona pueda sanar la homosexualidad es necesario acudir a la ayuda profesional, ¿verdad? Y con una terapia a base de perdón y espiritualidad se puede llegar a sanar. Pero es que en nuestra sociedad la homosexualidad propiamente no se ve como una enfermedad. Por el contrario, cada día se hace más normal la conducta homosexual. Incluso se dice que la persona nace homosexual. ¿Qué dice usted de eso?
2: Uno de los problemas principales que hemos descubierto al tratar este tema es la enorme cantidad de desinformación sobre la naturaleza, los orígenes y el tratamiento de la homosexualidad. Esto no es casual. Durante más de 20 años, los activistas interesados en cambiar las leyes de la orientación sexual han presentado una masiva campaña de relaciones públicas diseñada específicamente para difundir la desinformación que a la larga cambiará la aceptación social de la homosexualidad. Por ello, el que no se vea como una enfermedad a tratar. Por ejemplo, Muchas personas sinceramente creen que la investigación científica ha producido pruebas concluyentes de que la homosexualidad es un estado que se hereda genéticamente, determinado antes de nacer, que no puede ser cambiada. De hecho, no existe tal evidencia. Los medios han promovido varios estudios que suministran la prueba, pero cuando uno lee esos estudios se descubre que los autores ni siquiera sostienen haber presentado una prueba semejante. No existe una evidencia verificable de que la homosexualidad esté determinada genéticamente. Si así fuera, gemelos idénticos siempre tendrían el mismo patrón de atracción sexual. Numerosos estudios de gemelos han demostrado que esto no es así, y existen varios estudios que documentan cambios del patrón de atracción sexual. Una de las razones por las cuales las personas han estado tan dispuestas a aceptar la idea de que la homosexualidad está determinada genéticamente es su propia experiencia con hombres muy afeminados y que lo han sido desde comienzos de su niñez. Este estado de ser en extremo afeminado se llama desorden de identidad de género. La diferencia entre niños con este desorden de identidad y otros niños son tan profundas que quienes los observan concluyen que los niños con tal desorden deben de haber nacido así. Quienes tratan a estos niños han hallado que la eficaz terapia familiar, en la cual el padre se relaciona más con el hijo y afirma la masculinidad de su hijo, puede, en un periodo de tiempo relativamente corto, dar como resultado la eliminación de estos síntomas y luego hacer emerger la conducta de un niño normal. Trágicamente, debido a que esta información no es ampliamente conocida, la mayoría de los niños con este desorden de identidad no reciben tratamiento y alrededor de un 75% de ellos desarrollará la homosexualidad en la adolescencia. Desafortunadamente, si estos niños provienen de familias católicas, aquellos que los rodean pueden indicarles seguirse el sacerdocio. Por no estar atraídos hacia las niñas, la gente supone erróneamente que la vida célibe les será más fácil.
3: Clara, con eso descartamos que Antonio haya nacido homosexual. Es que lo único que me haría falta es que mi esposo hubiera nacido gay. Descartamos eso.
0: ¿Alguna pregunta más?
4: Doctor, ahora que menciona el clero, ¿por qué tantos sacerdotes involucrados en la homosexualidad? Oh, perdón, mi nombre es Juan. Gracias.
2: Este es un tema delicado, sobre todo por la dignidad que tiene. Al tratar a sacerdotes involucrados en pedofilia y efebofilia, abuso de niños y adolescentes, hemos advertido que esos hombres, casi sin excepción, sufrían de negación de pecado en sus vidas. No estaban dispuestos a admitir y solucionar el profundo dolor emocional que habían experimentado en una niñez de soledad, a menudo en su relación paterna, el rechazo de los chicos de su edad, la falta de confianza masculina, mala imagen corporal, tristeza y rabia. Esa rabia que se originaba mayormente a partir de desilusiones y heridas con sus amigos o padres, o a menudo estaba dirigida hacia la iglesia, el Santo Padre y las autoridades religiosas. Al rechazar las enseñanzas de la iglesia sobre la moralidad sexual, estos hombres adoptaron mayormente la ética sexual utilitaria que Juan Pablo II tan brillantemente criticó en su libro Amor y Responsabilidad. Ellos han llegado a considerar su propio placer como el fin más alto y en consecuencia han usado a otros, incluyendo adolescentes y niños, como objetos sexuales. Se han negado sistemáticamente a un examen de conciencia, se han negado a aceptar las enseñanzas de la Iglesia sobre los temas morales como guía de sus acciones personales y a beneficiarse del sacramento de la reconciliación. Estos sacerdotes o se han negado a buscar dirección espiritual o eligieron a un director espiritual o confesor que abiertamente se rebelaba contra las enseñanzas de la Iglesia sobre moralidad y sexualidad. Trágicamente, esos errores permitieron a estos hombres justificar sus conductas. Sin embargo, como bien sabemos, es a Dios a quien le corresponde valorar las acciones de estos hombres y es un deber nuestro orar para que la luz de Dios resplandezca en sus vidas, para que realmente puedan dar testimonio de su vida en Cristo.
0: Bien, agradecemos al Dr. Fitzgibbons por su conferencia. En breve daremos paso a la doctora Pilar. Ella nos expondrá la postura de la Iglesia frente a la realidad de la homosexualidad. Haremos un descanso y continuaremos enseguida. Gracias.
3: ¿Y qué, Clara? ¿Cómo te ha parecido la intervención del doctor?
5: La verdad, muy bien. Solo que me gustaría hablar personalmente con él. Es que es psiquiatra y psicólogo, y además católico. Imagino que sabrá cómo ayudarme.
3: Míralo, míralo. Se dirige a la máquina de café. Acerquémonos y de paso nos tomamos un cafecito, ¿te parece? Disculpe, doctor Fitzgibbons, ¿verdad? Mi nombre es Ana y ella es mi amiga Clara, mírala. Las dos estamos realizando el trabajo final para un máster en el área de psicología y estamos muy impresionadas por su intervención.
2: Gracias. Usted misma me preguntó sobre la visión de la homosexualidad en la sociedad, no como enfermedad, ¿verdad?
3: Sí, así es. Tiene usted muy buena memoria. Mi amiga Clara tenía una duda.
2: Sí, dígame.
5: Bueno, doctor, he vivido muy de cerca la realidad de la homosexualidad. No en mí, sino en mi esposo. Antes de morir, supe que llevaba una segunda vida y estaba vinculada a la homosexualidad. Para mí sigue siendo un misterio. Temo por la suerte de mis dos pequeños hijos. No sé cómo orientarles si alguno llegase a vivir tal inclinación, pues, por lo que vivió su padre.
3: Creo que me daré un paseo por el edificio, Clara. Y tú tranquila, nos vemos luego en el aula, por si empieza la nueva charla, ¿de acuerdo? Mucho gusto, doctor.
2: Igualmente. Bien, Clara es un hombre, ¿verdad?
5: Sí.
2: Bien, Clara. Lo primero que has de saber es que el hecho de que su esposo haya vivido, como usted le llama, una segunda vida vinculada a la homosexualidad, no indica que sus hijos hayan heredado dicha inclinación, como si la homosexualidad se tratase de algo hereditario o algún gen que se transmita. No, la homosexualidad se deriva de realidades afectivas, emocionales, traumas, en fin, diferentes factores y causas que llevan a una persona a inclinarse por comportamientos homosexuales. El temor que experimentas por la posible inclinación de sus hijos está sin fundamentos. A lo mejor, lo primero que debe preocuparle ahora es el sanar las heridas que probablemente aún están latentes en usted y como tal se les despierta cierto temor por sus hijos, consecuencia del sufrimiento que ha ocasionado la homosexualidad de su esposo. Las circunstancias que a él le llevaron a tal realidad pueden ser diversas, eso no lo sabremos con exactitud, pero es necesario que usted entre en un ámbito de perdón profundo, si aún no le ha perdonado. De lo contrario, eso sí que repercutirá en sus hijos. Posiblemente se despierte en usted el deseo de sobreprotegerlos u otras realidades para evitar que sigan los pasos de su padre. Por ello, es necesario que recuerde con especial profundidad la imagen del esposo que la enamoró, le cautivó, por encima de la dificultad que experimentaba.
5: Bueno, reconozco que respecto al perdón, aún en mí existe cierto dolor. No sé si rencor. Pues aún no comprendo cómo es que mi esposo, siendo homosexual, se llegó a casar conmigo. O no sé si tal vez fue mi culpa, aunque duramos juntos pocos años. Tal vez le fallé al punto de llevarle a vivir tal situación.
2: Ese sabe culpabilidad no le llevará a ninguna parte. Recuerde que cada persona es libre en sus actos y optar por X o Y situación sin ser coaccionado más que por lo que en sí misma cree que es un bien. No puede usted cargar con el peso de los actos de otra persona. Tampoco podemos juzgarle a él por lo que vivió. Solo Dios sabe qué lo llevó a actuar de esa manera. A lo mejor traumas o realidades afectivas de su infancia le llevaron a inclinarse hacia la homosexualidad. Y con el pasar de los años, al llegar a la edad adulta, se despertó en él la tentación de consentir dichas inclinaciones. Podemos deliberar sobre las circunstancias que lo llevaron a proceder de esa manera. Pero no podremos saber a ciencia cierta cuáles fueron los motivos, sencillamente porque ya no los podemos preguntar. Me dijo usted que su esposo había muerto, ¿verdad?
5: Sí, murió de cáncer.
2: Ahora mismo, usted debe, como le dije, sanar lo que aún está latente en su corazón y encauzar diligentemente la situación que está viviendo.
5: ¿Sabe, doctor? Siento un enorme deber de ayudar a las personas que viven este drama de la homosexualidad. En eso estoy enfocando mi trabajo final de psicología. Es que tal vez si me hubiese enterado antes que mi esposo era homosexual, lo hubiese rechazado y en mi egoísmo no le hubiese tendido una mano.
2: Durante mucho tiempo he llegado a reflexionar sobre el dolor emocional que experimentan las personas con inclinaciones homosexuales. Personas que, como su marido, han tenido que llevar una vida clandestina de homosexualidad, creyendo que es la mejor manera de sobrellevar sus inclinaciones, sin atreverse a profundizar en las heridas, factores o causas que le hayan predispuesto hacia la homosexualidad. Una huida al dolor, a tener que enfrentarse con traumas, dificultades interiores, de las que muchas veces se prefiere escapar y no atender por miedo a sufrir, por el temor de revivir el dolor. Pero en vano se enfocan por consentir el comportamiento homosexual, pues cada vez que se consiente, se agranda la herida y se violenta la dignidad personal, sobre todo porque en lo profundo de nuestra conciencia, algo dice que la homosexualidad no hace parte de la naturaleza humana. Recuerda que en la conferencia hablé de una organización que se dedica especialmente a ayudar a las personas con inclinaciones homosexuales.
5: Sí, la fundación de la que habló Carriage, ¿verdad?
2: Efectivamente. Venga conmigo. La organización ha puesto un stand y allí le informarán sobre la misma. Esa inquietud que tiene en su corazón para su trabajo será iluminada de una manera especial por la forma en que la organización ayuda a los homosexuales.
5: Doctor, no se imagina cuánto le agradezco sus palabras. ¿Podré contactarle después para mi trabajo de psicología?
2: Mire, esta es mi tarjeta. Bien, aquí está el stand. Mucha suerte y Dios la bendiga.

0: Hola, quisiera algún folleto donde encuentre información sobre, ¿cómo es? Courage, coraje. Gracias.
1: ¡Ey!
0: ¡Uy, qué susto me has dado!
1: Dime, pero dime, ¿cómo te fue con el doctor?
0: Muy bien, hasta me dio su tarjeta para contactarlo luego. Por ahora me ha dicho que me informe sobre Courage, bueno, coraje, para orientar el trabajo de psicología. Por lo demás, creo que debo hacer algo importante para sanar lo que me ha pasado con Antonio. No me dijo propiamente que necesito terapia o algo así, pero soy consciente de que necesito un aire nuevo en mi vida.
1: Estoy de acuerdo, es que me parece fenomenal.
0: Courage, ¿qué nombre más adecuado para ayudar a los homosexuales?
1: A ver, pero lee en voz alta.
0: A ver. Ayuda a los homosexuales. La vivencia de la castidad es uno de los medios que más sana y ayuda a las personas con tendencias homosexuales. Los homosexuales y lesbianas con motivaciones religiosas son sobre todo quienes quieren vivir la castidad. ¿Cómo? Evitando los contactos, los lugares de encuentro, luchando contra la masturbación, no cediendo a las fantasías sexuales, venciendo las curiosidades de internet o las publicaciones pornográficas, buscando ayuda y en el tiempo libre fomentando actividades sanas y buenas compañías. La castidad es una buena elección como motivación para una emotividad madura y un amor verdadero, frente a la impureza como costumbre infantil que encierra en el egoísmo y bloquea el crecimiento interior.
1: ¿La castidad? Oye, eso está como interesante, pero...
0: Anita, espera que termine de leer. El adicto al sexo, tanto homosexual como heterosexual, suele mimar el placer, aunque quiera dejarlo. Y la lamentación sobre su caso es mayor que el esfuerzo por salir de la situación. Por eso es muy necesario acercarle a Dios para que reflexione sobre lo que espera de él y su situación. Hay que ayudarle a que escuche su conciencia, sus sentimientos más puros y profundos, y que sean estos la directriz para sus propias decisiones. Testimonio de David Morrison.
1: ¿El escritor?
0: Sí. Oye, parece que ya van a empezar la otra conferencia. La gente se desplaza hacia el aula.
1: Pues vamos, vamos, y después continuamos leyendo, ¿te parece?
0: Bueno.
2: Hemos llegado al final de nuestro programa Una mirada llena de misericordia. Este tema de la homosexualidad lo seguiremos tratando en nuestra próxima sección. No te lo pierdas. Reclinamos nuevamente en ti, Madre del Cielo, nuestro corazón. Y te imploramos que sigas saliendo a nuestro encuentro. Habla siempre a nuestro interior. Muestra esos tus ojos misericordiosos a quienes en este valle de lágrimas recurrimos a ti confiadamente. La paz de Dios para todos.

Las palabras del Señor son palabras sinceras. Plata pura, de ras de la tierra, siete veces purgada.

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La historia cambió para siempre. Estamos hablando de nuestra Madre del Cielo, nuestra Madre María Inmaculada, Santa María, Madre de nuestro Señor, aquella que dijo sí, aquella que valiente aceptó la voluntad del Señor para dar vida al que sería la vida. Queremos comenzar con un poema de Santa Teresita del Niño Jesús, donde dice: quiero cantarte, María, porque te amo, porque tu dulce nombre me llena de gozo el corazón. Y también hemos agregado un par de líneas del Nican Mopua, de las palabras de Juan Diego, donde nos unimos a este clamor de los santos, cantando a María, porque te amo.

completar la llegada de la misión a América. María es una mujer que trae a Cristo constantemente a la presencia de toda la humanidad, a la presencia de toda la creación. María nace de Joaquín y Ana, también considerados santos, San Joaquín y Santa Ana. Entraría muy pequeña al orden de las vírgenes y sería desposada a José a sus 15 años, pero habría de tener un encuentro con un ángel, el cual le habría de dar el anuncio más grande en la historia, de que ella habría de ser la madre del Salvador. Y ella, sin cuestionar el cómo, más bien preguntó el cómo es que esto va a suceder, abierta a la voluntad del Señor, considerándose la esclava del Señor. María habría de emprender entonces un viaje muy difícil, no solamente a visitar a su prima, sino a ser rechazada por el pueblo, rechazada por quienes la conocían, puesto que había quedado embarazada sin estar casada. Pero José habría de aceptarla después de recibir él una indicación en el sueño a través del ángel. María valiente acepta la voluntad de Dios, sabiendo que sería rechazada, pero sabiendo también que este rechazo sería solamente un sacrificio más que se uniría al dolor de Cristo en la cruz en el transcurso de su vida. María es el cumplimiento de las promesas de Dios. María es en quien vemos nosotros reflejadas las promesas que el Señor nos ha hecho, porque estamos llamados a ser santos e inmaculados en la presencia de Dios. Así es como María, en su sí, se ha hecho santa e inmaculada.

Señora y niña mía, la más pequeña de mis hijas, las palabras que Juan Diego diría a Santa María de Guadalupe, quien habría de aparecerse para poder

María es el cumplimiento de las promesas de Dios en vida. Por eso es inmaculada, para que a través de ella pudiese nacer el Redentor del mundo. María, nuestra Madre, intercede constantemente a Dios por nosotros. Nos consigue los favores que hemos de necesitar en nuestra vida. Es una Madre amorosa que sabe que todo es por el Hijo, para el Hijo. María habría de emprender un viaje para ver a su prima Isabel, para ayudarle a ella también en un embarazo muy difícil, y también habría de dar cumplimiento a la voluntad de Dios, dando a luz a su Hijo Jesucristo, en condiciones que ninguna madre desearía, pero sin embargo, ella se abre a saber que Cristo viene a romper los paradigmas de este mundo. Cuando María recibe el anuncio del ángel, recibe indicaciones muy claras de cómo habría de ser este momento sublime, que sería el Espíritu Santo quien intervendría para que ella pudiese dar a luz, que Jesús vendría a ser el Emmanuel, el Dios con nosotros. María recibe del ángel una noticia que habría de cambiar la historia del mundo, que ella sería elegida para poder ser la madre de Dios. Diría el estudio de mariología que si María hubiese dicho que no, no hubiera habido salvación, puesto que si ella, siendo inmaculada, hubiese dicho que no, nadie hubiera podido decir que sí. Pero ella dijo sí, y por ella recibimos la salvación.

María es parte del diseño de la historia de la salvación. Ella es la nueva arca de la alianza, profetizada desde el Génesis como aquella de quien habría de salir quien pisaría la cabeza de la serpiente. María es necesaria en la historia de la salvación, puesto que da luz a un ser humano que también es Dios. María, completamente humana, queda diseñada inmaculada por los méritos de la cruz de Cristo adelantados hacia María previo a la crucifixión, pero en un cumplimiento en el momento en el que Cristo es concebido en María. Cristo está destinado a morir por nuestros pecados para poder redimir en María el pecado que nunca habría de existir en ella. Esto es no solamente un diseño hermoso de la presencia de Dios entre nosotros y también a María como la protohumana de quienes nosotros hemos de ser, sino también el anhelo de Dios de tener una madre, de estar en una familia, de ser parte de un núcleo, de alimentarse de una madre como todos lo habríamos de hacer en nuestro nacimiento. Dios anhela compartir con nosotros la experiencia humana en todo menos en el pecado y experimentar el pecado solo a través de la redención del mismo. María es el cumplimiento del anhelo que Dios tiene de tener un mundo en donde morar.

María es nuestra madre, nuestra mayor intercesora, y estaremos hablando de ella en otros episodios de este programa. Pero por el momento queremos agradecerles el haber estado con nosotros, el acompañarnos en oración, consagrando nuestras vidas y dando gracias a Dios por el don tan inmenso de nuestra Madre Santísima. Les recordamos que pueden escuchar la música de Gesed en las plataformas digitales que ustedes gusten, así como escuchar los programas que nos ofrece EWTN en todas sus emisiones. Les agradecemos el estar con nosotros, orar con nosotros y seguir intercediendo a Dios por toda la evangelización en el mundo a través del arte y de la música. Yo soy Fede Carranza de Gesed Ministerio de Música y nos despedimos con el canto que María canta en el Evangelio de Lucas, el canto que ella entona en casa de Zacarías al encontrarse con su prima Isabel. Este canto que es el último de los salmos, la exaltación mayor de Dios y el cumplimiento de todos los profetas en el canto de María que lleva en sí a Cristo nuestro Señor en su vientre, en el Magnificat. Nos quedamos con ustedes y los esperamos una vez más en el corazón de la Iglesia.

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1: A ti, Señor, te invoco, roca mía. No guardes silencio ante mí, que si no me respondes, seré como los que bajan a la tumba. Escucha mi voz suplicante cuando te grito, cuando levanto mis manos hacia tu santuario. No me arrastres con los malvados, ni con los malhechores, que hablan de paz con el prójimo, pero llevan la maldad en el corazón. Salmo 28.

0: tal, familia hermosa? Les saluda su psicóloga, hermana en Cristo y amiga Sandy Caldera. 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
1: Mensaje para hoy, sábado 27 de junio. Hoy tenemos un título de nuestra Madre Santísima muy interesante. Precisamente hoy sábado, que como todos los sábados, pues vamos a estar con ella con más enfoque hacia ella. Y hoy la celebramos como Nuestra Señora del Perpetuo Socorro. Muchas abuelitas tienen esta advocación, el perpetuo socorro. ¿Por qué las abuelitas? Porque ya tienen la experiencia de que hay muchas cosas en nuestro camino que necesitan ayuda. Y ellas oran mucho por sus nietos, por sus familias, porque saben que vamos a necesitar esa ayuda, pero fuertemente. ¿Cuánto le agradezco yo a mi abuela que haya orado por mí y por todos nosotros? Y ella tenía ahí su imagen de Nuestra Señora del Perpetuo Socorro. Hoy Jesús nos habla de aquel centurión que dice: no soy digno de que entres en mi casa. Le pidió un milagro y él dice: yo sé que tu palabra es poderosa, yo sé que tienes millones de ángeles a tu servicio, por lo tanto, si tú mandas desde donde estás, si tú mandas que mi hija se sane, se sanará. Qué interesante.
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0: Hola, ¿qué tal, mi queridísima familia? Bienvenidos a su programa, nuestro programa Ojos de Fe. Soy Sandy Caldera y hoy les traigo un tema tan, pero tan bonito que yo espero que sea un tema que perdure, que lo compartan, que lo lleven a muchas casas, a muchos hogares, a muchas familias. Porque es un tema que no solo lo he preparado con mucho amor, no solo es eso, sino que también es un tema que lo tengo en el corazón y tenía hambre y deseos de compartirlo contigo. La mirada de Dios cambia, transforma tu vida. Voy a hablar de casos muy específicos, como por ejemplo, Pablo, María de Magdala, el mismo Mateo, ayer que escuchábamos, ¿verdad? Pedro. Y cómo ahora, aquí y ahora, puede también cambiarte la vida. No poquito, por completo, puede... O sea, literalmente rehacerte, literalmente transformarte, literalmente renovarte. O sea, es como revivir, como intentar, como restaurar, como comenzar de nuevo. Y eso, familia linda, a nivel emocional, espiritual, no tiene precio. Yo quisiera comenzar este día, este programa pidiéndole a Dios su mirada en tu vida, su mirada en tu amor, su mirada en todo lo que haces, su mirada en todo lo que tú eres. Quisiera que tú comenzaras a creer, no ver para creer, sino creer. Te quiero invitar a eso, a creerle a Dios, a que todo lo que hagas tenga que ver con creerle a ese Dios vivo, a ese Dios de amor, a ese Dios de poder y de misericordia. Vamos en este momento, juntos, a ponerle una pausa a todo lo feo y a todo lo malo. Vamos en este momento a levantar los ojos y el corazón. Vamos a comenzar, pues, con la oración del día. En el nombre del Padre, y del Hijo, y del Espíritu Santo. Amén. Si tus ojos me miran, Señor, ya nunca podré ser igual. Ya nada podrá ser igual. En este momento me quiero poner en tus manos. Tengo una fuerte necesidad de hablarte y de suplicarte. Por favor, mírame. He caminado peleándome para ser visto por personas que nunca me van a dar el amor que yo verdaderamente necesito. En este instante me pongo en tu divina presencia y en tu divino corazón. Por favor, ayúdame. Te pido que me mires y que esa mirada cambie mi vida para siempre. Todo esto te lo pido en tu nombre y por tu gracia. Amén, amén y amén. Sin duda alguna, nuestra vida será un antes y un después. Será antes de Cristo y después de que Cristo pase a mi ser, a mi corazón, a mi mente, a mi alma. Será así. En este momento me encantaría que analizáramos tantas cosas buenas que Dios hace en nuestras vidas. Fíjate muy bien. A mí me encantaría que en este momento te pongas a pensar. Fíjate bien. En todo lo que Dios hace, ha hecho y va a hacer en tu vida. Tú imagínate un pescador. Estaba ahí pescando. Probablemente sin encontrarle un sentido a lo que hacía. Probablemente cuestionándose si lo que hacía era importante para alguien o de plano no. Porque al final de cuentas, solo es un pescador. Pero descubre que el Rey de Reyes, el Señor de Señores, lo mira y le dice: sígueme, sígueme. ¿Qué pasaría si ahorita Jesús viene y te mira con esos ojos de amor y te dice: sígueme? ¿Lo harías? Todos diríamos que sí, pero es que se ocupó una fe fuera de serie. Se ocupa una fe que mueve el corazón de Dios, que mueve montañas. Entonces, fíjate, Jesús te dice: ven y sígueme. Implica dejar muchas cosas: mi zona de confort, lo que conozco, mis redes, mis pescaditos, o sea, el mundito que me construí implica dejarlo. ¿Estamos? Pero ahora, ¿qué implica? Implica que de una o de otra manera tú seas ese hombre que deja todo para ir en pos de Dios. ¿Tú lo harías? Igual, Mateo, un recaudador de impuestos, le iba bien. Chueco derecho, pero le iba bien, ¿no? Y Jesús le pidió que lo siguiera. Y Mateo no lo dudó. Nomás que después vino, cuando Jesús está comiendo con Mateo y con otros publicanos, y la gente farisea empezó: ¿pero por qué come con ellos? O sea, ¿por qué? Y esta es la parte de la mirada de Dios que puede cambiar la vida de un ser humano. ¿Acaso son los sanos los que ocupan de los doctores? ¿No son los enfermos? Pero ¿cómo cuesta, no? ¿Cómo cuesta decirle a Jesús: va, Señor, dejo esto, dejo mi zona de confort, dejo mi mesita de impuestos para irme contigo, dejo lo conocido, dejo mi bienestar para irme contigo? Sí que es importante, ¿verdad? Quiero citar personas a las que les cambió la vida con verlas. Escuchemos sobre el ciego Bartimeo, ¿no es cierto? Ciego de nacimiento, situado a la orilla del camino, escucha el ruido, pregunta y le dice: es Jesús de Nazaret. Él ya había escuchado de la fama de Jesús. Él ya. Pero tomó una acción maravillosa: ponerse a llamar la atención del maestro. Jesús, hijo de David, ten compasión de mí. Jesús, hijo de David, ten compasión de mí. ¿Qué pasa? La gente lo quiere callar. ¡Cállate! Pero Jesús se detiene. Y le pregunta, ¿qué quieres que haga por ti? Señor, que vea. Jesús lo vio para devolverle vista. En este momento tú que tienes ese problema que te tiene oscuras, que te tiene ahí herido, cansado, roto, apagado, rumeando tu mala existencia. Jesús te pregunta, ¿qué quieres que haga por ti? ¿Qué quieres que haga por ti? A lo que tú puedes contestar, Señor, que vea. La mujer hemorroísa. Esa mujer que ya había perdido la esperanza. ¿Cuántos de nosotros vamos por la vida? Yo lo he trabajado con pacientes, conmigo misma en ocasiones, ¿cómo que no? Perdemos la esperanza. De verdad se pierde. Y Jesús viene a restaurarla. Pero imagínese usted que hay multitud de gente, multitud. Usted piensa que Jesús nunca va a voltear, ¿no? Que Jesús nunca va a mirarle a los ojos. Y ella piensa tan solo con que toque la orla, la orilla de su manto. Yo sanaré. Jesús sintió una fuerza que salió de él. En ese momento le dicen, maestro, hay mucha gente, todo el mundo te aprieta, te toca. No, pero fue un toque especial. Ella con pena, con miedo, he sido yo, maestro. Entonces, como una mirada saca la fuerza del corazón de Jesús y sana. De ahí, María Magdalena. Arrepentirte. Saber que has vivido de una forma que no va con lo que Jesús quiere de ti. Sin en cambio arrepentirte. Y detrás de ese arrepentimiento viene el agradecimiento. Me arrepiento de todo lo que he hecho, Señor. Quiero seguirte. Y lo empiezo a seguir. En este momento, piensa quién eres tú. Otro ejemplo muy claro, la mujer samaritana. Ustedes saben que en aquellos tiempos los judíos y los samaritanos se mezclaban. Los samaritanos eran vistos como indignos. Pero Jesús la miró. En ese momento, imagínate la mirada de Jesús. Por favor, imagínatela. Dame de beber. Ella pudo haber dicho, ¿y por qué yo? ¿Y por qué te tengo que dar de beber? ¿Y quién eres tú para pedirme? Pero fue dócil.

Entonces, esa mujer samaritana le dice, ¿cómo tú, siendo judío, me pides de ver a mí que soy samaritana? Jesús le da a entender que para él eso no es importante. Cuando Jesús le da la noticia de que él, con el agua que le va a dar, ella nunca más va a tener sed, ella se fue por el lado humano, como muchos lo haríamos, como muchos pensaríamos, ay sí, dame de esa agua para ya no venir, para ya flojear y no venir al pozo, ¿eh? Pero el agua que Dios ofrece, que Jesús ofrece, es diferente. Entonces, en este momento, yo quiero que tú te cuestiones, ¿a quién de tu familia o a ti mismo Jesús le ha regalado esa mirada? Esa mirada compasiva, comprensiva. ¿A quién Jesús le ha puesto ese interés, esa atención? Si es a ti, valóralo. Aprovéchalo. Esa mirada es dada por Dios. Uno de mis favoritos, Jairo, cuando va con Jesús, le pide piedad para su hija. Y de pronto le dicen, ya no molestes al maestro, porque tu hija ya murió. Pero Jesús se dispone a ir. Y dice que cuando vio a la niña sintió compasión. De pronto dice, ella no está muerta, está dormida. Y con todo el amor, Jesús le dice Talita cum, que quiere decir, niña, levántate. ¿A cuántos jóvenes hoy Dios quiere levantar de la muerte, de la perdición, de la infamia del mundo, de la frustración, de todo lo negativo que están viviendo? ¿Sabes cuál es el problema? Que muchas veces nosotros nos queremos mantener alejados de Dios, apartados de Dios, fuera del amor de Dios. Que cuando me volteé a ver, duele que Jesús voltee a vernos porque sabemos que no tenemos nada que ofrecer. Entonces, en este momento, familia, yo me quiero enfocar en esa mirada que te da a ti, que me da a mí. En esa mirada que trasciende todo. Que deja todo atrás. Entonces, en este momento piensa, cuestiónate.
Cuestiónate, por favor. ¿Cómo me ha mirado Dios? Okay. ¿Qué otro personaje viene a tu cabeza? ¿Qué otro? Imagínate tu propia existencia mirada por Dios, mirada desde el amor de Dios, mirada desde la paz de Dios. Eso es maravilloso, increíble. Ahora, no dejes que esa mirada quede ahí, nada más. No lo permitas. No dejes que esa mirada se quede en la nada. ¿Te sientes inquieto? ¿Te da vergüenza que Jesús te mire en el desastre que andas ahorita? Si te da vergüenza es porque tiene que haber un cambio de vida, ¿no crees? Si me da vergüenza es porque tiene que haber un enderezarme. Un enderezarme. Entonces, aquí, usted y yo vamos a ver cómo Dios siempre ha querido vernos. Siempre. Pero nosotros somos los que nos hemos apartado de su gracia. Digo, y esto desde el Antiguo Testamento lo vemos. Cuando Adán y Eva, ¿no? Sabían que habían pecado y no querían que Dios los viera, alegando desnudez. Pero la desnudez realmente es el pecado manifiesto. Eso es. El pecado realmente manifiesto. Si Dios viene y me mira ahorita, ¿cómo me siento? ¿Qué siento? Si Dios viene y me mira ahorita, ¿qué pienso? ¿Estoy bien o me da pena? Son demasiadas dudas, pero al final de cuentas, estamos aquí para aclararlas. Otra cosa es que también cuando Dios te mira, pues ten en cuenta que Él te va a invitar al servicio, como le pasó a Pablo, un perseguidor de la iglesia de Cristo, perseguidor, o sea, un enemigo acérrimo de la iglesia de Cristo.
Pero Jesús lo llama. Lo llama y le suplica. Pablo le suplica, Saulo le suplica. ¿Qué puedo hacer, Señor? Se convirtió en uno de los más grandes defensores de la iglesia. O sea, para todos aquellos que defienden que la gente no cambia. Cuando tú piensas en Jesús, es casi imposible no querer un cambio. Entonces, yo en este momento quiero hacerte una pregunta muy grande. ¿Tú te estás dejando mirar por Dios? ¿Estás dejando que Él escudriñe en tu pasado, en tu presente, en tu futuro? ¿O tienes miedo? Piénsale.

Dios que quiere sanar tu corazón. Y dos, Dios que quiere liberarte. Por favor, familia bella, no te escondas del corazón de Dios. Eso que vives, que tú crees que es lo que conoces, que lo que es normal, que son los vicios, que es la fiesta, que es el aquí, el ahora, el sentir, todo eso, eso pasa. Eso se va a perder. Pero lo que Dios te va a dar

Hoy quiero que tú busques la mirada de Jesús. Él ya nos ha buscado bastante. Vamos a buscarla. Busca la mirada de Dios. Y cuando busques la mirada de Dios, quédate en silencio, como el que estábamos ahorita. Busca la mirada de Dios. En esa herida que me duele, en ese trabajo que no tengo, en esa relación que me lastima, en esa familia que me hiere, mírame, Señor.

Entonces, prepárate para la prueba, porque cuando tú empiezas a voltear a ver a Dios y dejas que Él te mire, ciertamente eres incómodo para algunos. Entonces, busca esa mirada sanadora, esa mirada transparente, tranquila, en paz. Probablemente sí vas a tener que dejar cosas, personas, situaciones.

que la mirada de Dios no pase desapercibida en tu vida. Ahorita, quítate de todo lo que te puede distraer para buscar a Dios. De las zonas de confort, de las redes sociales. Quítate de todo eso. Tienes tanto porque gusta tu mirada. Entonces, yo no estoy en el caos, sin duda alguna. Y obviamente vas a tener que dejar el caos, yo voy a tener que dejar el caos para poder buscar su mirada. Pero

pues la verdad es que vale la pena, ¿no? Vale la pena, muchísimo que vale la pena. Dios quiere restaurar tu autoestima, sanar tu corazón, levantar tu ánimo, hacerte libre. Pero muchas veces somos nosotros los que nos resistimos. A lo mejor no en maldad, pero sí porque creemos que es lo único que hay. Entonces, ahorita deja de evadir y empieza a enfrentar. Escucha el Evangelio, los Salmos. Ahí Dios te va a hablar. Haz tu estudio bíblico. Pero mucho ojo, no quieras que tu llamado sea igual al mío, ni al de tus hijos, ni al de tu pareja, no. Cada persona tiene un llamado, valga la redundancia, personal. Yo comprendo. Por lo pronto, una de las maneras principales de buscar la mirada de Dios es soltar aquello que me aparta de Él. Y yo te invitaría que hiciéramos una lista de las cosas que me apartan de Él. ¿Qué me aparta? Me aparta la soberbia. Me aparta el miedo.

Entonces, en este momento, ponte en paz contigo mismo. Respira. Respira. Ábrete la gracia. No te abandones. No digas, yo siempre he sido así, así soy, así me voy a morir, la gente no cambia, yo no voy a ir a terapia, yo no me voy a confesar, yo no... No hagas eso. Dios te quiere libre, te quiere sano, te quiere feliz, te quiere completo, te quiere pleno. Te quiere levantado. En este momento, busca lo que realmente vale la pena.

Así que en este momento y de una vez y para siempre, dedícate a buscar la mirada de Dios.

Entonces, en esos momentos te pido deja de hacer cosas que te aparten de la mirada de Dios. Todo lo que tienes que esconder, todo, todo, todo lo que te aparte de Dios, todo lo que te haga avergonzarte, todo lo que te haga pensar que no eres digno, todo lo que te haga pensar que no eres bueno, entonces no lo hagas. Ahorita sustituye esas actividades por cosas buenas. Oración. Nutrirte en todos los aspectos. Caminar derecho. Ir por el mundo con el rostro levantado. No te pongas trampas, ¿eh? No digas, yo puedo con esto, yo me voy, tomo, me fiesteo, hago, robo, digo y desdigo, pero al cabo Dios me perdona. No te pongas trampas. No lo hagas. Acuérdate que Dios tiene piedad de ti.

En este momento te quiero invitar a que vayamos cerrando el programa. Pocos programas nos dejan este nivel de paz. Dejemos en este momento, cierra los ojos. ¿Dónde estés? Salvo que no estés manejando, ¿verdad? Y dile a Dios. En este momento, suéltate. Entonces, ahorita piensa cuáles son esos vicios que te apartan de él. Por eso mismo, con tus ojos cerrados, dile al Señor. Señor, mira mi trabajo. Mira mi casa. No dejes que nadie te detracte. Te van a querer callar como al ciego. O se van a burlar como de tu pasado, como se burlaban de Magdalena. Entonces, a partir de este momento, pelea por tu bienestar. No escatimes en tu paz mental y espiritual. Entonces, respira profundo. Piensa en ti. Piensa en lo que te hace bien. Por favor.

Por favor. Este minuto de silencio, este momento de silencio que hicimos, a ojos cerrados, piensa. ¿Por qué me he apartado de la mirada de Dios? ¿Por qué no he querido sanar? ¿Por qué me es más cómodo esto? Por favor, familia bella, no dejen que el monstruo de la comodidad nos lleve y nos arrastre. Entonces, en este momento, por favor, vete mentalizando. Hoy no quiero que pase en vano. Así que con esta frase me quiero retirar del programa del día de hoy. Mírame, Señor, que a partir de hoy yo no voy a mirar a nadie que no seas tú. Dirígeme. Quiero ser dirigida. Quiero ser llevada. Por eso y más, yo te invito a que, si estás listo para sanar, nos busques. Una terapia no es solamente un compartir, es escucharte, es sanar, es levantarte. Es dejar que Dios te toque, te transforme y te renueve. Yo te invito a que nos busques en todas las redes sociales como Sandy Caldera. Que nos llames al 619-451-7037. También me puedes escribir al correo electrónico sandycaldera@hotmail.com. Y desde México u otro país, el código es 6646-308322. En este momento, ponte en las manos y en la presencia de Dios. Levántate. Y dile, Señor, yo ya no quiero vivir igual. A donde tenga que ir, voy a ir. Si tengo que ir a terapia, si quiero entrar a un grupo de oración, que todo sea para llevarme hacia ti. Díselo, te necesito, Señor. Te anhelo, te busco. Te necesito. Háblalo con Dios. Yo te doy el más grande de los abrazos. Dios conoce tu despertar, tu acostarte, te conoce perfecto. Y sabe en qué área de tu vida necesitas ser rescatado y mirado. Solo está en que tú se lo pidas. Mírame. Que yo también te miro. En este momento, dale gracias a Dios por todas las veces en las que te ha mirado. Por todas las ocasiones en las que Él ha estado contigo. Agradécelo.

0: Dile aquellas áreas de oportunidad que tienes, donde nadie te ha visto, donde de hecho a nadie le importa mirarte, ¿verdad? Donde de hecho a nadie le importa qué sientes. Y dile que estás listo para ser mirado por él. Pero solamente si estás dispuesto a dejar todo y seguirlo. Fácil no es, pero imposible tampoco. Se puede amar a Dios. Se puede cambiar de vida. Se puede dejar atrás todo lo malo, todo lo terrible, todo lo triste. Ve a terapia, ve a confesión, ve a dirección espiritual, intégrate a grupo, trabaja en acercarte más a Dios. Entonces, en este momento, ya agradece. Porque Dios ya aceptó esa petición tuya de ser mirado. Dios ya aceptó esa petición tuya de ser abrazado por su gracia. Dios ya aceptó esa entrega tuya. Ahora acéptalo tú. Y si en algo te puedo acompañar, estoy directamente para servirte. Soy Sandy Caldera y este fue tu programa, Ojos de Fe. Dios te bendiga.
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0: En el nombre del Padre, del Hijo y del Espíritu Santo.
1: Amén.
0: La gracia de nuestro Señor Jesucristo, el amor del Padre y la comunión del Espíritu Santo estén con todos ustedes.
1: Y con tu Espíritu.
0: Bienvenidos y buenos días, queridos hermanos, a la celebración de la Santa Misa. Saludamos especialmente a todos los que nos escuchan a través de Radio Santísimo Sacramento y alrededor del mundo por EWTN, Radio Católica Mundial. Encomendamos a Dios nuestras intenciones, especialmente por el cumpleaños de Socorro, que Dios nuestro Señor lo bendiga, lo proteja, especialmente en este día y a toda su familia. Encomendamos también la salud de Héctor y de Jimena, de César, de Julia y de Heidi, que Dios nuestro Señor los visite y los conforte en su enfermedad. Rogamos y pedimos a Dios también especialmente por el descanso eterno de Jesús Trujillo, Jesús Torres, Dora Medina y Francisco, que Dios nuestro Señor les premie todo el bien realizado en la tierra. Para celebrar dignamente estos sagrados misterios, reconozcamos pues con humildad nuestros pecados.

Yo confieso ante Dios Todopoderoso y ante ustedes, hermanos, que he pecado mucho de pensamiento, palabra, obra y omisión, por mi gran culpa. Por eso ruego a Santa María, siempre Virgen, a los ángeles y a los santos, y a ustedes, hermanos, que intercedan por mí ante Dios nuestro Señor. Dios Todopoderoso, tenga misericordia de nosotros, perdone nuestros pecados y nos lleve a la vida eterna.

0: Oremos. Señor Dios, concédenos a nosotros, tus siervos, gozar siempre de completa salud de alma y cuerpo, y por la intercesión de la gloriosa siempre Virgen María, líbranos de las tristezas de esta vida y concédenos disfrutar de las alegrías eternas. Por nuestro Señor Jesucristo, tu Hijo, que vive y reina contigo en la unidad del Espíritu Santo, y es Dios por los siglos de los siglos.
1: Amén.
0: Nos sentamos y juntos escuchamos la proclamación de la palabra de Dios.

Del libro de las Lamentaciones. El Señor ha destruido sin piedad todas las moradas de Jacob. En su furor ha destruido las fortalezas de Judá. Ha echado por tierra y deshonrado al rey y a sus príncipes. En el suelo están sentados en silencio los ancianos de Sion. Se han echado ceniza en la cabeza y se han vestido de sayal. Humillan su cabeza hasta la tierra las doncellas de Jerusalén. Mis ojos se consumen de tanto llorar, y el dolor que me quema las entrañas. Las bilis me amarga la boca por el desastre de mi pueblo, al ver que los niños y lactantes desfallecen en las plazas de la ciudad. Los niños les preguntan a sus madres, ¿dónde hay pan? Y caen sin fuerzas como heridos en las plazas de la ciudad, y expiran en brazos de sus madres. ¿Con quién podré compararte, Jerusalén? ¿Con quién te podré asemejar? ¿O qué palabras te podré decir para consolarte, virgen, hija de Sion? Inmensa como el mar es tu desgracia. ¿Quién podrá curarte? Tus profetas te engañaron con sus visiones falsas e insensatas. No te hicieron ver tus pecados para evitarte así el cautiverio, y solo te anunciaron falsedades e ilusiones. Clama, pues, al Señor con toda el alma. Gime, Jerusalén. Deja correr a torrentes tus lágrimas de día y de noche. No te concedas descanso. Que no dejen de llorar las niñas de tus ojos. Levántate y clama al Señor durante toda la noche. Derrama como agua tu corazón en la presencia de Dios. Alza tus manos hacia Él y ruega por la vida de tus pequeñuelos. Palabra de Dios.

parecían que se abran paso a hachazos en medio de la asamblea. Con martillos y mazos destrozaron todas las puertas.

El Señor esté con ustedes. Del Santo Evangelio según San Mateo. Gloria a ti, Señor. En aquel tiempo, al entrar Jesús en Cafarnaúm, se le acercó un oficial romano y le dijo: Señor, tengo en mi casa un criado que está en cama, paralítico y sufre mucho. Él le contestó: voy yo a curarlo. Pero el oficial le replicó: Señor, yo no soy digno de que entres en mi casa. Con que digas una sola palabra, mi criado quedará sano. Porque yo también vivo bajo disciplina y tengo soldados a mis órdenes. Cuando le digo a uno ve, él va. Al otro ven y viene. A mi criado haz esto y lo hace. Al oír aquellas palabras se admiró Jesús y dijo a los que lo seguían: yo les aseguro que en ningún israelita he hallado una fe tan grande. Les aseguro que muchos vendrán de oriente y de occidente y se sentarán con Abraham, Isaac y Jacob en el reino de los cielos. En cambio, a los herederos del reino los echarán fuera, a las tinieblas. Allí será el llanto y la desesperación. Jesús le dijo al oficial romano: vuelve a tu casa y que se cumpla lo que has creído. Y en aquel momento se curó el criado. Al llegar a Jesús a la casa de Pedro, vio a la suegra de este en cama, con fiebre. Entonces la tomó de la mano y desapareció la fiebre. Ella se levantó y se puso a servirles. Al atardecer le trajeron muchos endemoniados. Él expulsó a los demonios con su palabra y curó a todos los enfermos. Así se cumplió lo dicho por el profeta Isaías. Él hizo suyas nuestras debilidades y cargó con nuestros dolores. Palabra del Señor. Tengan la bondad de sentarse un momento, queridísimos hermanos. Humildad y confianza son como las dos actitudes que podemos ver en la persona de este oficial romano. Si era un oficial romano, tendría un carácter bastante duro, fuerte, enérgico, puesto que pertenecía al ejército romano. Mas sin embargo, es increíble cómo el evangelista San Mateo nos hace ver y nos muestra dos actitudes muy diferentes: la humildad y la confianza de este oficial romano. Se le acercó un oficial romano a Jesús y le dijo: Señor, tengo en casa un criado que está en cama, paralítico y sufre mucho. Cuando él podría decirle,
mandarle al Señor, mas sin embargo se acerca con una actitud humilde, sencilla. Le presenta su petición, le presenta su necesidad, pero con humildad y sencillez. Jesús le contestó: voy yo a curarlo. Vean cómo ante la humildad y la sencillez el Señor inmediatamente, voy yo a curarlo. Esa actitud del Señor ante la actitud de humildad y de sencillez. En esta primera parte, queridos hermanos, pensemos cada uno de nosotros, ¿cómo nos acercamos nosotros a Dios? ¿Con humildad y sencillez? ¿O nosotros queremos mandar a Dios? ¿O nosotros siempre queremos que Él haga lo que nosotros queremos y deseamos? Y hasta parece ser que a veces nos enojamos porque Dios no hace lo que queremos. O Dios no nos concede lo que le pedimos. Aquí hay una clave muy grande, queridos hermanos, en este evangelio tan precioso. La actitud de este oficial, ¿verdad?, de este hombre, ¿verdad?, no es una actitud prepotente, no es una actitud de mandar al Señor, de obligar al Señor, sino es una actitud de humildad y de sencillez. Pero sobre todo también de confianza, queridos hermanos, porque la necesidad que le presenta es una necesidad no pequeña, sino dice: mi criado está en cama, paralítico y sufre mucho. Es una necesidad grande. Pero ¿con qué confianza se acerca a Jesús? Vean que en otras partes es Jesús quien se acerca. Aquí es interesante que el oficial romano es quien se acerca al Señor. Eso quiere decir que no solo tenía una actitud de sencillez y de humildad, sino también esa otra actitud, confianza. ¿Cómo nosotros nos acercamos al Señor? ¿Con confianza? ¿O tenemos nuestras dudas? ¿O tenemos en esto sí, esto no? ¿Cómo nos acercamos nosotros al Señor? El oficial, ante la prontitud de Jesús, le dice: Señor, yo no soy digno de que entres en mi casa. Es increíble cómo él, ante la respuesta inmediata del Señor, la actitud de voy yo a curarle, él le dice: no soy digno de que entres en mi casa. Basta que digas una sola palabra y mi criado quedará sano. Esa confianza en las palabras del Señor. Es increíble cómo nos muestra este oficial romano unas actitudes necesarias para nuestro caminar cristiano, necesarias para que Dios pueda obrar en nuestra vida, queridos hermanos. Pidámosle en esta Santa Misa, en esta Eucaristía: Señor, concédeme, Señor, esa actitud de humildad y de sencillez. Señor, concédeme esa actitud de confianza, Señor. Porque yo también vivo bajo disciplina y tengo soldados a mis órdenes. Cuando le digo uno ve, va, al otro ven y viene, a mi criado hace esto y lo hace. Al oír aquellas palabras se admiró Jesús y le dijo a los que le seguían: yo les aseguro que en ningún israelita he hallado una fe tan grande. ¿El Señor encuentra en nosotros una fe tan grande o todavía es muy chiquita? La mayoría de los que estamos aquí somos mayores de edad. Nuestro bautismo puede ser que fue hace 15, 30, 40, 50 años. El Señor, a la edad que yo tengo,
puede encontrar fe grande en mí? ¿A quién vamos a acudir para esto, para que nos ayude, para que interceda por nosotros? A nuestra Madre Santísima. Nuestra Madre Santísima, que ella como buena madre, queridos hermanos, interceda por nosotros, porque es la mujer llena de virtudes, la mujer llena de Dios, la mujer, en ella encontramos humildad, sencillez, abnegación, caridad, servicio, entrega, generosidad. Pidámosle a nuestra Madre Santísima que nos ayude a que su Hijo Jesucristo nos conceda esta gracia de la humildad y de la sencillez y de la confianza en su mismo Hijo Jesucristo. Que así sea. Amén.

0: Unamos nuestras oraciones a las de María, la primera en escuchar la buena nueva.
1: Para que las mujeres en ministerios de laicos invoquen la fortaleza de la bienaventurada Virgen María, roguemos al Señor.
0: Te rogamos, óyenos.
1: Para que las naciones, sus dirigentes y habitantes, trabajen por leyes justas y por la igualdad de derechos, especialmente por los pobres, roguemos al Señor.
0: Te rogamos.
1: Para que los refugiados sean bienvenidos y las familias estrechen sus lazos de unión y comprensión, roguemos al Señor.
0: Te rogamos.
1: Para que los jóvenes, imitando a María, respondan al llamado de Dios con su propio sí y sirvan a los demás por medio de una vocación religiosa, roguemos al Señor.
0: Te rogamos.
1: Para que las víctimas del abuso encuentren ternura y los que viven en la soledad y el dolor encuentren amor y consuelo, roguemos al Señor.
0: Te rogamos. Pedimos por esta querida diócesis de Sacramento, especialmente por su obispo Jaime y su auxiliar, por todos los sacerdotes, los seminaristas, los laicos, para que Dios nuestro Señor les ayude a crecer, especialmente en la confianza, en la sencillez y en la humildad. Oremos al Señor. Dios Todopoderoso, que has elegido a María para que diese a luz al Salvador, por su intercesión escucha las oraciones de tus hijos y concédeles sus peticiones. Por Jesucristo nuestro Señor. Amén.

0: Oren, hermanos, para que este sacrificio mío y de todos ustedes sea agradable a Dios Padre Todopoderoso.
1: Señor, recibe de tus manos este sacrificio para alabanza de Dios.
0: Recibe, Señor, las oraciones de tu pueblo junto con las ofrendas que te presentamos, para que por la intercesión de Santa María, Madre de Dios, ningún buen propósito quede sin realizarse y ninguna de nuestras súplicas quede sin respuesta. Por Jesucristo nuestro Señor.
1: Amén.
0: El Señor esté con ustedes.
1: Y con ustedes.
0: Levantemos el corazón. Demos gracias al Señor nuestro Dios. En verdad es justo y necesario, es nuestro deber y salvación, darte gracias siempre y en todo lugar, Señor Padre Santo, Dios Todopoderoso y Eterno, y alabar, bendecir y proclamar tu gloria en la conmemoración de la Virgen María, porque ella concibió a tu único Hijo por obra del Espíritu Santo, y sin perder la gloria de su virginidad, hizo resplandecer sobre el mundo la luz eterna, Jesucristo Señor nuestro. Por él los ángeles y los arcángeles y todos los coros celestiales celebran tu gloria unidos en común alegría. Permítenos asociarnos a sus voces cantando humildemente tu alabanza.

Por eso te rogamos, Padre misericordioso, que envíes tu Espíritu Santo para que santifique estos dones de pan y vino, de manera que se conviertan para nosotros en el cuerpo y la sangre de Jesucristo nuestro Señor, el cual, la víspera de su pasión, en la noche de la última cena, tomó pan, te bendijo, lo partió y lo dio a sus discípulos, diciendo: tomen y coman todos de él, porque esto es mi cuerpo, que será entregado por ustedes.

Del mismo modo, acabada la cena, tomó el cáliz, te dio gracias y lo pasó a sus discípulos diciendo: tomen y beban todos de él, porque este es el cáliz de mi sangre, sangre de la alianza nueva y eterna, que será derramada por ustedes y por muchos para el perdón de los pecados. Hagan esto en conmemoración mía.

Por eso, Padre Santo, al celebrar el memorial de Cristo, tu Hijo nuestro Salvador, al que condujiste por su pasión y muerte en cruz a la gloria de la resurrección, y lo sentaste a tu derecha, anunciamos la obra de tu amor hasta que Él venga, y te ofrecemos el pan de vida y el cáliz de bendición. Mira con bondad a tu iglesia, la ofrenda de tu iglesia, en la que se hace presente el sacrificio pascual de Cristo que se nos ha confiado. Y concédenos por la fuerza del Espíritu de tu amor, ser contados ahora y por siempre entre el número de los miembros de tu Hijo, cuyo cuerpo y sangre comulgamos. Renueva, Señor, a tu iglesia de sacramento con la luz del Evangelio. Consolida el vínculo de unidad entre los fieles y los pastores de tu pueblo. Con nuestro Papa León, nuestro Obispo Jaime y su auxiliar, y todo el orden episcopal, para que tu pueblo brille en este mundo dividido por las discordias como signo profético de unidad y de paz. Acuérdate de nuestros hermanos que se durmieron en la paz de Cristo y de todos los difuntos cuya fe solo tú conociste. Admítelos a contemplar la luz de tu rostro y dales la plenitud de la vida en la resurrección. Y terminada nuestra peregrinación por este mundo, concédenos también llegar a la morada eterna, donde viviremos siempre contigo, con Santa María, la Virgen Madre de Dios, con su esposo San José, los apóstoles y los mártires, y en comunión con todos los santos, te alabaremos y te glorificaremos. Por Jesucristo, Señor nuestro. Por Cristo, con Él y en Él. A ti, Dios Padre omnipotente, en la unidad del Espíritu Santo, todo honor y toda gloria, por los siglos de los siglos.

0: que estás en el cielo, santificado sea tu nombre. Venga a nosotros tu reino. Hágase tu voluntad en la tierra como en el cielo. Danos hoy nuestro pan de cada día. Perdona nuestras ofensas, como también nosotros perdonamos a los que nos ofenden. No nos dejes caer en la tentación y líbranos del mal. Líbranos de todos los males, Señor, y concédenos la paz en nuestros días, para que, ayudados por tu misericordia, vivamos siempre libres de pecado y protegidos de toda perturbación, mientras esperamos la gloriosa venida de nuestro Salvador Jesucristo. Señor Jesucristo, que dijiste a tus apóstoles, la paz les dejo, mi paz les doy. No tengas en cuenta nuestros pecados, sino la fe de tu iglesia. Y conforme a tu palabra, concédele la paz y la unidad. Tú que vives y reinas por los siglos de los siglos.
1: Amén.
0: La paz del Señor esté siempre con ustedes.
1: Y con
0: dense fraternalmente un saludo de paz.
1: Paz.

fieles a la recomendación del Salvador y siguiendo su divina enseñanza, nos atrevemos a decir: Padre nuestro,

Este es el Cordero de Dios que quita el pecado del mundo. Dichosos los invitados a la cena del Señor. Señor, no soy digno de que entres en mi casa, pero una palabra tuya bastará para sanarme.

0: Oremos. Al recibir el sacramento celestial en la conmemoración de la Santísima Virgen María, te pedimos, Padre misericordioso, que a imitación suya nos concedas ponernos dignamente al servicio del ministerio de nuestra redención. Por Jesucristo nuestro Señor.
1: Amén.
0: Le rezamos y le suplicamos a nuestra Madre Santísima que interceda por cada uno de nosotros, diciendo: Dios te salve María, llena eres de gracia, el Señor es contigo. Bendita tú eres entre todas las mujeres, y bendito es el fruto de tu vientre, Jesús. Santa María, Madre de Dios, ruega por nosotros pecadores, ahora y en la hora de nuestra muerte. Amén. Queridos hermanos y hermanas, agradecer su presencia, su participación, sobre todo el esfuerzo que hacen de venir a la Santa Misa. Que el Señor los bendiga y los lleve con bien en el regreso hacia sus hogares. El Señor esté con ustedes. Y la bendición de Dios Todopoderoso, Padre, Hijo y Espíritu Santo, descienda sobre ustedes. Amén. Glorifiquen a Dios con su vida. Pueden ir en paz. Demos gracias.

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0: Blanquita. Ah, qué bonita mañana de sábado. Así es, amiguitos, hoy es sábado. ¿Qué sábado es?
1: Sábado 26 de junio, Liborio. Y mira, tenemos una vista espectacular, amiguitos, aquí desde donde estamos, en el sexto piso del edificio de Radiorama de Occidente. Así es, estamos completamente en vivo. Fíjense que amaneció un poco nublado el día de hoy, como que amenaza a llover, como hace 8 días.
0: No, ya no, que ya no llueva como la semana pasada, que la verdad nos cayó un rayo, amiguitos. Espectacular, Blanquita estuvo sorda un ratito, pero no, hoy miren, están las nubes bien negras, así muy bajas, pero allá aparece un rayito de sol bien bonito, aparece un rayo allá, como que una luz, cenital, que viene del cielo.
1: Así es, una luz cenital. Entonces, así se le llama, amiguitos, cuando viene, aparece una luz así como que muy celestial. Vamos a ponerle así, celestial, ¿te parece? Para que nuestros amiguitos entiendan lo que estamos hablando. Porque sí, la verdad, está muy nublado, está como que el sol ya está por arriba de las nubes y la luz sale entre ellas. Pero ¿qué crees, Liborio? ¿Qué creo? Estamos ya de vacaciones.
0: ¡Oh! ¡Es verdad! ¡Es verano! ¡Es verano! ¡Qué emoción, Blanquita! Ya. Oigan, amiguitos, ¿cómo les fue? ¿Cómo les fue de salida de clases a los que ya terminaron sus cursos? Algunos también, pues van a pasar de año. Algunos, pues ya se despidieron de sus amiguitos, de sus compañeros y van a entrar a una nueva etapa. Algunos van a la secundaria, otros ya van a la prepa. Platícanos, ¿cómo te fue? ¡Qué emoción! Pero a mí, ¿sabes, Blanquita?
1: Dime, Liborio.
0: A mí me emociona más este asunto del verano, porque ya nos vamos de vacaciones, ya nos vamos a hacer muchas cosas. Vamos a hacer muchas aventuras. Eso es lo que me gusta del verano. A ver, amiguitos, fíjense, platícanos. Sí, que nos manden mensaje, ¿verdad, Blanquita?
1: Sí, que nos manden mensajito, ya sea escrito o por audio, que nos digan cuáles son sus planes en el verano. Porque fíjate, Liborio, que algunos amiguitos hacen actividades extracurriculares, como si fueran a la escuela.
0: No, ¿cómo? ¿Salieron de la escuela y se van a otra escuela durante el verano?
1: Sí, fíjate que muchos amiguitos aprovechan para aprender cosas nuevas, algunas, no sé, actividades como de pintura, arte, barro, algunos hacen ciencia. Entonces, alguna actividad que a ellos les encanta muchísimo, pueden tomar un curso de verano para poder, aprender más cosas de ese tema que mucho les gusta. Algunos van a los cursos de verano de fútbol, de béisbol, al ballet. Algunos se van de campamento, así como nosotros. Así como nosotros, ya estamos bien listos. Aquí, amiguitos, trajimos también nuestra mochilona.
0: ¡Está bien pesada! No, Blanquita, ¿cómo le vas a hacer? ¿Cómo le vas a hacer con ese mochilón? ¿Lo vas a cargar todo?
1: Voy a cargar todo. Eso, nos vamos de campamento. Fíjense, amiguitos, nos vamos a la primavera. Por cierto, saludo a todos los que están ya preparados, que ya están ahí arriba del camión listos para una nueva aventura, porque el verano es la oportunidad para hacer cosas distintas, para aprender mucho. Ah, mira, ya nos están diciendo que en este momento ya están arrancando. Saludos a todos los chicos del grupo 38 Codiparmiut, grupo Scout 38, que ya nos están diciendo, en este momento estamos arrancando y escuchando a Liborio. Saludos.
0: Vaya, te vayan cantando, no se vale si van todos serios, todos dormidos.
1: Es posible. Muchos van a hacer eso en el verano, Liborio. Van a descansar, van a estar en su casa, van a dormir.
0: Eso deberíamos estar haciendo, Blanquita, como que también te vas de campamento.
1: Es que, fíjate, Liborio, que el verano nos da esa oportunidad de, pues, jugar.
0: Sí, jugar.
1: Jugar. Ya no sabemos jugar, Liborio.
0: No.
1: No, ya no. Es que es bien importante, amiguitos, jugar. Porque nos ayuda el juego, aunque nos cansamos, corremos, aunque vayamos haciendo muchas cosas allí, muy activas, muy así como que sudamos y nos da mucho sueño. El juego nos ayuda a cargar energía. ¿Sabías eso, Liborio?
0: ¿Qué?
1: Sí, no es lo mismo como cuando estás en un lugar que ya te estás durmiendo y estás muy cansado y estás enfadado y todo se apaga. Como que cuando pones un botoncito y ¡puc!, se apaga. ya no funciona. No, no hagan eso. No, no, no, que funcione, que funcione. Y el juego, aunque te cansa, aunque estás ahí muy activo y corriendo y todo, estás alegre y te da mucha energía. ¡Oh! ¿Cuál es tu juego favorito? ¿Cuál es mi juego favorito, Liborio? Fíjate que tengo muchos juegos muy que me gustan muchísimo, pero yo creo que muchos de esos juegos ya no los saben jugar nuestros amiguitos. Uno de los juegos que más me gusta es Changáis. ¿Changáis? Sí, se juega con unos palitos y se avienta, pero ahorita lo explicamos. Luego también me gusta jugar Guaro. ¡Guaro! ¿Qué es eso? El guaro es como si fuéramos a jugar, voleibol, algo así, fútbol, no sé. Es un arito que lo lanzas y se tiene que ensartar en un palito. ¡Ah, caray! Sí, pero es como juego de equipo, es de competencia. Ahorita se los explicamos. Pero sí, Liborio, diles cuál es la línea dinosauria, si no como nuestros amiguitos nos van a mandar un mensaje.
0: ¡Ah, es verdad! Sí, cierto, amiguitos. Fíjense bien. La línea dinosauria para todos los que nos están escuchando ahorita en vivo, completamente en vivo, es 33 12 60 11 28.
1: Y para los que nos están escuchando en repetición,
0: ¡ah, pues también!
1: Pues también. Yo sé que muchos amiguitos nos van a escuchar en la repetición a través de Apostólicos, a través de CEDEC Guadalajara y a través de Radio Sacramento. En CEDEC nos van a escuchar en la noche, en Radio Sacramento mañana domingo. Entonces, si hoy nos estás escuchando en repetición, no pasa nada, también puedes participar. Mándanos tu mensaje a la línea dinosauria, ya sea por escrito o un audio, 33 12 60 11 28, y nosotros daremos lectura a tu mensaje si es que lo estás escuchando a través de la repetición en el próximo sábado. No pasa absolutamente nada.
0: Además que muchas veces nuestros amiguitos tienen dudas, tienen cosas que nos quieren platicar, y pues ahí estamos dándoles consejos.
1: Ah, y eso sí es cierto, Liborio da unos consejos excelentes. Pero bueno, entonces la pregunta es, platícanos, ¿qué vas a hacer durante el verano? ¿Cuáles son tus planes ahora que estamos ya en verano? Y segundo, ¿cuál es tu juego favorito? ¿Qué es lo que más te gusta jugar? Mándanos mensajito mientras vamos a escuchar esta primera canción.
0: ¡Sí! Vamos a escuchar esta canción que me gusta mucho, mucho, mucho, mucho. Pero ¿saben qué? Vayan sacando una sábana, amiguitos, y pídanle permiso a un adulto responsable que tengan allí en la casa, porque vamos a hacer algo bien divertido.
1: ¿Qué es lo que vamos a hacer, Liborio?
0: Vamos a hacer una casita de campaña en la casa.
1: ¡Ay, qué bien! Sí, pídanle permiso a un adulto que tengan allí en su casa, por favor, para hacer nuestra casita de campaña con nuestras sábanas.
0: Sí, que al cabo, ¿para qué salimos? Va a llover.
1: Bueno, aquí en Guadalajara va a llover, quién sabe, pero vamos a jugar a eso. Aquí estamos de campamento. Si no puedes hacerlo ahorita, amiguito, porque pues a lo mejor estás en otro lugar o no te dan permiso, no te preocupes, en la noche lo haces, ¿sale? Pero cuidemos no romper nada y que la sábana no se nos maltraten, ¿de acuerdo?
0: Sí, sí, vamos, vamos, vamos a poner nuestra casa de campaña de sábana mientras escuchamos esta primera canción, porque estamos completamente en vivo con
1: mi amigo Liborio el dinosaurio.
0: ¡Vámonos, mi amigo!

0: Blanquita. Todo rimó. A ver, Blanquita, yo pienso que nuestros amiguitos ya pusieron su casita de campaña con una sábana. Ya están allí, todos ahí adentro. Y con mucho cuidado vamos a comernos el cereal, porque es bien importante ya desayunar, ¿eh? Es hora de desayunar y todo vamos a meter ahí la comidita. Con unas galletitas y el cereal. Ahí todos escondidos. Oye, Blanquita, esto está muy divertido. Sí, pero espérate, este para allá, porque estás muy grande, Liborio. Oh, mis patotas. A ver, ahí va. Anda. Ay, la cola. También sí, guay. Es que ya saben cómo son enormes los dinosaurios, amiguitos. Pero, ¿qué crees, Liborio? ¿Qué? Vamos a cantar. ¡Ah! Ya sé cuál vamos a cantar. Ya sé cuál vamos a cantar. Amiguitos, ha llegado la hora de cantar la canción favorita de su amigo Liborio. Así es, y para eso vamos a invitar a nuestros amiguitos a que se pongan de pie. ¡Sí! Vamos a ponernos de pie y vamos a comenzar a marchar. Vamos a marchar allí en nuestro cuarto, allí en la sala donde estemos marchando. Uno, dos, uno, dos, uno, dos. Imagínense en este momento, amiguitos, que estamos caminando por la jungla. ¡Ah! Uno, dos, uno, dos. Uno, dos. Entonces, estamos en la jungla caminando. Vamos entre los árboles porque sí, acampamos en medio de las plantas, cerca de un río. Los árboles están altísimos, altísimos. Yo me quiero trepar a uno de esos arbolitos. Vas a ver que sí, ahorita nos vamos a trepar, mi amigo Liborio. Entonces, vamos, amiguitos. Uno, dos. Uno, dos, uno, dos, uno, dos. Y vamos a decir, primero yo y después tú, Liborio, porque este canto es de repetición, amiguitos, porque muchos quizás no lo conozcan. Entonces voy a decir yo primero, quiero cazar un tigre, quiero cazar un tigre. Pero uno así de grande, pero uno así de grande. Yo no tengo miedo. Yo no tengo miedo. Hoy es un lindo día. ¿Oyes eso? ¿Sí? Se escucha como... ¡Ah! ¡El tigre! ¡No, amigo tigre! ¡Siempre no te quiero cazar! ¡Blanquita, corre! ¡Corre, Liborio! ¡Corre! ¡El tigre ahí viene! ¡Quiero que el tigre no coma! ¡Corre, corre, corre! Liborio, ¿tú querías trepar un árbol?
1: Sí, sí. Ah, corre, corre, Blanquita. Espérate, Liborio, espérate. No, empújame, mis patas. Ya voy. ¡Ah! ¡Amigo tigre!
0: ¡Ay! ¡Lo logramos, amiguitos! Estamos justo aquí arriba del árbol. ¡Ay, necesito agarrar aire! Espera, Liborio, espera. Uno, dos, uno. ¡Ah!
1: Oye, no, espérate, tigre. No íbamos a cazar el tigre. Es que más bien la canción era quiero buscar un tigre, pero uno así de grande. Yo no tengo miedo porque es un lindo día. ¡Ay, mira cuántas flores! ¡Wow!
0: ¿Qué ves, Liborio?
1: El tigre. Ahí está. ¡Ah!

0: sí, amiguitos, pues resulta que ya estamos aquí arriba del árbol. No, bueno, en la casa del árbol. Sí, estamos arriba de la casa del árbol, amiguitos, porque el tigre nos persiguió, pero no le hace, desde aquí tenemos una vista espectacular, porque el tigre ya se quedó ahí abajo. Sí, déjale, doy su cereal del que le gusta, su favorito, uno que está riquísimo. Espérate, Liborio, no digas marcas. No, no estoy diciendo marcas. Entonces, estamos aquí arriba del árbol, amiguitos, y estamos hablando de, a ver, ¿cuál es su juego favorito? ¿Cuál es tu juego favorito? Mi juego favorito es que no me coma el tigre. Ese es un buen juego. Pero mira, a mí, por ejemplo, a mí me gusta muchísimo, amiguitos, cuando estamos así en nuestra casita de campaña de sábana y todo, que estamos brincando y corriendo, me gusta mucho jugar lotería. ¿Lotería? Sí, la lotería, fíjate que es un juego, así que son unas plantillas donde vienen 9 figuritas. Es un juego tradicional mexicano. En ese juego van saliendo las tarjetitas y sale la rosa,
1: sí.
0: El nopal,
1: che, che, che, che.
0: La bandera,
1: sí, sí, sí, sí, sí, sí.
0: El pájaro,
1: sí.
0: La estrella,
1: oh.
0: La sandía.
1: ¡El tigre!
0: ¡No! ¡No, no hay una tarjeta del tigre! Vienen... ¡Ah, no, no!
1: Te vamos a poner, amigo tigre, te vamos a poner. Ya, ya, ahorita le voy a dar comidita para que seamos amigos.
0: Sí, dale comidita para que seamos amigos. Pero fíjate, la lotería es muy padre jugarlo porque conforme van saliendo las tarjetas, vamos poniendo una semillita, una fichita. Usualmente son semillitas de frijol, amiguitos, y lo vamos poniendo en cada una de las figuras, ¿sí? Y al que complete su tarjeta, pues gana un premio. Y ese juego es genial para jugar todos en familia, Liborio.
1: Sí, ¿sabes cuál también me gusta mucho?
0: ¿Cuál? El juego de la oca, Liborio. Ahorita lo estoy viendo.
1: Sí, aquí mira, traigo mi juego de la oca. Aquí lo traía en la mochila. Me gusta el juego de la oca porque vamos poniendo, avanzando con los dados y luego... ¡Ah! Caíste en una casilla que te regresa y... ¡Ay! ¡Qué collaje me da! ¡Qué collaje me da! Pero luego es bien divertido porque si no se acabaría el juego y no me gusta volver a empezar. Me gusta para estar ahí mucho, mucho rato.
0: Hay muchos juegos también de mesa, que nos dan la oportunidad de compartir con nuestra familia, de, como bien dijiste ahorita tú, Liborio, aprendemos a ganar y a perder.
1: ¡Oh, sí, cierto!
0: Pero también hay juegos en los cuales corremos, en los cuales compartimos y nos corremos y aventamos.
1: ¡Ah! Ahorita que estamos en esta fiebre mundialista, fútbol.
0: Jugar fútbol, oye, eso me encanta. Y nada más con una pelota salimos a correr y todo. Pero ¿sabes tú, Liborio? ¿Sabes cuál es la clave para poder jugar?
1: ¿Cuál?
0: Y esto va para los papás, ¿eh, papás? Aburrirse.
1: ¡Cómo! ¿Cómo? ¿Aburrirnos? No, si es algo aburrido, pues ya no me gustó.
0: Fíjense bien. De repente estamos en casa y ahorita que ya no vamos a ir a la escuela porque estamos en el verano, y si por alguna razón no te inscribieron a algún curso de verano y estás en tu casita ahí porque te está cuidando mamá, papá, tu abuelita, porque alguno de ellos trabaja,
1: ándale, escucha bien, escucha con atención, mi amigo tigre.
0: Fíjense, cuando nos aburrimos decimos, ay, ¿qué hago? ¿Qué hago? No hay nada que hacer. Inmediatamente el adulto que esté junto a ti te va a dar un dispositivo. Te va a dar un celular, te va a dar una tablet o te vas a sentar frente a la televisión. No te dio chance de aburrirte. Simplemente dijo, toma, ya, salgo. Sin embargo, los dispositivos electrónicos, amiguitos, no nos ayudan muchísimo. No nos ayudan a fomentar la imaginación.
1: ¡Oh! ¡Es verdad!
0: No nos ayuda a tener creatividad. Entonces, es bien importante, amiguitos, que lo primero es aburrirnos. Vamos a darle chance a nuestro cerebro de que diga, hoy tengo que pensar algo que hacer.
1: Oye, sí, cierto. Pensar, imaginar. En ese momento mi cerebro dirá, oh, necesito crear algo.
0: Ajá, exactamente. Necesito inventar algo. Necesito que mi cerebro piense en alguna alternativa.
1: Así.
0: Aburrirse. Sí, porque en ese momento va a decir el cerebro, no, no, no, no, no, no, no, no. Necesitamos actuar. Necesitamos, ahora sí que pensar alternativas. Necesitamos imaginar y tener creatividad.
1: ¡Oh!
0: Y en ese momento dirás, ¡ah, mira! Esa rayita parece... Mira, esta rayita que parece, Liborio.
1: Parece una araña. ¿No será una araña de verdad?
0: No, es una rayita, mira.
1: ¡Oh, sí, cierto! O luego, cuando vamos al campo, amiguitos, nos acostamos y vemos las nubes y decimos, ¡oh, esa nube tiene... ¡Ah, mira, esa nube blanquita!
0: Sí, miren, desde aquí se están viendo las nubes exactamente. ¿De qué tiene forma esa nube?
1: De osito.
0: ¡Ajá, mira, sí, cierto! Esa nube de la izquierda tiene forma de un oso. Tiene razón, Liborio. ¿Y esa otra nube de verde, qué tiene forma?
1: ¡Ah, mira, esos son caballitos que están brincando!
0: Sí, oye, sí es cierto. Aunque mira, esa te parece a ti. Esa nube está muy grande. Mira, mira cómo se ven tus patotas, igual que esa nube.
1: ¡Ay, sí es cierto! Se ve hoy. Pero como está soplando el viento, se parece ahora a un rinoceronte. Creo que somos parientes.
0: Creo que son parientes los rinocerontes y tú.
1: Exactamente. Entonces fíjate cómo empezó nuestra mente a imaginar. Empezó a crear cosas, amiguitos. Por eso, jugar es bien importante.
0: Y una vez que se empieza a activar el cerebro, dice, ¿sabes qué? Párate. Vamos a hacer cosas. Vamos a inventar un juego. Jugar, amiguitos, es una actividad importantísima, porque nos ayuda a conocer nuestro entorno a través de nuestras manos, nuestros ojitos, nuestro oído, también a través del gusto y la nariz. Podemos conocer nuestro entorno, nuestro ambiente, el lugar donde nos desenvolvemos. Así como ahorita estamos Liborio y yo observando las nubes y viendo a ver de qué forma tienen, estamos aprendiendo acerca de las nubes.
1: ¡Oh, sin querer!
0: Sí, porque mira, estamos viéndolas como están muy grandes, muy blancas, como si ya fuera a llover.
1: Sí, ¿sabes qué me gusta jugar también, Blanquita?
0: ¿A qué, Liborio?
1: A brincar en los charcos.
0: ¡Ay, ese es mi juego favorito! Sí, es cierto, Liborio, nos encanta brincar en los charcos, pero fíjate...
1: ¡Ah, sí, es cierto, mi amigo Marcos! El de burrito, a brincar el burrito, dice, ¿cómo era la canción esa del burrito? Dice, chinchillo, mi burrito, no me valgo si brinco mi burrito. ¿Cómo era la canción? No me acuerdo esa. El burrito. ¡Ah, mi amigo burro! ¿Cómo ves, burrito? ¡Chinchileguas y se cae mi viejo burro! ¡No me valgo!
0: ¡Ay, sí, cierto! Bien padre de brincar el burrito. Oye, sí, eso me encantaba también jugar cuando estábamos en las vacaciones. Ahora que lo recuerdo, Liborio. Pero fíjense bien, amiguitos. Jugar... Vamos a escuchar en este momento la palabra de Dios.
1: ¡Ah! ¡La palabra de Dios!
0: Exactamente, mira, fíjense bien. En Proverbios 17:22, nos dice, el corazón alegre es una buena medicina. El espíritu quebrantado consume las fuerzas. Proverbios 17:22 nos dice eso. ¿Qué significa? Que cuando tu corazón está dispuesto, alegre, que está jugando, que está en un estado de ahora sí de tranquilidad y felicidad, pues te quita todo el malestar, te quita el cansancio, te quita el dolor, te ayuda a despejar tu mente. Sin embargo, cuando estás cansado, cuando estás aburrido y nada te genera ilusión, nada te genera asombro, pues eso te come todo, te come las fuerzas y eres incapaz de pensar o hacer algo.
1: Como cuando nos dan el celular.
0: Exactamente. En todo momento lo que hagamos, amiguitos, ahora sí que, pues vamos a llevar a Jesús con nosotros. ¿Qué te parece, Liborio?
1: ¡Oh, eso sí es cierto! Es bien importante. Lo que hagamos, siempre hay que llevar a Jesús con nosotros.
0: Por eso ahorita vamos a escuchar una bonita canción. Inmediatamente después de esta canción, nos vamos a ir a un corte para que no se nos vayan a ir. Tienen la oportunidad de acomodar su casa de campaña. Pero después del corte regresamos porque estamos completamente en vivo con...
1: ¡Mi amigo Liborio! ¡Su amigo Liborio! Aquí, por Apostólico Radio y a través de Radio Santísimo Sacramento.
0: Completamente en vivo.
1: Nos escuchamos ahorita. Bueno, volvemos.

0: Continuamos con Liborio y los pequeños creyentes. 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
16: Ya estamos de regreso. Estamos completamente en vivo aquí a través de Radio Santísimo Sacramento en Sacramento, California, y también por Apostólico Radio 1370 de AM. Busca, conoce, ama, aquí en Guadalajara, Jalisco, México. Mi amigo Marcos, díganlo cómo lo tenemos. Ahí andaba sorteando al pobre tigre también. Ya lo mandamos al tigre, amiguito. Ya le dimos su cereal favorito. Ya le hicimos cosquillitas en la pancita. Y el tigre ya nos dejó en paz. Ya estamos tranquilos acá. Tenemos saludos, Blanquita. Tenemos saludos, Liborio. Fíjate que queremos mandar un saludo. Bueno, ya nos dijeron hace un momento que sí, efectivamente, muchos ya se están yendo de campamento. Ya mira, ya salió el sol. ¡Sí! Mira, amenazaba como que nos iba acá a inundar y ahora nos amenaza de que nos va a cocinar. ¡Qué padre! ¡No, Liborio! No, pero es que es lo bonito del verano. Hace calor, nos vamos al río, nos vamos al mar, o ponemos nuestra tinita, nuestra alberquita ya en la casa, hacemos actividades, nos vamos al campo, compartimos con los amigos, nos vamos en las bicicletas allí, a comer paletas heladas, o a veces jugamos hasta tarde en la calle, ahí estamos jugando porque pues atardece más tarde. Además, fíjate, Liborio, que pues ahorita sí, como dijiste hace un momento, estamos en época mundialista. Es correcto, estamos en época mundialista, mi amiguito, amiguitos. Entonces, oigan, si van a ir a los fanfests y esto, que sea un lugar seguro. Sí, que sea un lugar seguro, que vayan con su familia, un lugar donde puedan jugar, platicar, donde puedan estar, ahora sí que viendo las pantallotas gigantes, viendo los partidos, pero que estén en un ambiente a salvo y de hermandad. Por eso, los queremos invitar de manera gratis. Fíjate, Blanquita, que el gobierno de Jalisco, que el gobierno de Zapopan y también Radiorama de Occidente nos invitan a la Zona Fest. ¿Zona Fest? ¿Qué es eso? A ver, platíquenos. Zona Fan. ¿Qué es, Liborio? Pues ahí en el Auditorio Benito Juárez, ahí donde se hacen las fiestas de octubre, amiguitos. Ya saben que está techado y que tiene butacas y que los baños están bien limpiecitos y que está... Ay, porque de verdad, el fanfest en el centro, no quiero platicarte una historia de terror con los baños. Pero fíjense, pero... Acá en el Auditorio Benito Juárez están limpios, está todo bien. Sí, hay futbolitos, hay juegos mecánicos, la comida está bien rica y a precios accesibles. Por eso queremos invitar a que vaya toda la familia. Es un ambiente seguro para que todos estén ahora sí que disfrutando de la buena vibra, de todo lo bonito que es el fútbol, es el mundial. La verdad es que estamos muy contentos y bien orgullosos de lo que está logrando la selección, pero hay muchos equipos increíbles. Hoy juega Sudáfrica, va a jugar contra Canadá, hoy a la 1:00 p.m. y mañana domingo a las 3:00 p.m.

0: tarde juegan Panamá contra Inglaterra, Colombia contra Portugal. Así que si usted quiere ver al bicho en pantalla gigante, mañana lo esperamos a las 5:30 de la tarde ya en el Auditorio Benito Juárez. Además de que va a haber conciertos, Blanquita. Va a haber conciertos, es correcto. Hoy sábado, hace 8 días estuvieron los Aterciopelados. Estuvimos muy felices de acompañar al concierto y Aterciopelados. Pero hoy estarán los Afro Brothers. ¡Guau! A mí me encanta. Me encanta el reggae. Me encanta el reggae y el ska. Y mañana van a estar Cosme Tadeo y también va a haber actividades para los niños. Entonces, los invitamos. Vibra Jalisco, Zona Fan. Te invita Gobierno de Jalisco, Gobierno de Zapopan, Agencia Estatal de Entretenimiento de Jalisco y, por supuesto, Radiorama de Occidente. Oye, Blanquita, dime, Liborio, jugar, cómo nos gusta jugar. Y ahorita que dices eso, a ver, ¿para qué sirve? Porque ahorita que estamos sobre, decimos, diga, a ver, vamos a estar ordenaditos, en un ambiente seguro, esto del fútbol de repente se nos desborda. Nos encanta jugar, Liborio. Y sí, el fútbol, como ven, decíamos hace un momento, con una pelota, es increíble todo lo que podemos hacer. El juego, amiguitos, nos ayuda a seguir reglas. Es bien importante seguir las reglas, porque tú lo has visto ahorita que estábamos viendo los partidos y todo, luego decimos, a ver, eso no se hace, no puedes jalar la camisa, no puedes patear al compañero, no puedes aventarlo. Entonces, las reglas nos ayudan a jugar tranquilos, nos ayuda a divertirnos y nos ayuda a que no nos lastimemos. Entonces, cuando estamos jugando, es importante seguir las reglas. ¡Sí! ¡No hagan trampa! ¿Qué es eso? Luego, cuando estoy jugando también matatena, mi abuelita me decía, ¡mira, voltea para allá! Y cuando aventaba la pelota, se agarraba todas las figuritas. ¿Qué es eso? ¡Ay, la matatena! Sí, cierto. Fíjense, amiguitos, la matatena es un juego con una pelotita chiquita y hay otras figuritas que son así como unas X. Sí, son como unas X. Así, más o menos como unas X. Entonces, avientas la pelota y cuando está arriba, tienes que agarrar las fichitas que están abajo. Entre más agarres, pues obviamente ganas. Si las agarras, todas ganas. Pero como que tu abuelita te hace trampas. Sí, me dice, mira, voltea para allá. Mira, una araña. Y yo, ¡ah, la araña! Y ya en eso mi abuelita ya había agarrado todo. No hagan trampa, porque luego no nos divertimos. El jugar siguiendo la regla nos permite, nos ayuda. Ahora sí que a que todos convivamos, a que todos los que estamos jugando participemos y que todos podamos estar tranquilos. Sí, fíjate, esa es otra de las cosas que nos ayuda a jugar, Blanquita. Compartir con los demás, hacer nuevos amigos. Oye, sí. En casa, obviamente, te va a ayudar a compartir, a comunicarte, a fortalecer esa amistad, esa relación con tus papás, con tus hermanos. Pero cuando estás afuera, que dices, ay, estoy aburrido, voy a salir con mi bicicleta a ver qué hago. Y de repente, si alguien avienta una pelota, te aseguro que vas a hacer nuevos amigos, porque van a llegar muchos a jugar junto contigo. Oye, sí, cierto. A propósito de los zona fan y eso, pasó que efectivamente llevaron una pelota y de repente, chavos que eran de otros países, incluso me hice un amigo coreano y un amigo uruguayo, ayer que estaban aquí los de nuestro país hermano Uruguay, nos pusimos a jugar y ahí estábamos con el hermano uruguayo, pues no hubo problema, ¿verdad? Porque también hablan español, pero sí se sacó de onda, así como que, ¡ay, un dinosaurio! Y yo, no, espérate, sí, hablo mexicano, aguanta, sí, juego, no como gente. Y con el amigo coreano, ¿cómo le hicieron? Pues nada más nos reíamos y aventábamos la pelota. Ahora sí que con eso tuvimos, y como ya sabemos cuáles son las reglas de jugar fútbol, pues ahora sí que nadie se lastimaba, nadie hacía trampa. Oye, qué bonito, Liborio, qué bonita experiencia. Entonces, fíjate, tú no hablas coreano, ni el hermano coreano hablaba español. No, y sin embargo, nos pudimos comunicar a través de la pelota, a través del juego. ¡Qué bonito, Liborio! Eso es bien importante lo que dices, porque se lograron comunicar, lograron ahora sí que hacerse amigos, y me imagino que se unieron más amigos. Sí, se unieron más, y estábamos todos pateando la pelota, y nos reíamos, y cantábamos, y no era necesario que todos habláramos el mismo idioma, porque todos jugábamos. Ese era nuestro idioma. Ese era el idioma, el juego. Muy bien, Liborio. Y luego inventamos cosas distintas, de que ya la aventamos para arriba, ya cabezazo. Y ya luego yo con la cola. Y luego, ¡pum!, otro se reía y así como, no, yo no puedo, hacía señas con la mano de que no podía, de que no, porque él no podía y yo porque muy grandote y nada, la verdad estuvo bien divertido.
1: Y fíjate, ¿cómo ahí? Con creatividad, todos juntos comenzaron a, con una pelota, comenzaron a jugar cosas distintas.
0: ¡Qué padre! Y bueno, también cuando estoy en mi casa, me gusta mucho jugar, pues ya mi abuelita es media tramposa, y yo ya no quiero jugar con ella.
1: ¡Ay, Borio! No, fíjate, yo sé que de repente nos enojamos, amiguitos, porque dicen, no hagan trampa y eso, pero eso es algo que también nos enseña el juego. Nos enseña a ganar y nos enseña a perder.
0: Explica eso de aprender a ganar, Blanquita.
1: Fíjense bien, amiguitos. De repente, somos pésimos, pésimos ganadores. Y lo hemos visto también ahorita que, con los partidos de fútbol, hay muchos que cuando ganan, como que hacen gestos burlándose del otro. Y eso no está bien. No nos podemos burlar del otro compañero solamente porque por una cuestión ahora sí de estrategia, de suerte, pues no logró ganar. También cuando estamos en casa, lero, le gané a fulanito en la lotería. Lero, a mí no se me cayó la torre del Jenga y a ti sí. ¡Ah! No digas eso. Bueno, es que así se llama el juego. No digas, nos burlamos de los demás o hacemos cosas. Y eso lastima los sentimientos de los que están junto con nosotros. Entonces, también hay que saber ganar, amiguitos.
0: Oye, sí, cierto. También pasa cuando estamos en el campamento, que todos así de, nosotros, y empezamos a gritar y, y luego vemos a nuestros compañeros del otro equipo que pues no lo lograron y todo, pero luego vamos y los abrazamos, le decimos, para la próxima vas a ganar tú, para la próxima te va a tocar a ti, no pasa absolutamente nada.
1: Oye, esa es una buena actitud, fíjate, Liborio, esa es una actitud de saber ganar. Y ahora hablemos de saber perder. También hay muchos, en este caso, por ejemplo, de tus compañeros del otro equipo que no ganaron. ¿Cuál era su actitud?
0: Pues sí, se quedaron así de, chale, no, por un punto, no puede ser. Yo tan cerquita que estaba. Pero no se enojaron ni culparon a nadie.
1: Ah, eso es muy bueno, eso es saber perder.
0: Y aceptaron que los otros pues fueron mejores, ¿verdad? Y fueron y también los saludaron. También me tocó ver eso, fíjate, en el partido de fútbol de la otra vez, que quien jugó. ¡Ah! Pues México contra Corea. Sí, me tocó ver cómo los coreanos fueron, los abrazaron, la chocaron, aunque perdieron. Pues así, como que está bien, perdimos, pero no dejamos de ser amigos.
1: ¡Oh! Y ese es un buen detalle. ¡Qué observador eres, Liborio! Efectivamente, eso sucedió al finalizar ese partido de fútbol, cuando jugó el equipo de México, jugaron el equipo de México contra el equipo de Corea, que al finalizar los coreanos fueron, los saludaron, le dijeron, ok, perdí, pero no por eso dejamos de ser amigos. Sin embargo, hay muchos amiguitos que no saben perder.
0: Sí, de repente me ha tocado que hacen berrinche y le hacen así, y no, ya no quiero. Avientan todo, van y se encierran en su cuarto nomás porque algo no les pareció, las cosas no salieron como ellos lo planeaban y ya no quiero nada.
1: No, eso no está bien. Vamos a aprendernos algo, amiguitos. Y quiero que lo anotemos bien, bien anotado, ¿sí? Las cosas que no salen como nosotros las planeamos no significa que no sean buenas. Aunque las cosas no salgan tal cual, yo quiero ganar, yo quiero ser el único, el vencedor. Si no te sale, no pasa absolutamente nada. También es bueno. Aprendamos a perder. Y eso es algo que nos enseña también el juego, amiguitos. Entonces, seamos buenos ganadores. No nos burlemos de nuestros amiguitos, de nuestros compañeros, de nuestro familiar que no lo logró. Seamos buenos perdedores. No hagamos berrinche, no vayamos a hacer destrucción, no vayamos a lastimar a los demás. Por favor, solamente porque estoy enojado o estoy triste, ya hice berrinche, les dejo de hablar, me encierro en el cuarto. Eso no es una buena actitud. No es una actitud cristiana, además.
0: Además,
1: si el juego, ya lo decía la palabra de Dios, si el juego es una buena medicina porque nos alegra el corazón. También, no saber ganar o no saber perder quebranta nuestro espíritu. No es bueno, porque al final nos está quitando esa alegría, esa dicha que viene solamente de Dios.
0: ¡Oh! Entonces, ya escuchaste a mi amigo Tigre, ya escucharon. Hay que saber jugar, hay que seguir las reglas, hay que saber ganar. Y hay que saber perder. Y sobre todo, qué padre es jugar y hacer nuevos amigos.
1: Así es, Liborio. Vamos a escuchar esta bonita canción entonces.
0: Sí, vamos a escuchar esta bonita canción. Y ahorita regresamos. Estamos completamente en vivo. Platícanos cuál es tu juego favorito. Estamos completamente en vivo con su amigo
1: Liborio el dinosaurio. ¡Vámonos!
0: ¡A las palmas!

0: claro que sí, mi amigo tigre. Ya somos amigos, Blanquita. Ya somos amigos. Y no imagínense, amiguito, nos íbamos a quedar todo el sábado aquí arriba del árbol porque el tigre estaba allá abajo, ¿verdad? Pero bueno, a ver, tigre, ven, vamos a darle saludo cumpleañero, mi amigo tigre, para el jefe güero, que en la semana fue su cumpleaños. Nos acaban de mandar. También nos mandan mensajito la catequista Rosita Romero. Y, ¡ay, mira tu tocayo! Dice Liborio. Feliz sábado, Mariano, día de nuestra madre de la Virgen del Perpetuo Socorro. Oye, Blanquita, ¿qué es el Liborio? ¿Tú crees que mamita María también jugaba con Jesús? Yo pienso que sí, como buena mamá, jugaba, salían al campo, veían los pajaritos. Yo pienso que también se hacían cosquillas en la pancita y le contaba cuentos. Eso es bien bonito, la verdad. Sí que, papás, juguemos con nuestros hijos, abuelitas, tías, ahí acompañemos a nuestros niños. Están prohibidos, evitemos los dispositivos electrónicos, generemos actividades atractivas, divertidas para nuestros niños y también para nosotros adultos. Entonces, recuérdenlo, jugar es fundamental, porque vamos a aprender a seguir reglas. ¿Qué más, Liborio? A compartir con los demás. ¿Qué más? Vamos a generar imaginación y creatividad, y también nos enseñará a ganar, y también nos va a enseñar a perder. Exactamente, porque la alegría viene de quién, de Dios mismo. Exactamente, entonces, jugar es muy importante. Amiguitos, es hora de irnos. ¡No! ¿Por qué? Porque nos vamos de campamento tú y yo, Liborio. Es verdad. Amiguito, si tienes alguna pregunta, duda o comentario, con mucho gusto, ya sabes, la línea dinosaurio 3312-601128. 3312-601. ¡Ay! Último mensaje, mira, nos está llegando ahorita que dice: Angie, Liborio, por favor, dale un abrazo bien apretado a Daniela porque estamos en Puebla y está a punto de entrar al concurso de coros. ¡Oh! Están allá participando en el concurso de coros en Puebla, representando aquí a Jalisco. Muchas felicidades, Daniela. Échale muchas ganas. Y también nos dice: buenos días, feliz sábado, que Dios les bendiga siempre junto con sus familias. Sí, juguemos todos. Muchas gracias, Jesús Aspetia. ¡Ah, saludos, Jesús! Muchas gracias. Pues en este momento, entonces, amiguitos, es momento de despedirnos y recordarles que nos escuchamos completamente en vivo el próximo sábado, bien tempranito, cuando estás desayunando. Aquí nos escuchamos a través de ¿dónde, Liborio? Apostólicos Radios. Apostólicos Radio. Es que el tigre me pisó. ¿Te pisó el tigre? Sí, saca tu pata para allá, tigre. Ahora sí, nos escuchamos a través de Apostólicos Radio 1370 de AM. Busca, conoce, ama. Y también a través de Radio Santísimo Sacramento, allí en Sacramento, California. Un abrazo muy fuerte, manos de los Liborios, y ahí les va, agárrense. ¡Abrazo de dinosaurio! Nos escuchamos próximo sábado completamente en vivo con su amigo Liborio. Muchas gracias, Marcos, por acompañarnos y por ayudarnos aquí en la cabina. Ay, Liborio, se te olvida, es que el tigre me está...
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0: Hoy en día creo que el tema de la educación sexual se ha hecho mucho más.
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0: Hoy en día creo que el tema de la educación sexual se ha hecho mucho más común, ¿no? Yo creo que tanto tú como yo, Edith, a lo mejor coincides conmigo, que a nosotros pues no nos hablaban mucho de estos temas, ¿no? En nuestras casas no se discutía, no se sacaba la mesa, no es que nos dieran un programa de educación sexual en las escuelas, o sí, pero muy básico y cuando ya llevábamos una edad muy grande. Recuerdo que mi esposo cuando se casó, su papá, cuando se iba a casar, su esposo llegó y le preguntó, ¿tienes alguna duda del tema? No, me dije, no, pues creo que ya es un poquito tarde para eso, pero pues no, gracias, ¿no? Entonces, creo que es un tema que no se hablaba. Ahora, hoy en día, el tema de la educación sexual creo que es bastante atacado y pareciera que otras personas quieren hacerse cargo de este tema en lugar de los padres de familia, ¿no? Entonces, nuestros hijos, adolescentes, encuentran a su alrededor miles y millones de información allá afuera, tanto en televisión como en las redes sociales, como incluso en la escuela, en libros del gobierno y de diferentes editoriales, etcétera, encuentran información de educación sexual que a veces ni siquiera tienen la edad para recibirla o la forma ni el contenido que queremos que reciban. Entonces, cuando hablamos de educación sexual, hay que estar bien conscientes que la tarea tiene que ser de los padres de familia, porque es nuestra responsabilidad la felicidad de nuestros hijos. Es nuestra responsabilidad su bienestar, su crecimiento. Y al hablar de educación sexual, hablamos de educar para la vida, para dar y recibir amor, como estamos llamados a dar y recibir amor. A veces pensamos que la educación sexual es la plática que voy a tener con mi hijo o mi hija de cómo funciona todo su cuerpo, la biología, cómo nacen los bebés, la menstruación. Y una vez que yo ya le di esa plática, entonces ya hice mi tarea de educación sexual y enseñarlo a cuidarse, ¿no? ¿Para qué? Para que no quede embarazado. A veces reducimos la educación sexual a esta platiquita que para mí queda muy corta, muy, muy corta, porque el problema de hoy en día es que no solo no están educando en el amor y en la sexualidad a los niños, es que están maleducando. Entonces, llegan los jóvenes a una edad relativamente adulta, queriendo vivir el amor y la sexualidad de forma sana, y lamentablemente no pueden. ¿Por qué? Porque no solo no se capacitaron para el amor, sino que se fueron incapacitando por toda la información que fue llegando a su cabeza, todo lo que a lo mejor vieron en imágenes, todo a lo mejor que vivieron en diferentes campos. Entonces, ¿qué pasa? Que de repente quieren vivir de forma sana el amor y la sexualidad y no pueden. ¿Por qué? Porque están heridos, porque no tienen la capacidad, porque no tienen la formación. Cuando hablamos de educación sexual, hablamos de capacitar a nuestros hijos, alumnos o a quien tú acompañes para dar y recibir amor con plena libertad y poder vivir la sexualidad de forma sana, de tal manera que nos lleve a la intimidad, a la unión, a la plenitud y no a la soledad, al uso, al egoísmo, a la agresividad, ¿no? Que es todo lo contrario. Entonces, hablamos que es una educación de toda la vida, desde que están chiquititos hasta que están adultos y casados y sigues acompañando, ¿no? De alguna forma. Pero no es algo que se hace una sola vez. Es algo que tenemos que hacer consciente y son muchos actos. Y no solo implica hablar de biología. Tiene muchísimos elementos a su alrededor que hay que tomar en cuenta. ¿Por qué? Porque la sexualidad humana envuelve a toda la persona. Su afectividad, su bienestar, su biología, sus pensamientos, su forma de relacionarse y conectar. O sea, hay tantas cosas que involucran a la sexualidad que no solo podemos hablar de educar una partecita que es en contenido, sino que es control emocional, es formación en valores, es en prudencia, es la fuerza de voluntad. O sea, hay tantas cosas que acompañan la vivencia de una sexualidad sana que tenemos que tener en cuenta para entonces poder educar integralmente en este campo.
1: Y sí es verdad, yo creo que muchas veces nosotros como padres de familia tenemos como que le sacamos a esa tarea, ¿verdad? Le sacamos a eso porque no estamos, y la verdad es porque no estamos educados. O sea, todo eso que estás diciendo es súper importante, o sea, saber que es el bienestar completo de nuestros hijos, que no nada más es, bueno, hay que decirle, no tiene que tener relaciones sexuales hasta que se case y a ver cómo le hace y estarlo castigando o estarlos monitoreando cuando tiene novio o novia. O sea, estar nada más al pendiente de que no. O sea, tenemos que darles razones, tenemos que decirles, ¿sabes qué? Es que esto es así por esto y por esto otro. Porque hay tantas implicaciones, realmente es tan triste ver adolescentes, jóvenes que ya tienen relaciones sexuales y como tú lo dices, como no lo hacen, o sea, como no saben lo que es realmente su sexualidad, todo lo que les afecta, hay diferentes cosas que les pasan a estos muchachos. Como tú lo decías, se sienten solos, se sienten vacíos, no se sienten plenos, tienen que empezar a experimentar más y más cosas y así ellos se van haciendo tantas heridas que, como tú dices, cuando se dan cuenta y quieren a lo mejor formar un matrimonio bonito, llevar una bonita relación, pues ya hay mucho que sanar de lo que ya viene de atrás. Pero, ¿tú cómo nos dirías qué formas podemos hacer, cómo lo podemos hacer para educar, para transmitir esto a nuestros hijos desde casa?
0: Sí, lo primero es que hay que tener en cuenta que nosotros capacitamos a nuestros hijos en muchas áreas, ¿no? Los capacitamos en la escuela, les damos diferentes habilidades, les damos a lo mejor nuevos idiomas, pues les damos estudios, habilidades a lo mejor en deportes, etcétera. Y hay que poner como prioridad en nuestra familia que también hay que capacitarlos para el amor. Entonces, como que hay que meter esa tarea extra en nuestra cabeza. Y que no sea nomás como que, ay, pues a ver cuándo entra en el horario. No, a ver, una de tus tareas como papá y mamá es capacitarlos también en esta área. Porque, pues, creo que es una de las áreas más importantes para tu vida, porque realmente es la que influye en tu felicidad, ¿no? Amar y ser amado es como nuestra esencia básica. Fuimos creados para eso. Y cuando no tenemos eso, haz de cuenta que no nos falta el aire, no podemos respirar porque es parte de nuestra esencia. Entonces, así como hablamos de que necesitamos nutrirnos para sobrevivir, bueno, también necesitamos nutrir toda esta parte de amar y ser amados para realmente poder sobrevivir afectiva y emocionalmente y espiritualmente, ¿no? Entonces, eso es lo primero, que hay que tener eso en nuestra familia, meter esa área en nuestra familia como prioridad. Ahora, creo que es bien importante, cuando hablamos de educación sexual, es bien importante saber a quién estoy educando. ¿Quién es la persona humana? ¿Qué quiere? ¿Qué desea? ¿Para qué fue creado? ¿Cómo se hiere? ¿Por qué se hiere? ¿Qué le cuesta? En fin, como que dar un clavado profundo a quién es y por qué, cómo voy a educar personas si no sé quién es la persona humana, ¿no? Uh-huh. Hay que tener en cuenta cuáles son sus necesidades y también tenemos que tener un método adecuado para educar. Porque a veces nuestros métodos son humillantes o descalificantes, o a lo mejor hacen que nuestro hijo o hija se cierre la comunicación, no hacen lazos de conexión. Entonces, aunque yo esté mandando un mensaje correcto, si yo no tengo un lazo de conexión con mi hijo o hija, no tengo una comunicación abierta, no tiene la confianza de venir a mí o preguntarme, entonces probablemente mi mensaje no tenga efecto en él. Entonces, hay que llevar un método adecuado de educación. En disciplina me refiero en específico. Porque la forma que educamos abre lazos de conexión y comunicación, crea en nuestros hijos una cierta seguridad, autoestima o todo lo contrario. Y esta es la base para que el árbol de la educación sexual pueda crecer frondoso. Es la base totalmente. Entonces, tenemos que tener un buen método que sea respetuoso, que sea amable, que ponga límites, que haya firmeza, pero que ponga como que el terreno perfecto para poder sembrar y que realmente pueda crecer ahí una persona que pueda amar y ser amada con libertad. Y pues por lo último es la parte de la formación, que ahí ya es tener conceptos claros, lo que está bien, lo que está mal, formas adecuadas de transmitirlos a los jóvenes, porque ¿qué pasa? Que años anteriores, pues la educación sexual, sobre todo a lo mejor en creencias religiosas, etcétera, se daba mucho que se metía el miedo, ¿no? Es que no hagas esto porque es pecado, es que te va a ir mal, es que ya nadie te va a querer, es que si quedas embarazada arruinas tu vida, ¿ok? Y sí, puede ser que todo esto sea verdad. Pero toda esa forma de educar en valores o en la sexualidad se vio ya más adelante que era muy perjudicial para los jóvenes, porque en lugar de a llevarlos a vivir con libertad, toda esta parte que es hermosísima, a lo mejor les llevaba a la represión, a luego agarrar coraje. Luego pensar que todo esto era porque la iglesia lo decía y no porque había un fondo más profundo. Entonces, hay una nueva evangelización que San Juan Pablo II vino a traernos y a mostrarnos. ¿Y en qué consiste esta nueva evangelización? Esta nueva evangelización consiste en conocer específicamente, pues, a la persona humana, conocer sus deseos más profundos y entonces decirle, mira, tú deseas esto, ¿verdad? Hay este camino donde puedes lograrlo. Así se alcanza. Así se alcanzan estos deseos. Porque todo lo que se nos pide en el campo de la sexualidad, hablando de moralidad sexual, es para nuestra felicidad. Y todo lo que nos hace daño es lo que Diosito nos dice, evítalo. Te hace daño, no te hace feliz. No es para ti, no está, eso yo no lo pensé para ti y te hace mal. Entonces, hay que aprender a transmitir todos estos valores y toda esta moralidad sexual desde una forma positiva. El decir, yo te estoy dando la receta para un pastel exquisito, que tú te mueres de ganas de probar. ¿Y cómo se logra? Mira. Con tantito de esto, evita esto, porque si tú le echas este ingrediente, sí, te va a amargar la situación, ¿no? Entonces, pues hay que tener una buena formación en cuanto a qué está bien, qué está mal, cuáles son los retos y peligros a los que nos enfrentamos hoy en día y a los que los jóvenes de hoy se están enfrentando, y una forma correcta de presentar toda esta formación a nuestros jóvenes, ¿no? Obviamente, pues todo esto es sumamente amplio, ¿no? Yo podría pasar días hablando sobre todo esto de la educación sexual, pero pues hoy vamos a dar una pequeña pincelada, ¿no? Ya si después ustedes quieren profundizar más, pues búsquenos si tenemos un taller mucho más profundo, ¿no? Que va a fondo.
1: Pero es muy importante saber todo esto porque, como tú dices, nuestros jóvenes tienen tantas inquietudes, tienen tantas cosas y muchas veces no sabemos cómo responderles. Pero creo que la clave está, como tú lo dijiste, en conocerlos a ellos, en irlos conociendo desde que están chiquitos, qué les gusta, qué no les gusta, tener esa comunicación abierta con ellos. No es fácil, tenemos que ser bien creativos porque si tenemos 3 hijos, cada uno es diferente, hay que hablarle a cada uno de diferente manera, hay que educarlos de diferente manera, aprenden diferente cada uno de ellos, pero yo creo que si nos tomamos a la tarea de conocerlos un poco más, empezar a comunicarnos positivamente con ellos y darles razones, así como tú lo dices, o sea, a su edad, dependiendo de la edad que tengan, irles explicando el porqué de las cosas. Y ellos solo van preguntando, ¿verdad? Ellos se van preguntando, ay, mamá, ¿por qué en la escuela dijeron que esto está bien y pues acá si lo hacemos es pecado? No más decir, pues porque así dice, es el mandamiento, así es, y ya, si no te vas al infierno. Pues no, ¿verdad? hay que tener esa formación y poder decirles, explicarles por qué está así. Como tú dijiste, no es nada más porque no y ya. Hay una razón de fondo y Dios nos ama y nos creó para, tiene un plan hermoso para nosotros, pero hay que seguir los pasos, como tú lo dices. Ahora también me gustaría que nos platicaras un poquito a los padres. Nosotros, ¿qué influencia tenemos en esto? Nuestra relación en la casa, con nuestro esposo, nuestra esposa, cosas que hacemos en la casa, las, por ejemplo, momentos que convivimos. ¿De qué manera los podemos hacer así como que más orientados así a que puedan salir este tipo de preguntas o este tipo de plática como para propiciarlo?
0: Sí, digo, hay muchas formas de educar en la sexualidad, ¿no? Y la primera, que ni siquiera es como que lo hacemos de forma consciente, pues es el ejemplo que les transmitimos con nuestra relación. Nuestra forma de tratarnos, de llevarnos, de amarnos. Eso es la primera educación sexual que estamos dando, inconscientemente que la estamos dando, pero la estamos dando, ¿no? La forma que yo me entrego, que soy un don para el otro, que el otro es un don para mí, que yo lo recibo, que nos amamos con paciencia, que nos comunicamos, que estamos el uno para el otro, que vamos como, diríamos que rompiendo el uso del egoísmo y la agresividad, dejándolo fuera del hogar. Entonces aquí estamos diciéndole a nuestros hijos el mensaje más importante para la educación sexual, que es: el amor es posible, el amor crece, el amor se manifiesta a través de nuestro contacto físico. Entonces, creo que este mensaje es muy importante, ¿no? Entonces, lo primero que podemos hacer y que hacemos en nuestro hogar es dar un buen ejemplo. Y eso nos toca completamente a nosotros. Tenemos que cuestionarnos. Si nuestros hijos les preguntaran el día de mañana si quieren un matrimonio como el de sus papás, ¿qué responderían? O sea, realmente nuestro amor es como una meta para ellos, o más bien va a llegar el día que digan, no, o yo ni me quiero casar porque no quiero lo que viven ellos, o quiero, pero voy a hacer todo lo contrario a ellos. Porque pasa mucho que decíamos, sí, híjole, no, yo eso no lo quiero. Y está bien, ¿no? Está bien que nuestros hijos, porque obviamente no lo vivimos de manera perfecta, todos, pero sí tenemos que tener como nuestra meta que nuestro amor pueda ser deseable por otros. Porque primero tenemos una responsabilidad como esposos de ser una imagen hermosísima de incluso el amor de Dios, de lo que es Dios mismo, una comunión hermosa de amor que da vida. Nuestro llamado como matrimonio es llegar a ser esa imagen para los demás. Y decir, uy, si así se aman ellos, ¿cuánto más Dios? ¿Qué es Dios? Tenemos que poder llegar a ser un reflejo de eso para los demás y más para nuestros niños, para que digan, uy, yo quiero un amor como el de mis papás. Sí se puede y yo lo quiero, ¿no? Entonces, creo que esa es la primera forma de educar en la sexualidad y creo que la más importante y la que se lleva el mayor, ¿cómo se podría decir? Como que la que influye más en ellos, sin darnos cuenta, ¿no? Entonces, eso se me hace bien importante. Ahora, otra cosa es que en el día a día tenemos muchísimas oportunidades de formar en sexualidad, ¿no? Y tenemos que aprovechar. A mí me encanta decir que nosotros somos los que creamos habilidades para la vida. Y como padres de familia, todo el tiempo podemos aprovechar las situaciones para crear habilidades para la vida. Todo el tiempo, tanto lo que nos pasa positivo o lo que nos pasa negativo, ¿no? Entonces, desde que vemos un espectacular en la calle con una mujer medio encuerada, con una frase muy seductora o lo que sea, y vemos que nuestro hijo la está volteando a ver, ahí hay una oportunidad para educar. Y para decirle, oye, ¿tú qué opinas? de que muestren a la mujer así ahí. Ah, bueno, pues creo que no está bien, porque esas partes son como privadas, ¿no? Y como que la mujer, pues no tiene por qué estar enseñando, o qué te provoca a ti ver eso. Entonces ahí es una oportunidad para formar. Cuando mamá está en sus días más hormonales y está de mal humor, es una oportunidad para formar. Oye, fíjate que estoy irritable porque tengo estas hormonas y pasa esto y esto, y trato de controlarlo de esta manera. O cuando está cambiando sus estados de ánimo, le empiezan a gustar los niños o las niñas. Fíjate, esto que estás sintiendo y sientes maripositas en el estómago, yo también lo viví. Y esto y esto y estos peligros hay. Y cuando te enamoras, a veces quieres hacer todo y ni siquiera usas la cabeza. Y, o sea, en todo momento, como papás, hay una oportunidad para formar. Pero ¿qué pasa? Que tenemos que tener el chip bien puesto. Cuando vemos una película y una serie que vienen mensajes que no nos encantan tanto, bueno, tómate el tiempo de al final sentarte con ellos y preguntarles qué opinan. ¿Cómo lo ven? Analiza qué pudo haber hecho la niña para que no le pasara lo que le pasó. ¿O qué pudo haber hecho la niña para lograr el sueño de amor que tenía y no lo logró? ¿O sí lo logró? ¿O qué hizo mal? ¿No? Entonces, en todo momento hay oportunidades de formar. Y como padres de familia, esto tenemos que tomárnoslo como bien, como una prioridad y bien importante, porque es ahí realmente lo que funciona, la formación continua y a forma de gotero. Es como si tuvieras que llenar un vaso de agua y vas tirando formación gotita por gotita, poco a poco y en las diferentes etapas. De hecho, yo el otro día, mi hija me platicó, mi hija tiene 8 años, y me platicó que el otro día estábamos en un restaurante y estaban poniendo un video musical. Pues ya ves que a veces los videos hoy en día enseñan demasiado y muy provocativos, y me dice mi hija que ella le dijo a su hermanita, oye, deja de ver eso, ¿no? O sea, como que no está tan bonito ese video. Entonces ya como que la hermanita lo dejó de ver y me platicó eso mi hija, ¿no? Entonces yo dije, bueno, voy a aprovechar para contarle que hay más videos de ese estilo, ¿no? Entonces le digo, sí, fíjate que esos videos son súper comunes y luego hay videos un poquito más fuertes y más feos, que luego las mujeres enseñan más sus partes privadas y fíjate que muchas personas empiezan a verlo por curiosidad y luego no pueden dejar de verlo. Y luego ya ven a las mujeres y ya no las pueden ver con respeto y se les va distorsionando su cabeza, ¿no? Entonces yo le empiezo a platicar y me dice, ay, no, mamá, qué feo es eso, no sé qué, sí, nena, por eso cuando veas algo así, pues tienes que avisarnos o apagar lo que estás viendo, si te aparece algo en tu, pues en algún momento, ¿no? Pues ten la confianza de que puedes venir y porque luego esas imágenes, hija, se quedan clavadas en tu cabeza y no te las puedes sacar. Entonces hay que ser bien cuidadosos con lo que vemos, ¿no? Entonces, una oportunidad para formar. Fuimos por un café, íbamos en el coche. Entonces, tampoco es tan necesario esperar al momento perfecto, ¿no? A ver, en tu vida diaria, echa gotitas de educación en el amor y en la sexualidad, y poco a poco tú vas formando la conciencia de tus hijos, vas formando, pues sí, una visión moral de lo que está bien, de lo que está mal, de lo que desean. Hay que meterlos y cuestionarlos mucho, porque fíjense, en nuestros hijos hay una conciencia ahí dentro y tienen toda la capacidad de ver lo que está bien y lo que está mal. Ellos pueden llegar a esa conclusión por su mismo instinto que tienen en su naturaleza de su tendencia al bien, ¿no? Dios la puso ahí adentro, entonces hay que apelar mucho a eso. ¿Tú qué opinas? ¿Tú qué piensas? ¿Tú por qué crees que está bien o por qué crees que está mal? Y los vamos guiando. Y entre más metamos también, nuestra experiencia se hace muy enriquecedor. Oye, sí, fíjate que sí, yo pienso que sí está mal lo que tú dices, porque a mí me pasó una vez que pues sí, nadie me explicó y pasó esto y luego me sentí muy triste y muy sola y me arrepentí, ¿no? Entonces, vamos formando y también dando ejemplo al mismo tiempo y se vuelve más poderoso nuestro mensaje, ¿no? Porque nuestros hijos, en el fondo, la opinión de una mamá y un papá se vuelve súper importante. No sé si a ti te pasa, Edith, que a veces te dice tu mamá o tu papá un comentario que tú sabes que no es cierto y le sigues dando vueltas en tu cabeza de que ¿por qué me sigo cuestionando lo que me dijo mi mamá si yo sé que no es, que no está bien, que no es lo que quiero? Pero te afecta, o sea, te afecta lo que te dicen tus papás porque es muy importante su opinión. Entonces, aunque nuestros hijos adolescentes a veces parezca como que les vale, que no nos quieren escuchar, no, no les vale, sí les importa lo que les decimos. Entonces, digo, hay que tratar en la medida de lo posible de hacerlo de la forma correcta, pero sí les afecta y tenemos que no dejar de estar y de decirles y de educar y dar la formación como gotero en el día a día, de forma constante, en las oportunidades que se nos presenten. Hay que dar esta formación, porque afuera nada se detiene a darles todo lo contrario. La tele, las redes sociales, las amigas, en fin, nadie se detiene a todo esto. Entonces, tampoco nos tenemos que detener nosotros. Tenemos que dar y dar y dar y dar información, ¿no?
1: Pues
0: Pues
1: mira,
0: una cosa es.
1: yo creo que como tú lo acabas de decir, creo que el aprovechar el tiempo que tenemos con ellos, porque se pasa tan rápido nuestro tiempo con ellos, pasan mucho tiempo en la escuela y luego ya cuando van creciendo, pues ya empiezan que a trabajar y que salen de casa y cosas así. Y las oportunidades que tenemos con ellos hay que aprovecharlas al máximo para poder, como tú dijiste al principio, hacer esa conexión primero con ellos y poder tener estos momentos de charlas, de pláticas, para poder llegar a poner nuestro granito de arena ahí con ellos. Yo creo que ya cuando son grandes, se van de casa, podemos tener esa satisfacción de que hicimos todo lo posible porque salieran al mundo con los valores que nosotros les enseñamos y que si se equivocan, pues bueno, o sea, también así se aprende y pero tienen ellos pueden tener la confianza de que nosotros estamos ahí para ellos. Y me gusta mucho esto de que mencionaste que pues en casa es donde se empieza. Nosotros como matrimonio empezamos a educarlos a ellos en el amor, en la sexualidad. Nuestros obispos aquí de California acaban de sacar una campaña de matrimonio, del sacramento del matrimonio, que se llama Brilla el Amor, y habla muchísimo acerca de todo esto, de cómo nosotros damos ese ejemplo de amor a nuestros hijos, y que si hay algo que no anda bien, primero tenemos que enfocarnos en nosotros para hacer ese ejemplo y para que el sacramento del matrimonio siga siendo algo hermoso, algo que nuestros hijos deseen, algo que por lo que ellos luchen, por lo que ellos estén haciendo oración por un buen esposo, una buena esposa, y desde sus noviazgos ellos puedan distinguir dónde realmente hay amor, dónde hay respeto y dónde puede haber un bonito matrimonio, y pues dónde no, y tener el valor de poder decir, pues no, por aquí no va la cosa, ¿verdad? Pues bueno, vamos a tomar un pequeño descanso, vamos a nuestra pausa musical y regresamos.

0: ¿Qué dice la iglesia del tema de esta semana?
1: Muy bien, pues vamos a continuar en esta segunda parte del programa después de haber escuchado esta entrevista tan interesante que tuvimos con Fernanda. Al final voy a dar la información del Instituto Mar al Máximo si quieren tomar esta información y tener más recursos acerca de este tema con ellos. Tomando un poco el documento del Pontificio Consejo para la Familia de la Sexualidad Humana, Verdad y Significado, podemos ver que hay muchas dificultades que tenemos los padres de familia hoy en día para tener en cuenta los diversos contextos culturales que se encuentran ciertamente y ofrecen a nuestros hijos una preparación para la vida adulta, especialmente sobre el verdadero significado de la sexualidad. La escuela, por su parte, se ha mostrado disponible para desarrollar programas de educación sexual y lo que hace frecuentemente sustituyendo a la familia, en general con fórmulas que pues no son tan informativas. Entonces los padres nos vemos en esa disyuntiva de dónde puedo encontrar esta información verdadera, la información que le puedo dar a mis hijos que va conforme a nuestra fe católica. Entonces, para la iglesia tiene diferentes recursos. Aquí en nuestra diócesis tenemos varios recursos que nos pueden ayudar en la página de internet de Amor y Libertad. Y uno de ellos precisamente es el programa de Madre e Hija y Padre e Hijo. Y es por eso que el día de hoy estoy feliz y muy contenta de tener a tres hermosas mujeres que han dedicado su voluntariado, su tiempo, su esfuerzo para llevar a cabo este programa en diferentes parroquias de la diócesis y también fuera de la diócesis. Entonces vamos a presentarlas. Voy a presentar primero a Azucena Connolly. Ella es coordinadora del programa de Madre e Hija. Hola, ¿qué tal, Azucena? ¿Cómo estás?
2: Hola, muy contenta y afortunada de poder transmitir, ¿no?, lo que es el programa Madre e Hija.
1: Gracias.
2: Gracias por la invitación.
1: También tenemos desde Chico a Ramona Camacho. Ella es coordinadora de Educación Religiosa de la Parroquia de San Juan Bautista. Ramona, bienvenida. Muchas gracias por acompañarnos.
3: Hola, mucho gusto. Muchas gracias.
1: Y tenemos también a Verónica Pintor. Ella es instructora de planificación familiar en diferentes parroquias de aquí de la diócesis de California, de diferentes diócesis en California, y también ayuda para la preparación matrimonial. Verónica, bienvenida.
4: Que es para mucho beneficio de las familias.
1: Gracias, gracias, Verónica. Pues aquí estamos y vamos a comenzar a hablar un poquito de qué se trata este programa de Madre e Hija. Azucena, por favor.
2: Bueno, el programa de Madre e Hija está dividido en dos, en edades, ¿no? El primero es de diferentes parroquias, lo tienen de 9 a 12 o de 8 a 12 y 13 a 16. Entonces, el primer programa está dedicado un poquito, yo voy a decir en general, el programa es un inicio y es una práctica para iniciar esa conversación de mamás con las hijas y conversación en casa, incluso con los esposos, con toda la familia, en vivir en una cultura abierta a la naturaleza, abierta a lo que normal, ¿no? Lo que es la menstruación, es algo normal que nos pasa, no es, digo yo, en mis tiempos, pues olvídate, era un tabú, entonces es quitar esos tabús que tenemos. Entonces, en la primera etapa es hablar, iniciar la conversación, con nuestras hijas, pero yo creo que también es más, voy a decir en mi caso, yo lo que hizo el programa para mí, es iniciar la conversación conmigo misma en mi mente. Lo que yo viví, lo que yo tuve, como yo me acuerdo en mi época, ¿no? Que ya me empezó.

0: menstruación. ¡Pobrecita, ya! Me pasé a sufrir. Uh-huh. O sea, toda esa mentalidad es de verdad quitarla. Entonces, eso es el primer programa, que es sobre qué va a pasar en nuestro cuerpo. El programa, una de las cosas que tengo que ser muy clara a decir, el programa no existe si no está la persona certificada en planificación natural familiar. El programa está totalmente diseñado para que la persona capacitada dé las instrucciones, pero simplemente lo que hacemos nosotras como voluntarias, coordinadoras con las demás pláticas que hacemos, es ponerle un poquito más, diríamos, como de sabor, que no sea tan una clase de biología, ¿no?
1: Oh, okay.
0: Entonces, eso es muy bonito. Y en la primer programa es esencial qué va a pasar en nuestro cuerpo, preparar a las niñas. Y en el segundo programa, de 13 a 16, es específicas, vamos con la castidad. La castidad, esto es un regalo, el don de la fertilidad, y pues es muy, muy bonito ver las preguntas y también quitar todas esas cosas que no existen, ¿no? Que pensamos que a lo mejor es, pero no es. Entonces, somos puras mujeres las que participamos, y es una forma muy abierta de conversar, y pues prepararnos todos. Y sobre todo este tema, hablábamos ahorita con Verónica, que estoy muy contenta de verla después de muchos años.
2: ¡Las hubieran visto!
0: Ya queríamos el programa aquí y yo, ¿verdad? Entonces, el programa es para las mamás, sinceramente. Es para nosotras, ¿no? No es como, para eso vas a la escuela, ¿no? Lo típico que decimos, sí. ¿Qué te enseña? No, el programa es para nosotras mamás. Porque quién está, cuántas horas dura el programa, ¿no? Puede durar unas cuantas horas, 3 horas o algo, pero en realidad nosotros somos las que tenemos a nuestras hijas en casa. Mm-hmm. Entonces, mamás, y yo digo también yo gracias a Dios, por diferentes cosas estuve en el programa, he estado en el programa y Dios quiera seguir en el programa por varios años y como decimos en México, me cayó el 20, ¿no? Y ahora que estoy con mi hija adolescente, yo empecé cuando mi hija era una bebé, y ahora que tiene 14 años, de verdad que ya fue la práctica, no era nada más lo escrito, pero que el programa, la finalidad es darnos recursos a los papás para ir por el buen camino, obviamente guiados por Dios, ¿no? Pero el decir existe, cuando yo empecé a enfrentar las diferentes situaciones y temas de la menstruación y cuando no todo va como quisiéramos que fuera, ¿con quién corrí? Pues con la persona certificada en planificación.
2: Con la persona.
0: ¡Con Verónica! Tengo la fortuna de tener su número de celular.
1: Por eso no lo va a dar, no es cierto.
2: Pues es que realmente yo estoy convencida de que este programa realmente, como tú lo dices, nos ayuda a nosotras como madres a prepararnos para esos momentos, para ese momento en que van a venir las preguntas, que va a venir a lo mejor la incertidumbre de nuestras hijas, qué va a pasar, por qué va a pasar, o ya me está pasando. Entonces, en nosotros poder dar esa información, que ellas nos vean, que no tenemos miedo, que no lo estamos escondiendo, que no le estamos sacando la vuelta para que no nos pregunten esas cosas, que nos vean confiadas, que nos vean alegres, que nos vean como ese apoyo que ellas realmente pueden tener, esa confianza de poder preguntar las dudas que ellas tengan, es muy importante tenerlo y sobre todo mucho, muy importante basándonos en la verdad de nuestra fe católica. Porque nos pueden llegar información por otros lados, ellos pueden escuchar a lo mejor conversaciones de las amiguitas que realmente las van a empezar a desviar de lo que es ese regalo tan hermoso que tenemos las mujeres de la fertilidad. Y todo eso va de acuerdo al plan de Dios. Y en este programa lo podemos ir descubriendo juntas y ir caminando juntas, aprendiendo juntas también acerca de este tema. Bueno, ahora quisiera pasar contigo, Ramona. A ver si nos puedes platicar un poquito cuál ha sido tu experiencia con el programa y cómo has participado en él.
3: Sí, claro. Yo estuve con mi hija hace varios años. Ahora ya es ella una mujer de 26 años. Estuvimos cuando ella tenía más o menos 15 años. Y la experiencia que tuvimos fue que creo que muchas de las cosas que a ella se le quedaron en ese momento grabadas, se adormecieron por un tiempo, porque llegó a la universidad. Entonces, en la universidad siempre te van a dar otro tipo de ideas, ideologías acerca del cuerpo de la mujer y cómo tú no tienes que tener ninguna restricción acerca de todo lo que es tu cuerpo y tú como persona. Entonces, ahora ella, me doy cuenta que todo lo que aprendimos en ese programa está regresando porque está viendo ella una forma de... ahora su forma de ser mujer es diferente a cuando estaba más joven, lo está viendo como un regalo de Dios. Está viendo la dignidad de la persona y cómo ella está empezando a buscar no solamente un novio, sino una persona con quien compartir el resto de su vida. Y esas conversaciones son las que nosotros mantuvimos todo el tiempo. Algo que a mí se me quedó grabado mucho y que le sigo siempre recordando esto a mi hija es lo que aprendimos. Cuando una mujer va a tener su periodo, empieza a tener como una camita, una cuna para el bebé que tal vez no se va a formar o sí se va a formar. Entonces, si hay algún tipo de conexión sexual, puede que sí haya un bebé que quede ahí en esa camita. Entonces, si no hay esa conexión sexual, no hay nada. La cuna se vuelve a deshacer, se vuelve a formar otra vez cada mes. Entonces, y cuando esa cuna tiene cobijitas calientitas que está esperando ese bebé, ahí está. Pero cuando esa cuna le damos pastillas, le ponemos cosas tóxicas, le ponemos todas estas cosas que donde el bebé no va a estar, no va a estar seguro, se va a ir ese bebé, no va a estar ahí porque todo esto que le estamos poniendo a esa cuna no es una cobijita calientita, son cosas tóxicas que van a ir en contra de la vida de este bebé. Entonces esto es algo que yo todo el tiempo he mantenido con mi hija platicando acerca de esto. Claro que hubo en un tiempo en que este tipo de conversaciones ella no los quería tener. Entonces yo dejé que esa conversación no fuera parte, pero seguí trabajando con ella por medio de la oración, por medio de la oración. Entonces ahora ella ya ha alcanzado una madurez donde ella regresa a esos conceptos otra vez, regresa y sabe que su cuerpo tiene una dignidad muy grande y que su cuerpo es un regalo para alguien que ella todavía no ha encontrado. Entonces, eso es lo que a mí me ha ayudado el programa de Madre e Hija. Fue una experiencia muy bonita.
2: Así es. Muchas gracias, Ramona. Y yo pienso que los que hemos vivido este programa tenemos esos recuerdos, esas experiencias bonitas y no tenemos que perder la esperanza. Como tú dices, a lo que mencionas, eso ya quedó en ellas y va a regresar. Va a regresar y ellos ya tienen ese conocimiento. Entonces, a nosotros nos toca apoyarlas, darles la información y confiar en que Dios va a actuar en el momento indicado y que eso va a estar con ellas. Ahora, Verónica, si nos puedes platicar un poco de cuál es su participación en el programa. ¿Qué parte del programa es el que tú desarrollas?
4: Pues a mí me toca la parte de compartir la plática sobre el desarrollo del cuerpo del ser humano, hablando sobre la anatomía y la fisiología del cuerpo y cómo los cambios que van teniendo nuestro cuerpo cuando se va preparando para pasar de niña a mujer, ¿no? Y la menstruación, sobre los cambios, lo que sucede cuando va a empezar el proceso de la menstruación, cuando ya se tiene la menstruación, las etapas diferentes que tiene el ciclo, explicar un poquito sobre todo eso, ¿no? Y hablarles incluso sobre planificación natural familiar, ¿no? Que es parte de la enseñanza de nuestra iglesia y de qué manera podemos que estemos abiertos hacia eso, ¿no? Y no, como mencionaba Ramona, ¿no? Mantenernos alejados de todo lo que son los anticonceptivos químicos, ¿no? O los anticonceptivos en general. Pero el hablar sobre ese tema, y creo que como mencionaba
2: Azucena,
4: es una oportunidad para brindar ese espacio donde este tema se haga un poco más común dentro de madre e hija. Porque las hijas saben de este tema cuando ya llegan al programa. Pero ¿qué es en sí lo que saben? No lo sabemos, ¿verdad? Puede haber mucha distorsión en eso. Pero crear ese ambiente donde se haga más común entre la madre y la hija hablar sobre estos temas. Y las mamás aprenden muchísimo, porque es el espacio donde también a ellas se les da la información que no han recibido, ¿no? De parte de sus mamás, porque desafortunadamente así fuimos, en esa cultura hemos crecido, ¿no? Que la educación sexual no ha sido transmitida a través de nuestros papás hacia nosotros, en nuestra cultura. Pero entonces por eso es que es un momento que las mamás aprenden y las ayuda para que puedan entablar una conversación con las hijas, pero también que sepan que pueden buscar ayuda, pueden buscar apoyo con las que coordinamos, ayudamos en el programa, y si nosotros no sabemos, las referimos con alguien, ¿no?, dentro de la diócesis. Entonces, que somos en realidad todos una familia donde nos podemos ayudar unos a otros. Pero hay información muy valiosa. Creo que ahí las más sorprendidas son las mamás en ese programa. Siempre, año tras año, las más sorprendidas eran las mamás que decían, oh, nunca supe esto, no sabía esto. Y son también las que más ponen atención en el programa, ¿no? Pero sí creo que las niñas se vayan acostumbrando que es algo de lo que sí pueden hablar con mamá, ¿no? Y sí, todas, cuando pasamos por la adolescencia, estamos un poquito rebeldes, ¿no? Algunas más, otras menos, pero es en el momento que no queremos escuchar sobre estas cosas, ¿no? O a veces menos directamente de la mamá. Pero por eso ahí también cuando las traen, o sea, somos otras personas que les estamos hablando sobre esto, ¿no? Y estamos reforzando, y son semillas que va uno plantando, ¿no? Sobre el verdadero valor de la dignidad del ser humano. ¿Cuál es el plan de Dios para nuestro cuerpo? ¿Por qué empezamos así? ¿Por qué pasan todos estos cambios? Y que no nos gustan y que no queremos, pero todos son parte de un maravilloso plan. Y eso es lo que tratamos de explicar y de presentar a través de todas las pláticas del programa.
1: Y también hacer la invitación a los que nos están escuchando, si tienen sus hijas, y lo están pensando, a lo mejor dicen, no, es que a lo mejor como que no, como que me da miedo. Romper esos miedos, porque muchas veces nosotros como mamás pensamos que es mejor que no lo sepan todavía, que mejor me espero un poco más, que mejor se lo enseñen en la escuela, pero no, realmente todas las pláticas que se dan ahí son muy sanas, están de acuerdo a lo que nosotros creemos y realmente es muy, muy recomendable que puedan ir. Y vamos a pasar a nuestro siguiente segmento para dar más información acerca de los próximos programas de Madre e Hija.
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1: Bueno, pues el próximo programa de Madre e Hija va a ser este sábado 27 de junio, en la parroquia de Santa María en Vacaville. Nada más escuchen, este programa va a estar muy bueno porque va a incluir dos programas, uno para madres con hijas de 10 a 13 años y otro para madres con hijas de 13 a 17 años. ¿Cómo va a ser el horario? Miren, a las 8 de la mañana comienza una misa, es opcional, pero se invita a los participantes a que participen en esta misa a las 8 de la mañana. Ya para las 8:45 va a ser el registro y la presentación para el programa de adolescentes, madres con hijas de 10 a 13 años. Comienza a las 8:45 y termina a las 12 del mediodía, donde van a tener una fiesta de té. Una fiesta de té que va a ser, a lo que parece, va a ser increíble, así como se ve en la tele con estas tacitas bonitas para que se vayan muy bonitas vestidas y tener esta fiesta de té. Y este va a incluir a las madres con las hijas de 10 a 13 años y también de 13 a 17 años. O sea que todas las que van a participar en los dos programas van a convivir en esta fiesta de té que empieza a las 12 y termina a la 1 para a esa hora comenzar con el segundo programa, que es para las madres con las hijas de 13 a 18 años. Este programa es muy, muy basado en la teología del cuerpo, va más a profundidad acerca de lo que es la sexualidad humana ya para las muchachitas más grandes. Y bueno, creo que está súper interesante. Ya es este sábado, todavía se pueden registrar. Si tienen preguntas o quieren ver de qué manera se pueden registrar, pues comuníquense con Andrea Arévalo al 707-509-3352. Les va el número otra vez, Andrea al 707-509-3352. También les voy a pasar el número de Azucena. Si ustedes están escuchando esto y quieren tener este programa en su parroquia, pueden comunicarse con ella y ponerse de acuerdo para ver cómo se pueden organizar. Le pueden a ella llamar al 916-573-3038. ¡Ay, se nos acabó el tiempo! Tan bueno que estaba la plática. Muchísimas gracias. Les agradezco a las tres que hayan estado aquí con nosotros. Pueden volver a escuchar el programa en nuestra aplicación de Radio Santísimo Sacramento o en Spotify. Muchísimas gracias por habernos acompañado. Nos escuchamos la próxima semana. Bendiciones.
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¿Qué tal, hermanos? ¿Qué tal, hermanas? Bienvenidos. Bienvenidos a este momento donde tú y yo vamos a orar, vamos a cantar y vamos a reflexionar. Este día es un tema muy interesante. Ojalá que quede claro, porque me parece que hoy aprenderemos muchas cosas. Hemos estado hablando de la sabiduría, del don de la sabiduría. Y la sabiduría, según la encíclica del Papa Francisco acerca de los dones del Espíritu Santo, ya quedó claro, espero, porque tenemos 3 programas hablando de eso. La sabiduría es ver las cosas con los ojos de Dios. Y de eso se trata este programa. Jesús se pone como ejemplo para que nosotros podamos, a imagen de Él, empezar a ver las cosas como las ve Jesús. Qué bonito, ¿verdad? Ponerte los guaraches de Jesús y empezar a ver las cosas como si tú fueras Jesús. Eso es lo que vamos a ver ahora. Pero para poder apreciar, aprender no de conocimiento, sino de hacer nuestro, aprender con las uñas, con los dientes, aprender y hacerlo mío, eso es aprender. Agarrarlo, pues, agarrarlo con todas tus fuerzas y que se haga parte de tu modo de ser. Primero es necesario que la paz de Dios venga a ti. Porque sin la paz en el corazón está el miedo. El miedo es el enemigo de la paz, no la guerra. La paz es lo que debe de estar ahí en esa tierra para que sea una tierra fértil, donde caiga la semilla de la palabra y de fruto. Por eso tú y yo nos deseamos mucho que la paz esté ahí, en tu corazón. En este momento quiero que esa paz desplace cualquier miedo, cualquier ansiedad. Esa paz que solo puede venir de Dios, llene tu corazón. Cántatelo fuertemente para que así sea, que el don de la paz esté contigo.

No dejes que se vaya la paz. Bien, hemos estado hablando de lo que es el don de la sabiduría. El programa de hoy se llama Ver como Jesús ve. A veces, esto que voy a decir durante todo el programa, porque es la esencia del programa, es que a veces nos han metido en la cabeza, yo no sé por qué, que nosotros somos así como basurita, basurita, basurita, pequeñitos, pequeñitos, basura, ratas del barco, y Jesús es el rey del universo, y como que estamos muy lejos, como que hay una distancia enorme entre ese Jesús, rey del universo, y nosotros, las cucarachitas del barco. Y yo quiero que eso se vaya quitando. Yo quiero que se vaya reduciendo esa distancia. Porque Jesús mismo lo ha deseado y lo ha decidido. Y vamos a ir viendo en el camino cómo eso. Muchas veces hemos hablado de esto. Yo quisiera que le hiciéramos caso a Jesús antes que a cualquier otra persona. Yo quisiera que seamos bien cristocéntricos cuando ese Jesús quiere ser como uno de nosotros. Por eso se hizo hombre y se encarnó. Para hacer que nosotros, que nuestra vida aquí en la tierra sea divina, sea digna de estar en el cielo. Por eso Él vino, porque es un lugar para ser reino de Dios, para ser hijos de Dios y para ser como Jesús. Si tú crees que no puedes ser como Jesús, entonces no le estás creyendo a Jesús cuando te dice, harás estos milagros que has visto y aún más, harás maravillas. Eres amigo mío, ya no te llamo servidor, ahora eres amigo, ahora estás conmigo, estamos juntos en el barco, como iguales. Y estoy seguro que no estoy diciendo una herejía. Así que vamos a empezar desde ahí. Vamos a empezar, por eso el nombre del programa es todas explicaciones para que podamos hacernos desde el nombre del programa, hacernos de esa idea, ver como Jesús ve. Esto es sabiduría. ¿Por qué? Porque pues Jesús es Dios y la sabiduría, según la encíclica del Papa Francisco, es ver todas las cosas con los ojos de Dios, todas las situaciones como las vería Dios, a todas las personas como Dios las vería. ¿Podremos hacerlo? Porque hemos pedido el don de la sabiduría y esto es sabiduría, ver las cosas, todas las cosas, las situaciones, buenas o no tan buenas, con los ojos de Dios. Y sí se puede. Ahora, Jesús era Dios, Jesús es Dios. Por lo tanto, sabiduría es ver con los ojos de Jesús. Y esto sí lo podemos ir aprendiendo, porque allá el señor Barbón que está ahí arriba de una nube, pues está medio difícil que nos identifiquemos con él. Pero este hombre que caminó aquí en la tierra, sufrió, lloró, tuvo frío, tuvo hambre, le salió sangre. Ese Jesús, ese sí, podemos ver como él, porque él lo deseó así. El buen principio para este deseo que tenemos, ver como Jesús ve, es precisamente que hay que aprender de Jesús. Y Jesús, como es Dios, analizaremos cómo ve Jesús, cómo ve todas las cosas Jesús. Y trataremos de ir aprendiendo a ver si cada una de estas, ¿cuántas son? Ya ni me acuerdo, pero ahorita te digo. Seis cosas, seis maneras de ver como ve Jesús. A ver cuántas de las seis podemos hacer nuestras. Ojalá que todas. La primera, Jesús ve la fe de los demás. No la falta de fe, ¿eh? También hay uno que otro que le jala las orejas y le dice, ¡ay tú, hombre de poca fe! ¿Por qué dudaste? Ay, ojalá que Jesús no nos diga eso. Pero a muchos en el Evangelio escuchamos a Jesús diciendo, mujer de tu fe te ha salvado. Hombre, tu fe te ha sanado. Vete en paz. Tu fe te ha curado. Jesús ve la fe de los demás. Y también, cuando no la ve, pasa aquello tan triste que es, y en su pueblo no pudo hacer nada porque no creían en él. Les faltaba fe. Jesús se fija en la fe de los demás. Ojalá que nosotros podamos ver, así como ve Jesús, la fe de los demás. Ojalá que nosotros, en lugar de estar viendo otras cosas, podamos ver esa fe, aunque sea como una semillita de mostaza, porque todos tienen algo de fe. Y Jesús, como ve la fe de nosotros, también nos va a ayudar a tener esa visión de Él. Para esto vamos a hacer una canción
de aquel ciego del camino, aquel ciego que tenía fe, tanta fe que empezó a gritarle a Jesús, que se acercara a Él, que tuviera compasión de Él. ¿Quién sabe qué habría oído este ciego de nacimiento? ¿Quién sabe qué había oído de Jesús? Pero él tenía fe en aquel que iba pasando y que no podía ni verlo. Y cuando Jesús le dice, ¿qué quieres que haga por ti? En lugar de pedirle riquezas, salud, muchos años de vida, pedir por las guerras, pedir por las gracias del mundo, lo que dijo es, Señor, que vea. Y Jesús le dice, tu fe te ha salvado. Qué curioso que no le dijo Jesús, le dijo, tu fe te ha salvado. No le dijo, tu fe ha hecho que volvieras a ver. No, le dijo, tu fe te ha salvado. Esto es lo que ve Jesús en nosotros. Y nosotros tenemos que empezar a aprender a ver la fe de los demás. Cantemos esta historia.

Y aquel hombre que había despertado la sorpresa de Jesús por su fe, porque al verlo que los demás le callaban y le decían, deja de creer, deja de gritarme, deja de buscarme. Pero él seguía insistiendo. ¿Por qué? Porque Jesús se fijó en eso. Y desde ese momento vio la fe de aquel hombre. Y por eso, aquel hombre le pide...

Y Jesús le dice: recobra la vista, hoy quedas sano, tu fe te ha salvado. Y en ese instante sus ojos se abrían y, lleno de gozo, siguió al Señor. Jesús ve la fe de aquel hombre. No ve si estaba en el Sanedrín, si estaba muy sabio en teología. No ve si pertenecía a la estirpe de la tribu de Leví o de Rubén o de sabrá Dios quién. No ve a qué religión pertenece. Ve la fe de aquel hombre. La fe en el Maestro Jesús. Es todo lo que movía a Jesús. No le importaba si aquel hombre era un pecador, si tenía fe. Su fe de aquel hombre lo había salvado. Y vemos muchas veces, por eso quise ponerla en primer lugar, para ver si nosotros podemos aprender a ver la fe de los demás, no el pecado de los demás, no la pertenencia a algún grupo religioso, no la pertenencia a la renovación o la pertenencia a alguna orden religiosa, y por eso entonces le concedo el milagro o le amo como un hermano mío. La fe de aquel hombre, de aquella mujer, que Jesús ve, es la que lo mueve a hacer un milagro, la que mueve a perdonarlo, a salvarlo, a abrazarlo. Ojalá que nosotros podamos ver como Jesús. Primer paso de los seis que vamos a revisar hoy. El segundo ver de Jesús. También lo vemos en muchas de las citas bíblicas de los evangelios. Jesús siempre ve todo con los ojos de Dios. Él es Dios. Y nos pide que aprendamos a ver como Él. Una de las formas de ver de Jesús es ver siempre el reino de Dios. Siempre Él está fijándose en el reino. Para Él, estar muy consciente de que lo más importante es darnos cuenta de que el reino de Dios es aquí y ahora, es una manera de ver. Y quiere que seamos como Él. Nos pide buscar, ver, estar conscientes de ese reino aquí y ahora, del reino de Dios, que sea prioridad en nuestras vidas. Esa prioridad tan necesaria, porque lo demás también hay que buscarlo, hay que conseguirlo. Y lo vamos a ver en una cita en Lucas 11:27, pero lo vamos a ver cantando. Porque esta canción dice casi todo lo que dice la cita, Lucas 11:22. Pero lo importante es que te quedes con la idea de la segunda forma de ver que voy a aprenderle a Jesús para empezar a ver como Jesús veía las cosas. La segunda forma es ver siempre el reino de Dios. Y es tan importante que nos dice todo un discurso acerca de: busquen, está bien, pero no se preocupen por las cosas materiales. Las deben de buscar, sí, pero busquen primero el reino de los cielos. Cuidado, porque a veces nosotros creemos busquen únicamente el reino de los cielos. Y no, es busquen primero. Lo demás vendrá por añadidura, nos dice. Sin embargo, busquen primero el reino de los cielos. Es más importante, pues, que tengamos la visión de lo que vamos a buscar, a ver, que nuestros ojos estén conscientes primero del reino. Lucas 12, del 22 al 32, con este canto lo vamos a ir orando, cantando y aprendiendo, para poder ver todas las cosas como Jesús. Jesús nos dice:

todas las cosas para evaluarlas como Dios las ve, todas las situaciones, lo primero que debes de ponerte son los lentes para ver el reino. Esos lentes que siempre traía Jesús puestos, Él todo lo veía con ese filtro, con esos lentes del reino de los cielos. Si regañaba a alguien, su criterio era, es que te estás saliendo del reino, y es que no has entendido que las cosas aquí en el mundo suceden de una manera, pero en el reino de los cielos, que es aquí también, suceden de otra. Por eso nos dice, ¿ustedes son del mundo? No, ustedes no son del mundo, pero yo no los saco de este mundo, sino que quiero que ustedes sean la luz para este mundo. Por eso siempre hay que tener esos ojos del reino, para ver como Jesús, porque Jesús todo lo veía, siempre pensando en el reino de los cielos, buscando ver el reino.

Busquen primero. Es prioridad. Que sus ojos estén conscientes del reino de los cielos que es aquí y ahora. Vean el reino que está con ustedes, que su Padre les ha dado, y empezarán a ver las cosas como yo las veo. Palabra de Jesús. Bien, llevamos dos. Ahorita voy a hacer el repaso para que no estés anotando, pero si anotas, mejor. La tercera cosa que podemos ver, cómo veía Jesús, cómo ve Jesús todas las cosas, estamos aprendiendo a ver, a mirar todo con los ojos de Jesús. A mirar con ojos de Dios, tal como lo ve Él. Ese es el don de la sabiduría. En esta siguiente forma de ver de Jesús, se resume el ministerio de Jesús completo. Todo lo veía bajo este lente. Jesús ve todo con amor. Y se dice rápido, pero hacerlo es difícil. Nosotros a veces vemos las cosas, las situaciones, los sucesos del mundo y a los demás con ojos de odio, de enojo. Ahorita está mucho de moda estar enojado con los demás y con el mundo. Con odio, con envidia. Tal vez también vemos con ojos de justicia, y lo digo entre comillas, de equilibrio. Vemos las cosas tal vez con legalismos canónicos. Es que es lo que dice el tal, tal, tal. Y citamos las cosas porque con esos ojos hay que ver las cosas, con legalismos civiles. Es que es lo que dice la ley, decimos. Y estamos como los fariseos, tal cual. Por eso quiero cantar este canto, y tú ya lo conoces. Es una historia donde queda clarísimo, más para aquellos hombres de aquella época que para nosotros, pero te lo paso a tiempo real. La visión de Jesús, número 3, es que Él ve todo con amor. Y vamos a ver si tú y yo también podemos ver como Jesús ve, con amor. Y la parábola es aquella que tú conoces, la parábola del buen samaritano. Sí te acuerdas, ¿verdad? Está en Lucas 10:25. No la voy a leer, pero confío en que tú te la sabes. Y además el canto la va contando tal y como está escrita. ¿De qué se trata esto? De que el hombre, aquel hombre que baja de Jerusalén a Jericó, es asaltado por unos malhechores y lo dejan ahí medio muerto al pobre. Y entonces dice la palabra que pasan unos personajes. Pasa primero un sacerdote. Es lo que más parecemos, eso sí lo reconocemos ahora porque creemos que habla del sacerdote que conocemos hoy, tiempo 2026, pero no, hablaba de los sacerdotes del templo, pero es igual. Y le sacó la vuelta, porque dijo, hoy no voy a tentar a ese, quién sabe si esté vivo o muerto, pero por si las moscas, no es mi chango, no es mi circo. Y dijo, yo paso por un lado, dijo el sacerdote. Pero al pasar por un lado, él estaba atendiendo a la ley, porque la ley decía que si aquel tipo estaba muerto, él quedaba impuro, y eso era malo. La ley dice que lo debo de dejar ahí. La ley. Luego bajó un samaritano, al final. Bueno, primero bajó un sacerdote, luego un levita, luego bajó, y pura gente que seguía la ley. Por eso les dije ahorita que a veces nosotros vemos las cosas, es que es lo que marca la ley, lo que el canon dice, decimos todos seguros. Y Jesús nos jala las orejas muy fuerte y nos dice, ¡hey! Yo te pido que veas con misericordia, con amor, no filtrado por el juicio de la ley, si es legal o no es legal. Primero que todo y sobre todo está el amor. El amor al prójimo. De eso trata este canto. ¿Seremos capaces de ver con amor como Jesús? Porque ese es el llamado. Cantamos.

Bien, ver las cosas con amor, porque esta es quizá la más importante de las visiones de Jesús. Si tú y yo queremos tener el don de la sabiduría, ver como Dios todas las cosas, uno de los requisitos, yo creo que fundamental, es ver como Jesús. Y ver como Jesús, según el Maestro Jesús, es ver todo con amor. Porque Él ya lo dijo, si la ley y los profetas se te hacen bolas y no te acuerdas de ninguna, te lo resumo, el amor es la fuente de todo. Por eso si cumples con esta visión de Jesús, ya estás cumpliendo con las visiones todas del Maestro Jesús. Por eso. Y Jesús pregunta, ¿quién será su prójimo? Y su prójimo fue aquel samaritano odiado por los judíos, que no le importó esa ley del templo, no le importó el canon, no le importó el entonces legalismo que marcaba el sistema del templo. Y sabiendo que quizás se metía en problemas, a pesar de eso tuvo la visión de Jesús, vio al otro con amor, tuvo misericordia de él, lo levantó, lo curó y pagó por él, pagó. ¿Por qué digo pagó? Porque a veces todo lo hacemos, pero no nos toquen la cartera, no nos toquen las monedas, ahí nos duele más. Por eso la cita de Jesús es tan clara. Lo levantó, lo curó, le puso vino ahí para curar sus heridas, bálsamo, lo subió en su burro, en su caballo, y se lo llevó a un hostal. Hasta ahí hubiera estado bien. Pero dice la palabra de Jesús, y dejó dinero, dinero de ese que nos cuesta tanto, para ayudar al otro. Y dijo, aquí está, por lo que se ofrezca, y si se necesita más cuando venga de regreso, dime para yo dar más.

0: Ver como ve Jesús es ver todo con amor. Ya llevamos tres visiones. Vamos a seguir, nos faltan tres. Vamos a seguir adelante. Aquí en Discípulo y Profeta, quédate con eso. ¿Quieres ver como ve Jesús? Porque eso es el don de la sabiduría. Ver como ve las cosas Jesús, nuestro Maestro. Ya regresamos, después de una pequeña pausa, aquí en Discípulo y Profeta.
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Carta a los Efesios 4, 31, 32. Arranquen de raíz de entre ustedes disgustos, arrebatos, enojos, gritos, ofensas y toda clase de maldad. Más bien sean buenos y comprensivos unos con otros, perdonándose mutuamente como Dios los perdonó en Cristo.

El arte de vivir feliz, del sacerdote franciscano Fray Anselmo. Mantente siempre junto a Dios, fuente perenne de paz y de amor. Cerca del fuego nos iluminamos y calentamos. Dios es el horno ardiente de amor divino y cerca de Él participamos de sus energías. Proyéctate siempre verticalmente hacia Dios para hacer lo que es de su agrado y caminar hacia los hermanos para servirlos. Dios nos trae la paz y al servir al prójimo nos hace felices.

0: dado un modelo de vida en la Sagrada Familia de Nazaret. Ayúdanos, Padre amado, a hacer de nuestra familia otro Nazaret, donde reine el amor, la paz y la alegría. Amén.
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3: Ver como Jesús ve. Esto es sabiduría. Ver como Jesús ve. ¿Y cómo ve Jesús? Y tú y yo tenemos que ir aprendiendo porque queremos sabiduría. Y queremos que ese don que nos dio el Espíritu Santo dé mucho fruto en nosotros. Pues vamos revisando 6 maneras en que Jesús ve, distinguiendo

juicios fuera de justicias humanas. Él ve todo con la lente del amor. La cuarta forma que vamos a ver, como esta está medio rara, a ver si me entienden. Yo creo que sí. Esta es, Él ve las cosas siempre con esperanza. Imagínense si Jesús no tiene esperanza, estamos amolados. Porque tú y yo, a veces, como vemos el mundo, las situaciones, nos lleva a la desesperanza. Nos hace pensar que es como muy tonto, muy ingenuo decir que hay esperanza. Y todavía nos dicen, hay que tener fe, hay que tener esperanza, hay que tener esa confianza en nuestro Dios. Y la gente nos responde, ay, no seas ingenuo, que no estás viendo el desastre. Hasta la iglesia se está partiendo, hay una, uy, el diablo mete la cola en todos lados. En cambio Jesús ve todo con esperanza. Pero tú y yo a veces nos dejamos guiar por estos criterios del mundo. Y el Señor dice, a ver, quiero que aprendas a ver con esperanza. Así como yo. ¿Seremos capaces? Yo quiero que sí. Él espera que nosotros seamos capaces de ver con esperanza. Y por eso Él mismo cree y confía en nosotros. Confía tanto y nos ha dado un trabajo, una tarea difícil, pero hermosa. Ser luz del mundo y sal de la tierra. Él cree que nosotros podemos cambiar este mundo por un mundo mejor. Nos ha elegido y nos llama amigos. Esa esperanza que tiene Jesús, Dios espera de nosotros. Jesús espera de ti y de mí. ¿Te puedes ver a ti mismo como Jesús te ve? Eso canta este canto. Yo te invito a que te veas a ti mismo como te ve Jesús. Como que veas a los demás hermanos que están luchando por crear luz en este mundo, sabor a evangelio en este mundo, y que veas en ellos como ve Jesús. Y empieza contigo mismo. Vete a ti mismo con esperanza. No te dejes desesperanzar por el mundo y sus noticias. Por eso cantemos esto. Juan 15, del 12 al 17 y del 14 en adelante.

Desde el principio les dije que tú y yo vamos a ir aprendiendo cómo ve Jesús para poder hacer nuestra esa mirada. Porque tú y yo pedimos el don de la sabiduría, y la sabiduría es ver como Dios. Sí se puede, el mismo Jesús nos invitó a hacerlo. Sí se puede ver las cosas como Jesús las ve. Y una de las cosas muy claras es que Él nos ve como amigos. Ya no los llamo servidores. Yo entregué mi vida por ustedes y resucité. Y ahora quiero compartirles mi reino aquí y ahora. Ya no los llamo servidores, sino amigos. Voy mi vida por ustedes a entregar.

Ojalá que tú y yo podamos vernos a nosotros mismos con esa esperanza que nos ve Jesús, porque eso sería sabiduría. Así que vivir con esperanza, vernos a nosotros y a los demás que están luchando por el reino, vernos como Jesús, con esperanza. Llevamos 4 visiones de Jesús que tenemos que aprender. Esta siguiente forma de ver de Jesús la tenemos que aprender muy bien. Así como ver a los demás y ver todas las situaciones con el lente del amor es la esencia de todas, bueno, pues si acaso, esta sería la base de ese amor que tengo por los demás. Porque de aquí nace todo. Vamos a ver, esta la tengo que aprender y hacer mía. Jesús siempre se ve a sí mismo como dos cosas. Están bien unidas. Dos cosas. Primero, se ve a sí mismo como hijo del Padre. Tú y yo tenemos que empezar a ver así. Y la segunda cosa es que siempre Jesús se ve a sí mismo unido al Padre. Mi Padre y yo somos uno, nos dice. Quiere decir que nosotros nos tenemos que ver a sí mismos, a nosotros mismos, igual que Jesús, nos tenemos que ver primero como hijos del Padre. Y nos tenemos que ver a nosotros mismos como unidos al Padre. Nada que se interponga entre nosotros y el Padre. Y entonces tendremos la visión que tenía Jesús cuando anduvo caminando aquí. Si tú y yo podemos alcanzar esta visión, entonces podemos entender la visión del amor. Si tú y yo podemos sabernos y vernos como hijos del Padre y unidos siempre, a pesar de nuestro pecado, unidos al Padre, estaremos teniendo esa visión que tenía Jesús de sí mismo y a la que nos invita hoy. Para esto quise seleccionar esta canción que tú ya te sabes y es un canto para niños. Por eso la quise poner. Vamos a cantar una vuelta nada más para que nos dé chance de cantar las otras dos. Tú ya te la sabes, cántala conmigo. Tú y yo somos hijos de Dios, unidos al Padre. Así como Jesús, yo quiero que tengas esa visión de ti mismo y de los demás.

tú y yo veámonos a nosotros mismos como hijos de Dios, unidos al Padre en todo momento. Jesús nunca perdió esta visión. Y si tú y yo queremos ver las cosas como Jesús, lo primero que tenemos que hacer es empezar a vernos como Él, como hijos amados del Señor y unidos irremediablemente al Padre que nos ama tanto. Nada nos podrá separar del amor de Dios. Que alcancemos esta visión. Esta forma de vernos, espero que así sea. ¿Cuál es la siguiente? Llevamos cuatro. No, llevamos cinco. La siguiente va a ser, y es la última, no quiero que me falte. Esta última, la sexta forma de ver las cosas, llevamos varias. Uno, Jesús ve la fe de los demás. Dos, Jesús ve siempre el reino de Dios en todo lo que le rodea. A pesar de que los romanos tenían la pata encima allá en Tierra Santa, ahora les toca a otros, pero así, Él veía el reino de Dios. Tres, Jesús ve todo con amor. Cuatro, Él ve todo con esperanza. Y cree que tú y yo podemos ser luz del mundo y sal de la tierra, para cambiar este mundo, para hacer esperanza, para que los demás también vean este mundo con esperanza. Cinco, Jesús siempre se ve a sí mismo como Hijo de Dios, amado por el Padre y unido al Padre. Tú y yo deberíamos empezar a vernos así. Sexta y última. Esta es la última forma de ver las cosas como las ve Jesús, y tenemos que aprender. Jesús ve las cosas que no nos gustan, porque a veces no nos gustan algunas cosas que pasan. Jesús ve cosas, esas cosas que a veces nos hacen sufrir, nosotros vemos esas cosas también. Jesús ve cosas que vivimos y quisiéramos que fueran diferentes. Jesús ve cosas que le duelen. Pero si queremos ver, tener, vivir el don de la sabiduría, que es ver todo, hasta también lo que nos duele, como lo ve Jesús, tenemos que aprender esta última. Sexta, visión de Jesús. Ver todo lo que nos pasa con confianza y entrega en las manos del Padre. Repito, en esta sexta visión de Jesús tenemos que aprender de Él a ver todo lo que nos pasa, que nos guste y no nos guste, con confianza y entrega en las manos del Padre que nos ama. Tenemos que escuchar a Jesús ahí en Getsemaní, que a mí me gusta mucho citar este momento, porque pareciera que a Jesús le iba muy bien siempre y que todo era felicidad y valles bonitos y lagos transparentes. Y no es cierto. En esta oración tan dolorosa dice Jesús: Padre, si es posible, aparta de mí esto que viene, porque me duele, me va a doler. Pero no se haga mi voluntad sino la tuya. Y decide abandonarse en manos de Dios. Esta visión es muy útil, sobre todo cuando empezamos a ver cosas que nos hacen sufrir. Cuando empezamos a vivir y quisiéramos que las cosas fueran diferentes, empezamos a sufrir por algo. Yo te invito a tener esta visión de Jesús, ver todo lo que nos pasa con confianza y entrega en las manos del Padre. Porque sus planes serán mejores que los nuestros. Lo que pasa es que no los entendemos. Y Jesús, que seguramente sí los entendía, nos quiere dejar ese ejemplo y dice: Padre, si es posible, porque Él sabía lo que venía. A veces nosotros ni sabemos, pero Él sí sabía lo que venía. Por eso en ese momento de dolor suda sangre y sufre como no sufrió en todo su tiempo que estuvo predicando, sanando, estaba feliz enseñándonos. Aquí estuvo triste. Más triste que cuando murió su amigo Lázaro y tuvo que ir a sufrir su muerte. Más triste que cuando no pudo hacer milagros en su tierra porque no creían en él. Sí hubo momentos que Jesús la ha de haber pasado mal cuando los sumos sacerdotes le reprochaban todo. Estaba enojado peleando con ellos siempre porque no le entendían. Porque no querían abrazar ese mensaje que Dios Padre les quería dar a esos encargados del templo.
Pues esta vez fue el momento más triste, más doloroso, y venía apenas la pasión. Y Jesús ya sabía lo que venía, pero en ese momento le dice: Padre, si se pudiera, ojalá que pasara esto de largo. Si se puede, pero no se haga mi voluntad, sino la tuya. Confío tanto en ti que me puedo entregar en tus manos de Padre, porque sé que me amas y que tus designios serán lo mejor para mí. Hay que pedirle fuertemente al Señor que podamos ver como Él, ver esas situaciones de dolor, porque innegable, no podemos negarlas, nos duelen muchas cosas. Que seamos capaces de ver esas situaciones como las veía Jesús y decirle al Padre: Señor, yo me entrego a ti en confianza, me entrego en tus manos, porque sé que tus planes son mejores. Y podemos cantar esto. Es el canto número 12. Aquí está. Y tú y yo le decimos a nuestro Padre Dios: quiero aprender a mirar todo con los ojos de Jesús. Por eso, ayúdame a entregarme a ti. Y de una vez te digo: hágase tu voluntad en mí, la que sea. Confío en tus designios. Confío en tus planes que tienes para mí. Ahora ayúdame a soportar esas decisiones con paz, con confianza.

vez más se lo decimos. Señor, confío en ti y me entrego en ti, a ti. Permíteme ver las cosas como las ve, como las ves tú, y confiar en el Padre y entregarme, a pesar de que no me guste a veces lo que veo. Hágase, Señor, mi voluntad en ti, tu voluntad en mí. Siempre tus designios serán mi bendición. Hágase, Señor, tu voluntad en mí. Aunque no lo entienda, confío en que tu plan será mejor. Amén. Pues muy bien, hermanos, gracias por estar con nosotros. Vamos a repasar, a ver si tú y yo entendimos todas las formas de ver de Jesús y nos las hacemos nuestras. Uno, Jesús ve la fe de los demás. Dos, Jesús ve siempre el reino de los cielos. Tres, Jesús ve todo con amor. Cuatro, Jesús ve todo con esperanza, tanto que confía en ti y en mí para ser luz del mundo y sal de la tierra. Cinco, Jesús ve siempre que Él es Hijo de Dios y que está unido al Padre. Tú y yo aprendamos a ver así y a vernos así. Y la última es ver todo lo que nos pasa con confianza y entrega en las manos del Padre, así como Jesús lo veía siempre. Ojalá que podamos adquirir esta sabiduría y empecemos a ver como ve Jesús, porque entonces seremos sabios, como Jesús es sabio. Muchas gracias a todos ustedes por habernos acompañado. Gracias a Katia Baliño en los controles. Gracias, Maye. Gracias. Y seguimos orando unos por otros en intercesión, confiados en que el amor de Dios siempre está con nosotros. Que así sea. Bendiciones.

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3: Mensaje para hoy, sábado 4 de julio. Hoy 4 de julio en Estados Unidos se celebra la independencia y la famosa libertad. Pero ¿qué es la libertad si no conoces el proyecto de Dios, si no conoces a quien realmente te creó y te quiere libre? La poesía de Santa Teresa que dice, desde que mi voluntad está a la vuestra rendida, conozco yo la medida de la mejor libertad. Venid, Señor, y tomad las riendas de mi albedrío. De vuestra mano me fío y a vuestra mano me entrego, que es muy poco lo que me niego, si yo soy vuestro y vos mío. ¿Te imaginas qué intercambio tan hermoso del amor verdadero? Una entrega mutua. ¿Quién sale ganando? Si yo me le entrego a Dios para ser suyo y Él se me entrega para ser mío. ¿Sale ganando? Pues nosotros, los seres humanos. Por eso vale la pena meditar a fondo la voluntad de Dios, conocerlo personalmente, conocerlo íntimamente, porque Él se abre a eso. Y solamente hay un mandamiento. Ámense unos a otros como yo los he amado. Olvídense ya de todos los otros mandamientos. Si tú te dedicas a salvar a la humanidad con el poder de Dios, tenlo en cuenta que Él está contigo.
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12: El ángel del Señor anunció a María.
13: Y ella concibió por obra del Espíritu Santo. Dios te salve María, llena eres de gracia. El Señor es contigo. Bendita eres entre todas las mujeres. Y bendito es el fruto de tu vientre, Jesús. Santa María, Madre de Dios y Madre nuestra, ruega, Señora, por nosotros los pecadores, ahora y en la hora de nuestra muerte. Amén.
12: He aquí la esclava del Señor.
13: Hágase en mí según tu palabra. Dios te salve, María, llena eres de gracia. El Señor es contigo. Bendita eres entre todas las mujeres, y bendito es el fruto de tu vientre, Jesús. Santa María, Madre de Dios y Madre nuestra, ruega, Señora, por nosotros los pecadores, ahora y en la hora de nuestra muerte. Amén.
12: Y el Verbo de Dios se hizo carne
13: y habitó entre nosotros. Dios te salve María, llena eres de gracia, el Señor es contigo. Bendita eres entre todas las mujeres, y bendito es el fruto de tu vientre, Jesús. Santa María, Madre de Dios y Madre nuestra, ruega, Señora, por nosotros los pecadores, ahora y en la hora de nuestra muerte. Amén.
12: Ruega por nosotros, Santa Madre de Dios,
13: para que seamos dignos de alcanzar las divinas gracias y promesas de nuestro Señor Jesucristo. Amén. Te suplicamos, Señor, que derrames tu gracia en nuestras almas, para que quienes hemos conocido por el anuncio del ángel la encarnación de tu Hijo Jesucristo, por su pasión y su cruz, seamos llevados a la gloria de su resurrección, por el mismo Cristo nuestro Señor. Amén.

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3: Por su dolorosa pasión,
4: ten misericordia de nosotros y del mundo entero.
3: Por su dolorosa pasión,
4: ten misericordia de nosotros y del mundo entero.
3: Por su dolorosa pasión,
4: ten misericordia de nosotros y del mundo entero.
3: Por su dolorosa pasión,
4: ten misericordia de nosotros y del mundo entero.
3: Por su dolorosa pasión,
4: ten misericordia de nosotros y del mundo entero.
3: Por su dolorosa pasión,
4: ten misericordia de nosotros y del mundo entero.
3: Por su dolorosa pasión,
4: ten misericordia de nosotros y del mundo entero.
5: Padre eterno, te ofrezco el cuerpo y la sangre, el alma y la divinidad de tu amadísimo Hijo, nuestro Señor Jesucristo, como expiación de nuestros pecados y de los del mundo entero. Por su dolorosa pasión,
4: ten misericordia de nosotros y del mundo entero.
5: Por su dolorosa pasión,
4: ten misericordia de nosotros y del mundo entero.
5: Por su dolorosa pasión,
4: ten misericordia de nosotros y del mundo entero.
5: Por su dolorosa pasión,
4: ten misericordia de nosotros y del mundo entero.
5: Por su dolorosa pasión,
4: ten misericordia de nosotros y del mundo entero.
5: Por su dolorosa pasión,
4: ten misericordia de nosotros y del mundo entero.
5: Por su dolorosa pasión,
4: ten misericordia de nosotros y del mundo entero.
5: Por su dolorosa pasión,
4: ten misericordia de nosotros y del mundo entero.
5: Por su dolorosa pasión,
4: ten misericordia de nosotros y del mundo entero.
5: Por su dolorosa pasión,
4: ten misericordia de nosotros y del mundo entero.
3: Padre eterno, te ofrezco el cuerpo y la sangre, el alma y la divinidad de tu amadísimo Hijo, nuestro Señor Jesucristo,
4: como propiciación de nuestros pecados y de los del mundo entero.
3: Por su dolorosa pasión,
4: ten misericordia de nosotros y del mundo entero.
3: Por su dolorosa pasión,
4: ten misericordia de nosotros y del mundo entero.
3: Por su dolorosa pasión,
4: ten misericordia de nosotros y del mundo entero.
3: Por su dolorosa pasión,
4: ten misericordia de nosotros y del mundo entero.
3: Por su dolorosa pasión,
4: ten misericordia de nosotros y del mundo entero.
3: Por su dolorosa pasión,
4: ten misericordia de nosotros y del mundo entero.
3: Por su dolorosa pasión,
4: ten misericordia de nosotros y del mundo entero.
3: Por su dolorosa pasión,
4: ten misericordia de nosotros y del mundo entero.
3: Por su dolorosa pasión,
4: ten misericordia de nosotros y del mundo entero.
3: Por su dolorosa pasión,
4: ten misericordia de nosotros y del mundo entero.
5: Padre eterno, te ofrezco el cuerpo y la sangre, el alma y la divinidad de tu amadísimo Hijo, nuestro Señor Jesucristo,
4: en expiación de nuestros pecados.
5: Por su dolorosa pasión,
4: ten misericordia de nosotros y del mundo entero.
5: Por su dolorosa pasión,
4: ten misericordia de nosotros y del mundo entero.
5: Por su dolorosa pasión,
4: ten misericordia de nosotros y del mundo entero.
5: Por su dolorosa pasión,
4: ten misericordia de nosotros y del mundo entero.
5: Por su dolorosa pasión,
4: ten misericordia de nosotros y del mundo entero.
5: Por su dolorosa pasión,
4: ten misericordia de nosotros y del mundo entero.
5: Por su dolorosa pasión,
4: ten misericordia de nosotros y del mundo entero.
5: Por su dolorosa pasión,
4: ten misericordia de nosotros y del mundo entero.
5: Por su dolorosa pasión,
4: ten misericordia de nosotros y del mundo entero.
5: Por su dolorosa pasión,
4: ten misericordia de nosotros y del mundo entero.
3: Padre eterno, te ofrezco el cuerpo y la sangre, el alma y la divinidad de tu amadísimo Hijo, nuestro Señor Jesucristo,
4: en expiación de nuestros pecados y de los del mundo entero.
3: su dolorosa pasión.
4: Ten misericordia de nosotros y del mundo entero.
3: Por su dolorosa pasión.
4: Ten misericordia de nosotros y del mundo entero.
3: Por su dolorosa pasión.
4: Ten misericordia de nosotros y del mundo entero.
3: Por su dolorosa pasión.
4: Ten misericordia de nosotros y del mundo entero.
3: Por su dolorosa pasión.
4: Ten misericordia de nosotros y del mundo entero.
3: Por su dolorosa pasión.
4: Ten misericordia de nosotros y del mundo entero.
3: Por su dolorosa pasión.
4: Ten misericordia de nosotros y del mundo entero.
3: Por su dolorosa pasión.
4: Ten misericordia de nosotros y del mundo entero.
3: Por su dolorosa pasión.
4: Ten misericordia de nosotros y del mundo entero.
3: Por su dolorosa pasión.
4: Ten misericordia de nosotros y del mundo entero.
3: Santo Dios, Santo Padre, Santo Inmortal, ten piedad de nosotros y del mundo entero.
4: Santo Dios, Santo Padre, Santo Inmortal, ten piedad de nosotros y del mundo entero.
3: Santo Dios, Santo Padre, Santo Inmortal, ten piedad de nosotros y del mundo entero. En el nombre del Padre, y del Hijo, y del Espíritu Santo.
4: Amén.

alto y glorioso Dios, ilumina las tinieblas de mi corazón. Dame fe recta, esperanza cierta, caridad perfecta, acierto y conocimiento, oh Señor, para cumplir tu santo y veraz mandato.

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1: Saltar al vacío. Si queremos avanzar rápido en el camino, necesitamos tener un equipaje ligero. Liberarnos de las cargas inútiles. Esas cargas que nos hacen dudar. Esas cargas que nos paralizan. A veces esas cargas son los temores, el miedo al camino. Esos temores que nos impiden saltar al vacío con Dios. Dios te invita a saltar al vacío con Él. En una ocasión, un pequeño niño le pregunta a su papá: papá, ¿y qué es eso de la fe? Para explicárselo, el papá trajo al niño hasta la boca del sótano de la casa. Bajó la pequeña escalera de madera y dejó al niño arriba. Él podía ver de abajo al niño, pero el niño no podía verlo a él. Entonces el papá le dice al niño: ¿estás listo, hijo? Y el niño le dice: sí, papá, pero no entiendo. Desde la oscuridad del sótano, el papá le dijo al niño: salta, hijo, salta. A lo que el niño dijo aterrorizado: ¿qué? Entonces el papá le dice: tú no me puedes ver, pero yo sí te veo, hijo. No tengas miedo. Estoy aquí para atraparte entre mis brazos. Después de unos instantes de vacilación y duda, el niño saltó por la oscura abertura del sótano y rápidamente se sintió aliviado y a salvo entre los brazos fuertes y amorosos de su padre. Había aprendido una lección formidable que ya no podría olvidar por el resto de su vida. Muchas veces a ti y a mí nos tocará lanzarnos al vacío, ligeros de equipaje, y confiar plenamente en que Dios nos sostendrá.
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la generación Z, esta nueva generación, nos da motivos para tener esperanza. En un mundo lleno de ruido, mentiras y confusión, muchos jóvenes están buscando a Dios. Y cuando lo encuentran, cuando se acercan a la verdad de Dios, el que es el Dios de la verdad, están abrazando la causa pro vida. Están reconociendo la humanidad de cada niño en el vientre. Están reconociendo que se debe de proteger y amar. El día de hoy hablaremos de la generación Z, esta nueva generación, y cómo están ayudando a construir una cultura de la vida.

0: Hola amigos de EWTN, les saluda Astrid Bennett de Orduño. Están en su programa Informe Pro Vida y les saludo desde el bello estado de California. Y para este programa tan fascinante sobre los jóvenes, me acompaña mi compañera, gran defensora de la vida, Patricia Sandoval, desde los estudios en Birmingham, Alabama. ¿Qué tal? ¿Cómo estás, Patty?
1: Muy contenta. Un gran saludo a toda nuestra familia de EWTN. Astrid, la generación Z tiene algo que ninguna otra generación ha tenido, y eso es la capacidad de llegar al mundo entero con nuestra tecnología, la pasión de los jóvenes, la energía. Ellos tienen la capacidad de terminar con el aborto. Recordamos el mandato que nos ha dejado el Señor: proclamar el evangelio por el mundo entero, proclamar la buena noticia. Y también Jesús le dijo a sus apóstoles que nosotros haremos cosas más grandes que él mismo. Nos recordamos la palabra de Dios en Juan 14:12. Les aseguro que el que cree en mí hará también las obras que yo hago, y hará otras todavía más grandes, porque yo voy a donde está el Padre. Entonces, bueno, nuestra nueva esperanza para terminar con este masacre, la matanza de los niños inocentes, son los jóvenes del presente.
0: Amén, Patty. Es emocionante ver los datos sobre esta nueva generación. Pero antes de seguir hablando de este tema, tenemos unos informes de nuestra colaboradora Gisela Barreto desde la Argentina.
2: Gracias, Patty. Gracias, Astrid. Vamos a la problemática que está ocurriendo a nivel global, ¿no? Que es el consumo de estupefacientes en mujeres embarazadas. Vemos el caso más renombrado, que fue en Colombia, Espinal, en Tolima, la niña Mía Ramírez López, esta bebé de nada más de 6 meses que fue muerta a raíz de un abuso sexual. La madre estaba bajo consumo de drogas y alcohol y dijo no haber visto nada, acude al nosocomio diciendo que la bebé tenía fiebre. Por supuesto, esta mujer queda detenida. La bebé tenía múltiples golpes internos, hemorragias internas y golpes terribles en su vientre y en las partes íntimas. Amén de tener 14 huesos rotos.

0: falta de una red de contención que las oriente a el control médico durante el embarazo para poder evitar ciertas problemáticas luego en la salud del infante. El caso Eva es muy similar a lo que ocurrió en El Salvador. En esta oportunidad, en Tucumán, Argentina, en el año 2023, una menor, una adolescente de 18 años, ya era mayor, acude al hospital. Espera 2 horas. Cuando le atienden solo 4 minutos, le dan una mala praxis, ¿no? Le dicen un mal diagnóstico. Usted tiene una inflamación, va a tomar corticoides, calmantes y desinflamatorios. Cuando lo que estaba atravesando esta mujer, Eva, que es un seudónimo para respetar su privacidad, es un embarazo, estaba transitando un embarazo de último tiempo. Esta niña queda hospitalizada con suero, en ese instante va y viene al baño y de golpe no vuelve. Cuando entra el turno de las personas de limpieza, ven que estaba la chica desmayada y un bebé muerto al lado. Llaman a la policía, acusan a Eva de haber matado a su hijo y no de que el hospital no se dio cuenta de que esta mujer estaba transitando un embarazo. Iba a ser la chica condenada a 8 años de prisión, pero los defensores de la misma alegaron, la defendieron y la salvaron diciendo que sufrió una emergencia obstétrica y una violencia institucional, que de hecho así fue. Esto ocurre en demasía en nuestro país, la mala praxis y amén el consumo de estupefacientes de las madres embarazadas.
1: Muchas gracias, Gisela. Y bueno, Patty, escuchando estos informes, te das cuenta que vivimos bajo la sombra de una cultura de la muerte, pero estos jóvenes de esta generación, los generación Z, están despertando y están viendo las cosas con más claridad que las generaciones anteriores. Y Patty, curiosamente, ¿sabes? La delantera del movimiento Provida ya lo han llevado a los jóvenes. Los grupos más grandes de Provida aquí en Estados Unidos son Students for Life, Estudiantes por la Vida, y Live Action, comenzado por Lila Rose cuando tenía 15 años. Así que los jóvenes ya están fortaleciendo nuestro movimiento, los resultados, con su energía, con su dinamismo, creatividad. Es bellísimo verlo y apoyarlos y pedir por ellos. Patty, para ser más claros, la generación Z son los jóvenes que nacieron entre los años 1997 y 2012, concretamente. Así que son los jóvenes adultos de hoy en día. Y ellos nunca conocieron un mundo sin aborto, sin todo lo que estamos viendo, todo el desorden que estamos viendo hoy en día. Y creo que la rebeldía, ¿no? El querer rebelarse es muy natural en muchos jóvenes, es parte del desarrollo humano, querer probar los límites. Pero en muchos jóvenes hoy en día esa rebeldía es algo bueno. Se están rebelando contra una cultura que está destruyendo la familia, los seres más inocentes en el vientre, nuestros ancianitos a través de la eutanasia. Qué bueno que estemos viendo estas cosas tan bellas y que ya estén cansados de vivir con esta destrucción. Ellos quieren claridad, ellos quieren estructura y la verdad lleve donde nos lleve, Patty. Están buscando a Cristo. ¿Viste tú las noticias hace unas semanas? Por todo Estados Unidos, iglesias están reportando que jovencitos están llegando a misa y quieren prácticas de las más tradicionales, la adoración eucarística, el rezo del Santo Rosario. Veo muchachitas jovencitas con su velo, o sea, están buscando algo diferente, están encontrando en la Iglesia de Cristo algo hermoso que es Dios mismo, la verdad. Ayer estuve leyendo el Salmo

0: 119, que era parte de la celebración eucarística y era la antífona de entrada. Salmo 119, quiero leerlo, Pati, vale la pena para poder entender lo que está pasando con esta nueva generación. Dice el salmista: he adquirido más entendimiento que los ancianos, porque he guardado tus mandamientos. De tus preceptos recibo entendimiento, por eso aborrezco todo camino de mentira. Lámpara es a mis pies tu palabra y luz para mi camino. Con todo mi corazón te he buscado. No me dejes desviarme de tus mandamientos. Palabra del Señor. Cuando una persona, Pati, vuelve a Cristo, vuelve a lo que Él dice. Dice Cristo: yo soy el camino, la verdad y la vida. ¿Y qué están encontrando los jóvenes en la iglesia? Es orden, la estructura, la paz de Dios en un mundo con caos. Ellos han visto tanta destrucción, violencia, abuso, la trata humana, el aborto que está al orden del día ahora con las pastillas. Y qué hermoso ver que ellos mismos se están despertando y nos están poniendo el ejemplo, Pati, de que debemos de hacer todo lo posible, primero, para entender la verdad que es Dios y tener el valor para poder transformar el mundo. Ellos tienen esa, creo que tienen ese fin, ese propósito, y veo en ellos esa gracia de Dios, porque han habido muchas entrevistas en las noticias con esta nueva este descubrimiento de que, bueno, por ejemplo, en Los Ángeles, en la diócesis, hubieron 8,500 nuevos católicos para nuestra diócesis, y muchos de ellos jovencitos. Entonces, ellos están ayudando a cambiar, están hasta siendo ejemplo para sus propios padres. Gloria a Dios por esta noticia, y para nosotros que estamos en Provida, estamos viendo también ese despertar. Hace unos días hubo una gran marcha en Madrid, la Marcha por la Vida, organizada por Jóvenes por la Vida. Así que sigamos animándolos, sigamos poniéndoles el ejemplo. Y Pati, tú y yo, tal vez sirvamos como mentores para estos jovencitos. Es una tarea sagrada.
1: Hace unos años, nuestro presidente Donald J. Trump asistió a la Marcha por la Vida en la ciudad de Washington, D.C. Y bueno, recuerdo cuando él daba su discurso, miraba hacia la audiencia, ¿no? Hacia las personas que estaban participando en esta maravillosa marcha. Y bueno, miraba a todos los jóvenes y les dijo: ustedes realmente son el corazón del movimiento Provida. Y así tenemos un gran regalo en nuestra iglesia. El año pasado se canonizó San Carlo Acutis y también a San Pier Giorgio Frassati. No es una casualidad. Realmente esto es el tiempo de los jóvenes, ¿no? Tenemos a estos dos grandes santos a quien podemos recurrir. Y bueno, la vida de San Carlo Acutis es una vida maravillosa. Les quiero recomendar a las familias que leen sobre la vida de él. Pero era un joven que tenía hambre del Señor y tenía hambre de proclamar pues los milagros eucarísticos al mundo entero. Fue la primera persona que compuso una exposición de todos los milagros eucarísticos del mundo entero usando la tecnología para el bien del Señor. Y él es un gran ejemplo, Astrid, de que nuestra vida cotidiana, practicando la virtud, realmente haciendo todo para la gloria del Señor, que realmente el Señor lo ve, porque me imagino que en aquellos tiempos pues muy poco los miraba, pero ahora pues el Señor ha glorificado también la vida del San Carlo Acutis para los jóvenes, para esta generación y para el mundo entero. Si es posible, con nuestros pequeños actos de amor, hacer algo grande para la comunidad, hacer algo grande para el mundo entero. Y bueno, San Carlo Acutis ruega por nosotros. Tenemos muchos santos en la iglesia, mártires también que dieron su vida por Cristo, Astrid. Su sangre es semilla de la iglesia, de la fe, como Santa Filomena, San José Sánchez del Río, María Goretti. Y bueno, los jóvenes sí pueden cambiar el mundo. Es nuestra nueva esperanza, Astrid. Y hay, como dices tú, hay un fuego que está prendiendo en ellos, una pasión ellos quieren cambiar el mundo. Ellos tienen sed de justicia y de la verdad.
0: Yo diría, Patty, que debemos de pensar en ellos siempre cuando haya un evento pro vida, una reunión de un comité pro vida, cuando hagan un grupo, formen un grupo de 40 días por la vida, piensen en ellos, invítenlos, se van a sorprender. Estuve hace poco con mi esposo orando frente de un centro abortivo con 40 días por la vida y le invitaron a una jovencita que estaba ahí con sus papás a que dijera la oración. Y se notó en ella un poco de temor, pero duró 2 segundos ese temor. Se lanzó y dijo una oración tan hermosa. Uh-huh. Te das cuenta que Dios está haciendo algo muy especial en ellos. Así que no duden en invitarlos, en pedirles su opinión. Ellos tienen ideas magníficas. Y Patty, también no teman en pedirles cosas grandes. Aquí en Los Ángeles tenemos un campamento cada verano para jovencitos que tienen dotes de liderazgo. Es un campamento pro vida y católico. Esos jóvenes tienen entre 13 y 19 años y una semana pasan formándose en su fe católica, en la oración, la Santa Misa, el Rosario, también sobre cómo debatir el tema de pro vida, cómo defender al no nacido, cómo organizar eventos, cómo dar charlas. Y lo interesante, Patty, es que al final del campamento se les pregunta a los jóvenes, ¿qué fue lo que más te gustó de este campamento? Bueno, lo primero que dicen es que fue divertido, ¿no? Son los jóvenes y son ellos muy alegres. Después dicen, lo que más nos gustó, las actividades que más nos gustaron, la Santa Misa, ir todos los días a la Santa Misa y ir a orar en frente del centro de aborto. Lo que uno pensaría como adulto, que tal vez sea lo más difícil exigirles o pedirles, fue lo que más les gustó. Una chica me dijo, yo no sabía que se podía ir a misa todos los días y recibir a Jesús. Ellos que se están enterando que Jesús está realmente en la Eucaristía y ahora saben que pueden ir a pedirle las fuerzas, las gracias en ese momento de comunión todos los días. Es algo tan bonito ver en ellos que están con esa hambre y quieren servir al Señor, porque Él dice, y conocerán la verdad, y la verdad nos hará libres. Y estos chicos, generación Z, van a ser los papás de la generación beta. O sea, ellos también van a ser formadores, van a ser papás. Así que cuando tú siembras una semilla en un joven, como dices tú, Patty, cambias una generación entera. Entonces, no dudemos en pensar en ellos, duplicar esfuerzos, porque esto es algo que va a cambiar nuestro movimiento cuando entendamos esa verdad, que somos mentores, que debemos de pensar en la siguiente generación, ser un buen ejemplo, pedir por ellos, incorporarlos. Y Patty, quiero también compartir contigo una llamada que tuve hace unos días. Una jovencita me llama de una parroquia local y me dice, acabo de escuchar una charla pro vida y me convenció. Yo quiero ser parte de esto, yo quiero involucrarme. Mi maestra me dio tu número. Entonces yo empecé a platicar con ella, a hacerle más preguntas. Entre ellas, Patty, le pregunté, ¿y tienes carro? Y me dice, no, pero tengo una patineta. O sea, que ellos no ven problemas, Patty. Ellos ven creatividad, ellos están dispuestos. Así que, por favor, pensemos en ellos, incorporémosle, démosle el liderazgo que les corresponde, porque ellos entienden el corazón de esta generación que está siendo afectada por el aborto.
1: Quería compartir unas palabras de San Juan Pablo II de su encíclica Evangelium Vitae. Él siempre animaba a los jóvenes, Astrid, siempre les decía, no temáis, no tengan miedo, el Señor está con ustedes, el Señor va adelante por ustedes. Y bueno, él siempre le encantaba estar alrededor de los jóvenes. De hecho, también él hacía campamentos en los bosques con los jóvenes y los matrimonios jóvenes. Y bueno, les daba mucha valentía. Y bueno, quería compartir unas palabras de San Juan Pablo II hacia los jóvenes. Queridos jóvenes, ustedes no solo son el futuro del mundo y de la iglesia. Ustedes son el presente. Ustedes son el ahora de Dios. No se contentan con una vida mediocre. Atrévense a la santidad. Y bueno, él siempre tenía ese llamado para ellos, vivir con grandeza, coraje y entrega, buscando transformar el mundo a través de una vida auténtica. Y quería también compartir unas razones por qué esta generación Z tiene ese potencial de terminar con el aborto, Astrid. Uno, porque son una generación que busca significado, propósito, como lo hemos dicho. Muchos de ellos desean dedicar su vida a algo más grande que ellos mismos. Ellos quieren ser héroes, ellos quieren cambiar el mundo. Y segundo punto, porque la ciencia está de su lado, eso es algo muy grande. Hoy en día tenemos una tecnología muy avanzada, las ecografías, la embriología y los avances médicos permiten a los jóvenes mostrar con claridad que la humanidad del niño, la humanidad del niño por nacer. Y también porque ellos tienen esa energía y idealismo para cambiar la historia. A lo largo de la historia, los grandes movimientos de transformación social han sido impulsados por los jóvenes. Cuando una generación se convence de que una causa es justa, tiene la capacidad de influir en leyes, culturas y corazones. Y también por todas las redes sociales, vemos cómo los jóvenes usan sus talentos. Así, yo veo muchos artistas, muchos pintores haciendo obras para el niño no nacido. Y muchos de estos jóvenes quieren dedicar su profesión, quieren ser médicos, abogados, quieren ser políticos para cambiar nuestra cultura, para cambiar nuestras leyes. Y bueno, vamos a seguir rezando por los jóvenes y para que ellos puedan encontrar el llamado que el Señor tiene para sus vidas.
0: Sí, Patty, tienes toda la razón. Me asombra ver las cuentas en redes sociales de los jovencitos. Hace poco vi una cuenta de un joven que tiene un canal en YouTube y él está compartiendo su testimonio de cómo él era católico de cuna, pero después de descubrir la verdad de Cristo en su iglesia y lo que es la Eucaristía, decidió seguir la verdad y él ahora es también pro vida. Y lo interesante de esta generación es que es menos pro aborto que sus papás. Sí. La generación X, ellos están entendiendo que el aborto es algo destructivo, menos de la mitad de ellos están a favor de un aborto ilimitado, la gran mayoría quiere ver el aborto reducido por lo menos, si no completamente vetado. Ellos están entendiendo eso con una claridad asombrosa, porque, Patty, el panorama estaba siendo un poquito sombrío. Aquí en Estados Unidos estábamos perdiendo a nivel estatal muchas batallas enormes y eso era preocupante. Pero verlos ahora a ellos levantarse con esa pureza me recuerda mucho a los santos, que no veían obstáculos, veían a Dios y la grandeza de Dios y que todo es posible con Dios y también verlos acercarse a la iglesia y desde esa fuente de la verdad abrazar esta causa, para nosotros es lo máximo que podemos esperar. Esos van a ser auténticos guerreros de Dios porque esta es una batalla espiritual nefasta entre el bien y el mal. Y estos chicos van con todo, Patty. Sí. Solo basta verlos en las marchas por la vida, escucharlos ser entrevistados. Así que, amigos, por favor, acuérdense de apoyarlos, de guiarlos. Acuérdense que somos ejemplo con nuestras vidas para ellos. Así que sean buenos ejemplos. Siempre esas semillas de verdad en ellos. No es desperdiciado ningún esfuerzo que hagamos por invitarlos, por incorporarlos. Patty, se acaba el tiempo con este tema como siempre, pero es un gusto colaborar contigo, verte a ti como tú por el mundo. Eres una luz para muchos de estos jovencitos. Y bueno, amigos, estamos ahora al final del programa. Queremos darles nuestras redes sociales. Astrid Bennett de Orduño, estoy en Instagram y Facebook. Y Patty tiene sus redes personales en Patricia Sandoval en Instagram y también Facebook. También el programa Informe Pro Vida tiene un canal en YouTube. También en Instagram y Facebook pueden encontrar nuestros programas. Y para el día de hoy tenemos unas llamadas a la acción. Primero, invita a un joven a una reunión pro vida o a orar contigo para el fin al aborto. Dios se encargará de lo demás. Y número dos, no diluya el mensaje. Los jóvenes quieren un reto. Muchos desean canalizar sus dones y energía en algo noble y sagrado. Invítalos a la adoración eucarística.
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21: Consagración al Inmaculado Corazón de María en su triunfante victoria. En este despertar del amanecer de tu triunfo, yo, tu hijo, tu hija, unido en la respuesta a tu llamado maternal, hago este solemne acto de consagración a tu Inmaculado Corazón. Oh Santísima Virgen de Pureza, mediadora de todas las gracias celestiales, habita en mi corazón. Trae contigo a tu esposo, el Espíritu Santo. Así mi consagración será fructífera por medio de los regalos, gracias y dones infundidos por su llegada. Con el poder de su presencia, permaneceré firme en confianza, fuerte y persistente en la oración y entregado en total abandono a Dios Padre. Me comprometo a realizar en mí la conversión interior requerida por el Evangelio, que me libre de todo apego a mí mismo, de los fáciles compromisos con el mundo, para estar como tú, solo disponible para hacer siempre la voluntad del Padre. Yo, aquí decimos nuestro nombre, tu hijo, tu hija, en presencia de todos los ángeles de tu triunfo, de todos los santos del cielo, y en unión con la Santa Madre Iglesia, renuevo en las manos del Padre, del Hijo y del Espíritu Santo los votos de mi bautismo y asumo todos sus compromisos. Ofrezco, querida Madre, todo mi pasado, mi presente y mi futuro, las alegrías y las tristezas, las oraciones y los sacrificios, todo lo que soy y todo lo que tengo, y todo lo que el Padre moldeará en mí. Me comprometo a vivirla según tus deseos, con un renovado espíritu de oración y de penitencia. Me comprometo a rezar el rosario diariamente. Me comprometo a un austero modo de vida conforme al Evangelio. Y me comprometo a ser un buen ejemplo para los demás en la observancia de la ley de Dios, en el ejercicio de las virtudes cristianas y en especial de la caridad, la humildad y la pureza de la infinita misericordia y amor de Dios Padre. Como un apóstol de tu triunfo, te prometo, Madre, ser testigo de la divina presencia de tu Hijo en la Sagrada Eucaristía, la fuerza unificante de tu poderoso ejército. que encuentre convicción, confianza en el único centro de unidad que es el Santísimo Sacramento. Que sea creada por Él en mí un alma de perfección, con la participación fervorosa en la celebración de la Eucaristía y en su apostolado. Ruego que su reflejo brille sobre todo el mundo y sobre todos los hombres. Prometo, Madre mía, la fidelidad a nuestro Santo Padre, el Papa, como el divino representante de Cristo entre nosotros. Que esta consagración le dé a Él la unidad de nuestros corazones, mentes y almas. Llevar a una realidad el triunfo de tu Inmaculado Corazón, para que pueda descender sobre la tierra bajo su pontificado. Te ruego, querida Madre, que me lleves en tus manos maternales para ser presentado a Dios Padre en el cielo y ser así escogido y colocado al servicio de tu Hijo en forma especial, al aceptar los sacrificios del triunfo de tu Inmaculado Corazón. Quiero confiarte, Madre dulcísima y misericordiosa, mi existencia y vocación cristiana, para que tú dispongas de ella para los designios de salvación en esta hora decisiva que pesa sobre el mundo. Reina de los apóstoles, corredentora, guíame en medio de la oscuridad de este tiempo, en el que los rayos de tu amanecer vienen a dar la luz a mi horizonte. Con el refugio de tu Inmaculado Corazón como mi faro, mándame a los campos de batalla con tu espada de la verdad y con la coraza de la virtud, para ser su reflejo. Que el Espíritu Santo se manifieste sobre el mundo como un murmullo de oraciones a través de la unión de corazones. Yo, como tu hijo, tu hija, te ofrezco mi sí al unísono con el tuyo propio. Te ruego que sea fortificado y permanezca fuerte hasta el final de esta batalla por la culminación de las promesas que hiciste en Fátima, la conversión de Rusia, la tierra de tu más grande victoria, y por medio de la cual vendrá la conversión del mundo entero y el reinado de la paz global. Doy, Madre, mi amor y compromiso para que siempre estemos unidos en el sí de la eternidad y en las profundidades de tu triunfante Inmaculado Corazón. Colócame en tu corazón inmaculado y cúbreme con tu manto. Amén.

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0: Fernando la conoció ahí y no sabía quién era, ¿eh?
1: Ahora te la presentamos.
0: Eso es. Bueno, hermana,
1: podéis animaros a lo mejor vosotros, amiguitos que nos escucháis, ¿por qué no le escribís cartas a Jesús y a la Virgen diciéndole las cosas que hay en vuestro corazón?
0: No, el ángel de la guarda, hermana.
1: No para que algún día se publiquen, pero sí porque os pueden servir para expresar vuestros sentimientos de amor, para pedirle gracia. ¿Puede ser bonito?
0: Sí, sí, muy buena idea, ¿eh?
1: Bueno, pasamos entonces al siguiente espacio, todos preparados, porque parece que nos vamos a la selva. ¿No hablaban de los tigres?
0: Bueno, no nos vamos a la selva, hermana. A ver, ¿cuál es el próximo espacio, Ana María?
2: Pregunta, pregunta.
0: Ahí vamos.

0: ¿Ven que si no se oye?
1: Pero este, más que ronronear, está a punto de comer.
0: Este se va a comer a uno.
1: ¿Esto qué es? ¿Un tigre o un león? A ver.
0: Esto es un gato enfadado.
1: Sí, hermana, es un poco grande, ¿no?
0: A ver, a ver.
1: ¿Qué es?
0: ¿Está ronroneando?
1: Mira.
0: ¿O no?
1: Le da vergüenza y no quiere hablar más.
0: Que no quiere, dice.
1: Parece que todos hablan el mismo idioma.
0: Dice que tiene hambre.
1: Bueno, hermana, ¿la pregunta cuál era? ¿Nos la puedes recordar?
0: ¿Los tigres ronronean?
1: Ah, yo no sé. Seguramente Ana María y Luis Fernando sí que saben algo.
2: Los miembros pequeños de la familia de los felinos ronronean, pero los miembros más grandes como tigres y leones no lo hacen.
1: Mira esto.
0: Ahí está con un poco de vergüenza el tigre.
1: Sí, pobrecito.
0: ¿No es el tigre? Está... tiene depresión. Parece.
1: Parece. Luis, no, Fernando,
0: este
1: a
0: es
1: ver.
0: Un gatito.
1: Eso, es un gatito hecho y derecho.
0: Eso.
1: Venga, ¿qué sabes tú del ronroneo de los gatos?
2: No queda muy claro cómo...
1: Ahí está ronroneando, hermana. Oye.
0: Parece, mira, como que durmiera.
1: A ver, ¿se sabe por qué ronronea un gato, Luis Fernando?
2: No queda muy claro cómo ronronea un gato. El ruido proviene no de la laringe, sino de algún sitio más profundo en su pecho.
1: Fíjate,
0: en su pecho.
1: De su pecho, pero no se sabe
0: bien.
1: Son
0: sus sentimientos más íntimos.
1: Seguramente. Pero entonces, a ver, ¿por qué ronronean los gatos? ¿Cuándo lo hacen, Ana María?
2: Las gatas ronronean a sus gatitos cuando van a darles de mamar. Y estos se reúnen a su lado, como si respondieran a su llamada. El ronroneo se detiene cuando los gatitos se disponen a comer.
1: Ah,
0: claro,
1: fíjate.
0: Porque si están comiendo, no pueden hacer dos cosas a la vez.
1: No, seguro. A mí me da la impresión que ronronean cuando están muy tranquilitos.
0: Les debe ser una especie de algo que les da tranquilidad, no sé.
1: A ver.
0: Porque es verdad, siempre ronronean cuando están tranquilitos.
1: Sí, y vieron que la cola se mueve, no como la del perro, por supuesto, porque el gato no mueve la cola,
0: uh-huh.
1: Pero la mueve de una manera más tranquila.
0: Más tranquila.
1: ¿Eh? A ver, Luis, ¿qué más sabes tú?
2: El por qué una gata ronronea en otras ocasiones o por qué lo hace un gato no queda muy claro.
1: ¿Ves? No se sabe.
2: Para muchos el sonido indica su buen estado de ánimo.
0: Ah, o sea que es bueno escuchar a los gatos ronronear. Quieren decir
1: que están contentos,
0: contentos
1: y no te van a dañar.
0: Ah, eso es bueno.
1: Porque realmente tienen las uñas tan afiladas
0: que no sabe uno si es gato o araña.
1: Sí, exacto. No, las dos cosas. Muy bien. Bueno, ya hemos aprendido entonces que solamente los gatos son los que ronronean. Los tigres,
0: felinos más,
1: exacto,
0: grandes, no.
1: Ellos no lo hacen. A mí me pareció haber escuchado alguna vez ronronear un... ¿O no?
0: A un león. Yo no tengo ganas de escuchar.
1: No, yo tampoco, pero creo que fue en un vídeo, hermana, tranquila. Porque en el zoológico no te permiten acercarte, porque es muy peligroso.
0: Claro.
1: Bueno. ¿Qué tal si pasamos a otro espacio?
0: Bueno, ¿cuál será el que viene ahora?
1: Pues este que nos gusta mucho porque nos ibas a contar una historia, hermana.

0: era la historia?
1: A ver,
0: ¿de quién era la historia?
2: Hoy te contamos una historia sobre María Auxiliadora.
0: María Auxiliadora, ah, uh-huh. Exacto. Os voy a leer una frase de un santo que vosotros vais a adivinar.
1: A ver.
0: Un santo que fue muy devoto de María Auxiliadora. Si lo saben, me lo dicen al final. Él dijo en una ocasión, vamos a construir una iglesia magnífica a la Madre de Dios.
1: Yo sé. San.
0: No, déjeme que termine, a ver. ¿Cómo la hemos de llamar? La llamaremos María Auxiliadora. Hasta ahora hemos celebrado con gran solemnidad la fiesta de la Inmaculada Concepción y lo seguiremos haciendo.
1: Uh-huh.
0: Es una gran fiesta de la Iglesia, pero además la misma Virgen Santísima quiere que la honremos con el título o advocación de Auxiliadora. ¿Y por qué? Porque los tiempos que corren son tan tristes que tenemos verdadera necesidad de que la Virgen Santísima nos ayude a conservar y defender la fe cristiana. Como en otro tiempo, en la batalla de Lepanto, ¿os acordáis? Cuando ganó Nuestra Señora del Rosario, de ahí que pusieron esta nueva advocación o título de Nuestra Señora la Virgen del Rosario, por la batalla de Lepanto, que se ganó gracias a ella. Y sigue diciendo este santo, que era de Italia, pistas, y será la iglesia madre de nuestra futura sociedad, luego fue fundador de una sociedad.
1: Yo sé.
0: Y el centro de donde irradiarán todas nuestras obras en pro de la juventud.
1: Yo sé.
0: Que fue un santo que trabajó con los jóvenes. Hoy estamos que nos quemamos.
1: Ay, madre mía.
0: El que no se lo sepa...
1: San.
0: Ya. Ella lo quiere, sigue diciendo este santo. Y aquí vendrán, esto es una profecía, estaba anunciando el futuro. Ella lo quiere y aquí vendrán multitudes inmensas a implorar el auxilio omnipotente de la Santísima Virgen. Esto lo dijo...
1: San Juan.
0: ¡Ay!
1: ¿Evangelista?
0: ¡No!
1: ¿Bautista?
0: ¡No, casi!
1: ¿Bautista de la Sese?
0: ¡No!
1: ¿San Juan María Vianney?
3: ¿Bosco?
0: ¡San Juan
1: Bosco! ¡Ay, ya sabía yo que me he olvidado!
0: Muy
1: ¡ay, gracias!
0: Bien. ¿Cuántos Juanes hay en la iglesia?
1: ¡Uy, los que faltan! San Juan Gabriel Peibosa, Juan de Mato, Juan de Cachi.
0: Entonces, San Juan Bosco, que fundó los Salesianos... Y que trabajó mucho con los jóvenes, hizo los oratorios, que donde iban los domingos los chicos, después ya tuvo incluso internados con chicos y jóvenes. Él era un gran devoto de María Auxiliadora y todo se lo encomendaba a ella.
1: Era italiano, como dice
0: su hermana. Era italiano, exactamente.
1: ¿De dónde era? Ibequí.
0: Ah, por ahí. Bueno, entonces... Les voy a contar un poco la historia de por qué fue introducida la fiesta de María.
1: Muy bien.
0: La llamaban Nuestra Señora Auxilio de los Cristianos, que también la invocamos en el Santo Rosario con una letanía.
1: Miren así.
0: Aquí tenemos un calendario con la Virgen Auxiliadora.
1: Esa es María Auxiliadora.
0: Es María Auxiliadora con el niño. Con los
1: coronada.
0: Dos tienen corona y con un cetro de reina. Bueno, esta fiesta entonces, como digo, fue introducida por el Papa Pío VII en 1815. ¿Sabéis por qué? En agradecimiento por un feliz retorno a Roma después de un cautiverio. ¿Qué había pasado? Bueno, se había difundido por todo el mundo con este título de María Auxiliadora. Por la devoción también, como digo, que había tenido San Juan Bosco y los Salesianos.
1: Claro.
0: Y ahora el santuario principal de María Auxiliadora se encuentra en Turín, en Italia, que fue erigido por el mismo San Juan Bosco en el año 1863.
1: Mira.
0: La coronaron en un congreso hecho por todos los salesianos en 1903. Es un cuadro, si van allí al santuario de Turín, les invitamos.
1: ¿Ha sido tu hermana?
0: No me tocó, pero algunos de aquí de esta comunidad sí que fueron el año pasado.
1: ¡Qué suerte tienen!
0: Y es un cuadro de grandes dimensiones que pintó un pintor que se llama Lorenzoni.
1: Es conocido, hermana.
0: La Virgen aparece rodeada de ángeles y de santos y debajo el oratorio de San Juan Bosco, como diciendo que estaba auxiliándolos a ellos especialmente.
1: Ah.
0: Bueno, existen varias congregaciones religiosas femeninas que llevan el nombre de María Auxiliadora.
1: Es verdad. ¿Eh? Sí. Bueno, las hijas de María Auxiliadora es la

0: femenina de los salesianos.
1: Exactamente.
0: ¿Eh? Y fundada por Santa...
1: Luisa...
0: No, Santa Dominga de Mazzarello.
1: María, exacto.
0: María Dominga Mazzarello.
1: Santa Luisa de Marillá fue con San Vicente de Paúl.
0: Exacto. Tenemos un lío de santo en la
1: qué
0: cabeza.
1: Lío, qué lío tanto santo. Bueno, entonces...
0: En Turín... Hermana, ¿solamente en Turín hay un santuario de María Auxiliadora?
1: En todo el mundo existen muchos santuarios. El principal, como digo, el primero es el de Turín. Después está... En China, el santuario de la Virgen en China, que se llama Nuestra Señora de Zose, también se celebra allí. Uh-huh. Otro en Bu, que también parece que es por ahí, por China, Nuestra Señora de Suitum.
0: ¡Caramba!
1: Está ahí. También María Auxiliadora de Pekín. Se ve que los salesianos fueron a evangelizar China, y entonces a lo mejor por eso allí hay tantos santuarios, que después, durante la ocupación comunista, parece que en vez de disminuir su devoción, aumentó.
0: Qué bonito,
1: hubo varias,
0: ¿verdad?,
1: peregrinaciones.
0: Muy bien.
1: En América tiene María Auxiliadora muchos santuarios, porque allí hay la congregación de los salesianos está muy extendida. En Santiago de Chile hay un gran santuario, en Lima también, en Perú.
0: Qué bonito, ¿no?
1: También está incluso en Eslovenia Nuestra Señora de Berce.
0: Ajá.
1: Nuestra Señora de la Estrada, que
0: caramba,
1: se celebra en Roma también. Incluso, qué bonito, miren, los barrenderos de Roma la veneran como patrona, y en el año mariano tuvieron su vigésima peregrinación anual a la Iglesia del Gesù, donde también se encuentra María Auxiliadora.
0: En Roma también, es verdad.
1: Y les voy a contar una historia donde María Auxiliadora es real, ¿eh?
0: ¿Sí?
1: Sí. Con las palabras que voy a contarlo, con esas palabras,
0: sí,
1: refiere este ejemplo el mismo San Juan Bosco. Esto ocurrió estando él en vida.
0: Fíjate, a ver.
1: Dice, en 1868, una señora de Milán fue atacada de una parálisis completa en la mitad del cuerpo. La mitad de su cuerpo se paralizó. Imagínense, ni la boca, ni la mano, ni el pie... Su familia, viendo toda amenazada de nuevos ataques a esta persona, porque estas cosas se suelen repetir, y reducida la pobre señora a lo último, y no teniendo ya esperanza en ningún remedio humano en aquel tiempo, finales del siglo XIX, la medicina todavía pues estaba muy precaria. No había remedio ya humano, comienzan a implorar con confianza la misericordia divina, mediante la protección de María, auxilio de los cristianos. Porque tantos y tantos habían ya acudido a ella y habían experimentado sus favores. Enseguida encargan a Turín oraciones especiales, que allí parece que tiene costumbre de hacerse, ya desde la época de San Juan Bosco. Acudían allí con unas oraciones especiales en los casos graves.
0: Y este misa, era grave, hermano.
1: Este era gravísimo.
0: Claro.
1: Y una misa que debía celebrarse al día siguiente en la iglesia precisamente de María Auxiliadora.
0: Uh-huh.
1: Al mismo tiempo que en Turín, a las 7 de la mañana se celebraba otra misa por la enferma, junto a sus parientes y amigos, alrededor de su cama. Como para implorar más de cerca la protección de la Virgen, y unían desde lejos sus oraciones a las de aquel celebrante, que en ese momento también estaba celebrando en el santuario de Turín, que habían pedido esa misa.
0: Porque no podían llevar al enfermo hasta allá.
1: Claro, pobre paralítica. Por lo menos que antes de morir pudiese recibir el santo viático, porque si se le había paralizado toda la parte derecha, tampoco la boca la puede mover. Por lo tanto, no pueden tragar, no pueden recibir la Sagrada Comunión. Este es el peligro de las personas que quedan con parálisis. Bueno, parece que rezaron tanto que todo ese fervor, todas esas oraciones juntas, movieron al cielo. Y hacia las 7:30 de la mañana, precisamente a la misma hora en que se concluía la misa en el santuario, la enferma recobró el conocimiento y el uso de la palabra, que... Claro, al estar paralizado todo su cuerpo tampoco podía hablar. Y también pudo mover poco a poco sus miembros que estaban hasta ese momento paralizados. Entonces, imagínense celebrando la misa ahí con ella y que ven que se empieza a mover a mitad de la misa.
0: ¡Qué susto, ¿verdad?
1: Con susto y con asombro también. Imaginaron, porque a veces pasa esto, que era el último esfuerzo que hacía antes de morir, porque parece que antes de morir como que retoman todas sus fuerzas los... agonizantes para poder hablar o moverse.
0: Es lo que se llama como un espasmo.
1: Exacto.
0: ¿Sabes?
1: El último esfuerzo que la naturaleza hacía antes de morir. Pero no, se dieron cuenta que realmente esta enferma iba recobrando su vida porque se sentó sobre la cama y empezó a articular claramente estas palabras. Yo estoy sana. Pidió sus vestidos y se hizo llevar aquella misma mañana a la iglesia para dar gracias a la Madre de Misericordia y poder recibir la Santa Comunión.
0: ¡Qué bonito!
1: Bueno, curada así milagrosamente ella misma, nos escribió, cuenta San Juan Bosco, el mismo que él lo está contando, dice...
0: Está escrito el testimonio.
1: Exacto, nos escribió ella misma la relación de este hecho y terminó su carta de esta manera. Deseo que se dé a este milagro la mayor publicidad posible para que se propaguen los beneficios de María Auxiliadora y así esta buena madre sea por todos invocada, honrada y amada cada día más y más.
0: Amén.
1: Amén.
0: Amén.
1: Y esto lo cuenta el mismo San Juan Bosco en su biografía y sus escritos.
0: Claro,
1: aquí está,
0: qué bonito, hermana. Oh, claro, y habrá aumentado más su devoción a María Auxiliadora, porque él la quería mucho a la Virgen en esa
1: vocación. Hace milagros para que se aumente nuestra fe, ¿ven?
0: Muy bien.
1: Qué hermoso.
0: ¿Qué tal si escuchamos una canción?
1: Ay, tenemos otra canción preparada.
0: ¿Verdad que sería bonito el día de mañana ir al cielo?
1: Claro que sí, todos lo esperamos.
0: No, no, pero espera, voy a terminar la frase. Y decirle, mamá María, ¿a que sí?
1: Claro que sí.
0: ¿Eh? ¿Te gustaría, no, María?
2: Sí.
0: Claro que sí. Bueno, vamos a escuchar una canción. ¿Saben cómo se llama?
1: ¿Cómo?
0: Mamá María.
1: Ah.

0: Bueno, por fin nos ha dado tiempo a hacer tu rincón. Hacía varios programas que nos enrollábamos tanto que no llegábamos.
1: Qué raro, ¿no?
0: Vamos a poner una tienda de persianas.
1: Eso
0: de tanto
1: es.
0: Que nos enrollamos.
1: Nos irá fenomenal. Venderemos.
0: Bueno,
1: mucho.
0: Ana María, ¿tienes alguna adivinanza por ahí?
2: Sí.
0: Cuéntanos.
3: A ver.
2: Te la digo y no me entiendes. Hmm. Te la repito y no me comprendes.
1: ¿Me la puedes repetir?
0: Pero si acabas de empezar, no te pongas así.
1: Claro. A ver, que la repita.
2: Te la digo y sí. No me entiendes. Te la repito y no me comprendes.
1: Te la digo.
0: Si no me das ninguna pista.
1: Tela.
0: Tela marinera.
1: La tela marinera. La tela.
0: La sí. Tela.
1: Ah, a ver, Luis Fernando, una buena, ¿eh? Venga.
4: 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Me ataron de pies y manos para quitarme la ropa.
1: En el campo
0: Uy,
1: me
0: esta
1: crié.
0: Sí que es difícil. Dando gritos como
1: difícil.
0: Loca.
1: Ana María parece que la sabe, ha levantado el dedo.
0: A ver.
2: ¿La oveja?
1: ¡Claro que sí, ¿verdad?
0: ¿La oveja?
1: Claro, porque en el campo se crió dando voces
0: bueno.
1: Como loca, ¿eh?
0: En fin.
1: Bueno, tan mal
0: Tengo una.
1: A ver, dice, hermana.
0: Medio nombre tengo de cristal.
1: Sí.
0: Otro medio de material. Si lo piensas un poquito,
1: ajá,
0: te saldrá un manjar muy riquito.
1: Hermana, me estoy haciendo un lío en la cabeza con el cristal.
0: Medio nombre de cristal.
1: ¿Sí?
0: O de lentes. Otro medio de material. Ya no doy más pistas.
1: ¡Ah!
0: Si lo piensas un poquito, te saldrá un manjar riquito.
1: ¿Cuál es? A ver, Luis Fernando, ¿lo sabes?
2: ¿Tal?
0: ¿Eh? A ver, Ana María, levanta la mano.
2: ¿Las lentejas?
0: Las lentejas.
1: A ver.
0: Medio nombre de cristal. Lente. Otro de material, tejas. Entre lente y tejas, lentejas.
1: Está bueno, ¿eh? Muy bien. Bueno, yo tengo otro.
0: A ver.
1: Frotando nace, soplando crece, tapado muere.
2: ¿El fuego?
0: Ah.
1: Sí, señor.
0: Vaya.
1: Muy bien. Frotando nace. Soplando crece.
0: Muy bien.
1: Tapado muere.
0: Bueno.
1: Está bueno eso.
0: ¿Tienes alguna otra, Ana María?
2: Sí.
1: A ver.
2: ¿Cuál es el agua que menos vale?
0: Uy, que nos avisen que vamos para allá.
1: El agua que menos
0: el agua
1: vale.
0: Se ha puesto de cara.
1: El del manantial, no del manantial.
0: Mía.
1: Porque la del supermercado te la venden y la cobran.
0: El agua que menos vale en un país que sea gratis, no lo sé. ¿Cuál será? ¿Cuál?
2: El agua cero.
0: ¡El agua cero!
1: ¡Ay, está buena también! Venga, hay un minutito más.
0: A ver.
1: Para Luis. Venga, Luis.
4: Enfundados siempre van. Y hay que tener cuidado con las patadas que dan.
0: ¡Ay, qué difícil los que dice Luis!
1: Son
0: muy intelectuales.
1: Siempre van.
0: Enfundados. ¿Qué es una comida? Las habichuelas.
1: No, las empanadas que van guardaditas.
4: No, no es ninguna comida.
1: No es comida.
0: A ver,
1: dice que eran patadas.
0: ¿Vuelve a repetirlo?
1: Repite.
0: ¿Enfundados siempre van?
1: Repite, fuerte.
4: Enfundados siempre van. Y hay que tener cuidado con las patadas que dan.
0: ¿Las patadas? A ver, Ana María.
1: Los futbolistas.
0: ¿Los pies?
4: Sí.
0: Ah, enfundados siempre van. Bueno, cuando tienen zapatos, que hay veces que no.
1: Bueno, hermana, nos tenemos que ir. Mira la hora que es.
0: ¡Uy!
1: Madre mía.
0: Un minuto menos.
1: Aguantar todo.
0: Tranquilito, vamos a ver. En la escuelita de Dios hemos hablado
1: de
2: la devoción a los ángeles.
0: En los Avía Junior hemos hablado de unos pájaros que vuelan muy rápido y otros
2: muy lentos.
1: Muy bien.
0: En pregunta, ¿qué preguntamos?
2: Los tigres ronronean.
0: ¿Y qué dijimos? Que no ronronean. En grandes personajes hemos seguido conociendo a Nenolina.
1: Eso es.
0: Y en Amiguitos de María hemos hablado sobre qué advocación de la Virgen.
2: La María Auxiliadora.
0: La María Auxiliadora.
1: Parece
0: que se celebra el 24 de mayo.
1: Eso es. Bueno, hermana, nos despedimos.
0: Tenemos que despedirnos.
1: A ver, que se despierte Luis Fernando y se despida como siempre. Venga, con vuestro.
4: Camines, hasta el próximo programa.
1: Si Dios quiere. Adiós, amiguitos. Hasta la próxima.
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Palabra del domingo, 12º del tiempo ordinario. Mi querida familia católica, muy buenas tardes. Estamos aquí como todos los domingos para meditar el pan caliente de la palabra que la Iglesia nos tiene ahora en este domingo, que estamos en el ciclo A, leyendo el Evangelio de San Mateo. En el tema de hoy estamos viendo, se nos invita a ver esa hermosa colaboración que Dios quiere con la humanidad. Ese infinito amor, cariño, ternura que Dios tiene por nosotros, su amadísima criatura, los seres humanos. Magnífica humanidad, dice el Padre, el Papa León, nuestro Papa, con una sensibilidad tan hermosa y preocupación pastoral por todos los seres humanos que están en peligro, está en peligro su magnificencia, su dignidad, su integridad humana. Dios está preocupado por nosotros. Dios está, Él nos conoce. Y Él quiere que caminemos muy cerca de Él con plena confianza. Hoy yo voy a hacer algo un poquito, voy a alterar, las lecturas. Voy a leer primero la segunda lectura y después la primera lectura, porque para la meditación nos va a venir muy bien, porque Dios se preocupó por la humanidad cuando pecó. Por supuesto que Dios no iba a abandonar su amadísima humanidad, esa criatura perversa, el demonio, se aprovechó de la inocencia, de la poca madurez, como un bebé, de la humanidad. La humanidad todavía no había tenido tiempo de crecer, de madurar, de entender, conocerse a sí misma, saber lo que tenía en las manos. No. Por lo tanto, Dios no nos iba a abandonar. Al contrario, nos va a ir acompañando, nos va a ir acompañando y nos va a ayudar a que seamos nosotros. Dios va a crear el nuevo cielo y la nueva tierra, el definitivo paraíso, mucho mejor que el de antes, y lo va a crear con nosotros. Por eso vamos a escuchar hoy. Comencemos con la segunda lectura, que es un poco difícil, es una meditación que hace San Pablo acerca del pecado original, pero que nos va a ayudar a entender cómo fue que Dios se preocupa por nosotros y ha puesto todo, ha dado todo para que nosotros venzamos al enemigo y salgamos triunfantes. Escuchemos la segunda lectura.

Segunda lectura de la carta del apóstol San Pablo a los Romanos, capítulo 5, versículos del 12 al 15. Hermanos, así como por un solo hombre entró el pecado en el mundo, y por el pecado entró la muerte, así la muerte llegó a todos los hombres, por cuanto todos pecaron. Antes de la ley de Moisés ya había pecado en el mundo. Y si bien es cierto que el pecado no se imputa cuando no hay ley, sin embargo la muerte reinó desde Adán hasta Moisés, aún sobre aquellos que no pecaron con una transgresión semejante a la de Adán, el cual es figura del que había de venir. Ahora bien, con el don no sucede como con el delito, porque si por el delito de uno solo murieron todos, ¿cuánto más la gracia de Dios y el don otorgado por la gracia de un solo hombre, Jesucristo, se han desbordado sobre todos? Palabra de Dios.

El efecto del pecado original fue realmente nefasto, horrible. La humanidad sin Dios perdió su dignidad, perdió, se vació de sentido. Y como la humanidad era infantil, era pequeña, no se dio realmente cuenta de lo que había sucedido hasta que después fue caminando. Y como ya lo hemos meditado muchas veces, después de miles de años que el ser humano empezó a pensar, se dieron cuenta de que en realidad este mundo tan hermoso que fue creado, mejor dicho, estoy hablando del planeta, el planeta que fue creado para ser un paraíso, con el pecado se convirtió en una tumba. Pues como dice aquí, reina la muerte. Dice allí de Adán a Moisés, porque con la ley se conoce el pecado. Aunque, como dice él, aunque no nos dimos cuenta que pecamos, de todas maneras los efectos del pecado ahí están. No sabíamos lo que era el pecado, pero ahora, después de la ley, sabemos lo que es el pecado y cómo es que está teniendo sus efectos terribles en nosotros. Pero la muerte sigue reinando. Todos sabemos que vamos a morir. Esta carne que se infectó de pecado tiene que morir para una gran purificación. Pero miren qué hermoso. Jesucristo quiso pasar por la muerte para que no tuviéramos miedo y para que Él mismo convirtiera el sufrimiento en motivo de salvación. Y este es el gran secreto del cristiano. Por eso, como lo meditábamos las semanas pasadas, como en el discurso de nuestro Señor Jesucristo, el primer discurso que San Mateo nos lo pone en sus capítulos del 5 al 7, capítulos 5, 6 y 7, Jesús comienza su discurso con las bienaventuranzas. Va a enumerar de diferentes maneras la miseria que el pecado trae al mundo, la que nos amarga la vida, la que nos denigra, el sufrimiento, la pobreza, la miseria. Nadie está contento con los efectos del pecado en este mundo, lo conozcamos o no lo conozcamos. Estamos hundidos en la miseria de este mundo, en donde reina la muerte. Todos van a pasar por la muerte. Pero sin embargo, Jesucristo nos llama, y eso ya lo vemos desde el Antiguo Testamento, cómo Dios conoce la calidad humana. Y Él se acerca, ilumina, inspira, y desde luego va brillando la calidad humana. Dios se fía de su criatura, Él sabe bien lo que creó. Y entonces tenemos la humildad preciosa de un Abraham que generosamente, con todo el dolor que eso supone, Dios le pide a su hijo, y como es lógico, dice, tú me lo diste, tú me lo pides, yo te lo devuelvo. Y eso revela una calidad preciosa en el alma de Abraham. Tenemos a Moisés, tenemos a los profetas, tenemos a Elías, maravillosa personalidad, Jacob, David, todos estos seres humanos que han ido caminando, llevando a la humanidad hacia una madurez muy hermosa, hasta llegar a Jesucristo. Y por eso hoy tenemos
a Jeremías. Vamos a escuchar la lectura de Jeremías, cómo en su fidelidad a Dios, él se fía de Dios, pero al mismo tiempo tiene que aguantar muchas contradicciones y sufrimientos. Escuchemos.

La primera lectura tomada del profeta Jeremías, capítulo 20, versículos del 10 al 13. En aquel tiempo dijo Jeremías: yo oía el cuchicheo de la gente que decía: terror por todas partes, denunciemos a Jeremías, vamos a denunciarlo. Todos los que eran mis amigos espiaban mis pasos, esperaban que tropezara y me cayera, diciendo: si se tropieza y se cae, lo venceremos y podremos vengarnos de él. Pero el Señor, guerrero poderoso, está a mi lado. Por eso mis perseguidores caerán por tierra y no podrán conmigo. Quedarán avergonzados de su fracaso y su ignominia será eterna e inolvidable. Señor de los ejércitos, que pones a prueba al justo y conoces lo más profundo de los corazones, haz que yo vea tu venganza contra ellos, porque a ti he encomendado mi causa. Canten y alaben al Señor, porque Él ha salvado la vida de su pobre de la mano de los malvados. Palabra de Dios.

Dios va llamando a los seres humanos a tener un encuentro con Él. Y claro, las diferentes personas, los diferentes individuos, se van comportando de diferente manera. Unos se ponen más reacios, otros se entregan generosamente. Y Dios, uno a uno, va aprovechando la respuesta generosa. Mientras más generosa y confiada sea la respuesta, Dios actúa con más grandeza. Con Jesucristo, ya nosotros tenemos todas las herramientas en nuestras manos, tenemos ya realizada. Ya podemos ver con más claridad cuál es el proyecto de Dios. Él no nos quiere dejar encerrados en este mundo, convertido en un sepulcro donde reina la muerte, no. Él nos está revelando que nosotros no hemos sido creados para este mundo. Que esta carne que no nos tiene muy contentos va a ser renovada. Que esta carne solamente es un instrumento para que podamos unirnos a la misión de Cristo y juntos ir edificando el reino de Dios, predicando, revelando la gracia de Dios a los corazones. Jesucristo nos ayuda a meditar, nos ayuda a entender la voluntad de Dios. Jesucristo viene a abrirnos para darnos a conocer la mente de Dios. Viene a abrirnos su corazón para entender los sentimientos de Dios. Esta grandeza que Dios trae al ser humano es realmente maravillosa, magnífica. Este ser humano pequeño, Dios nos ha acompañado para instruirnos, para entender. Estamos metidos en mucha miseria, Dios lo sabe. Muchas veces la miseria nos viene heredada de nuestros padres. Este polvo del que está creado la carne, a veces es muy pesado. A veces los padres que no saben, no han sabido formar a sus hijos de acuerdo a la voluntad de Dios, estorban demasiado para ese progreso que Dios quiere hacer con la humanidad. Por eso Jesucristo creó el sacramento del matrimonio y los otros sacramentos para ayudarnos, y nos dio al Espíritu Santo. Es decir, nos está dando todo para que nosotros, su criatura preciosa, colaboremos en nuestra propia salvación. Que no veamos, no nos confundamos en ver enemigos en los seres humanos. Que seamos conscientes de que si hay humanos malos, si hay humanos que se pervierten, que hacen cosas perversas, es porque el demonio los tiene engatusados, los tiene engañados. Y nosotros tenemos el poder de Cristo en nosotros, la palabra de Dios, pero Él quiere que nosotros apliquemos nuestra inteligencia, nuestra creatividad, para asimilar, para entender este gran proyecto revelado en Jesucristo y poder ayudarlo a entender a los seres humanos. No hay nada más hermoso como descubrir que un enemigo tuyo se convierte en amigo cuando entiende la palabra de Dios. Sinceramente les digo, esos son momentos que más gozo me han dado en mi camino vocacional. Tantos frutos que yo me siento indigno de haberlos dado, porque yo sé que fue a través de mí que Jesucristo ha actuado, y vivo agradecido profundamente a ese Dios tan hermoso, que yo quiero que todos ustedes experimenten lo mismo. Vamos a escuchar ahora el Evangelio.

Del Santo Evangelio según San Mateo. En aquel tiempo, Jesús dijo a sus apóstoles: «No teman a los hombres, no hay nada oculto que no llegue a descubrirse, no hay nada secreto que no llegue a saberse. Lo que les digo de noche, repítanlo en pleno día, y lo que les digo al oído, pregónenlo desde las azoteas. No tengan miedo a los que matan el cuerpo, pero no pueden matar el alma. Teman más bien a quien puede arrojar al lugar de castigo el alma y el cuerpo. ¿No es verdad que se venden dos pajarillos por una moneda? Sin embargo, ni uno solo de ellos cae por tierra si no lo permite el Padre. En cuanto a ustedes, hasta los cabellos de su cabeza están contados. Por lo tanto, no tengan miedo, porque ustedes valen mucho más que todos los pájaros del mundo. A quien me reconozca delante de los hombres, yo también lo reconoceré ante mi Padre que está en los cielos. Pero al que me niegue delante de los hombres, yo también lo negaré ante mi Padre que está en los cielos». Palabra del Señor.

querida familia católica, últimamente hay muchas contiendas, discusiones, altercados por la política que se está volviendo muy loca en este mundo. Hace partidismos, nos divide. Yo les recomiendo a ustedes, creyentes en Cristo, católicos, no pongan su esperanza en los políticos. La política, desgraciadamente, se ha vuelto muy perversa. Al apartarse de Dios, como lo hicieron Adán y Eva, el ser humano pierde su dignidad. Estamos viendo cómo se ponen leyes que no respetan la autoridad de Dios, y eso hace que la humanidad pierda su sentido, y estamos viendo cómo la humanidad se confunde, pierde su dignidad, pierde su identidad. No sabe ni quién es la humanidad sin Dios. No podemos desperrar al perro, no podemos desgatar al gato. Ellos, así como son, le dan gloria a Dios porque no son desobedientes a Dios. El perro, con ser perro, obedece a Dios, porque para ser perro lo hizo Dios. Pero el ser humano no es un animal. El ser humano tiene una dignidad. Dios lo creó para ser su hijo. Y podemos ver ya cómo es ser hijo de Dios en el mismísimo Jesucristo. Él vino a ser un ejemplo de lo que debe de ser un ser humano. Por eso dice Él: síganme. El que me sigue, el que se ama, el que ama a los demás como yo los amé, está cumpliendo con toda la ley. Vean qué hermoso es eso. Y aquí Jesucristo nos está dando estas recomendaciones para que elevemos nuestro entendimiento mucho más allá de las tendencias carnales, de los desórdenes del mundo. No se enreden en cuestiones políticas, porque nosotros tenemos nuestra esperanza no en ningún partido político, en ningún gobierno, sino en el reino de Dios. Y Él quiere que nosotros construyamos ese reino, porque va a llegar el día en que tenemos que dejar este mundo. ¿Para qué nos ensalzamos en políticas y en poderes de este mundo que se van a acabar? Vamos a votar por el reino de Dios. Vamos a poner nuestra esperanza en el reino de Dios. Imagínense lo que será un mundo, un planeta renovado, en donde el demonio ya no va a estar. Imagínense un mundo sin pecado. Lo que será la gloriosa naturaleza recreada, renovada, junto con nuestros propios cuerpos, donde no reine la muerte, donde no reine el pecado, donde no reine la mentira, la confusión, la desconfianza. ¡Qué felicidad tan plena! Pongamos nuestra esperanza en la palabra de Cristo. Pongamos nuestra esperanza, confiemos en nuestro Señor Jesucristo. Nos está diciendo aquí que no detengamos nuestra palabra. Vean lo que dice aquí: a quien me reconozca delante de los hombres, yo también lo reconoceré ante mi Padre que está en los cielos. Cuando tú das la cara por Cristo, delante de tus amigos, delante de aquellos que pueden burlarse, vean cómo el mismo Jeremías, claro, como él no conoce a Cristo, él no sabe aquello de amar al enemigo, y está pidiendo venganza contra sus enemigos, sin saber que sus enemigos realmente eran los demonios.
Nosotros ya lo sabemos. Nosotros tenemos un conocimiento más grande que el de Jeremías. Nosotros vamos a orar por nuestros enemigos que son seres humanos, para que se conviertan, que conozcan el amor de Dios, para que su alma abandone el camino equivocado, abandone la droga, abandone el desorden, abandone el odio. Nosotros tenemos que dar testimonio, tenemos que ser testigos de esa forma de vivir. Por eso Jesucristo, ya después resucitado, le dice a sus apóstoles: vayan, ahora sí, vayan por todo el mundo. Vayan por todo el mundo y hagan que todos sean mis discípulos. Qué hermosísimo es todo eso que Dios nos está encomendando. Él está construyendo su reino con nuestros sufrimientos. Por eso no te quejes de los sufrimientos, y mucho menos si lo estás sufriendo porque estás dando la cara por Cristo. A fin de cuentas, todos aquellos que se ensarzan y se creen poderosos van a dejar este mundo. ¿Y saben con quién se van a encontrar? Con el Rey de Reyes, con el que tiene ya su reino preparado. ¿Qué es el poder del mundo? Nada, absolutamente. Por eso, no seamos tontos. No desperdiciemos sentimientos ni corazón. Ama a tu familia. Ama a aquellos que no te comprenden. Compréndelos tú. Comprende que todavía no han captado, no les ha llegado la hora de que se encuentren con el amor de los amores, con el Rey de Reyes, para que les cambie el corazón. Y si tú puedes ayudarles, ánimo, no tengas reparo, fíate de Dios, pídele inspiración al Espíritu Santo para que te dé las palabras y también te inspire cómo decir las palabras. Porque eso también es muy importante. No solamente lo que dices, sino cómo lo dices. Que todo sea inspiración del Espíritu Santo. Que la bendición de Dios Todopoderoso, el Padre, el Hijo y el Espíritu Santo, descienda sobre ustedes y les acompañe siempre.

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1: Muy buenas tardes, qué gusto saludarlos. Gracias, gracias que sintonizan Radio Santísimo Sacramento a la hora más bella, porque ahorita es la hora de la belleza de María. Muchas gracias, donde quiera que se encuentren, los saludamos en tu casa, en tu trabajo, en tu auto, donde quiera que estés. Gracias, la Virgen lo recibe con una gran sonrisa, con mucho gusto, con mucha gratitud.
4: Sí, pues más agradecidos porque estamos en temporada de la Copa Mundial, ¿verdad? Y tal vez ahorita salirte de ese horario de para escuchar este programa que tenemos, también pues los agradecemos muy bien. Esperemos que estén disfrutando estos tiempos de vacaciones con los niños ya fuera de la escuela, con estos calorcitos, estos climas que tenemos muy lindos, pero sobre todo muy agradecidos porque siguen caminando y acompañándonos a las dos Patis aquí en este programa, el más bello de todos, que es la belleza de María. Te saluda Pati Maciel, tu servidora, y damos pues un reconocimiento a Tony que nos apoya el día de hoy aquí en cabina. Y antes de que empecemos con el programa, hoy tenemos un día especial, 23 de junio, es el Día Internacional de las Viudas. Entonces vamos a estar hablando de ustedes. Vamos a estar hablando de su contribución y sobre todo las muchas bendiciones que tiene el Señor para ustedes bíblicamente y lo que sentimos nosotros en su corazón. Pero vamos a la oración.

Santísima Virgen María, Madre nuestra y consuelo de los afligidos, tú que conociste el dolor de la pérdida y experimentaste el peso de la cruz, mira con amor y compasión a todas las viudas que hoy atraviesan el valle del sufrimiento. Tú que fuiste modelo de fortaleza y esperanza, cúbrelas con tu manto sagrado. Sana sus corazones rotos, seca sus lágrimas y llena de paz sus momentos de soledad. Dales la valentía de saber que nunca están solas, pues el Señor es el defensor de las viudas. Guía sus pasos, fortalece su fe y renueva su

0: tradición de judeocristiana. Y el día de hoy es el Día de las Viudas. Se celebra específicamente el 23 de junio. Nuestra Santa Iglesia tiene la oportunidad el día de hoy de honrar a estas mujeres que han sostenido con valentía a sus familias, comunidades, pues tras las pérdidas de sus esposos. Y también, pues, nuestra Iglesia también las valora y las aprecia porque muchas de ellas han encontrado un refugio en un servicio a Cristo. Muchas de ellas, por esa falta de esposo, han encontrado ese refugio dentro de la participación en la Iglesia. A mí me consta ver a varias personas dando de su servicio. Ahí en la parroquia falleció mi esposo y por ahora están completamente involucradas al servir a ti y a mí como partícipes de la misa. Ahí están ellas colaborando con su presencia y sobre todo con un gran amor a partir de, aunque ya no, aunque se fue, ¿no? Y creo que para eso estamos el día de hoy, para pues reconocer y que notemos todos esa función tan necesaria de estas mujeres y sobre todo la valentía que se requiere el continuar cuando ya no está. A unas personas pues han tenido la bendición de tener sus esposos mucho más tiempo, por más largo, toda una vida entera. Otros menos, nunca sabemos porque no sabemos cuándo va a ser la partida tanto de un lado o del otro, pero estamos hablando de las viudas, especialmente la mujer. Y a ellas las reconocemos porque pues es un tránsito que requiere mucho, mucho tiempo y sobre todo también mucha compañía de la familia y sobre todo de Dios y nuestra Santísima Virgen María, la cual pues nos da un gran ejemplo de haber sido una viuda.
1: Y vemos esa predilección que tenía nuestro Señor por las viudas, ¿verdad? En varios pasajes de las Sagradas Escrituras podemos encontrar en el Evangelio, por ejemplo, de San Lucas, esos encuentros de Jesús con las viudas comienzan desde que Jesús era muy pequeñito, cuando fue presentado en el templo, y bueno, estos encuentros continuaron en su vida pública. Y bueno, esto pone de manifiesto esa particular compasión de Jesús por las necesidades y por el bienestar de estas mujeres, ¿verdad?, de las viudas. Y cuando él era pequeño, bueno, una de estas viudas fue Ana, una viuda de 87 años, que servía a Dios noche y día con ayunos y oraciones. Y ella reconoció la divinidad de Jesús cuando María y José lo llevaron al templo a presentarlo. Ahí estaba esta viuda con Simeón y ella reconoce la divinidad de este pequeño. Según el Evangelio de Lucas, bueno, esta Ana era una profetisa y fue una de las primeras mujeres que alabaron a Jesús como el Mesías. Ella ya lo reconoció aún cuando el niño era tan pequeñito. Ana, ella hablaba del niño a todos los que esperaban la redención allí en Jerusalén. Y más adelante, cuando Jesús, hay otro pasaje, Pati, coméntalo, este de Jesús con la viuda de Naín.
0: Así es cuando la viuda de Naín, llorando la muerte de su hijo único, ahí en este evangelio señala que el Señor se conmovió profundamente al verla llorar. Y sin que nadie se lo pidiera, nadie llegó a Jesús y le dijeron, mira a esta señora que está sufriendo, Jesús se acerca a ella, ¿verdad? Y resucita a su hijo y se lo entregó a su madre. Y él mismo, pues antes de morir en la cruz, él viene a hacer como el mismo acto. Jesús también se preocupó por el cuidado de su propia madre, que había quedado viuda. Y ahí es cuando nosotros pues todo lo notamos, ¿verdad? Confía al discípulo amado, a Juan, el cuidado de su mamá.
1: En los Hechos de los Apóstoles, San Lucas también nos muestra cómo surgieron estos ministerios específicos para atender a las viudas en esa iglesia que estaban haciendo. El ministerio de los diáconos, que fue establecido por los 12 apóstoles para resolver, recuerdan, esto lo podemos leer ahí en este libro, esas tensiones que habían surgido entre los cristianos, entre los hebreos y los de origen griego, respecto a la atención de las viudas. Y aquí lo relata en el capítulo 6 del libro de los Hechos de los Apóstoles. También en el capítulo 9 se relata

0: cómo San Pedro visita a las viudas de Job, quienes lloraban la muerte de una de sus amigas que era conocida como Dorcas, una mujer que estaba llena de buenas obras y de limosnas, una viuda. Y cuenta el libro que cuando llegó Pedro, lo llevaron a la habitación donde todas las viudas estaban llorando y le mostraban las túnicas y mantos de esa compañera de ellas, de Dorcas, que esta Dorcas había confeccionado mientras aún estaba con vida. Ahí esto, todo esto lo escribe San Lucas. Y después de que Pedro se arrodilla y ora junto a ellas, Pedro la resucita y la presenta viva a toda la comunidad cristiana.
1: Y entonces, pues desde ahí vemos, ¿verdad?, a través de citas bíblicas, el gran énfasis y la importancia que tiene el que uno las note, el cuidado que el mismo Jesús tenía por ellas. Y se nos relata en la carta de San Juan Agustín a una viuda romana. Dice, la preocupación y el respeto de la Iglesia por las viudas continuaron a lo largo de los siglos, como muestra esta carta de San Agustín. Él escribió, pues, a la noble romana llamada Proba. La carta a Proba habla de la oración continua. San Agustín decía que mientras se siga deseando a Dios, se sigue orando. La oración termina cuando termina el deseo de Dios. Y él también señaló que eligió a las viudas del Evangelio, cuyas oraciones constantes fueron escuchadas por Dios, y también el ayuno que ellas ofrecían. Y animó a Proba a perseverar en una vida piadosa para el bien de su familia y de la comunidad. Y pues antes de convertirse en uno de los grandes padres de la Iglesia, San Agustín debió mucho a su madre viuda. ¿Quién fue esa gran santa? Todos la conocemos, Santa Mónica, cuya perseverancia en la oración y ejemplo de santidad fueron decisivos para su conversión. Pues de hecho nosotros se la adjudicamos a ella por sus oraciones, porque decía que lloraba surcos, ¿verdad? Porque su tanta preocupación que tenía por su hijo, pues el Señor escuchó su oración. Y pues hoy la conocemos, ¿verdad? Sigue siendo esa de las santas patronas más queridas por las esposas, las madres y sobre todo las viudas católicas.
0: Y bueno, sabemos que la viudez puede llegar quizá de manera inesperada o quizá, bueno, después de la muerte, de la una enfermedad de nuestro esposo, ¿verdad? Que ya casi como si hubiera sido una muerte anunciada. Pero y puede llegar también a una edad muy joven, hay mujeres que quedan viudas muy jóvenes, hay mujeres que ya quedan viudas de más edad. Y es complicado, ¿verdad? Al principio es muy complicado porque es como si de repente tuviéramos una confusión, como que estamos tan acostumbradas a vivir del lado de esa persona que de repente como que nos sentimos a la deriva, como que ahora qué sigue en mi vida, ¿a dónde voy? Y es todo un proceso de volver a encontrar ese sentido y propósito en la vida. Pero es un camino que hay que seguir. De repente la gente afuera puede decir, ay, pero es que ¿por qué sigue llorando? ¿O por qué sigue encerrada? ¿O por qué sigue así o asá? Y todos afuera podemos tener miles de soluciones para esa viuda que aún llora la partida de su esposo. Pero entendamos que esto es un proceso muy particular de cada mujer. Es un proceso que cada una vive a su ritmo, a su tiempo. Lo importante es no quedarnos en ese proceso, sino eventualmente pues ir avanzando para darle un cierre a esa página, un cierre a ese capítulo de nuestra vida y volver a encontrar ese propósito y ese sentido de vida que nos lleve hacia adelante. Tú mencionabas, Pati, has visto algunas mujeres que han encontrado esa segunda fase de vida, a lo mejor sirviendo en la iglesia.
1: Así es, pero también tengo un gran ejemplo que has sido tú, ¿verdad? Al escuchar tu historia, y todos sabemos que tú ya lo experimentaste en carne propia. Hemos escuchado tu historia tanto aquí, los miembros de la radio, y a través de estos micrófonos. Pero lo que sí creo yo, que estoy muy, muy, muy certera, es a lo que dices tú, que cada persona en ese duelo de la pérdida del esposo, lleva su propia carrera, su propio proceso. Y a nosotros que vamos acompañando, ¿qué nos toca decir? Nada. Absolutamente nada. Tal vez es simplemente acompañar y sobre todo una palabra que creo que la tenemos que fortalecer más como miembros de la iglesia es respetar el proceso de la persona. Y el respeto significa no te inmiscuyas. Tal vez la persona no ocupa que le des la solución. Tal vez la persona simplemente ocupa que estés acompañando, ¿verdad? Y que la acompañes desde un lugar que no le vas a resolver la vida, sino en un lugar que nos permite el Señor acompañar desde el amor y la caridad. Y creo que al verte a ti y al verte a otras viudas, ese son el testimonio de que independientemente qué tan doloroso, Pati, radio escuchas, creo que hemos visto un rostro de Dios en ustedes, en cada viuda. Hemos visto esperanza, hemos visto perseverancia y hemos visto sobre todo una docilidad a no rechazar los planes de Dios. Porque por ahí podría entrar probablemente mucho cuestionar, ¿verdad? ¿Por qué me quedé sola? ¿Por qué te lo llevaste antes de tiempo? ¿Qué te hice yo? ¿Qué estoy pagando? O sea, eso me lo estoy ahorita yo creando. No sé, cada viuda ha de traer su propio cuestionamiento. Mas, sin embargo, a través de ustedes, a los miembros de la iglesia nos permiten ver esperanza. La esperanza que nos da nuestra fe católica, ¿verdad? De que nos volveremos a ver, de que estaremos en otro plan, que esta vida va de pasaje. Entonces, muchas gracias a cada una, incluyéndote a ti, cada una de esas viudas que nos han venido a presentar el rostro de Dios, tal vez desde el dolor, tal vez desde este proceso que muchas veces nadie quisiera pasar, mas sin embargo vienen a enseñarnos y sobre todo a brindarnos mucho de ustedes a cada uno de nosotros. Así que muchas gracias a ti, viuda, por tu participación en la iglesia. ¿Qué les parece si vamos a escuchar una preciosa alabanza que tenemos preparados para ustedes? Y en unos segunditos estamos de regreso aquí en tu programa La Belleza de María.
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0: Gracias que continúan con nosotros aquí en La Belleza de María. Hoy nuestro tema es Día Internacional de las Viudas, hoy 23 de junio. Y celebrar este día, bueno, nos invita a cada uno de nosotros a voltear a ver esa realidad que es a veces invisible, ¿verdad? Que a veces no sabemos, no conocemos, no nos damos cuenta de ese dolor, de esa vulnerabilidad, de los desafíos económicos que las viudas tienen, de los desafíos también sociales, espirituales que enfrentan estas mujeres que han perdido a sus esposos y de esos miedos que también tienen porque, bueno, probablemente la situación de algunas viudas sea que te dejan con, no sé, los niños chiquitos, no sé cuántos pueden ser, uno, dos, tres, y se vale tener miedo. Se vale tener miedo porque dices, ¿ahora qué voy a hacer? Si es difícil, siempre lo he dicho, si es difícil teniendo una pareja, criar hijos, ¿cuán más difícil es criarlos uno solo, verdad? Así que bueno, pero fíjense que algo que a mí me daba mucha esperanza era saber esa predilección que nuestro Señor tenía por las viudas y por los huérfanos. Nunca, nunca hay que quitar el dedo del renglón y pedirle a nuestro Señor, Señor, soy viuda, ve por tus huérfanos, ten esa predilección que siempre mostraste. Y la tradición de nuestra iglesia, bueno, nos enseña que también María vivió esta experiencia de viudez. Ella, tras una vida de entrega silenciosa junto a su esposo San José, también conoció la ausencia de su compañero, también experimentó la pérdida de su esposo. Ella sabe lo que es el vacío en el hogar, esa incertidumbre del mañana, ese peso del silencio.
1: Y como vemos, creo que al escucharte eso nos estremece el alma, ¿no? Como María acompaña desde muchos lugares a cada uno de nosotros. Y tú bien lo decías, o sea, la partida del esposo, por la razón que haya sido, deja huecos, ¿verdad? Deja huecos que el ser humano, ya sean los hijos o la esposa, pues requieren muchas veces llenar. Entonces la mamá llega a tomar el doble papel, ¿verdad? El papá. Y muchas veces para los hijos es difícil asimilar el cambio. Pues imagínate la mamá viendo el dolor de los hijos, ¿verdad? Y viendo el dolor propio que se está enfrentando. Y aquí viene la luz de María, aquí viene María que viene a ser la madre del consuelo. ¿Y cómo sabe María todas estas cosas? Porque yo creo que ella se relaciona desde la experiencia, ¿verdad? Y cuando vemos a nuestra Santísima Virgen María, nosotros podemos darnos cuenta que sufrió bastante, tuvo una vida, pues, creo que bastante diversa y diversa en desafíos que a nosotros nos enseñan qué papel ella puede tomar en nuestra vida en el momento que llegue necesario. Creo que aquí la Madre del Consuelo viene siendo esa que abraza desde la empatía pura, desde que viene a transformar ese dolor, que fecunda esa entrega y que enseña, ¿verdad?, que la esperanza cristiana no muere a la partida de un ser querido, sino que se transfigura en la promesa de resurrección. Y aquí aguas, no significa que esta promesa quite las lágrimas. Simplemente muy dentro de nosotros tenemos esa esperanza, pero todavía se llora, todavía se siente, todavía se añora. Y creo que entre nosotros a veces no nos permitimos ni hasta eso, ¿verdad? Porque pensamos que la esperanza ya está bien firme, sí está firme, pero también se extraña, también hacen falta, también se añoran, ¿verdad? Muchas de las cosas que la persona dejó detrás. Y sobre todo, en esta invitación, pues, la iglesia nos invita a nosotros, una vez que ya notamos esta participación que tiene María de ser la madre del consuelo, también que veamos cómo la Virgen Santísima, ¿verdad?, ella puede interceder desde la petición para que nosotros, a través de esas viudas vengan a ser un faro de luz, así como te lo mencionábamos. Y yo no me canso como de repetirlo, de decir, a ti viuda que estás participando en la iglesia, vemos tus esfuerzos, vemos tu presencia, porque sabemos que tal vez cuesta levantarte, o tal vez ha sido muy reciente, o tal vez no te la esperabas tú en esos años de la vida que te sorprendiera, ¿verdad?, la vida de esta manera, mas sin embargo, eres esa luz para muchas de nosotras.
0: Y venimos aquí a ver a María como ese faro que guía esa vida que ahora continúa, ¿verdad?, de las viudas. Así que para todas aquellas que enfrentan dificultades económicas y desamparo, Bueno, aquí le pedimos a María para que ella se encuentre en la sociedad y sobre todo en nuestra iglesia, esa mano justa y solidaria que ellas necesitan para esas viudas que luchan contra la soledad, contra la tristeza. Pues también le pedimos a María que ellas puedan sentir ese abrazo cálido de esta madre que nunca abandona. Y para todas ellas le pedimos también que, bueno, con su intercesión, el Espíritu Santo les dé el don de la fortaleza para que puedan en el día a día eventualmente redescubrir su valor y que sigan siendo esos pilares de fe en sus familias, porque es muy importante que sigan sostenidas, aunque por dentro estén deshechas, pero los hijos las necesitan levantadas, los hijos nos necesitan firmes, nuestros hijos nos necesitan fortalecidas y valientes, pero por nuestras propias fuerzas no lo vamos a lograr. Necesitamos a fuerzas la ayuda, la intercesión de María para seguir siendo eso que nuestras familias necesitan.
1: Así es, y nos vamos a reflexionar en el Salmo 146:9, donde el Señor nos dice que Él es el que sostiene a la viuda y al huérfano. Y quedémonos con esto, que el ejemplo de María, que seamos que ese sostén visible, ¿verdad?, ofreciendo no solo la oración por la viuda, sino un espacio real de escucha para ellas, dignificación y amor fraterno. No las abandonemos, acompañemos a las viudas, acompañemos y sobre todo también valoremosla, esa participación con mucho esfuerzo y sobre todo porque el reto, ¿verdad?, y el duelo sigue estando presente para muchas de ellas.
0: Bueno, hemos llegado al final del programa. Les agradecemos el favor de su atención. Los esperamos el día de mañana en un episodio más de La Belleza de María.
1: Bendiciones. Dios con nosotros.
0: Muchas gracias por haber estado con nosotros. Puedes comunicarte y hacernos tus peticiones de oración. Envíanos tu mensaje de texto al 916-999-1240.
1: Mañana nos vemos a esta misma hora para seguir aprendiendo de
0: La Belleza de María.
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0: el mandamiento para excelencia que nos da Jesucristo, Evangelio de San Juan, capítulo 13, versículos 34 y 35, ¿qué es lo que dice el Señor? Nos da un mandamiento nuevo. Uh-huh. Ámense como yo los he amado. Sí. ¿Y hasta qué punto Jesús nos ha amado? Dio hasta la última gota de su sangre por amar a ti, por amar a nosotros. Sí. Pero hacemos lo inverso, ¿cierto? Uh-huh. Y después decimos que sí creemos en Dios, y sí decimos que somos cristianos, pero no es cierto, porque creer en Dios o ser cristiano sí, significa ser discípulo de Jesús. ¿Y qué significa ser discípulo de Jesús? Pues ser como Jesús, hacer lo que Jesús hizo. Es decir, estar dispuesto a amar hasta las últimas consecuencias. ¿No es cierto? Sí. Pero sin embargo, no es... El Señor presenta dos caminos. En el Evangelio de San Mateo, capítulo 7, versículos 13 y 14. El camino estrecho, que es el camino de Dios. Es estrecho, ¿por qué? Porque ya no es para que yo haga lo que yo quiera con mi vida, sino es buscando la voluntad de Dios. Aunque a veces sea un poco difícil al principio, pero a medida que lo ponemos en práctica, es igual que un maratonista, una persona que corre carreras, ¿no? San Pablo dice también en su primera carta a los Corintios, capítulo 9, versículo 24 y 25, estamos llamados a correr la carrera. Y hay obstáculos, hay problemas, hay dificultades. Miren los atletas cómo luchan por alcanzar la corona, pero la corona que se marchita, dice San Pablo. Sin embargo, nosotros con más aún ahínco deberíamos estar dispuestos a correr para alcanzar la corona que no se marchita, que es la corona de la vida eterna. ¿Pero qué nos pasa? ¿Será tal vez que estamos tan adoctrinados por el mundo sin Dios que nos hace pensar que todo lo que escuchamos de Dios es una falacia, es algo bonito, pero que no tiene sentido en mi vida? ¿Será eso?
1: Sí, padre, el aborto del que estamos hablando es un síntoma de algo, que algo está mal, de raíz. Y esa raíz tiene que ver con el que no estamos siguiendo a Dios realmente, estamos siguiendo nuestro propio egoísmo o las cosas del mundo o el enemigo. Entonces ahí está la solución, es que hagamos las cosas según Dios, en ese orden, y Dios nos quiere bendecir. Y como decía mi esposo, lo citaba usted, ahí está la felicidad, es en seguir a Dios. Y también ahí está el problema y la esperanza, padre. Mi esposo y yo también damos temas a familias, a padres de familia, a matrimonios, y hablamos sobre el tema de la sexualidad, sobre el don del matrimonio, este don tan hermoso de los hijos y de la sexualidad, que es un regalo para los esposos. Hacemos una pregunta, yo me gusta hacer una pregunta a los esposos, y les preguntamos, ¿cuántos de ustedes recibieron una charla en su juventud sobre lo que enseña la iglesia sobre la sexualidad? Convincente en su juventud? Casi nunca, por no decir nunca, se levanta una mano. Entonces, ahí está, padre, la falta de información, la falta de formación en la fe que los padres necesitan para poder dar esa educación a sus hijos. Y es un mensaje hermoso, padre. Cuando yo lo escucho...
0: Yo estoy de acuerdo con eso totalmente. ¿Sabes por qué? Porque no somos tontos.
1: No,
0: somos muy sabios para lidiar con las cosas del mundo, y sobre todo las cosas del mundo que nos convienen a nosotros, pensamos nosotros que son las que llenan el vacío de nuestro corazón y que nos hacen felices. Pero ¿qué papá y qué mamá no podría hablar con el hijo, con la hija, cuando ya está comenzando su proceso de desarrollo, y decirle, mira hijo, siéntate conmigo, vamos a hablar? Mira hija, siéntate conmigo, vamos a hablar. Es que los padres hasta cierto punto han perdido la dirección de cómo enseñar a sus hijos. Uh-huh. Y yo recuerdo cuando yo era niño, que tenía 7, 8 años, cuando más, un tío mío me quería llevar un prostíbulo. Uh-huh. ¿Por qué? Porque yo tenía que tener experiencia, ¿verdad?, de ser hombre. Uh-huh. Pero son cosas que son totalmente opuestas a la moral humana, a la moral cristiana, ¿no? Porque los animales hacen eso. Es decir, el animal tiene relaciones sexuales cuando va a procrear, ¿cierto? Pero sin embargo el ser humano, a todo momento y a toda hora, ¿por qué? Porque yo voy a hacer comida lo que yo quiero y voy a buscar satisfacción según mis criterios. Y el resto, bueno, lo que pasa, va a pasar. Pero yo voy a buscar lo que yo quiero. Uh-huh. Y eso es tremendo. Los padres tienen una responsabilidad muy grande para con sus hijos.
1: Sí.
0: Es decir, lo que yo voy a decir, ojalá que no me lo malentiendan, pero mejor no tener hijos. Mejor no tener hijos a tener hijos que al fin y al cabo van a malinformar y van a enseñar a que, al fin y al cabo, pues, ¿te gusta hacerlo? Hazlo. ¿No quieres hacer? Hazlo. No, espera un momentito. Si yo soy tu papá, si yo soy tu mamá, yo tengo derecho de decirte a ti lo que es bueno y lo que es malo. Y tú tienes todo el derecho de decirme a mí lo que tú crees que es bueno o es malo para ti. Y ahí podemos llegar a ciertos acuerdos. Pero hoy día, la mamá trabajando prácticamente horas, el papá trabajando prácticamente horas, los hijos o viendo televisión o jugando con los juegos de computadoras, etcétera, pues ¿dónde está la integridad de la familia, ¿no? ¿Dónde está la relación que debe existir entre padres e hijos? Los padres

0: si es una responsabilidad que tienen ellos, es una tarea, Dios les pide. A los padres, no pueden ellos decirle al catequista o a la maestra, enseña a mi hijo. No, ellos tienen un papel principal y primordial de educar a los hijos. Entonces, animarlos a que les enseñen sobre este don hermoso del matrimonio, lo que es la virtud de la castidad, porque suena esa palabra castidad como algo anticuado que ya no se usa. No, es una virtud como lo es la paciencia, la humildad, que también tenemos que inculcar en los hijos, y también el valor del matrimonio. Padre, se está perdiendo lo que significa realmente. Algunos esposos nos tienen que recordar realmente lo que es ese, lo que estamos aceptando es un compromiso a amar a la persona, como dice usted, amarla para que llegue al cielo. Y cómo se llega al cielo, siendo una persona de virtud, siguiendo las reglas de Dios, lo que dice Dios, que es al final nuestra felicidad. Pero si dentro del campo lo que es pro vida, Padre, lo que podemos compartir, que son los problemas de raíz, viene ahí lo que es vivir la castidad en el matrimonio, no solamente antes del matrimonio, en el matrimonio. La castidad se vive siendo fieles, rechazando el anticonceptivo, rechazando la infidelidad, la pornografía. Hay varias maneras de vivir la virtud de la castidad dentro del matrimonio también. Entonces, es fascinante poder llevar esta información. Ahora, Padre, está el tema de las altas tasas de infertilidad en las parejas también casadas, que están ahora buscando métodos como la fecundación in vitro,
1: ¿Por qué no es bueno el método de fertilización in vitro?
0: Sí.
1: ¿Qué tiene de malo eso?
0: La fecundación in vitro es un método de reproducción artificial que suena en teoría como algo bueno, ayudar a una pareja que anhela tener un hijo, que es una intención buena, querer tener un hijo, pero es equivocada la manera como lo consiguen. Para empezar, un hijo es un don. Un don y no un derecho que uno consigue a fuerzas. Lo que pasa en fecundación in vitro es que a la mujer se le administra medicamentos fuertes que ahora hemos visto que puede provocar problemas serios, como a largo plazo cánceres. Al esposo se le pide que produzca semen de una manera que no es como Dios quiere, para poder unir el óvulo y el esperma, pero no solamente un embrión, son varios.
1: Claro.
0: Una persona puede crear varios hijos, 10, 12, 14, con la esperanza de que uno o dos se logren implantar y logren nacer.
1: Entonces, con a uno o dos, ¿verdad? Depende el deseo de papá y mamá, y los demás usualmente son descartados. Ya son seres humanos en potencia. Es decir, no son un pedazo de carne, de sangre o cosas así.
0: Y ni en potencia, Padre, son seres humanos. En potencia, maestros, pero...
1: Bueno, digo en potencia, la diferencia en tamaño entre un embrión y tú, o yo, ¿verdad? Muy diferente. Así que en potencia, en el sentido que un día vamos a ser nosotros total y completamente como es el resto de la humanidad, pero que se entienda bien eso. Definitivamente son seres humanos desde el principio en que esos dos elementos se unen para procrear.
0: Amén.
1: El problema entonces es cómo ayudar, qué hacer con los papás y las mamás para que tomen una actitud más activa en el desarrollo sexual de las personas, especialmente de los hijos y de las hijas, ¿sí? Porque a veces la tendencia, sobre todo en nuestra América Latina, que el muchacho haga lo que quiera, que el muchacho, ¿verdad?, pues disfrute, que el muchacho tenga una y tenga otra, porque eso es de hombre, supuestamente, ¿no? Pero muchacha no, la muchacha tiene que ser más recatada, aunque hoy día, quién sabe, ¿no? Tiene que ser más, discreta, tiene que ser una muchacha que realmente vaya al matrimonio. Si es posible, virgen, a veces yo veo personas que yo sé que no lo son, pero ahí tienen su vestido blanco y se ponen su vestido blanco. Y el vestido blanco definitivamente denota, victoria, pero más no, denota pureza, ¿no? En este caso. Entonces, como que es una contradicción, ¿verdad? Decimos que somos discípulos de Jesús, pero sin embargo, como que... No, hay mucho que hacer para que lleguen a ser de verdad, o lleguemos a ser de verdad.

0: personas que reflejemos a Cristo, que se nos note que somos cristianos.
1: Sí, sí, sí, padre. Lo que aconsejamos a los padres, porque bueno, se vale dar ideas y también compartir lo que otros padres hacen, es la oración. Principalmente, que haya oración en ese hogar, que se vaya a misa, que haya el Santo Rosario en esa familia, que los padres sigan pidiendo por sus hijos y también que sean el ejemplo. Yo no puedo pedir que mi hijo sea casto si yo no estoy viviendo la castidad con mi esposo. Entonces, uh-huh. El ejemplo arrastra. Uh-huh. Y otra cosa bien clave, padre, nos parece, es que los hijos tengan amistad con otros muchachos que también comparten su fe, claro. Están buscando lo mismo, familias que se conozcan entre ellas, uh-huh. Para que compartan, para que convivan, que vayan a eventos juntos, que haya este retiro de jóvenes acá, hay actividad para los jóvenes provida acá, y se desenvuelvan ellos con amigos que los están apoyando en hacer el, claro. Hacer el bien.
0: Claro.
1: Sí.
0: Que no se sientan como que están solos en un mar de
2: perdidos, claro.
0: Diferencias, ¿no? Sí. Uh-huh, uh-huh. ¿Qué te recomiendas como hombre?
2: Mire, voy a retomar un poquito lo que dijo mi esposa respecto a que los papás dicen que se encargue el catequista o el maestro de la educación de mis hijos. Últimamente llevamos años en que queremos que la tecnología se encargue de la educación de nuestros hijos. Es triste, padre, ver un niño de 6, 7 años que ya tiene su propio celular, que ya tiene su propia tableta y que tiene acceso a lo que el niño quiere. Uh-huh. ¿Por qué? Porque están en una edad tan maleable, en una edad en que son tan fáciles de confundir. Ajá. Uh-huh. Entonces, es muy triste eso. Debemos de tomar la responsabilidad en serio. Debemos de entender cuál es nuestro rol como papás. El rol como adultos, somos los adultos nosotros. Otra cosa que también dice mi esposa, yo no puedo pedirle a mi hijo que viva su vida adecuadamente cuando mi vida es un desorden. Yo como papá en casa hago lo que yo quiero hacer y espero que mis hijos lleven un buen camino. No, de nuevo, el espacio es el mismo. Nosotros tenemos que decidir si ese espacio en nuestra vida lo queremos llenar con Dios, que es el que nos va a llevar a la salvación, o lo queremos llenar de otras cosas en el mundo que nos van a llevar a una perdición, y nos van a llevar a dolores, y nos van a llevar a pérdidas que nos van a dejar marcados, lastimados de por vida.
0: Toda acción tiene una consecuencia, ¿no?
2: Así es, sí, sí, sí, siempre.
0: Y depende de nuestras oportunidades de enseñarle a los que vienen detrás de nosotros cuál es el camino verdadero. Porque de nuevo, como bien dice el Señor Jesús, hay solamente dos caminos. El camino estrecho, que es el camino de Dios, porque porque ya uno no puede hacer lo que uno quiere hacer, sino que tiene que hacer lo que Dios quiere que uno haga. Y eso es el camino ancho del mundo. Haz lo que te dé la gana, vive tu vida como quieras. A mí me llama la atención un personaje de la farándula que ha vivido una vida bastante, bastante, bastante desordenada y que ahora dice, pues, que ha encontrado a Jesucristo y que su vida ha cambiado. Ojalá que sí. Ojalá que sí.
2: Claro.
0: Pero si realmente ha cambiado, que se le note. Que se te note que eres de Cristo. Que se te note que estás viviendo según la voluntad de Dios. Y ese es el mejor y más grande testimonio que uno puede dar. ¿Sí? Porque las palabras se llevan al viento. Pero lo que uno hace con su propia vida, eso tiene un impacto que puede cambiar la vida de otras personas. Entonces, de ahí los padres, lo que tú estás hablando, ¿verdad? De que los padres tomen la decisión de ser verdaderos cristianos. ¿Cuántas veces ustedes oran en familia? Algo muy importante, ¿verdad? ¿Cómo enseñar a los hijos a orar en familia? Aunque sea una oración sencilla que todos puedan participar, ¿qué posibilidades habría de que ustedes lean el Evangelio del domingo, ¿verdad? Y que puedan compartir como familia. Y que tengan cada cual, pues, una meta, okay, un trabajo que hacer. ¿Qué me dice a mí el Señor a través de lo que yo he escuchado, lo que yo he leído en este Evangelio? ¿Y cómo lo voy a poner en práctica? Porque no solo es escuchar, es vivirlo, ¿no es cierto? Sí. Y la otra cosa es, bueno, ustedes muchachos vayan a misa y yo me quedo limpiando la casa. No, un momentito. Tú tienes que dar ejemplo. ¿Qué hace la mamá pata, el papá pato, van primero en la fila, ¿no? Y todos los patitos pueden van detrás de ellos. Pues así es lo que hay que hacer, definitivamente, ¿sí? Así que, ¿qué posibilidades hay de una persona que no quiera abortar, pero que al mismo tiempo no pueda cuidar a esa criatura? ¿Qué puede hacer? ¿Puede darlo en adopción? ¿Qué puede hacer?
1: Sí, la adopción es una opción noble. Difícil. Es difícil, pero es una opción amorosa. Y algunas madres, no muchas, sí optan por la adopción. Y es claro que es mucho.
0: ¿Por qué es difícil?
1: Es difícil porque no es fácil aceptar, obviamente uno ama a su bebé, pero aceptar que tal vez yo no estoy en las circunstancias para poderlo cuidar, pero no voy a abortarlo, y lo que voy a hacer es elegir la vida para él o para ella y elegir una familia que lo críe. Pero voy a cargar a ese bebé en mi vientre para después colocarlo en una familia amorosa. ¿A corto plazo, padre? Claro que es doloroso, a corto plazo. Pero a largo plazo, los estudios demuestran que la madre tiene una paz, de que amó a su hijo y tomó el tiempo para elegir una buena familia, que hoy en día es muy distinto a hacer un plan de adopción. Hoy en día una madre va a un centro de ayuda como el nuestro en Los Ángeles, nos cuenta que está interesada en la adopción, la canalizamos a una buena agencia que la va a ayudar a ver diversos perfiles de parejas que están buscando adoptar, porque hay 2 millones de parejas en Estados Unidos solamente buscando adoptar a un bebé.
0: Imagínense.
1: 2 millones, padre. Así que hay familias, no hay ningún bebé que no sea deseado por alguien. Entonces ella elige qué parejas quiere conocer, las entrevista y
0: ella los entrevista y elige
1: a la pareja y se ponen de acuerdo cuántas veces puede ella visitar al bebé o recibir una carta, lo que ellos quieran. Es un mutuo acuerdo. La mayoría de las adopciones son abiertas, quiere decir que ella, la mamá del nacimiento, está envuelta en la vida del bebé. Esa es la gran mayoría de las adopciones, que me parece algo importante que las mujeres sepan, que,
0: claro,
1: que no es abandonar al hijo, no es darlo como un regalo, es dar a su hijo la vida y darle una familia a su hijo. No es tirar la toalla, es todo lo contrario, es muy deliberadamente y con amor ayudar a ese bebé a que tenga su vida y que tenga una buena vida y estar también envuelta en la vida de su bebé.
0: Ajá. Yo tuve una experiencia tan y que nunca me voy a olvidar de eso, ¿no? Yo estaba una vez en mi última parroquia, que se llamaba Saint Vincent de Paul en Nueva Orleans, y de pronto suena el timbre. Yo estaba en el segundo piso afeitándome porque tenía misa a las 8 de la mañana, y voy a ver, y era un señor de la calle, es decir, un señor que no tiene dónde vivir. Teníamos un ministerio de cuidado de personas que vivían a la intemperie y que venían a comer todos los días, y les predicamos la palabra de Dios y les damos de comer, etcétera. Y él tenía una cajita en sus manos, una cajita de cartón, y en la cajita de cartón había una niña chiquitita, ¿sí? De color pues bronceado, ¿sí? era de una mamá de raza negra. Uh-huh. Y estaba envuelta en una colchita, una cobijita, pero todavía tenía la sangre de la placenta de la madre. Sí. Y me dice: padre, mire lo que estaba al pie de su puerta. Y había una nota que decía: yo no puedo cuidar a mi hija, padre, no tengo los medios, yo sé que va a estar en buenas manos, yo se lo entrego a usted. Bueno, y yo como hijo, ¿qué hago? Entonces fui al segundo piso donde me estaba rasurando y le empecé a cantar, ¿sí? Empecé a cantar pues alabanzas del Señor y demás. Y lo que hice fue llamar a la policía y dije: esto fue lo que me pasó. Y vinieron los agentes de la policía y se la llevaron. Me preguntaron: ¿ya usted la bautizó? Dije: no, yo no he bautizado, yo respeto eso, ¿no? Entonces la llevaron para ver cómo estaba, examinarla pues médicamente, etcétera. El caso es que yo lo comenté en las diferentes misas que yo tenía y todo el mundo quería adoptar a la niña. Todo el mundo,
2: claro.
0: Yo, bueno, tal vez no todo el mundo, pero yo diría un 65% todos querían adoptar a la niña. El caso es que se la dieron una pareja y se la llevaron a Francia. Bueno, resulta que después de 20 y tantos años me acaban de dar a la noticia de que esa niña ya es una señora que tiene a su propio hijo.
2: Wow.
0: Y que quiere verme, quiere conocerme, y que fue a la iglesia donde yo estuve por X cantidad de años. Entonces, ¿cómo, verdad? Esta pareja que adoptó a esta niña, para ella es un regalo de Dios. Y cómo ella ahora quiere, en alguna forma, compartir ese regalo, que es ella misma, con este que la recibió, wow, y que le dio la oportunidad de vivir una vida más plena. Uh-huh. Qué bonito, ¿verdad?
2: Hermoso, gloria a Dios. Hermosa historia, padre. Sí, sí, muy, muy inspiradora. Me recuerda, padre, si me permite compartir, después de su bella historia, si precisamente Dios nos elige a veces. A mí una vez un compañero, bueno, un amigo, que en algún momento fuimos compañeros de trabajo también, me dice, te tengo que dar las gracias por algo. Yo ya estaba en el movimiento Pro Vida muy activamente, lo más activamente que yo podía, y haciendo lo que estaba a mi alcance. Uh-huh. Entonces, un día saliendo de misa, no me dijo de lo que me quería dar gracias. Saliendo de misa me los encontré a él con su familia, y me enseñó a su hija, que en aquel tiempo tenía unos 16, 17 años, que tenía una barriguita. Me dice, mira, de esto te quería dar gracias. Le dije, oh, felicidades, ya vas a ser abuelo. Me dice, sí, ya voy a ser abuelo, pero cuando nos dijo esta muchachita, mi hija, que iba a ser mamá tan jovencita y que no veíamos futuro con el muchachito con el que estaba y que le iba a complicar su vida, complicar, padresa. Nos referimos a los bebés como complicaciones. Ajá.
0: Nos quedan dos minutos.
2: Sí, me dice mi amigo que le iba a complicar su vida. Decidimos su mamá y yo que lo mejor era que abortara. Entonces estábamos con ese día, y un día viendo en internet nos encontramos una publicación tuya, algo que yo había escrito por el Espíritu Santo que me permitió compartirla. Dice, ahí estaba describiéndose casi al pie de la letra lo que nosotros estábamos pasando. A mí me pegó la realidad, lo compartí con mi esposa, y bueno, para no alargarme ya más, esa muchachita tiene 11 años. Y yo le he preguntado a mi amigo, le digo, oye, ¿qué preferirías, que le pasara algo a Sofía? Se llama la niña, y él me da permiso de compartir su testimonio. ¿Que le pasara algo a Sofía o que te cortaran un brazo? Y él me dice, aquí está el brazo.
0: ¡Ay, gloria a Dios!
2: Mientras nacen los niños, sí, padre, pareciera que es una complicación, pero claro, son bendiciones.
0: Claro, claro que sí. Bendiciones que definitivamente nos acercan a Dios. Hermanos y hermanos, desafortunadamente pues el tiempo se ha acabado. Qué hermoso poder hablar sobre este tópico tan importante, ¿no? Valoren la vida, por favor. Cuiden la vida de ustedes, la vida de las personas que están a su alrededor, y luchemos para que ese que es vida, que es Jesucristo, pueda de verdad encarnarse en la persona de cada uno de nosotros, para que podamos ser mejores, para que haya más unidad, más amor, más fraternidad en el mundo que vivimos, y para que un día Jesucristo pueda ser de verdad Señor, no solamente de nosotros, pero del mundo entero. Gracias a ustedes dos, que Dios los bendiga y que el Señor nos acompañe siempre, Padre, Hijo, Espíritu Santo. Amén. Hasta la próxima, hermanos.
2: Amén.
1: Amén.
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40: 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Hola, gente buena, ¿cómo dice que le va? Espero que esté teniendo usted un super martes mágico, musical y divertido, llenito del amor de Dios. Y con todo lo que trae esta época del año, junio, ya sé que usted esté en el hemisferio norte o en el hemisferio sur. Si está en el hemisferio norte, pues el veranito ya siente el cuerpo lo que recibe, ¿verdad? Si está en el hemisferio sur, pues el frillito también está haciendo lo suyo y hay que disfrutarlo, gente buena. Si es calor, si es frío, hay que disfrutarlo y llenarnos siempre del amor de Dios. Agarre mucho sol en donde quiera que se encuentre, porque a veces es algo que no lo valoramos y creemos que pues ya damos por hecho. Y se lo comento porque hay épocas en donde hay más solecito y hay que aprovecharlas, porque luego hay épocas donde no hay solecito y eso sí que nos afecta en nuestro bienestar y en todo lo que hacemos. Y hay que darle gracias a Dios por cómo ha diseñado todo para nuestro bien, para nuestro bienestar, para nuestra salud. Así que donde sea que usted se encuentre, por favor, disfrute lo que tiene enfrente. Disfrute el momento presente, porque luego se va y es muy difícil regresar a él y ahí andamos luego con remordimientos y cargos de conciencia porque no disfrutamos lo que teníamos en ese momento. Esa frase, ¿no?, que decimos en México, que es un poco chistosa, éramos felices y no lo sabíamos. Bueno, pues hay que saberlo. Hay que estar contentos y disfrutar todo el tiempo y siempre con ese momento presente, vivir en el presente, no agobiados por un futuro incierto que todavía no llega, ni tampoco agobiados por los errores que cometimos en el pasado, llenos de remordimiento, de rencor, de sinsabores, bueno, de todo aquello que la verdad nomás se va llenando el corazón y se va, ahora sí que, entilichando, y eso no está padre, o sea, se va llenando de tiliches, de cosas que no sirven y que hay que desecharlas. Y siempre las vacaciones es un buen momento para estilichar el cuarto, la casa y también el corazón y el alma. Así que una buena forma de destilichar el corazón, gente buena, pues es la confesión, como la ve. Oiga, pues el día de hoy la verdad es que yo ando como muy súper, muy, muy, muy feliz. Dios nos regala momentos preciosos y hay que valorarlos. Y cuando las situaciones no son las más agradables, pues hay que recordar esos momentos preciosos y ponerlos en el corazón para seguir adelante con lo que venga. Y pues, ¿qué le digo? Estamos en junio, super mes del Sagrado Corazón de Jesús. Todavía esto no se acaba hasta que se acaba. Y a mí me encanta porque como cada mes tiene hartos santos, hartos santos. Así que en la primera sección, en el santo de la semana, pues vamos a estar platicando de uno de mis santos favoritos. Y fíjese, en parte siempre me ha caído muy bien y siempre le he tenido un aprecio impresionante y una admiración. Pero además era uno de los santos favoritos de mi mentor, Monseñor Philip Reilly, que Dios lo tenga en santa gloria. Así que le tengo un cariño muy especial a Santo Tomás Moro, que vamos a estar platicando de él. La fiesta de Santo Tomás es el 22 de junio, patrono de abogados, de políticos y toda la cuestión legal. Así que hay que siempre ahí encomendarnos para que tengamos gobernantes santos. Ahorita le vamos a platicar de la vida de Santo Tomás Moro. Y obviamente en la receta de la semana, pues ¿qué cree? Vamos a estar platicando de cómo ser un político como Dios manda, ¿no? Porque luego, como que ya vienen fechas electorales, yo no sé, en sus países, o en sus ciudades, ¿no? Pero hay lugares en donde se mantienen encampañados o ya empiezan campañas para el próximo año, al menos en México así es. En Estados Unidos hay diferentes momentos en donde se votan para distintos estados, tal, ¿no? Bueno, pues hay que estar siempre como a las vivas de, a ver, ¿qué están haciendo los políticos y los que ya se están posicionando ahorita? A lo mejor no vamos a votar este año, pero el próximo año o dentro de 2 años. Y estar muy atentos a lo que estos personajes nos platican o nos muestran. Y pues presionarles para que verdaderamente vivan los valores de la fe y sean políticos como Dios manda. Eso nos corresponde a nosotros. Así que vamos a estar platicando de eso de eso en la receta de la semana. Y luego vamos a tener un especial de vacaciones. ¿Cómo la ve? Porque claro, vienen las vacaciones y luego dice uno, ¿y luego? Ya tenemos aquí al chiquillerío, o no sé qué hacer, cómo vamos a vivir estas vacaciones para aprovecharlas, etcétera, etcétera, etcétera. Obviamente yo le voy a recomendar que descanse porque para eso son las vacaciones, pero también hay que tener unas vacaciones con Dios, ¿qué le parece? Y luego a veces como que se nos olvida esa parte, ¿no? Y como que a nuestro Padre Celestial, no, como que a Dios solo lo buscamos para cuando tenemos alguna urgencia, alguna situación que no está padre, o sí le agradecemos y pasamos tiempo con él, pero luego en las vacaciones, no, pues es que me fui a Europa, ¿y fuiste a misa? No, pues es que como andaba visitando museos y la fregada, oye, pero fuiste a iglesia, sí, pero fui a ver las iglesias como si fueran un museo, ¿verdad? Entonces no, ni entré a rezar ni nada. Entonces no, a ver, vamos haciendo vacaciones como Dios manda. Y que las vacaciones no sean un pretexto para dejar de ir a misa, para dejar de confesarme, para dejar de hacer todo lo que me toca como cristiano, porque luego sí somos como muy dados a hacer eso, gente buena, y eso nos sirve a ley, ¿no? O sea, así como que se nos van las cabras al monte y eso no está padre. Así que, pues vamos siempre pidiéndole a nuestro buen Dios que nos permita estar con Él en todo momento. Así que, ¿qué le parece si vamos dándole a esto? Yo soy Marce Palos, puede seguirme en las redes sociales de Amares Conferencias. Por favor, prepare su bebida favorita, ya sea un tecito, cafecito, un refresquito, un smoothie, un cafecito, un latecito, lo que usted quiera, pero quédese conmigo esta tardecita. Es una horita, hombre, se va, pero mire, de volada, de volón ping-pong, dicen en mi pueblo. Y pues después ya se pone a hacer otras actividades o simplemente deje prendida nuestra querida radio EWTN, Radio Católica Mundial, haciendo todas sus actividades. Oye, qué buena compañía, ¿no? En lo que estás lavando trastes, estás trapeando, preparando los alimentos, lavando el baño, haciendo el jardín, lo que sea que tú quieras, pero llévanos contigo y de esa manera pues también podemos ir alimentando tu corazón y formándote para que pues siempre vivas tu fe de la mejor manera. Así que en todas tus ocupaciones o lo que tengas, llévanos contigo, porque a nosotros en EWTN nos encanta formar y informar a nuestros queridos hermanos en la fe, porque pues para eso está esta hermosa estación. Así que, gente buena, ¿qué le parece si comenzamos? Pues bueno, ¿qué le digo? Como le comentaba al principio, la fiesta de Santo Tomás Moro se celebra el 22 de junio y es el patrono de los gobernantes y de los políticos. Este tremendo santo, por si usted no conocía, no estaba muy familiarizado con su vida, pues es mártir por haberse opuesto al rey Enrique VIII en la controversia sobre su matrimonio y sobre la primacía del romano pontífice. Fue encarcelado en la Torre de Londres, en Inglaterra, como muchísimos, que todos los que se le ponían las patadas, decimos en México, al rey Enrique VIII, pues simplemente no estaban de acuerdo con él y los metía a la Torre de Londres. Y un poco eso vemos en la actualidad, ¿no? Nada más que ahora lo vemos de manera masiva. Cuando alguien se siente que los demás no están de acuerdo con él o con su estilo de vida, ¿no? Sobre todo con todo este tema del aborto, las uniones entre personas del mismo sexo, un estilo de vida homosexual, la ideología de género, ¿no estás de acuerdo conmigo? Bueno, pues ya no quiero, ya no eres mi mamá o ya no eres mi hermano, ¿no? Ahora traen de moda eso de la poda generacional para deshacerme, ¿no?, de mis vínculos. Y esa no es la manera para restaurar la vida, sino es sanando, simplemente sanando y buscando sanar las relaciones con los demás. A veces es importante mantener la distancia, sin duda, pero no nos podemos convertir en un Enrique VIII, ¿no? Y a todos los que no están de acuerdo conmigo, pues ya, ¿no? Los corto gacho, sobre todo cuando se trata de mi familia. Entiendo que con amigos haya que a veces ya no puedes continuar, hay situaciones que son graves, y que sin duda es importante ya dejar esa relación, pero en el caso de la familia, qué mejor si podemos sanar ese vínculo, porque siempre vamos a ser familia, ¿no? Entonces, bueno, pues no seamos como ese Enrique VIII, que cualquiera que estaba en desacuerdo con él, sabiendo que él estaba haciendo algo que era malo, ¿no? O sea, eso es el problema con esto, que si yo sé que estoy haciendo algo malo y alguien me corrige y no me gusta la corrección, entonces lo saco de mi vida. Pues, ¿cuándo voy a mejorar, no? ¿Cuándo voy a hacer las cosas mejor? Eso es un pecado de soberbia súper cañón. Y a veces todos somos como decía Enrique VIII, que no queremos que nadie nos corrija, que nadie nos diga nada, y andamos haciendo lo que yo digo, lo que a mí me place, y si no estás de acuerdo, aunque yo sé que esté mal, pues te saco de mi vida, ¿no? Y hacemos esta poda del árbol genealógico, lo cual es una cosa terrible, ¿no? Porque mis padres me corrigen, pues no me caen bien, y pues los saco de mi vida. Eso es algo bien doloroso y bien terrible. Así que cuidado, cuidado que no seamos como él. Bueno, pues fue encarcelado nuestro querido Tomás Moro en la Torre de Londres, en Inglaterra, padre de familia, de vida integérrima y presidente del Consejo Real. ¿Por qué fue encarcelado? Bueno, pues porque se mantuvo fiel a la Iglesia Católica. Murió el día 6 de julio en 1535 y se unió así al martirio del obispo San Juan Fisher, que también el día 22 de junio se celebra el martirio de San Juan Fisher. O sea, hoy tenemos dos tremendos santos ingleses, ambos muertos en las manos de Enrique VIII por permanecer fieles a la fe católica. Nació en Londres. Su padre era juez de derecho común, estudió en Canterbury Hall, en Oxford, y enseñó derecho en Inns of Court. En el 501 ingresó en el colegio de abogados y se planteó hacerse cartujo o sacerdote diocesano, pero terminó prefiriendo ser el fiel marido antes que un sacerdote infiel. ¡Qué belleza! En 1504 se casó con Jane Colt, con la que tendría 4 hijos. Muerta su esposa en 1511, se casó por segunda vez con Alice Middleton, viuda y madre de una hija. Fue padre de una familia numerosa, rico, gran señor, enamorado ferviente del arte y la cultura, experto en leyes, político y estadista, y admirador de Pico de la Mirandola, de quien escribió su biografía, y de los Santos Padres y Santo Tomás de Aquino. Fue muy amigo de Erasmo de Rotterdam, que es, le dedicó el elogio de la locura. Fue uno de los hombres más cultos de su época. Escribió La Utopía en 1516, que es uno de los textos paradigmáticos de la filosofía política en dialéctica con el contemporáneo El Príncipe de Maquiavelli. Y bueno, pues en 1510 fue miembro del primer parlamento de Enrique VIII, y en 1515 fue agregado comercial de la Embajada de Flandes. En 1517 fue nombrado miembro del Consejo Real. Tuvo que acompañar a la familia real de palacio en palacio, lo que le obligó a ausencias penosas de su hogar. En 1521 fue vicetesorero. En 1523 fue el speaker de la Cámara de los Comunes. Y en 1525 canciller del Ducado de Lancaster y además mayordomo de ambas universidades. Después de haber contribuido al éxito diplomático de la paz de Cambrai en 1529, gozó del favor de Enrique VIII y tras la caída del cardenal Wolsey le sucedió en 1529 en el cargo de Lord Canciller. Ayudó al rey en su oposición a Lutero y escribió el libro Diálogos sobre las herejías y su apología. Se encontró con la imposibilidad de sostener el divorcio del rey con Catalina de Aragón, y cuando en 1531 Enrique VIII adoptó el título de jefe supremo de la Iglesia de Inglaterra, renunció a su cargo, y cuando se negó al juramento de supremacía fue encarcelado en la Torre de Londres. Desposeído de su fortuna, escribió Diálogo de la Fortaleza contra la Tribulación. Fue decapitado 15 meses más tarde en la plaza londinense de Tyburn. Sus últimos momentos, pues, tuvieron la ironía graciosa que conceden los mártires. Cuando fue a subir al cadalso, le dijo gentilmente al verdugo: «Señor, ¿quisiera ayudarme a subir? Para bajar, pensaré solo». Dirigiéndose al mismo verdugo, le dijo: «Coraje, amigo mío, no tengas miedo. Sobre todo recuerda que tengo el cuello corto. Pon atención, va tu honor de por medio». Y luego, al poner la cabeza en el cepo, la alzó para acomodarse la barba y dijo: «Esta no ha traicionado, por lo tanto, no debe cortarse». Murió sin rencor. Orar a Dios por el rey, para que lo ilumine y lo inspire. Murió 9 días después del cardenal San Juan Fisher, aunque le dijeron que éste había jurado ese momento de su martirio. Y bueno, pues este tremendo santo tiene muchísimas anécdotas, una de las cuales dicen que cuando fue encarcelado en la Torre de Londres, el propio Enrique VIII, que tanto le quería, porque le quería muchísimo, había sido un hombre súper leal, y era muy difícil encontrar hombres leales como Santo Tomás Moro, digo, por eso muere, ¿no?, por ser leal a la Iglesia. Entonces Enrique VIII, él sabía que no iba a encontrar otro amigo tan fiel y tan leal. El mismo Enrique VIII va a la Torre de Londres a suplicarle a Santo Tomás Moro que por favor dijera que sí, que se iba a unir a la Iglesia anglicana y que ya en lo oscurito de su vida, pues ahí fuera católico, ¿verdad? Que él podía mantenerse siendo católico, pero que públicamente dijera que era anglicano y que se unía a la supremacía de la Iglesia anglicana. Pero Santo Tomás Moro dijo que no, a pesar de que varias veces Enrique VIII fue a suplicarle porque no lo quería matar. Pero claro, como él no podía desdecirse, o sea, fíjense cómo es el orgullo desgraciado, ¿no?, prefirió matar a su amigo, que tanto le quería, a él decir: «Oye, yo cometí un error, él me corrigió, está mal que yo me divorcie de Catalina de Aragón y me case con esta otra mujer, Ana Bolena, y entonces, dado que es un capricho mío, no lo voy a hacer». De todas formas, Ana Bolena terminó en la Torre de Londres. O sea, todo el pecado lleva más pecado, ¿no? Entonces, en lugar de que hubiera corregido su pecado, pues simplemente fue aumentando el pecado, ¿no? Y termina asesinando a su amigo y nunca se pues, cambia, ¿no? Al menos no que sepamos, digo, en la misericordia de Dios, uno nunca sabe, pero al menos legalmente, pues ahí sigue la iglesia anglicana, ¿no? Y otra de las cosas interesantes, en el momento del martirio de Santo Tomás Moro, cuenta que cuando ya iban también a, además de todas estas otras anécdotas, que cuando ya lo iban a cortar la cabeza antes de ponerse en el cepo, él dice, aquí yace el fiel servidor del rey, pero primero Dios. Y lo matan, ¿no? Entonces, esto yo creo que es algo para nosotros, ¿no? Porque podemos, no sé, tener un puesto, estar en cualquier situación, nos da un ejemplo buenísimo, pero si nos piden hacer algo que va en contra de Dios, de los derechos de Dios, de la dignidad del ser humano, pues yo tengo que decir, pues sí, yo soy un fiel servidor de esta universidad, de este gobierno, de esta empresa, pero primero Dios. Y siempre primero Dios. Y luego, pues, lo demás. Pero si voy a, me están pidiendo que haga algo en contra de Dios, de los derechos de Dios, pues, vais, ¿no? Eso es muy importante vivirlo. Y bueno, gente buena, pues, hasta ahí. Esta historia hermosa, digo, hasta ahí por lo pronto, porque, pues, historias de Santo Tomás Moro hay un montón. Pero de lo que yo le conté, ¿qué le parece si nos vamos a una rolita? Y ya volvemos.

Pues gente buena, siguiendo en sintonía de nuestro querido Santo Tomás Moro, que le digo a mí, me encanta, me parece una persona extraordinaria y que tiene unas cosas preciosas. Santo Tomás Moro tiene una oración, ¿no?, que se la voy a leer porque es preciosa, y ahorita me voy con la receta de la semana, pero es que esta receta es una oración, es la receta, ahora sí que es la receta de Santo Tomás Moro del buen humor, y que me parece increíble. Y es más, fíjese que se la voy a dar mejor ahorita, después de la primera receta, porque hoy le tengo dos recetas. La primera, sí, eso vamos a hacer, porque quiero que se quede pica para que no se me vaya. Porque esta receta de Santo Tomás con la oración es preciosísima, y la verdad vale muchísimo la pena. Pero ahora lo que quiero que veamos, la otra receta que le digo, es cómo poder ser un político como Dios manda. Y esta parte a veces como que se nos olvida, o creemos que no hay necesidad, ¿no?, de vivir la política de acorde como Dios la pide. Y eso es muy importante. O sea, es muy importante que vivamos, digo, que los que entran en este servir a la comunidad por medio de la política, pues lo hagan como Dios. Entonces, fíjate, primero, pues un político que actúe bajo la guía de Dios es fundamental. Seguir ciertos principios y ejemplos que han inspirado a muchos. Y aquí, ahí van algunos principios y clave a considerar. Primero, servir a la comunidad. O sea, un buen político debe tener un espíritu de servicio, verdadero espíritu de servicio a la comunidad, y no buscar su propio beneficio. Lo cual a veces, pues uno lo ve y dice, no, pues aquí no hubo eso, ¿verdad? Pero hay que buscar que eso sea. Fidelidad a los principios. Porque un político, pues, debe ser coherente con su fe y no renunciar a principios fundamentales a cambio de un puesto político. Por ejemplo, estar a favor del aborto, de toda la ideología de género, de todo el movimiento del lobby LGBT. O sea, tiene que mantenerse firme a lo que la Iglesia enseña, a lo que el magisterio enseña, a lo que los mandamientos nos enseñan. Y, pues, la palabra de Dios, al final de cuentas, debe ser su palabra, que eso es lo más importante. Luego, pues tiene que tener una ética y una responsabilidad. Pues un buen político debe de actuar con ética y responsabilidad, evitando en todo momento la mentira y la falsedad. También debe servir a todos. Debe servir a la comunidad, pero debe servir a todos. O sea, debe ser impasible ante las necesidades y problemas de los demás sin perder el puesto por el enriquecimiento personal. O sea, el que ya nada más empiece a ayudar a unos porque esos le van a dar algo a cambio, ¿no? Y ya no ayudo a los que no me dan nada, ¿verdad? Que luego eso puede pasar. También tiene que haber una reflexión y conciencia. O sea, un político debe hacer un examen de conciencia y reflexionar sobre su papel en la sociedad y su relación con Dios. Estos principios no solo son éticos, sino también son espirituales, reflejando la misión de un político en el mundo moderno, y que es muy necesario. O sea, no podemos como que quedarnos ahí nomás de manera superficial. O sea, la persona de fe tiene que vivir su fe en todos los ambientes, y si es un político, pues ahí más. Entonces, pues tiene que ser coherente, incluso a costa de renunciar al puesto con tal de mantenerse fiel a los principios fundamentales de su fe, y no alejarse de la fe o de la Iglesia por intereses, ¿no? Lo que luego lleva a estas personas incluso a renunciar a la defensa de valores fundamentales para agradar a los partidos, como empezar a promover el aborto, uniones entre personas del mismo sexo, la promoción de la ideología de género, ¿no? Todas estas situaciones. Entonces, esto es algo que tenemos que ver. Luego también hay políticos que actúan al dictado de multinacionales, nacionales o internacionales, que se venden y venden a sus súbditos, ¿no? Entonces esto es muy importante, porque luego pareciera, ¿no?, pareciera en el mundo actual y en toda la historia de la humanidad es lo mismo, porque parece que para ser un buen político se tienen que basar en la mentira y en la falsedad, y eso no es así. Entonces, ¿cuál es el mensaje de Santo Tomás Moro ante esta situación? Bueno, pues que uno no debe acceder a la política para hacerse rico ni permanecer en el puesto a cualquier precio,
Como alguien ha dicho, Santo Tomás Moro fue un mártir de la libertad porque se opuso a la pretensión del poder de dominar sobre las conciencias. O sea, el poder de un gobernante no puede dominar las conciencias. Por eso él es un mártir de la libertad, porque no permitió que Enrique VIII, con el poder que él tenía, se impusiera sobre su conciencia. Y eso es algo que a veces lo vemos, ¿no? Y las personas se dejan imponer y no defienden esa libertad. O hay incluso una autocensura. Y ya no defiendo lo que debo defender. Digo, ¿cuántos políticos te toca ver que al momento de votar leyes a favor de la vida, no a favor de la familia, pues simplemente no votan? O en lugar, cuando vienen leyes para legalizar el aborto, no se presentan y omiten o no votan. No, bueno, pues esa omisión también es pecado. Acuérdense que el pecado de omisión también es muy desgraciado. Entonces es muy importante, ejercer mi libertad de conciencia, mi libertad de fe, mi libertad de religión. Por eso, pues, es muy importante que en el mundo de la política haya siempre hombres y mujeres que den un ejemplo, como Santo Tomás Moro, que no busca tener una vida en la política, perdóname la expresión, pero rastrera, ¿no? Que solo busque trepar con tal de tener poder y dinero, sino que verdaderamente estén ahí para servir a los demás. Eso debería de ser sí o sí. ¿Cómo la ve? Con la primera receta de la semana. Y ahí la va la segunda, gente buena. No, es que Santo Tomás Moro, ¿qué le digo? Yo la verdad es que a mí, desde que le conocí y que siempre me ha parecido un hombre extraordinario, esta oración me llena el corazón. Y en momentos que todos hemos pasado, malos momentos de depresión, de ansiedad, le prometo que esta oración es una chulada. Y esta oración es justamente, pues, así se le conoce, oración del buen humor de Santo Tomás Moro. Así que, pues, es la receta de Santo Tomás Moro para mantener el buen humor incluso en situaciones muy difíciles. Ahora, fíjese, esto que usted va a escuchar, él lo escribió cuando estaba a punto de ser ejecutado, un día antes de ser ejecutado. Así que por eso es muy extraordinaria la oración. Ahí le va. Dice: concédeme, Señor, una buena digestión y también algo que digerir. Concédeme la salud del cuerpo con el buen humor necesario para mantenerla. Dame, Señor, un alma santa que sepa aprovechar lo que es bueno y puro, para que no se asuste ante el pecado, sino que encuentre el modo de poner las cosas de nuevo en orden. Concédeme un alma que no conozca el aburrimiento, las murmuraciones, los suspiros y los lamentos, y no permitas que sufra excesivamente por ese ser tan dominante que se llama yo. Dame, Señor, el sentido del humor. Concédeme la gracia de comprender las bromas para que conozca en la vida un poco de alegría y pueda comunicársela a los demás. Así sea. ¿Verdad? Que está hermosísima. Yo, la verdad, sí soy su fan. Pues, gente buena, esa fue las dos recetas de la semana. Ahora tuvimos dos. Lo siento, pero así tocaba. No podía yo quedarme con una nada más. Bueno, gente buena, ¿qué le parece si nos vamos a otra rolita y regresamos para ver cómo tener esas vacaciones con Dios? Vámonos a la rolita.

Pues gente buena, ya estamos de regreso aquí en EWTN en la T2. Y pues, ¿qué le digo? Esto de salir de vacaciones está súper padre. A mí la verdad me encanta, pero ciertamente a veces se nos olvida porque nos embolamos y hacemos planes y que si vamos a la playa, que si vamos a una ciudad así, a otra ciudad acá, que quiero ver estos museos, ¿no? Y tal. Y se me olvida que, pues, adiós, o sea, no lo puedo dejar aquí en la casa, ¿no? ¿Sí sabes? O sea, de hecho, debería de pasar mis vacaciones con Dios. O sea, tendría que tener unas vacaciones con Dios. Y no solo, o sea, Dios no está nada más para cuando tengo dificultades. O que le quiera agradecer, ¿no? O se va a quedar ahí solito en la iglesia. No, o sea, en mi vida, Dios tiene que ser el centro. En todo lo que haga. Y también al momento de planear mis vacaciones. A donde quiera que sea que vayas, te voy a recomendar que bajes una aplicación que se llama Horarios de Misa. Para que así, no importa a dónde vayas a vacacionar, no importa, siempre esta aplicación te va a pedir tu geolocalización, ¿no? Entonces, inmediatamente, al lugar en el que llegues, pues te va a indicar cuáles son las iglesias cercanas, te va a dar horarios de misa, horarios de confesión, ¿no? Oficina, tal, todo. Para que, por favor, no sea un pretexto el decir, ay, no, pues es que como andaba de vacaciones, pues no fui a misa. Y entonces tú así de, ¿pero por qué? ¿Cómo por qué? ¿No? En un tiempo de tecnología, pues no podemos decir, es que yo no sabía a qué hora sabía misa, de verdad. Entonces, como no sabía, pues no, nunca pude ir porque no llegamos y pues ya se había acabado. Y entonces, ahí como que me enteré, medio que me dieron señas de una iglesia y pues que la buscaba, pues llegué tarde.

Primero, hay que descansar, pero ese descanso tiene que ser para renovarnos integralmente, para renovarnos. Y en ese sentido, pues hay que dedicar momentos a la oración y a la contemplación para conectarnos con Dios y ver mejor los grandes regalos que Él nos da, siendo conscientes de que somos amados incondicional e infinitamente. O sea, este descanso que todos necesitamos, por eso el domingo Dios mismo nos dice que tenemos que descansar, son para encontrarnos con Él. Por eso vamos a misa los domingos, ¿no? Pues las vacaciones, dado que son un tiempo más largo que el domingo solo es un día, y las vacaciones pues pueden ser, no sé, desde 3, 4 días hasta 1 semana, 2 semanas, ¿no? Las semanas que sean. Pero que siempre en ese tiempo podamos encontrarnos con nuestro buen Dios. Que ese tiempo de pausa, le demos ese tiempo a nuestro buen Dios para reconectar con Él y que seamos junto a Él el que compartamos ese tiempo en donde estamos creciendo con Él. ¿Sale? Entonces, por eso es muy importante. Hay que valorar más y tener conciencia de que debemos cuidar responsablemente de nuestra vida. También, pues, leer, ¿no? En esa oración, pues hay muchos libros de oración en donde podemos llenarnos del amor de Dios, ¿no? Muchas lecturas de vida de oración o de vida de santos, ¿no? En donde ahí podemos, ¿no? Hay incluso algunos libritos que son prácticamente un retiro espiritual que lo podemos hacer, ¿vale? Entonces también dejar las redes sociales de un lado, ¿no? Si estás de vacaciones, pues como para qué quieres estar metido en redes sociales, ¿no? Apagar eso también me va a permitir estar en comunión mejor con Dios y quito cosas que me distraen de esa relación, ¿no? Porque luego digo, es que no tengo tiempo y para las redes sociales sí, y para andar metido en Facebook sí, y en Instagram también, ¿no? Y en TikTok, para eso sí hay tiempo, pero para Dios no, entonces pues no. También hay que reforzar los lazos familiares, eso es muy bonito, el aprender a que durante las vacaciones, pues para tener un verano alegre, sano, cristiano, generoso con los demás, pues donde se respire a Dios en los pequeños detalles y de donde todos los miembros de la familia pues saquemos fuerzas para luego volver a nuestras rutinas cuando se acabe, ¿no? Entonces esto es muy bonito, hay que entender que la familia pues es una iglesia doméstica en medio de la sociedad, de nuestro tiempo y desde donde la persona pues se va a proyectar para construir una humanidad más justa, más acogedora, más pacífica, más convivial, más profundamente humana. Por eso las vacaciones en familia, pues son para evangelizarnos entre nosotros también y reforzar esos lazos familiares, reencontrar la sintonía entre los miembros de la familia, porque a veces pues no nos vemos tan seguido, aunque vivimos en la misma casa, ¿no? Todo el mundo tiene horarios diferentes, sobre todo ya cuando tienes hijos adolescentes, que no coincides. Y por eso hay que volver a mirarnos a los ojos con nuestros hijos, con nuestros cónyuges, con a lo mejor si vive algún otro miembro de la familia, la abuelita, el abuelito, ¿no? Y también si podemos ir a visitar a la familia extendida y pues a ver, compartirles con generosidad nuestro tiempo, nuestra escucha, llevarles algo, ¿no? También rezar por ellos antes de empezar los días de vacaciones. Esto es muy importante que los esposos pues tengan una buena comunicación y qué mejor manera de comunicarse que con la oración. Hay que cuidar la armonía de los esposos y esa armonía se cuida mucho con la oración. Cuando los esposos oran juntos, que en vacaciones pues muchas veces no hay tiempo para la oración, ¿verdad? Porque anda uno ahí a gorro, que en la alberca, que en esto, no, a ver, tener un espacio para la oración. Y de esa manera esa sintonía se armoniza. También, pues, tener planes sencillos en familia, ¿no? A veces no es que te gastes la millonada, me voy a ir a Disney, me voy a no sé qué. No, pueden ser, nos vamos a acampar aquí, hay un lago cerquita, ¿no? Porque a la hora de la hora es que esos recuerdos se van a fijar fuertemente en los corazones y el día de mañana, pues, lo que recordarán de lo que es una familia serán esos planes juntos, donde todos tenían cabida, donde todos podían elegir, donde unos hacían cosas por los otros, ¿no? Hasta ir a visitar a la casa de los abuelos, eso ya es un super plan de vacaciones, sobre todo para los pequeños, porque quieren estar con sus abuelos. Y ya para ellos esas son vacaciones, ¿no? Entonces, buscar la manera de hacer recuerdos.

También inculcar el desprendimiento y la generosidad, porque también las vacaciones no solamente es ir y salir, ¿no? También hay que estar en casa, ordenar la casa, destilichar la casa, sacar aquello que está bien, está bueno y que ya no lo uso y eso lo puedo regalar, y aquello que ya no sirve, y bueno, pues eso se tiene que tirar quizá, pero también este ordenar, este colaborar, o también decir, bueno, pues estas vacaciones a lo mejor no hubo dinero, pero podemos hacer un voluntariado aquí en esta asociación, en este asilo, ¿no? O tenemos este familiar enfermo, pues vamos a irle a visitar, vamos a preparar la comida, o vamos a ir al hospital a llevar comida a los enfermos, ¿no? O a los que están ahí afuera, que son los parientes y que pues luego no tienen qué comer. Bueno, pues vamos a hacer algo por los demás. Entonces, estas vacaciones con Dios, pues parten en realidad de la voluntad de vivir nuestras vacaciones desde un sentido cristiano, ya que todo está profundamente ligado con nuestra vida en Dios. Y esto de llevar a nuestro Señor a los demás durante estas vacaciones, pues es muy importante, ¿no? Porque lo vamos incluyendo, vamos haciendo que Dios sea el centro de nuestra vida, sin distraernos de ese sentido último de nuestra vida, que es la eternidad, ¿no? No es me voy a divertir por divertir, sino que Dios va en el centro en todo momento, porque también Él quiere estar con nosotros en el verano, también quiere que disfrutemos, quiere vernos disfrutar con Él, Dios quiere estar en estos planes familiares, en el helado que te tomas, en las camisetas de los niños, ¿no? Todo lo que podemos compartir con Él. Y así ellos, los chiquitos, van aprendiendo. No nos olvidamos de estas pequeñas prácticas espirituales de piedad que se pueden hacer durante el curso académico, ¿no? O sea, pues si vas en el carro, si tienes unas vacaciones, donde se van a trasladar en automóvil, aunque sea en avión, pues siempre se puede rezar el rosario, o hacer alguna ejaculatoria, enseñar a los niños a que en todo momento podemos estar en sintonía con Dios. Y eso es muy bonito. Y luego, pues obviamente, hay que predicar con el ejemplo, porque a veces los cristianos podemos llegar a pensar que cambiar el mundo en el que nos movemos se trata solo de una hazaña que llevaría siglos o años, ¿no? Pero no, no necesariamente, porque se trata simplemente de dar el ejemplo. Imagínate los primeros cristianos que tenían todo en contra y sin embargo lograron que una sociedad entera se convirtiera de pagana a cristiana. ¿Y cómo lo hicieron? Pues con su ejemplo. Porque pertenecían a Cristo y esa persona les había cambiado el corazón. Entonces, esto es muy importante, dar a conocer a través de la vida ordinaria a nuestro Señor Jesucristo. Conocer a Jesucristo, hacerlo conocer y llevarlo a todas partes. Una frase muy bonita de San José María Escrivá. O sea, estar tan enamorados de Cristo que sea tan natural en nosotros hablar de Él a quien nos rodea. Y para conseguirlo, pues hay que vivir nuestra fe ahí donde estemos, sin avergonzarnos. Si en nuestra casa bendecimos los alimentos, pues hacerlo también cuando estemos de vacaciones. O sea, en el restaurante, con los amigos, con los parientes a los que visitamos, siempre. Enseñar a los hijos que también en las vacaciones, pues Dios va con nosotros. Que Dios no se queda ahí en la iglesia, ¿no? O sea, vamos a misa los domingos aunque estemos de vacaciones. También o algún día entre semana rezamos el rosario en familia, un par de días en la semana, con la intención de pedir por algo especial. Y vamos haciendo partícipes a todos de esa oración, es decir, que cada hijo pues pueda dirigir un misterio, que pongan sus intenciones, que se acuerden de sus amigos que están en necesidad de algo, ya sea de salud, de sus papás que se están divorciando, que traen problemas, que este muchachito no terminó bien el ciclo escolar y es amigo mío, por favor recemos por él, que su hermana está muy mala, ¿no? Todas estas cosas, yo creo que es una forma muy bella de incluir y de que Dios siempre sea el centro de nuestra vida y que nuestros niños lo vayan viviendo así, pero para que ellos lo vivan, pues tenemos que vivirlo primero nosotros, si no, no funciona, gente buena. Y bueno, pues qué le digo, este fue el especial de las vacaciones que yo creo de verdad, independientemente qué es lo que vaya a hacer o cuál sea su plan, que tenga un tiempo de descanso, que no sea puro ajetreo, que no sea correr de un lado al otro, porque luego necesita uno vacaciones de las vacaciones, ¿verdad? Y eso no está padre, sino que verdaderamente tengamos ese tiempo para llenarnos de Dios, para descansar, para convivir con los demás,
pero llevar a Dios a donde vayamos y quedarme en Dios, ¿no? Ir a misa, no dejar mis sacramentos, no dejar mi obra más de piedad, que las vacaciones no alteren mi relación con Dios, sino al contrario, la fortalezcan, que sea un tiempo para estar más tiempo con Dios, dado que ahora no tengo las ocupaciones que normalmente tengo en el día a día, y a lo mejor entre semana, cuando no estoy de vacaciones, pues no puedo ir a misa diaria todos los días, o no puedo ir a misa diaria porque de plano no se me acomodan los horarios. Bueno, pero estoy de vacaciones, ahora sí puedo. Ah, pues qué genial, ¿no? Porque ahora tengo mi propio retiro y puedo ir a misa diaria. El ir a misa diaria es como un retiro ahí lo tenemos. Y no me gusta decir mini retiro porque solo sería por el tema del tiempo, porque en la misa cabe el universo, ¿sale? Cabe Dios, o sea, imagínate. Entonces es tenerlo todo, y por eso tratar de siempre ir a misa diaria es algo muy bello. Y si en mi tiempo, en mi rutina normal, no se puede, bueno, pues qué mejor que las vacaciones para irme haciendo el hábito, buscar la manera de seguir, o ahora que sí puedo, bueno, pues no faltar. Pues gente buena, la verdad espero que tenga una semana súper, súper bonita, llenita del amor de Dios, con todo lo que nuestro buen Dios nos da siempre, que lo agradezcamos, que estemos felices, que agradezcamos todo lo que nos pasa, porque fíjate que el agradecimiento es la mejor forma para alejar el enfado, la mala onda, ¿no? Ya ve cómo luego las personas estamos medio piratonguis. Así que hay que alejar esas cosas de nuestro corazón y llenarnos de su amor y estar muy, muy contentos. Gente buena, yo soy Marce Palos. Puedes seguirme en las redes sociales de Amares Conferencias. Ya sabe, puede escribirnos si le interesa algún tema más para profundizar, con todo el amor del mundo. Ahí nos lo aventamos, gente buena. Cuídense mucho. Tenga un tiempo extraordinario, llenito del amor de Dios. Quédese en la mejor estación del mundo mundial, Radio Católica Mundial. Quédese aquí, acuérdese, llévenos a donde vaya, que a nosotros nos encanta apoyarle a formar su corazón y a llenarlo de puro bueno, de pura cosa buena, que le lleve a estar más cerquita de nuestro buen Dios. Cuídese mucho y que Dios me lo bendiga. Bye, bye.

0: Yo te amo, Señor, mi fuerza. El Señor es mi roca, mi defensa y el que me libra, mi Dios, la peña en que me refugio y mi escudo, mi fuerza salvadora y mi fortaleza. Salmo 18.
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14: Que duran pocos años, pero alcanzan la eternidad en un instante de amor. ¿Y David? David no fue una vida interrumpida, fue una misión cumplida en el tiempo perfecto de Dios. Mi gente hermosa, ya escuchaste, yo soy tu amiga Luz Ivonne, gracias de corazón por estar en este espacio donde te invitamos a ser generador de esperanza, portador de alegría y heraldo del amor. Y con el cariño y la gratitud de siempre, saludo a mi productora y a todas nuestras estaciones afiliadas. Y bueno, tú y yo siempre le ponemos ese extra de amor a todo lo que hacemos, especialmente en este espacio, y así lo convertimos oración y se lo ofrecemos por alguien en particular. Bueno, repito, pensando en la invitada del día de hoy, ¿qué te parece si ponemos este súper extra y recontra extra de amor y le ofrecemos a Papá Dios este programa por todos los padres que han entregado a un hijo al cielo? Al final del día, bueno, es una historia de amor maravillosa. Por supuesto que esto es una historia de amor. Nuestros hijos son prestados y aunque duela, sí, claro que se me hace chinita la piel. Nuestros hijos Dios nos los presta y con la condición, digamos así, lo pongo entre comillas, de que nosotros se los regresemos al cielo. Entonces, es una locura siquiera pensar en eso. Hemos dicho muchas veces que no hay una palabra cuando se te muere el cónyuge, eres viudo; cuando se te mueren los padres, eres huérfano; y cuando se te muere un hijo, bueno, el vocablo no nos ha alcanzado. Y yo me he atrevido a llamar a esos padres de familia marianos, porque si alguien entiende la pérdida de un hijo,